0: siempre la llevaré en mi corazón. También admiro las palabras y la obra de su dual, el hermano Emmanuel, el príncipe de la sabiduría divina, y lo que ha significado para él haber visto todo el sufrimiento de ella durante sus encarnaciones. Agradezco a nuestro gran Maestro, Cristo, nuestro hermano y Redentor, y agradezco a Dios, el Eterno, por este elevado ser, Gabriele. Ella ha arraigado en mi corazón y en innumerables corazones la palabra eterna que los grandes profetas de Dios han traído a lo largo de muchos siglos. Ha luchado y triunfado sobre el satanista, llevándolo a su capitulación. Sí, en efecto, está hecho. Ha puesto en marcha el Omega, el fin de la caída, y ha cumplido la gran tarea de la sabiduría divina junto con su dual para llevar de regreso a Dios a todas las almas caídas. Gracias por siempre, desde el fondo de mi corazón.
1: Desde Camerún escribe una telespectadora. Gabriele, con las elevadas enseñanzas que está transmitiendo a la humanidad, es realmente un regalo procedente del santuario de Dios. El programa que he visto también me ha permitido aprender un poco más sobre su vida y lo que ha pasado en esta tierra. Ella ha hecho tantos sacrificios para cumplir su misión durante sus encarnaciones. Le estoy muy agradecida por ello. Además, se dieron explicaciones sobre la precreación y la creación, algo único. Me siento realmente privilegiada por tener acceso a unas enseñanzas de tan alto nivel. Lo que Gabriele describe existe en 7 dimensiones y tiene que ser explicado a nosotros seres humanos en 3 dimensiones. Yo solo capto lo que soy capaz de comprender en este momento, pero lo más profundo del alma no conoce límites y sin duda capta mucho más que en algún momento puede abrirse y hacerse comprensible para mí. Doy gracias a Dios Padre por habernos enviado este regalo que es Gabriele. Gracias también a Cristo y al querubín de la sabiduría divina, y gracias por los libros que se ofrecieron al final del programa. Me gustaría mucho recibirlos.
0: Desde Nigeria escribe un telespectador. Tuve la suerte de ver el programa El regalo recibido desde el santuario de Dios. Aprendí cosas nuevas y escuché muchas cosas que nunca había oído antes sobre la profeta de Dios. Me ayudó a comprender que el regalo procedente del santuario es la propia Gabriele, que lleva más de 5 décadas como profeta dando enseñanzas en la tierra para ayudarnos a volver a la casa del Padre. Y como es la primera hija de Dios, lo hace de todo corazón, a pesar de las muchas luchas que ha vivido. A través de Gabriele he encontrado la verdad. Alabado sea Dios por haber enviado a la profeta, para mí y para innumerables personas de todo el mundo que han encontrado su camino al hogar a través de ella. Esto es lo poco que he entendido hasta ahora. Me doy cuenta de que aún me queda mucho por aprender. Saludos cordiales en Dios.
1: Desde Burkina Faso escribe un joven. Me alegro mucho de haber podido escuchar este programa, El regalo recibido desde el santuario de Dios. Por un lado, el contenido me parece muy actual, ya que uno se da cuenta de que cada día este mundo se vuelve más materialista y se olvida del Cristo de Dios. Por otro lado, Las explicaciones sobre la persecución de la profeta de Dios me dejaron sin habla. Ella realmente ha soportado mucho en este mundo cruel que rechaza la verdad divina. En cuanto a mí, me aferro a mi propósito de perseverar y seguir caminando con Cristo en mí. Y agradezco los ánimos que da Cristo y me gustaría decir, gracias, Gabriele, por todo. Saludos cordiales en Dios. Y me gustaría recibir los libros de regalo.
0: Desde Sudáfrica, escribe una espectadora. Querida profeta Gabriele, estoy muy agradecida porque has asumido la enorme tarea de traer la palabra del cielo a la tierra para mostrarnos de nuevo lo que significan la verdadera vida y la unidad. Me siento muy bendecida por formar parte de las colectividades libres de cristianos originarios de todo el mundo y aspiro a hacer las cosas lo mejor posible con las grandes enseñanzas de Dios. Has soportado sufrimientos indecibles, pero has continuado enseñándonos en innumerables horas de enseñanza para que podamos purificar nuestras almas y volver al hogar de nuestro Padre. Siempre te lo agradeceré de todo corazón.
1: Y para terminar, un comentario más llegado desde Zimbabue. Después de este programa, el regalo recibido desde el Santuario de Dios, me sentí conmovido y agradecido. Cuando escuché hablar del origen de Dios, del origen de Gabriele y de toda la creación, me dije, «¡Qué gran misericordia que yo pueda saber de esto aquí como ser humano!». Sobre todo ahora, después de haber escuchado hablar sobre la caída, en la hora de enseñanza todo es comunicación, y de cómo nos opusimos a la ley de Dios, sus palabras me hicieron darme cuenta aún más de lo hermoso que es el cielo. Me motiva mucho a trabajar en mí mismo para regresar allí. Agradezco mucho a nuestro Padre Celestial, a nuestra hermana Gabriele, a Cristo y al hermano Emmanuel por enseñarnos la unidad, el amor y la unidad. Me dolió escuchar que el tiempo fue tan duro para Gabriele. Muchas gracias por su perseverancia y firmeza. Es mi modelo a seguir. Me conmueve mucho escuchar sus palabras. Dije sí al Eterno y tuve que reorientarme completamente para cumplirlo. Ella me muestra así lo que esto significa para mí. He escuchado la llamada del Cristo de Dios para recorrer el camino interno de regreso a nuestro hogar eterno, y depende de mí recorrerlo con todo mi corazón. Con la ayuda de Cristo lo conseguiré. Gracias por todo. Estos fueron algunos de los muchos comentarios e impresiones al programa que recibimos semana tras semana de todo el mundo, esta vez de África. Un cordial saludo en Dios.

0: Estimados espectadores, estimados oyentes, nos alegramos de que se hayan conectado nuevamente con la serie La verdadera escuela es la vida, una nueva hora de enseñanza proveniente del cuerno de la abundancia de la sabiduría divina. A través de la profeta y enviada de Dios en nuestro tiempo, desde el reino eterno de Dios, nuestro verdadero hogar, se nos ha dado a los seres humanos todo lo que necesita el ser humano y el alma para emprender el camino de regreso al hogar en el reino de Dios. Son manifestaciones, meditaciones e innumerables horas de enseñanza divinas traducidas a muchos, muchísimos idiomas. Hoy vamos a hablar de un bien superior, de algo que todos deseamos, libertad. ¿En qué pensamos cuando escuchamos la palabra libertad? Seguramente que cada uno piensa algo diferente, pero ¿qué entiende el reino de Dios por libertad, que es, por tanto, la verdadera libertad? Leamos al respecto algunos extractos de una hora de enseñanza que nos muestran pasos hacia la libertad interna. Gabriele, la profeta y enviada de Dios, plantea una simple y al mismo tiempo profunda declaración. Ella dice: si vivimos en las leyes de Dios, tenemos la libertad interna, y la libertad interna es igual a la vida impersonal.
1: Ustedes tal vez se preguntan, ¿qué es en realidad la vida impersonal? Al respecto se explica lo siguiente. Eso es el amor impersonal. Dios no es personal. Él no se dirige a nuestro exterior, sino a lo puro en nosotros. Dios es igual con todos. Él no conoce la maldad. Si nosotros nos dirigimos a lo bueno en nuestro prójimo y afirmamos lo bueno, nos volveremos impersonales, libres. Si regalamos confianza a nuestro prójimo, nos volveremos impersonales y libres. Si podemos aceptar a nuestro prójimo así como él es, damos así el primer paso hacia la libertad y hacia la vida impersonal. Pues si podemos aceptar a nuestro prójimo así como él es, no le obligamos a aceptar nuestras opiniones ni nuestras ideas. Solo cuando queremos que nuestro prójimo sea así como pensamos y nos imaginamos que él tendría que ser, demuestra que no lo hemos aceptado, y menos aún asimilado en nosotros, sino que lo hemos atado a nosotros, especialmente si él, involuntariamente, o sea, por obligación, cumple nuestros deseos y acepta nuestras opiniones.
2: Y Gabriele continuó explicando. Acoger a nuestro prójimo en nosotros significa reconocer en él las fuerzas positivas y al mismo tiempo sentirlas también en nosotros. Si somos capaces de hacerlo, seremos libres ante él. Nunca le impondremos nuestra opinión. Todo lo contrario. Nos esmeraremos en no tener ninguna idea más, pues nuestro afán es cumplir la ley, que dice: deja libre a tu prójimo. Eso no significa que lo alejes de ti, sino: no le impongas tus opiniones y tus ideas. No le obligues a hacer lo que tú quieres y lo que tú crees que es correcto. En el momento en el que dejamos a nuestro prójimo en este sentido en libertad, nos unimos con nuestro prójimo, con aquel a quien hemos dejado libre. Ya no lo mantenemos atado, sino que estamos unidos con él, porque afirmamos y mencionamos las características positivas y nos esforzamos juntos en purificar lo negativo. Pues, si nos acercamos a nuestro prójimo de manera impersonal, con el tiempo se hace posible también una comunicación. Y donde hay comunicación, allí hay un intercambio recíproco. Allí fluyen las fuerzas positivas. Y podemos conversar también sobre lo que aún es humano y eliminarlo juntos. Eso es libertad. Eso es vida impersonal. Eso es amor abnegado. Eso es amor divino.
1: Yo creo que cada uno de nosotros ha podido experimentar el alivio que produce una conversación en la que cada uno trata de escuchar al otro, de comprenderle, sin culparse, por ejemplo, mutuamente de algo. En la hora de enseñanza aprendemos además lo siguiente. Cuando hemos purificado, se produce la unión, y eso es la libertad. Las sensaciones y los pensamientos negativos atan, porque son precisamente negativos. Y bien, ¿a qué nos atamos? Nos atamos justamente a la persona y al alma de la persona sobre la que hemos sentido, pensado y hablado negativamente. La energía que ata es, por tanto, ilegítima, está contra las leyes de Dios, y todo lo ilegítimo es causal, causa y efecto, y tiene que ser purificado. Ahora captamos tal vez también la bondad de nuestro Padre Eterno. Cada día, cada hora, cada instante, Él se esmera por cada uno de nosotros. Él nos pone en contacto con este y con aquel ser humano. Tenemos teléfonos, llamamos por teléfono. También esa es una posibilidad de purificar mediante una conversación honesta lo que quizás está pendiente con el hermano o con la hermana. Solo así conseguimos libertad interna, dejando libre, estando atentos y esforzándonos en encontrar lo bueno en el prójimo, en afirmar lo bueno, no volviendo a atar al prójimo, sino esmerándonos en alcanzar el amor que une. Eso es el amor abnegado, el amor de Dios.
2: Esto significa entonces que cada día, cada instante es único y valioso. En cada momento, en cada encuentro, en todo lo que nos sucede, tenemos la posibilidad de dar un paso hacia la libertad, si queremos. Gabriele explica lo siguiente al respecto. Bueno, si no queremos soltarnos, cediendo, deberíamos preguntarnos, ¿qué es lo que queremos sujetar? Eso está atado a nosotros, y con todo lo que hemos atado, no llegamos a los cielos puros. Tenemos que deshacernos de todo. Lo que está liberado en la tierra y en los ámbitos de purificación, está liberado también en el cielo. Es decir, somos libres y podemos volver cuando todo esté resuelto.
0: Ser sincero con uno mismo sobre aquello a lo que uno se ha atado a menudo no es muy fácil. Pero como hemos escuchado, cuando deshacemos ataduras, no perdemos nada, solo ganamos. En la hora de enseñanza se comenta ahora un interesante punto de vista, interesante ante todo para los padres. Un aspecto más sobre la libertad de nuestros hijos. Nosotros siempre pensamos solo en nosotros mismos. ¿Significa la libertad de nuestros hijos que ya no necesitamos educarlos más y deberíamos simplemente dejarlos ir, o cómo es esto? Debemos guiar, conducir, pero no determinar. ¿Cuán a menudo escuchamos, sí, todos estos defectos los tengo de mi hogar familiar, mis padres fueron así y asá conmigo, recibí muy poco cariño? Mis padres no me estimularon, por el contrario. Muchos de nosotros decimos esto. ¿O quién se excluye? ¿O lo hacemos nosotros ahora mejor? ¿Acaso podemos educar libres a nuestros hijos si nosotros no somos libres? Repletos de opiniones, teorías, en el sentido de lo que hizo el abuelo lo hago yo también, él me educó así y así también educo a mis hijos. Falta de libertad allá donde miremos. Debemos, por tanto, guiar, conducir, pero no dictaminar. ¿Qué hace Cristo con nosotros? Él nos conduce, pero no dispone que nosotros tengamos que hacer esto o lo otro. Él aclara, da indicaciones, nos toma de la mano cuando estamos dispuestos a extendérsela, pero Él no dictamina. Sin embargo, los seres humanos sí que decidimos, determinamos incluso la vida de nuestro hijo, de nuestra hija. Los conducimos posiblemente a un camino totalmente falso y así el alma de nuestros hijos no se puede desarrollar, porque el camino que el hijo o la hija tuvo que tomar no es el camino del alma. ¿Qué ocurre entonces? Se carga no solo el hijo o la hija, sino ante todo los padres. Así se puede estropear toda una encarnación.
2: A menudo creemos saber lo que para el otro es bueno y correcto, sea el hijo propio, la pareja, un amigo u otra persona, y tratamos de impulsar al otro en una dirección determinada. Pero existe el riesgo de influenciar el camino del otro en una dirección que no corresponde en absoluto al camino de su vida. Y como acabamos de escuchar, eso puede tener consecuencias muy serias, de gran alcance. Escuchemos ahora el párrafo siguiente y final de la hora de enseñanza sobre la libertad. Lo podemos escuchar en el tono original.
0: Mañana es un nuevo día y comienza el despertar. Ya al despertar me dice el nuevo día, la energía del día, lo que puedo purificar ahora, temprano por la mañana. Me lo dice a través de mis sensaciones y pensamientos que al despertar aparecen en mí o que me llegan desde afuera. Todo el día no es el día de mi prójimo, sino que es mi día. Yo lo vivo de manera muy diferente a mi marido, a mi esposa, a mis hijos, a mis compañeros de trabajo, a mi prójimo. Y a pesar de todo, el prójimo vive el mismo día, su día. Y con ello Dios nos dice a través de la energía del día, o sea, la ley nos dice lo que hoy tenemos que purificar. Ningún encuentro es una casualidad. Ninguna llamada es una casualidad. Si me tropiezo o si alguien me empuja, no es casualidad. Si mi prójimo me dice algo desagradable, no es casualidad. Cada instante me dice muchísimo. Aprovechemos el tiempo, aprovechemos el momento. Así, la vida no solo es un enriquecimiento de nuestra existencia, sino que es también interesante. Nos experimentamos y nos vivimos a cada instante a nosotros mismos. Y así aprendemos a conocernos. Y si nos hemos reconocido y superado, conoceremos también a nuestro prójimo. No solo por el nombre, sino así como él es en su interior y también cómo se muestra exteriormente. Llevemos a casa estas palabras, los pensamientos, movámoslos en nuestro corazón y aprovechemos el día, el instante. Así nos tornaremos libres y la unidad con Dios y con nuestro prójimo será la consecuencia.
2: Estimados espectadores, estimados oyentes, si tenemos la oportunidad, podemos probar lo que Gabriele nos ha aconsejado. Tomémonos algunos instantes y movamos en nosotros lo que se nos dijo. ¿Cuál fue el mensaje de esta hora de enseñanza para nosotros? ¿Qué queremos hacer? Si lo desean, tómense un poco de tiempo para ello. Por hoy nos despedimos de ustedes. Hasta la próxima vez y un saludo en Dios.

0: Estimados amigos, hemos recibido muchos comentarios y cartas sobre el programa El Regalo Recibido desde el Santuario de Dios, especialmente de África. Nos gustaría compartir algunos de ellos con ustedes. Un telespectador nos escribe desde Zimbabue: «Estoy más que agradecido y no puedo describir el valioso regalo que Gabriele, Sofía, es para toda la humanidad. Su venida es el acontecimiento más especial y significativo para esta tierra y para todos los seres caídos desde el acto redentor del Cristo de Dios, y seguro que tiene un efecto inimaginable en todo el cosmos. Apenas podemos comprender la importancia de su labor durante sus numerosas encarnaciones en la tierra. Un día, cuando estemos plenamente despiertos, comprenderemos realmente quién estuvo entre nosotros y las luchas que soportó por nosotros. Me siento avergonzado, pero también muy agradecido cuando pienso en la gran obra que ella está llevando a cabo por mí y por todas las almas. Su sacrificio del corazón y su victoria son un gran ejemplo y un estímulo para mí y para muchas otras personas en nuestras pequeñas luchas. A veces me pregunto, ¿dónde o qué sería de mí sin esta gran maestra y las enseñanzas del Santuario de Dios? Gabriele es el gran regalo de Dios. Siempre la llevaré en mi corazón. También admiro las palabras y la obra de su dual, el hermano Emmanuel, el príncipe de la sabiduría divina, y lo que ha significado para él haber visto todo el sufrimiento de ella durante sus encarnaciones. Agradezco a nuestro gran Maestro, Cristo, nuestro hermano y Redentor, y agradezco a Dios, el Eterno, por este elevado ser, Gabriele. Ella ha arraigado en mi corazón y en innumerables corazones la palabra eterna que los grandes profetas de Dios han traído a lo largo de muchos siglos. Ha luchado y triunfado sobre el satanista, llevándolo a su capitulación. Sí, en efecto, está hecho. Ha puesto en marcha el Omega, el fin de la caída, y ha cumplido la gran tarea de la sabiduría divina junto con su dual para llevar de regreso a Dios a todas las almas caídas. Gracias por siempre, desde el fondo de mi corazón.
1: Desde Camerún escribe una telespectadora: Gabriele, con las elevadas enseñanzas que está transmitiendo a la humanidad, es realmente un regalo procedente del Santuario de Dios. El programa que he visto también me ha permitido aprender un poco más sobre su vida y lo que ha pasado en esta tierra. Ella ha hecho tantos sacrificios para cumplir su misión durante sus encarnaciones. Le estoy muy agradecida por ello. Además, se dieron explicaciones sobre la precreación y la creación, algo único. Me siento realmente privilegiada por tener acceso a unas enseñanzas de tan alto nivel. Lo que Gabriele describe existe en 7 dimensiones y tiene que ser explicado a nosotros seres humanos en 3 dimensiones. Yo solo capto lo que soy capaz de comprender en este momento, pero lo más profundo del alma no conoce límites y sin duda capta mucho más que en algún momento puede abrirse y hacerse comprensible para mí. Doy gracias a Dios Padre por habernos enviado este regalo que es Gabriele. Gracias también a Cristo y al querubín de la sabiduría divina, y gracias por los libros que se ofrecieron al final del programa. Me gustaría mucho recibirlos.
0: Desde Nigeria escribe un telespectador. Tuve la suerte de ver el programa El regalo recibido desde el santuario de Dios. Aprendí cosas nuevas y escuché muchas cosas que nunca había oído antes sobre la profeta de Dios. Me ayudó a comprender que el regalo procedente del santuario es la propia Gabriele, que lleva más de 5 décadas como profeta dando enseñanzas en la tierra para ayudarnos a volver a la casa del Padre. Y como es la primera hija de Dios, lo hace de todo corazón, a pesar de las muchas luchas que ha vivido. A través de Gabriele he encontrado la verdad. Alabado sea Dios por haber enviado a la profeta, para mí y para innumerables personas de todo el mundo que han encontrado su camino al hogar a través de ella. Esto es lo poco que he entendido hasta ahora. Me doy cuenta de que aún me queda mucho por aprender. Saludos cordiales en Dios.
1: Desde Burkina Faso escribe un joven: me alegro mucho de haber podido escuchar este programa, El regalo recibido desde el santuario de Dios. Por un lado, el contenido me parece muy actual, ya que uno se da cuenta de que cada día este mundo se vuelve más materialista y se olvida del Cristo de Dios. Por otro lado, las explicaciones sobre la persecución de la profeta de Dios me dejaron sin habla. Ella realmente ha soportado mucho en este mundo cruel que rechaza la verdad divina. En cuanto a mí, me aferro a mi propósito de perseverar y seguir caminando con Cristo en mí. Y agradezco los ánimos que da Cristo y me gustaría decir: gracias, Gabriele, por todo. Saludos cordiales en Dios. Y me gustaría recibir los libros de regalo.
0: Desde Sudáfrica escribe una espectadora: querida profeta Gabriele, estoy muy agradecida porque has asumido la enorme tarea de traer la palabra del cielo a la tierra para mostrarnos de nuevo lo que significan la verdadera vida y la unidad. Me siento muy bendecida por formar parte de las colectividades libres de cristianos originarios de todo el mundo y aspiro a hacer las cosas lo mejor posible con las grandes enseñanzas de Dios. Has soportado sufrimientos indecibles, pero has continuado enseñándonos en innumerables horas de enseñanza para que podamos purificar nuestras almas y volver al hogar de nuestro Padre. Siempre te lo agradeceré de todo corazón.
1: Y para terminar, un comentario más llegado desde Zimbabue. Después de este programa, el regalo recibido desde el santuario de Dios, me sentí conmovido y agradecido. Cuando escuché hablar del origen de Dios, del origen de Gabriele y de toda la creación, me dije: qué gran misericordia que yo pueda saber de esto aquí como ser humano. Sobre todo ahora, después de haber escuchado hablar sobre la caída, en la hora de enseñanza todo es comunicación, y de cómo nos opusimos a la ley de Dios, sus palabras me hicieron darme cuenta aún más de lo hermoso que es el cielo. Me motiva mucho a trabajar en mí mismo para regresar allí. Agradezco mucho a nuestro Padre Celestial, a nuestra hermana Gabriele, a Cristo y al hermano Emmanuel por enseñarnos la unidad, el amor y la unidad. Me dolió escuchar que el tiempo fue tan duro para Gabriele. Muchas gracias por su perseverancia y firmeza. Es mi modelo a seguir. Me conmueve mucho escuchar sus palabras. Dije sí al Eterno y tuve que reorientarme completamente para cumplirlo. Ella me muestra así lo que esto significa para mí. He escuchado la llamada del Cristo de Dios para recorrer el camino interno de regreso a nuestro hogar eterno, y depende de mí recorrerlo con todo mi corazón. Con la ayuda de Cristo lo conseguiré. Gracias por todo. Estos fueron algunos de los muchos comentarios e impresiones al programa que recibimos semana tras semana de todo el mundo, esta vez de África. Un cordial saludo en Dios.

0: Estimados amigos, hemos recibido muchos comentarios y cartas sobre el programa El Regalo Recibido desde el Santuario de Dios, especialmente de África. Nos gustaría compartir algunos de ellos con ustedes. Un telespectador nos escribe desde Zimbabue: «Estoy más que agradecido y no puedo describir el valioso regalo que Gabriele, Sofía, es para toda la humanidad. Su venida es el acontecimiento más especial y significativo para esta tierra y para todos los seres caídos desde el acto redentor del Cristo de Dios, y seguro que tiene un efecto inimaginable en todo el cosmos. Apenas podemos comprender la importancia de su labor durante sus numerosas encarnaciones en la tierra. Un día, cuando estemos plenamente despiertos, comprenderemos realmente quién estuvo entre nosotros y las luchas que soportó por nosotros. Me siento avergonzado, pero también muy agradecido cuando pienso en la gran obra que ella está llevando a cabo por mí y por todas las almas. Su sacrificio del corazón y su victoria son un gran ejemplo y un estímulo para mí y para muchas otras personas en nuestras pequeñas luchas. A veces me pregunto, ¿dónde o qué sería de mí sin esta gran maestra y las enseñanzas del Santuario de Dios? Gabriele es el gran regalo de Dios. Siempre la llevaré en mi corazón. También admiro las palabras y la obra de su dual, el hermano Emmanuel, el príncipe de la sabiduría divina, y lo que ha significado para él haber visto todo el sufrimiento de ella durante sus encarnaciones. Agradezco a nuestro gran Maestro, Cristo, nuestro hermano y Redentor, y agradezco a Dios, el Eterno, por este elevado ser, Gabriele. Ella ha arraigado en mi corazón y en innumerables corazones la palabra eterna que los grandes profetas de Dios han traído a lo largo de muchos siglos. Ha luchado y triunfado sobre el satanista, llevándolo a su capitulación. Sí, en efecto, está hecho. Ha puesto en marcha el Omega, el fin de la caída, y ha cumplido la gran tarea de la sabiduría divina junto con su dual para llevar de regreso a Dios a todas las almas caídas. Gracias por siempre, desde el fondo de mi corazón.
1: Desde Camerún escribe una telespectadora: Gabriele, con las elevadas enseñanzas que está transmitiendo a la humanidad, es realmente un regalo procedente del Santuario de Dios. El programa que he visto también me ha permitido aprender un poco más sobre su vida y lo que ha pasado en esta tierra. Ella ha hecho tantos sacrificios para cumplir su misión durante sus encarnaciones. Le estoy muy agradecida por ello. Además, se dieron explicaciones sobre la precreación y la creación, algo único. Me siento realmente privilegiada por tener acceso a unas enseñanzas de tan alto nivel. Lo que Gabriele describe existe en 7 dimensiones y tiene que ser explicado a nosotros seres humanos en 3 dimensiones. Yo solo capto lo que soy capaz de comprender en este momento, pero lo más profundo del alma no conoce límites y sin duda capta mucho más que en algún momento puede abrirse y hacerse comprensible para mí. Doy gracias a Dios Padre por habernos enviado este regalo que es Gabriele. Gracias también a Cristo y al querubín de la sabiduría divina, y gracias por los libros que se ofrecieron al final del programa. Me gustaría mucho recibirlos.
0: Desde Nigeria escribe un telespectador. Tuve la suerte de ver el programa El regalo recibido desde el Santuario de Dios. Aprendí cosas nuevas y escuché muchas cosas que nunca había oído antes sobre la profeta de Dios. Me ayudó a comprender que el regalo procedente del santuario es la propia Gabriele, que lleva más de 5 décadas como profeta dando enseñanzas en la tierra para ayudarnos a volver a la casa del Padre. Y como es la primera hija de Dios, lo hace de todo corazón, a pesar de las muchas luchas que ha vivido. A través de Gabriel he encontrado la verdad. Alabado sea Dios por haber enviado a la profeta, para mí y para innumerables personas de todo el mundo que han

0: Estimados espectadores, estimados oyentes, nos alegramos de que se hayan conectado nuevamente con la serie La verdadera escuela es la vida, una nueva hora de enseñanza proveniente del cuerno de la abundancia de la sabiduría divina. A través de la profeta y enviada de Dios en nuestro tiempo, desde el reino eterno de Dios, nuestro verdadero hogar, se nos ha dado a los seres humanos todo lo que necesita el ser humano y el alma para emprender el camino de regreso al hogar en el reino de Dios. Son manifestaciones, meditaciones e innumerables horas de enseñanza divinas traducidas a muchos, muchísimos idiomas. Hoy vamos a hablar de un bien superior, de algo que todos deseamos, libertad. ¿En qué pensamos cuando escuchamos la palabra libertad? Seguramente que cada uno piensa algo diferente. Pero ¿qué entiende el reino de Dios por libertad, que es, por tanto, la verdadera libertad? Leamos al respecto algunos extractos de una hora de enseñanza que nos muestran pasos hacia la libertad interna. Gabriele, la profeta y enviada de Dios, plantea una simple y al mismo tiempo profunda declaración. Ella dice: si vivimos en las leyes de Dios, tenemos la libertad interna, y la libertad interna es igual a la vida impersonal.
1: Ustedes tal vez se preguntan, ¿qué es en realidad la vida impersonal? Al respecto se explica lo siguiente. Eso es el amor impersonal. Dios no es personal. Él no se dirige a nuestro exterior, sino a lo puro en nosotros. Dios es igual con todos. Él no conoce la maldad. Si nosotros nos dirigimos a lo bueno en nuestro prójimo y afirmamos lo bueno, nos volveremos impersonales, libres. Si regalamos confianza a nuestro prójimo, nos volveremos impersonales y libres. Si podemos aceptar a nuestro prójimo así como él es, damos así el primer paso hacia la libertad y hacia la vida impersonal. Pues si podemos aceptar a nuestro prójimo así como él es, no le obligamos a aceptar nuestras opiniones ni nuestras ideas. Solo cuando queremos que nuestro prójimo sea así como pensamos y nos imaginamos que él tendría que ser, demuestra que no lo hemos aceptado. Y menos aún asimilado en nosotros, sino que lo hemos atado a nosotros, especialmente si él, involuntariamente, o sea, por obligación, cumple nuestros deseos y acepta nuestras opiniones.
2: Y Gabriele continuó explicando. Acoger a nuestro prójimo en nosotros significa reconocer en él las fuerzas positivas y al mismo tiempo sentirlas también en nosotros. Si somos capaces de hacerlo, seremos libres ante él. Nunca le impondremos nuestra opinión. Todo lo contrario, nos esmeraremos en no tener ninguna idea más, pues nuestro afán es cumplir la ley, que dice: deja libre a tu prójimo. Eso no significa que lo alejes de ti, sino no le impongas tus opiniones y tus ideas. No le obligues a hacer lo que tú quieres y lo que tú crees que es correcto. En el momento en el que dejamos a nuestro prójimo en este sentido, en libertad, nos unimos con nuestro prójimo, con aquel a quien hemos dejado libre. Ya no lo mantenemos atado, sino que estamos unidos con él, porque afirmamos y mencionamos las características positivas y nos esforzamos juntos en purificar lo negativo. Pues, si nos acercamos a nuestro prójimo de manera impersonal, con el tiempo se hace posible también una comunicación, y donde hay comunicación, allí hay un intercambio recíproco. Allí fluyen las fuerzas positivas, y podemos conversar también sobre lo que aún es humano y eliminarlo juntos. Eso es libertad. Eso es vida impersonal. Eso es amor abnegado. Eso es amor divino.
1: Yo creo que cada uno de nosotros ha podido experimentar el alivio que produce una conversación en la que cada uno trata de escuchar al otro, de comprenderle, sin culparse, por ejemplo, mutuamente de algo. En la hora de enseñanza aprendemos además lo siguiente. Cuando hemos purificado, se produce la unión, y eso es la libertad. Las sensaciones y los pensamientos negativos atan, porque son precisamente negativos. Y bien, ¿a qué nos atamos? Nos atamos justamente a la persona y al alma de la persona sobre la que hemos sentido, pensado y hablado negativamente. La energía que ata es, por tanto, ilegítima, está contra las leyes de Dios. Y todo lo ilegítimo es causal, causa y efecto, y tiene que ser purificado. Ahora captamos tal vez también la bondad de nuestro Padre Eterno. Cada día, cada hora, cada instante, Él se esmera por cada uno de nosotros. Él nos pone en contacto con este y con aquel ser humano. Tenemos teléfonos, llamamos por teléfono.

0: Esto significa entonces que cada día, cada instante es único y valioso. En cada momento, en cada encuentro, en todo lo que nos sucede, tenemos la posibilidad de dar un paso hacia la libertad si queremos. Gabriele explica lo siguiente al respecto. Bueno, si no queremos soltarnos, cediendo, deberíamos preguntarnos, ¿qué es lo que queremos sujetar? Eso está atado a nosotros, y con todo lo que hemos atado, no llegamos a los cielos puros. Tenemos que deshacernos de todo. Lo que está liberado en la tierra y en los ámbitos de purificación, está liberado también en el cielo. Es decir, somos libres y podemos volver cuando todo esté resuelto.
1: Ser sincero con uno mismo sobre aquello a lo que uno se ha atado a menudo no es muy fácil. Pero como hemos escuchado, cuando deshacemos ataduras, no perdemos nada, solo ganamos. En la hora de enseñanza se comenta ahora un interesante punto de vista, interesante ante todo para los padres. Un aspecto más sobre la libertad de nuestros hijos. Nosotros siempre pensamos solo en nosotros mismos. ¿Significa la libertad de nuestros hijos que ya no necesitamos educarlos más y deberíamos simplemente dejarlos ir, o cómo es esto? Debemos guiar, conducir, pero no determinar. ¿Cuán a menudo escuchamos, sí, todos estos defectos los tengo de mi hogar familiar, mis padres fueron así y asá conmigo, recibí muy poco cariño? Mis padres no me estimularon, por el contrario. Muchos de nosotros decimos esto. ¿O quién se excluye? ¿O lo hacemos nosotros ahora mejor? ¿Acaso podemos educar libres a nuestros hijos si nosotros no somos libres? Repletos de opiniones, teorías, en el sentido de lo que hizo el abuelo lo hago yo también, él me educó así y así también educo a mis hijos. Falta de libertad allá donde miremos. Debemos, por tanto, guiar, conducir, pero no dictaminar. ¿Qué hace Cristo con nosotros? Él nos conduce, pero no dispone que nosotros tengamos que hacer esto o lo otro. Él aclara, da indicaciones, nos toma de la mano cuando estamos dispuestos a extendérsela, pero Él no dictamina. Sin embargo, los seres humanos sí que decidimos, determinamos incluso la vida de nuestro hijo, de nuestra hija. Los conducimos posiblemente a un camino totalmente falso y así el alma de nuestros hijos no se puede desarrollar, porque el camino que el hijo o la hija tuvo que tomar no es el camino del alma. ¿Qué ocurre entonces? Se carga no solo el hijo o la hija, sino ante todo los padres. Así se puede estropear toda una encarnación.
0: A menudo creemos saber lo que para el otro es bueno y correcto, sea el hijo propio, la pareja, un amigo u otra persona, y tratamos de impulsar al otro en una dirección determinada. Pero existe el riesgo de influenciar el camino del otro en una dirección que no corresponde en absoluto al camino de su vida. Y como acabamos de escuchar, eso puede tener consecuencias muy serias, de gran alcance. Escuchemos ahora el párrafo siguiente y final de la hora de enseñanza sobre la libertad. Lo podemos escuchar en el tono original.
1: Mañana es un nuevo día y comienza el despertar. Ya al despertar me dice el nuevo día, la energía del día, lo que puedo purificar ahora, temprano por la mañana. Me lo dice a través de mis sensaciones y pensamientos, que al despertar aparecen en mí o que me llegan desde afuera. Todo el día no es el día de mi prójimo, sino que es mi día. Yo lo vivo de manera muy diferente a mi marido, a mi esposa, a mis hijos,

0: mis compañeros de trabajo, a mi prójimo, y a pesar de todo, el prójimo vive el mismo día su día. Y con ello Dios nos dice a través de la energía del día, o sea, la ley nos dice lo que hoy tenemos que purificar. Ningún encuentro es una casualidad. Ninguna llamada es una casualidad. Si me tropiezo o si alguien me empuja, no es casualidad. Si mi prójimo me dice algo desagradable, no es casualidad. Cada instante me dice muchísimo. Aprovechemos el tiempo, aprovechemos el momento. Así la vida no solo es un enriquecimiento de nuestra existencia, sino que es también interesante. Nos experimentamos y nos vivimos a cada instante a nosotros mismos. Y así aprendemos a conocernos. Y si nos hemos reconocido y superado, conoceremos también a nuestro prójimo. No solo por el nombre, sino así como él es en su interior y también cómo se muestra exteriormente. Llevemos a casa estas palabras, los pensamientos, movámoslos en nuestro corazón y aprovechemos el día, el instante. Así nos tornaremos libres y la unidad con Dios y con nuestro prójimo será la consecuencia.
1: Estimados espectadores, estimados oyentes, si tenemos la oportunidad, podemos probar lo que Gabriele nos ha aconsejado. Tomémonos algunos instantes y movamos en nosotros lo que se nos dijo. ¿Cuál fue el mensaje de esta hora de enseñanza para nosotros? ¿Qué queremos hacer? Si lo desean, tómense un poco de tiempo para ello. Por hoy nos despedimos de ustedes. Hasta la próxima vez y un saludo en Dios.

0: Gebete sollten vom Herzen kommen.
1: Las oraciones deberían venir desde el corazón, de nuestra conciencia espiritualmente abierta. A menudo pensamos, bueno, ¿y dónde estamos espiritualmente? Si nuestras oraciones vienen de nuestra conciencia abierta, ¿hasta qué punto está más o menos abierta?
0: Unsere Gebete können mit unserer Nahrungsaufnahme verglichen werden.
1: Nuestras oraciones pueden ser comparadas con la ingestión de nuestros alimentos. Así como comemos, así también oramos. ¿Nos lo podemos imaginar? Jesús, el Cristo, el gran Espíritu, dijo lo siguiente en las grandes enseñanzas cósmicas: toma los alimentos en Dios, tal como el bocado y la bebida entran en ti, actúan en ti e irradian desde ti. Quien santifica el bocado y la bebida mantiene viva la conciencia de la comida y de la bebida, conciencia que entonces entra en el alma como esencia y fuerza. La comida y la bebida no fortalecen entonces el cuerpo, sino el alma y el cuerpo. Cristo, nuestro hermano divino, siguió manifestando: acompaña con tu conciencia cada bocado y cada sorbo de la bebida en su camino dentro del cuerpo. Las sensaciones, los pensamientos y las palabras que das a los alimentos y bebidas en su camino dentro del cuerpo obran correspondientemente en el alma y en el cuerpo. Así como tú, el ser humano, lo haces con la alimentación y con la bebida, así se manifiesta también en ti y fuera de ti. Todo es vibración que se hace notar en ti y fuera de ti y también te marca.

0: Gleiches erfolgt im Beten.
1: Lo mismo sucede en la oración. La oración debería venir de nuestra conciencia abierta. Ella es, al fin y al cabo, también el alimento para nuestra alma y para nuestro cuerpo. Pues quien reza seriamente, cumpliendo su oración, alimenta y refresca al alma. El alma se torna más luminosa, el cuerpo más sano y libre. Por tanto, rezar significa orar desde el corazón, no del corazón físico, sino desde lo más profundo del alma, de la conciencia abierta que resplandece en nosotros, en nuestra alma. En lo profundo del alma está el poderoso océano de la vida. Si podemos tomar de este océano poderoso gota por gota, dejando que penetre en nuestros pensamientos y palabras de oración, entonces nuestras oraciones salen y fortalecen a las almas y a los seres humanos que son receptivos para ello. Nuestras oraciones deberían, por tanto, tener un contenido. Y el contenido que verdaderamente refresca y alimenta al alma es el espíritu, son las gotas provenientes del océano Dios. Esforcémonos entonces en dejar que nuestras oraciones crezcan desde dentro de nosotros con la petición a Cristo, el Espíritu Redentor, que Él nos ayude a depositar alimento y bebida en nuestras oraciones, o sea, alimento espiritual. Así, nosotros mismos también sentiremos que nuestras oraciones nos brindan frutos también a nosotros. Pues las oraciones que salen de nosotros vuelven también a nuestro interior. Y así como oramos, así también recibimos. Si rezamos desde el océano de la vida y lo transmitimos a almas y seres humanos, a animales y plantas, a la Madre Tierra, sentiremos que la vibración de nuestra alma se eleva, que nuestro cuerpo se aligera, que nos tornamos más alegres y también agradecidos ante aquel que fructifica nuestras oraciones, en tanto Él deposita fuerza, luz y amor en nuestros pensamientos y palabras de oración. Jesús, el Cristo, dijo en las enseñanzas cósmicas: todo es energía. También la comida y la bebida son energía. ¿Cómo sientes y piensas? Con estas fuerzas magnetizas el alimento y la bebida. Esto les das también para su camino dentro del cuerpo. Lo mismo es en la oración. La oración tiene que ser un alimento, una bebida para nuestros semejantes, para la Madre Tierra. Todo es energía. Y así como nosotros magnetizamos nuestras oraciones, así las transmitimos y así también vuelven a nosotros. Cuando reza lo más profundo de nuestro corazón, después del momento de la oración, nos sentimos felices, alegres y libres. Nos sentimos animados por una fuerza que no podemos indagar, pero que sí está en nosotros. Nuestras oraciones de conciencia que vibran hacia afuera y sirven a nuestros semejantes y también a la Madre Tierra, vuelven a nosotros y nos alegran. Por eso, al final de la hora de oración, no deberíamos olvidar agradecer al Eterno, pues Él es el donante, Él es la vida que habita en nosotros, Él es la vida que llena nuestras oraciones.

Estimados espectadores, estimados oyentes, nos alegramos de que se hayan conectado nuevamente con la serie La verdadera escuela es la vida, una nueva hora de enseñanza proveniente del cuerno de la abundancia de la sabiduría divina. A través de la profeta y enviada de Dios en nuestro tiempo, desde el reino eterno de Dios, nuestro verdadero hogar, se nos ha dado a los seres humanos todo lo que necesita el ser humano y el alma para emprender el camino de regreso al hogar en el reino de Dios. Son manifestaciones, meditaciones e innumerables horas de enseñanza divinas traducidas a

0: Gebete sollten vom Herzen kommen.
1: Las oraciones deberían venir desde el corazón, de nuestra conciencia espiritualmente abierta. A menudo pensamos, bueno, ¿y dónde estamos espiritualmente? Si nuestras oraciones vienen de nuestra conciencia abierta, ¿hasta qué punto está más o menos abierta?
0: Unsere Gebete können mit unserer Nahrungsaufnahme verglichen werden.
1: Nuestras oraciones pueden ser comparadas con la ingestión de nuestros alimentos. Así como comemos, así también oramos. ¿Nos lo podemos imaginar? Jesús, el Cristo, el gran Espíritu, dijo lo siguiente en las grandes enseñanzas cósmicas: toma los alimentos en Dios, tal como el bocado y la bebida entran en ti, actúan en ti e irradian desde ti. Quien santifica el bocado y la bebida mantiene viva la conciencia de la comida y de la bebida. Conciencia que entonces entra en el alma como esencia y fuerza. La comida y la bebida no fortalecen entonces el cuerpo, sino el alma y el cuerpo. Cristo, nuestro hermano divino, siguió manifestando: acompaña con tu conciencia cada bocado y cada sorbo de la bebida en su camino dentro del cuerpo. Las sensaciones, los pensamientos y las palabras que das a los alimentos y bebidas en su camino dentro del cuerpo obran correspondientemente en el alma y en el cuerpo. Así como tú, el ser humano, lo haces con la alimentación y con la bebida, así se manifiesta también en ti y fuera de ti. Todo es vibración que se hace notar en ti y fuera de ti y también te marca.

0: Gleiches erfolgt im Beten.
1: Lo mismo sucede en la oración. La oración debería venir de nuestra conciencia abierta. Ella es, al fin y al cabo, también el alimento para nuestra alma y para nuestro cuerpo. Pues quien reza seriamente, cumpliendo su oración, alimenta y refresca al alma. El alma se torna más luminosa, el cuerpo más sano y libre. Por tanto, rezar significa orar desde el corazón, no del corazón físico, sino desde lo más profundo del alma, de la conciencia abierta que resplandece en nosotros, en nuestra alma. En lo profundo del alma está el poderoso océano de la vida. Si podemos tomar de este océano poderoso gota por gota, dejando que penetre en nuestros pensamientos y palabras de oración, entonces nuestras oraciones salen y fortalecen a las almas y a los seres humanos que son receptivos para ello. Nuestras oraciones deberían, por tanto, tener un contenido. Y el contenido que verdaderamente refresca y alimenta al alma es el espíritu. Son las gotas provenientes del océano Dios. Esforcémonos entonces en dejar que nuestras oraciones crezcan desde dentro de nosotros con la petición a Cristo, el Espíritu Redentor, que Él nos ayude a depositar alimento y bebida en nuestras oraciones, o sea, alimento espiritual. Así, nosotros mismos también sentiremos que nuestras oraciones nos brindan frutos también a nosotros. Pues las oraciones que salen de nosotros vuelven también a nuestro interior. Y así como oramos, así también recibimos. Si rezamos desde el océano de la vida y lo transmitimos a almas y seres humanos, a animales y plantas, a la Madre Tierra, sentiremos que la vibración de nuestra alma se eleva, que nuestro cuerpo se aligera, que nos tornamos más alegres y también agradecidos ante aquel que fructifica nuestras oraciones, en tanto Él deposita fuerza, luz y amor en nuestros pensamientos y palabras de oración. Jesús, el Cristo, dijo en las enseñanzas cósmicas: todo es energía. También la comida y la bebida son energía. ¿Cómo sientes y piensas? Con estas fuerzas magnetizas el alimento y la bebida. Esto les das también para su camino dentro del cuerpo. Lo mismo es en la oración. La oración tiene que ser un alimento, una bebida para nuestros semejantes, para la Madre Tierra. Todo es energía. Y así como nosotros magnetizamos nuestras oraciones, así las transmitimos y así también vuelven a nosotros. Cuando reza lo más profundo de nuestro corazón, después del momento de la oración, nos sentimos felices, alegres y libres. Nos sentimos animados por una fuerza que no podemos indagar, pero que sí está en nosotros. Nuestras oraciones de conciencia que vibran hacia afuera y sirven a nuestros semejantes y también a la Madre Tierra, vuelven a nosotros y nos alegran. Por eso, al final de la hora de oración, no deberíamos olvidar agradecer al Eterno, pues Él es el donante. Él es la vida que habita en nosotros. Él es la vida que llena nuestras oraciones.

0: Guten Morgen, lieber Zuhörer, liebe Zuhörerin.
1: Buenos días, estimado oyente, estimada oyente, estimados espectadores. Cristo es en nosotros la roca, equivalente a un castillo o a una fortaleza. Solamente Cristo nos ofrece protección y seguridad. Nada, absolutamente nada adverso, agresivo, amenazante ni suspicaz puede asaltar o conquistar la roca Cristo, la fortaleza en nosotros. Contra la roca Cristo en nosotros se estrella cada agitación humana, también cuando las olas del mundo quieren hacer tambalear con toda su fuerza a la roca Cristo, la fortaleza en nosotros. Sin embargo, la condición para alcanzar seguridad en Cristo es que diariamente transformemos con Él nuestras olas mundanas personales y transformemos así nuestra alma y nuestro carácter en un mar sereno.

0: Guten Morgen, lieber Zuhörer, liebe Zuhörerin.
1: Buenos días, estimado oyente, estimada oyente, estimados espectadores. Cristo es en nosotros la roca, equivalente a un castillo o a una fortaleza. Solamente Cristo nos ofrece protección y seguridad. Nada, absolutamente nada adverso, agresivo, amenazante ni suspicaz puede asaltar o conquistar la roca Cristo, la fortaleza en nosotros. Contra la roca Cristo en nosotros se estrella cada agitación humana, también cuando las olas del mundo quieren hacer tambalear con toda su fuerza a la roca Cristo, la fortaleza en nosotros. Sin embargo, la condición para alcanzar seguridad en Cristo es que diariamente transformemos con Él nuestras olas mundanas personales y transformemos así nuestra alma y nuestro carácter en un mar sereno que no se deja agitar por este mundo.
0: Wer in Christus seine Heimat gefunden hat,
1: quien encuentra su hogar en Cristo, claro que está en el mundo, pero ya no más con el mundo, ya no participa del juego de las olas mundanas. De este modo, cada mañana nos trae la decisión para llegar a ser un mar tranquilo o dejarse llevar por las olas del mundo, por los deseos apasionados, por el odio, la envidia y la hostilidad, por el deseo de poseer, de ser y tener, por pretensiones relativas a lo mío y para mí y cosas semejantes.
0: Jeden Morgen zeigen uns unsere Gedanken.
1: Cada mañana nuestros pensamientos nos muestran en qué barco mundano nos encontramos o cuál queremos conquistar para ser tal vez el capitán que da sus órdenes a los demás, es decir, que les subordina. Pero la mañana también nos puede indicar que ya estamos acercándonos a la roca Cristo, a la fortaleza en nosotros. Si nuestros pensamientos ya al despertar están con Dios, y si, tranquilos y conscientes, nos entregamos a Cristo con la petición de que Él nos conduzca en ese día que está comenzando y que Él sea nuestra conciencia. Nuestros pensamientos matutinos también nos pueden mostrar si hemos construido nuestra casa, que son el alma y el hombre, sobre la roca Cristo, dicho en imágenes, sobre el castillo, la fortaleza en nosotros, en la que nos sentimos en casa. El contenido de nuestros pensamientos nos dice si ya nos hemos transformado en un mar tranquilo o si en nosotros, en nuestro entorno, brama todavía el mar impetuoso.
0: Liebe Zuhörer, liebe Zuhörerin.
1: Estimado oyente, estimado espectador, una observación sincera, sin autoengañarnos, nos aclara sobre nuestro pro y contra y sobre el lugar donde nos hemos radicado. ¿Qué le parece si se deja acompañar durante el día por los siguientes pensamientos? Cada uno de nosotros un día tiene que hacerse consciente de que todo es una ilusión. El mundo de deseos, el poseer, el querer ser y tener, la fortuna, todo aquello con lo que nos agarramos a la materia.
0: Vor Gottes Angesicht sind derjenige,
1: ante la faz de Dios, aquel que posee una gran fortuna es igual a aquel que no tiene casi nada. Porque cuando alguien se muere, tiene que dejarlo todo atrás suyo. Cada alma se lleva solo lo que el alma ha registrado. Por ello, cuando nos asalte un pensamiento apremiante y en todo lo que decimos y hacemos, preguntémonos, ¿cuál es la ganancia que me da esto para la verdadera vida? Tenga presente que la paz y la verdadera riqueza están en el fondo del alma. Quien quiera vivir en paz, que haga la paz con su prójimo. Cada día verdaderamente bueno se caracteriza por vivencias verdaderamente buenas.
0: Lieber Zuhörer, liebe Zuhörerin.
1: Estimado oyente, si lo desea, al mediodía se podría preguntar si usted ha nadado con la ola mundana o si ya se han convertido en el mar tranquilo. Si sienten en su interior una inquietud, entonces esta quizás les quiere decir que antes de comer deberían purificar esto o lo otro para después poder comer con tranquilidad y luego pasar a una tarde tranquila.

También al anochecer, después de terminar el trabajo, puede organizar sus horas de descanso de manera tranquila o intranquila. Si aún le alteran olas de mal humor, entonces estaría bien analizarlas para darse cuenta de qué es lo que le altera. De acuerdo con las palabras del Cristo de Dios que dicen, saca primero la viga de tu ojo, deberíamos diagnosticar nuestro estado de ánimo y subsanar lo que tenemos en nuestro ojo. Si nos acostumbramos a ver primero nuestra viga y la analizamos, vamos entonces aprendiendo de nosotros y nos reconocemos cada vez más. No diga que usted ya se conoce. El conocimiento de sí mismo lo alcanza solo aquel que ya no censura ni juzga a los demás, bien sea en pensamientos o con palabras. Por eso, el mandamiento de enseñanza para cada uno de nosotros dice: aprende de ti mismo, reconócete a ti mismo. Estimado amigo, estimada amiga, usted mismo decide si el anochecer será libre y agradable o bien lleno de tensos oleajes. Un anochecer apacible nos conduce también a una noche tranquila y nos permite recuperar fuerzas para el día siguiente. Le deseo que tenga un día grato y pleno de sentido. Y si lo desea, nos puede volver a escuchar mañana por la mañana.

0: Liebe Zuschauerinnen, liebe Zuschauer.
1: Estimados espectadores, estimados oyentes, les saludamos muy cordialmente en este programa especial con motivo de un gran acontecimiento espiritual divino que tuvo lugar el 6 de enero de 1975, en silencio, pasando desapercibido ante el ruido del mundo. En conmemoración de este día, hemos recibido directamente del Reino de Dios, del serafín de la sabiduría divina que estuvo encarnado en Gabriele, un mensaje profético lleno de significado a través de su hijo espiritual Ulrich, que ahora vamos a leer. No existe la muerte, el serafín de la sabiduría divina. Queridos hermanos, queridas hermanas de todo el mundo, os saluda en vuestros corazones el serafín de la sabiduría divina, que en su día fue la enviada y profeta de Dios en la tierra, Gabriele. Sí, el 6 de enero, los hermanos y hermanas seguidores de Jesús de Nazaret, el Cristo de Dios, lo han conmemorado año tras año para honrar a Cristo y al Dios Padre Madre, proclamando y destacando que hace décadas, en este día especial, se produjo la aparición de la Palabra Interna. Desde ese día, hace más de 50 años, el cielo está abierto y el reino de Dios puede manifestarse de nuevo a través de la palabra profética. Es el día en el que el príncipe de la sabiduría divina, llamado en la tierra hermano Emmanuel, dio al ser humano Gabriele las primeras palabras de manifestación directa desde el santuario de Dios. La palabra eterna que yo, como ser humano Gabriele, tuve el privilegio de recibir cada día desde ese día

0: durante casi 50 años. El Dios Padre, Madre, Uno, Universal, Eterno, me envió a mí, Gabriele, como profeta y enviada de Dios a los seres humanos. No fui yo, Gabriele, quien se llamó a sí misma profeta. El ser humano, Gabriele, se resistió mucho al principio. Fue Dios, el Eterno, el Señor, quien me llamó su enviada y profeta. Y así pude servirle a él y a su Hijo, el Cristo de Dios, durante casi 5 décadas. Se dieron manifestaciones, enseñanzas e instrucciones para todos los ámbitos de la vida que los seres humanos necesitan, las cuales están disponibles en la Biblioteca Sofía. Y así se ha derramado verdaderamente sobre la humanidad el cuerno de la abundancia de la sabiduría divina. Todo ha sido dado por el Cristo de Dios, en cuyo nombre la sabiduría divina lo ha llevado a cabo todo. También muchos fundamentos fueron construidos exteriormente, otorgados, inspirados y manifestados desde el Espíritu de Dios a través del Cristo de Dios, a través del Príncipe de la Sabiduría Divina y también a través del Dios Padre Madre Uno Universal, el Dios de Abraham, Isaac y Jacob. En verdad, durante casi 5 décadas, yo, Gabriele, tuve el privilegio de servir al Uno Universal Eterno como sierva, profeta y enviada de Dios. Luego llegó el momento en que pude fallecer y regresar al lado de mi dual, el querubín de la sabiduría divina. En verdad, hace ahora poco más de un año que dejé mi cuerpo terrenal y regresé al reino de Dios.
1: Vosotros, seres humanos de esta tierra, sí, vosotros, pueblos de esta tierra, en mi vida terrenal ocurrió un acontecimiento inconcebible. Durante muchas, muchas encarnaciones fui preparada para manifestar la palabra de Dios directamente desde el santuario de Dios, cuya aparición se produjo verdaderamente hace décadas y que ahora se difunde por todo el mundo a todas las personas dispuestas y se puede recibir en muchos idiomas, en innumerables colectividades libres y lugares de encuentro y acogida en toda la tierra a través de la técnica. Mis queridos hermanos y hermanas, el 6 de enero se ha convertido verdaderamente en un día especial para la humanidad. Como ser humano, Gabriele, siempre fue más bien mi día. Así se lo decía una y otra vez a mis hermanos y hermanas. Pero mis hermanos y hermanas quieren honrar a Dios el Eterno y a su Hijo, el Cristo de Dios, nuestro hermano divino, y ahora también a la pareja portadora de la sabiduría divina, organizando repetidamente programas especiales de radio en este día para que las personas despierten y recapaciten y se orienten cada vez más por las enseñanzas del Sermón de la Montaña de Jesús de Nazaret y los 10 mandamientos de Dios dados a través de Moisés. Y además, por todo lo que ha sido dado durante décadas por la pareja portadora de la sabiduría divina, lo que ahora se encuentra en su totalidad en la Biblioteca Sofía, para dar a la humanidad en base a estas manifestaciones, enseñanzas y contenidos didácticos, la oportunidad de dar los pasos que conducen al reino de paz del Cristo de Dios y a través del reino de paz del Cristo de Dios de vuelta al hogar eterno.
0: Queridos hermanos, queridas hermanas de todo el mundo que nos ven por televisión y nos escuchan por radio, el mensaje del reino de Dios es muy claro y evidente. Dios es espíritu y vida eterna, energía de máxima vibración, luz eterna. No existe la muerte. Las almas de los seres humanos viven eternamente. Toda la vida está animada por Dios el Eterno. Dios en nosotros y nosotros en Dios. Y la vida en todo y en todos es el Cristo de Dios, que ha recibido la vida de Dios, el Eterno, y que en su nombre, junto con la sabiduría divina, ha asumido la responsabilidad de traer de vuelta al hogar a todas las almas y personas caídas. Quien pueda comprenderlo, que lo comprenda. Quien quiera dejarlo, que lo deje. Pero el tiempo corre y las horas huyen de los hombres. Pero el tiempo vuela. Y en este año, amados hermanos y hermanas, es decir, algo más de un año después de mi fallecimiento, yo, Gabriele, me manifiesto a través de mi hijo espiritual directo, el profeta Ulrich, que me ha acompañado como persona durante décadas y me ha servido a mí y al reino de Dios. Él fue llamado por encargo del Altísimo, manifestado por el Príncipe de la Sabiduría Divina, para asumir como ser humano la responsabilidad máxima de la construcción del reino de paz del Cristo de Dios anunciado, y para que el Príncipe de la Sabiduría Divina pudiera obrar a través de nuestro Hijo directo de forma inspirativa. Así, nuestro Hijo espiritual comenzó hace décadas, como ser humano a mi lado, a realizar ejercicios de inspiración. Y ya en el momento de su llamada se le manifestó que el Príncipe de la Sabiduría Divina y yo, antes Gabriele, después de mi fallecimiento, actuaríamos de forma inspiradora a través de nuestro Hijo espiritual, el ser humano Ulrich. Todo esto ha sucedido ahora, queridos hermanos y hermanas. Y ahora la palabra manifestada fluye de los cielos a través de nuestro Hijo espiritual directo, el profeta Ulrich, que está iluminado por sus padres espirituales, la pareja portadora de la sabiduría divina, de manera similar a cómo sucedió durante mi vida como Gabriele. Y el Padre Uno Universal Eterno se manifiesta a través de él, y el Cristo de Dios, que una vez estuvo en Jesús de Nazaret, se manifiesta a través de él, nuestro Hijo directo de la sabiduría divina. Y también la pareja portadora de la sabiduría divina, el Príncipe de la sabiduría divina, llamado hermano Emanuel, y yo, Gabriele, su madre espiritual, damos manifestaciones a través de nuestro Hijo.
1: La continuidad de la palabra manifestada del reino de Dios está garantizada. Vosotros, pueblos de la tierra, acoged este mensaje en vuestros corazones. Una vez más, el reino de Dios proclama a través del serafín de la sabiduría divina, que soy yo, antes en Gabriele, ahora al lado del príncipe de la sabiduría divina. La muerte no existe. El alma vive eternamente. Las almas se purificarán porque en lo más profundo del alma se encuentra la esencia del ser, el núcleo divino, el ser espiritual puro procedente de Dios, el eterno, que regresará a casa, de vuelta al reino de Dios. A los seres humanos se les manda vivir según el sermón de la montaña de Jesús de Nazaret y según los 10 mandamientos de Dios dados a través de Moisés. A los seres humanos se les manda tomar muy en serio el cuerno de la abundancia de la sabiduría divina que se les ha dado y comenzar a vivir de acuerdo con él. Porque los tiempos se están volviendo cada vez más amenazantes para la Madre Tierra y por lo tanto también para todo lo que vive en ella, dentro de ella y sobre ella. Oh seres humanos de esta tierra, ¿cuándo comprenderéis por fin que Dios el Eterno es el poder omnipotente del amor y no vuestros dioses, a los que vosotros mismos habéis elegido para adorar al Dios del inframundo, ya sea en las religiones o en los estados? Todo lo que adoráis es una abominación para Dios, el Eterno. Y ningún profeta ha manifestado ni enseñado jamás lo que las religiones pseudo-cristianas proclaman a los pueblos como la voluntad de Dios.
0: Hermanos y hermanas en todo el mundo, hoy muchas personas conmemoran la manifestación de la palabra profética desde el santuario de Dios hace más de 50 años. El reino de Dios no calla. Dios el Eterno es un Dios que habla. Durante 5 décadas, la humanidad ha recibido, desde hace décadas, la palabra profética del Dios Padre Madre Uno Universal y de su Hijo, el Cristo de Dios, es nuevamente combatida, calumniada, escarnecida, ridiculizada y burlada. Y como eso ya no es posible en todas partes, porque innumerables personas ya no creen ni siguen las mentiras de las religiones, la palabra profética de la actualidad es silenciada y descalificada en muchos casos por los poderosos de este mundo. Desde hace décadas, los verdaderos seguidores de Jesús de Nazaret son ridiculizados en los medios de comunicación con mentiras y falsedades que los jueces con orientación eclesiástica aprueban como libertad de expresión y como insultos permitidos por el Estado. La distorsión del derecho es un fenómeno bien conocido por la humanidad desde la historia de la Inquisición. Pero Dios, el Eterno, no es el derecho estatal y judicial, sino la justicia eterna. Y la persona que la infringe cosechará, a más tardar como alma pobre, lo que ha sembrado. La ley de causa y efecto, de siembra y cosecha, la ha creado la propia humanidad. En los ámbitos de purificación, tras el fallecimiento del ser humano, hay entonces llanto y crujir de dientes durante periodos de tiempo que el ser humano ni siquiera puede concebir. Quien rinde culto al Padre de la Mentira será recibido por el Padre de la Mentira. Queridos amigos, no creáis los medios de comunicación cuando se trata de la palabra profética del presente. Soy yo, Gabriele, la enviada y profeta de Dios, la que os ha traído tantas cosas. La primera hija de Dios, el serafín de la sabiduría divina, la que ha sufrido tanto y durante tanto tiempo en esta tierra, en innumerables encarnaciones, por vosotros, al igual que Jesús de Nazaret en su época. Y en nombre del Cristo de Dios, la sabiduría divina está autorizada a proclamar una y otra vez las enseñanzas del reino de Dios a los seres humanos y a las almas. Y nuestro hijo espiritual, el ser humano Ulrich, a través del cual elevo mi palabra, ya fue en la antigua alianza profeta de Dios para Cristo, para el reino de Dios y para la sabiduría divina en la tierra. Y así hemos abierto de nuevo el canal profético para que el profeta de Dios para este tiempo, nuestro hijo, la persona Ulrich, el hijo de la sabiduría divina, pueda volver a dar la palabra del cielo a los seres humanos que verdaderamente buscan a Dios al final de los tiempos, para que finalmente surja lo que debe surgir, un pueblo de Dios en la tierra. Y el profeta Ulrich, irradiado por la pareja portadora de la sabiduría divina, el querubín y el serafín de la sabiduría divina, sus padres espirituales duales, obrará por el reino de Dios en esta tierra y seguirá dando la palabra profética a la comunidad del Señor para la construcción del reino de Dios en esta tierra, porque el Señor está con él.
1: Los cimientos para el reino de paz de Jesús, el Cristo de Dios, están puestos. Se seguirán ampliando y construyendo a través de la comunidad base del Señor para la construcción del reino de paz del Cristo de Dios. Y así será. Y Cristo verdaderamente cumple su palabra: yo vengo pronto. Estimados amigos del Cristo de Dios, verdaderamente venid y construid con nosotros el reino de paz del Cristo de Dios, nuestro hermano divino, el Redentor de la humanidad. Y así os llamo de nuevo, vuestra hermana Gabriele. Abrid vuestros corazones y comprended que ha llegado la hora. Mirad vuestros medios de comunicación. Mirad lo que se dice en la economía, en la ciencia, en la política y en las religiones, y veréis que todo eso son solo palabras vacías y huecas que no aportan nada, absolutamente nada para el futuro de la humanidad, excepto sufrimiento, necesidad, guerra, miseria y destrucción. Por eso, Dios, el Eterno, ha enviado una vez más al Cristo de Dios y a la sabiduría divina para haceros ver que Dios, el Dios Creador Uno, Universal, Eterno, es amor y que no existe la condenación eterna. Todo lo que tiene que ver con las religiones mundanas externas y sus cultos, ritos, ceremonias, sacerdotes y jerarquías es una abominación para Dios el Eterno. También cualquier tipo de derramamiento de sangre es una abominación para Dios el Eterno, porque infringe el mandamiento del amor a Dios y al prójimo que ya fue escrito en los 10 mandamientos con las palabras «no debes matar». Todo lo que se opone a esto solo sirve al Dios del inframundo. En verdad, muchas personas rezan al Dios del inframundo y no son conscientes de ello, porque Dios, el Eterno, es el Dios creador y la vida. Y como Dios es la vida, Él no puede estar a favor del asesinato y la muerte de la vida. El Eterno Dios, creador del amor a Dios y al prójimo, no puede actuar en contra de su propia creación, en contra de su propia ley. Por lo tanto, no creáis las mentiras de los sacerdotes en las antiguas tradiciones, que falsificaron las Escrituras solo para su propio beneficio, y así rinden culto al Dios del inframundo, que quiere destruir las almas y manteneros durante largos periodos de tiempo en los ámbitos de purificación, porque necesita vuestras energías. Volveos al sermón de la montaña de Jesús de Nazaret. Volveos a los 10 mandamientos de Dios a través de Moisés. Ese es el camino hacia el corazón de Dios. Y si hay personas que desean comprender y reconocer aún más profundamente cómo recorrer el camino de regreso al hogar eterno, que lean y aprendan de la plenitud de la sabiduría divina que se ofrece para todos los ámbitos de la vida en la Biblioteca Sofía.
2: Wahrlich, Brüder und Schwestern im Erdenkleid, es ist hohe Zeit.
0: En verdad, hermanos y hermanas en cuerpo terrenal, ya es hora, es verdaderamente hora, y los tiempos, las horas, huyen de los seres humanos. Yo soy y seguiré siendo eternamente la primera hija de Dios. Yo soy el serafín de la sabiduría divina. Fui enviada de Dios y profeta de Dios en esta tierra, vuestra hermana Gabriele. Pero como el tiempo apremia y las horas vuelan, me he dirigido a mi Hijo, a través del cual me manifiesto, y le he pedido que acoja mi palabra por mí en este día en el que hace décadas se produjo la aparición de la palabra profética. Y hasta el día de hoy, Dios, el Uno Universal Eterno, no calla, porque Dios, el Eterno, es un Dios del amor a Dios y al prójimo, y no deja solos a sus hijos. En todos los tiempos ha enviado a sus hombres y mujeres profetas. En verdad, pueblos de la tierra, despertad, despertad y seguid al Cristo de Dios. Y el Cristo de Dios os manifestó siendo Jesús de Nazaret. Ama a Dios por encima de todo y a tu prójimo como a ti mismo. Esta es la ley y los profetas, y ninguna letra será retirada de ella. En verdad, el camino del amor a Dios y al prójimo está dado en los 10 mandamientos y en el sermón de la montaña de Jesús de Nazaret. Mis hermanos y hermanas en todo el mundo, os saludo en vuestros corazones y os deseo verdaderamente el conocimiento de quién es Dios, el Eterno. ¿Quién es realmente Cristo? El Jesús de Nazaret resucitado, para que salgáis de la muerte espiritual. Os digo que el Cristo vivo no es el hombre muerto en la cruz ni el niño en el pesebre, como os hacen creer las religiones sacerdotales aparentemente cristianas. En verdad, ni el hombre muerto en la cruz ni el niño en el pesebre pueden manifestarse. Pero el Cristo de Dios vivo representa el reino de Dios en la palabra profética. Y Él habla desde hace miles de años en la palabra profética y siempre habla contra la estructura de mentiras de la casta sacerdotal. Muchos, muchos profetas de Dios, hombres y mujeres iluminados, han recibido su palabra en el pasado y han comenzado a vivir según su palabra sagrada. Pero la mayoría de ellos fueron asesinados y perseguidos por los sacerdotes de las religiones dominantes del culto del sacrificio de sangre, el culto al Dios del inframundo en alianza con los gobernantes mundanos. Y de forma parecida ocurre en esta época. La palabra profética de Dios vuelve a ser ridiculizada, perseguida, escarnecida, burlada. Y los verdaderos seguidores de Jesús de Nazaret son calumniados o silenciados una y otra vez.
1: Pero las horas huyen de los seres humanos y eso significa que el Cristo de Dios cumple su promesa. Yo vengo pronto. Y en verdad, queridos hermanos y hermanas de todo el mundo, eso también significa que antes desaparecerá toda la humanidad mundana alejada de Dios, la adoración continua del Dios del inframundo por parte de las masas y sus lazarillos ciegos. Sí, la tierra se purifica. La tierra se abre y devora todo lo que no se ajusta a los mandamientos de Dios, al amor a Dios y al prójimo. Así ya está escrito en las antiguas tradiciones. Hermanos y hermanas de toda la tierra, despertad. Seres humanos que aún vegetáis traumatizados, despertad. Escuchad la voz del Espíritu de Dios y tomadla en serio, porque el tiempo huye de los seres humanos. Pero todos los seres humanos y todas las almas, todos volverán a casa algún día, porque el amor es lo único que permanece en las almas, y el amor del Dios Padre Madre y de su Hijo Cristo llevará a todos los seres de vuelta al reino eterno de Dios. Porque Dios, el Eterno, es el amor a Dios y al prójimo. Y más allá de eso, no hay nada. Así que os dejo la paz del Cristo de Dios y el amor del Cristo de Dios en vuestros corazones. En verdad, despertad y volved a casa. Despertad y comprended la muerte no existe. Las almas viven eternamente. Vosotros vivís eternamente, porque Dios, el Eterno, es la vida y el amor. Y su Hijo, el Cristo de Dios, toma de la mano a cada alma y a cada ser humano y los lleva de vuelta a este amor que es el ser, la existencia eterna de eternidad a eternidad.
0: Queridos hermanos, queridas hermanas en todo el mundo, el serafín de la sabiduría divina que estuvo encarnado en Gabriele concluye su mensaje del reino de Dios con las siguientes palabras. Si ahora recordáis la aparición de la palabra de Dios desde el santuario de Dios hace décadas, recordad también la gravedad de este tiempo y que la misericordia de Dios os concede de nuevo la gracia de su palabra. Paz a mis hijos, paz a mis amigos, paz a mis hermanos y hermanas. Vuestra hermana Gabriele, el serafín de la sabiduría divina, hoy hablando como ángel de la ley ante el trono de Dios. La paz sea con vosotros.

0: Liebe Zuschauer, liebe Zuschauerinnen.
1: Estimados espectadores, estimados oyentes, les saludamos muy cordialmente a nuestro programa de hoy de la serie titulada Las grandes enseñanzas cósmicas de Jesús de Nazaret a sus apóstoles y discípulos que podían captarlas. Si describiésemos a Jesús de Nazaret con conceptos actuales, podríamos decir que él era un libre pensador, que no se orientaba por tradiciones ni según la corriente general. Ya en aquel tiempo, él no hacía diferencias entre personas de otra fe o de otras culturas, y tampoco hacía diferencias entre hombres y mujeres. Su enseñanza no estaba ni está atada a una institución ni a una religión externa. Su enseñanza es universal, es cósmica. Esta enseñanza cósmica la puede conocer actualmente y por primera vez de forma detallada cualquier persona que busque en lo espiritual. El Cristo de Dios, el Espíritu Libre, se manifestó a comienzos de la década de los 90 a través de su portavoz, la gran profeta instructora Gabriele. En una serie de enseñanzas, Gabriele explicó estas enseñanzas cósmicas y dio numerosas enseñanzas prácticas tomadas de su tesoro de experiencias. Las enseñanzas cósmicas de Jesús de Nazaret y las explicaciones de Gabriele están resumidas en una obra de 5 tomos de la que leeremos hoy. En las grandes enseñanzas cósmicas, Dios, la inteligencia eterna, nos regala la visión de cómo es nuestra verdadera vida. Son enseñanzas elevadas que están dadas para todos nosotros, así como para generaciones futuras. Por último, es un único camino desde el autorreconocimiento de los aspectos humanos pecaminosos hacia Dios en nosotros. Para cada uno de nosotros, estas enseñanzas cósmicas son una ayuda práctica cuando practiquemos estos ejercicios en nuestra vida diaria y juntemos experiencias con ellas. La posibilidad de aprender de las enseñanzas cósmicas es dada a cada cual, no importa si es joven o más mayor, sin importar de qué país provengamos o de qué cultura. Y también nosotros, los que exponemos estos textos, estamos aprendiendo y practicando. Si quieren, practiquen ustedes también. Ahora, acompañados por Gabriele, que está con nosotros en el estudio, continuamos con la lectura del texto.
2: Comenzamos con la siguiente frase de enseñanza del Espíritu de Dios. Cristo dice: quien vive como gota en el océano Dios, se ha convertido en la ley de Dios. La gota es la esencia de todo el océano. Todas las gotas forman a su vez el océano, Dios. Una gota es igual a otra gota, porque en una está contenido todo. Por eso, todas las gotas se traspasan unas a otras y forman el océano, la ley universal, Dios. Para que lo podamos comprender mejor, Gabriel explica esta elevada enseñanza del Cristo de Dios con las siguientes palabras. Todas las gotas en el océano Dios se traspasan unas a otras, porque cada gota es la ley eterna. La gota en el océano Dios es la ley comprimida,

0: Liebe Zuschauer, liebe Zuschauerinnen.
1: Estimados espectadores, estimados oyentes, les saludamos muy cordialmente a nuestro programa de hoy de la serie titulada Las grandes enseñanzas cósmicas de Jesús de Nazaret a sus apóstoles y discípulos que podían captarlas. Si describiésemos a Jesús de Nazaret con conceptos actuales, podríamos decir que él era un libre pensador, que no se orientaba por tradiciones ni según la corriente general. Ya en aquel tiempo, él no hacía diferencias entre personas de otra fe o de otras culturas, y tampoco hacía diferencias entre hombres y mujeres. Su enseñanza no estaba ni está atada a una institución ni a una religión externa. Su enseñanza es universal, es cósmica. Esta enseñanza cósmica la puede conocer actualmente y por primera vez de forma detallada cualquier persona que busque en lo espiritual. El Cristo de Dios, el Espíritu Libre, se manifestó a comienzos de la década de los 90 a través de su portavoz, la gran profeta instructora Gabriele. En una serie de enseñanzas, Gabriele explicó estas enseñanzas cósmicas y dio numerosas enseñanzas prácticas tomadas de su tesoro de experiencias. Las enseñanzas cósmicas de Jesús de Nazaret y las explicaciones de Gabriele están resumidas en una obra de 5 tomos de la que leeremos hoy. En las grandes enseñanzas cósmicas, Dios, la inteligencia eterna, nos regala la visión de cómo es nuestra verdadera vida. Son enseñanzas elevadas que están dadas para todos nosotros, así como para generaciones futuras. Por último, es un único camino desde el autorreconocimiento de los aspectos humanos pecaminosos hacia Dios en nosotros. Para cada uno de nosotros, estas enseñanzas cósmicas son una ayuda práctica cuando practiquemos estos ejercicios en nuestra vida diaria y juntemos experiencias con ellas. La posibilidad de aprender de las enseñanzas cósmicas es dada a cada cual, no importa si es joven o más mayor, sin importar de qué país provengamos o de qué cultura. Y también nosotros, los que exponemos estos textos, estamos aprendiendo y practicando. Si quieren, practiquen ustedes también. Ahora, acompañados por Gabriele, que está con nosotros en el estudio, continuamos con la lectura del texto.
2: Comenzamos con la siguiente frase de enseñanza del Espíritu de Dios. Cristo dice: quien vive como gota en el océano Dios, se ha convertido en la ley de Dios. La gota es la esencia de todo el océano. Todas las gotas forman a su vez el océano, Dios. Una gota es igual a otra gota, porque en una está contenido todo. Por eso, todas las gotas se traspasan unas a otras y forman el océano, la ley universal, Dios. Para que lo podamos comprender mejor, Gabriel explica esta elevada enseñanza del Cristo de Dios con las siguientes palabras. Todas las gotas en el océano Dios se traspasan unas a otras, porque cada gota es la ley eterna. La gota en el océano Dios es la ley comprimida, es la sustancia divina perfecta en la corriente del universo, en la ley fluente. Esta ley fluente es la luz, traspasa cada gota e irradia a través de ella, y cada gota traspasa a su vez a las otras. Esto significa que en el infinito no hay sombras, sino solo luz. Ni hay noche, ni lo que se denomina día, que se muestra a nosotros los seres humanos solo porque la luz del sol terrenal irradia la parte del planeta Tierra que se orienta hacia él.
3: Liebe Mitmenschen, im ewigen Sein gibt es einzig das ewige Gesetz, das Licht.
1: Queridos amigos, en el eterno ser hay únicamente la ley eterna, la luz, que fluye eternamente e irradia a través de todo. Como la ley eterna, la luz de Dios ilumina a través de todo, únicamente existe el día de Dios y no hay noche, porque Dios irradia eternamente. Dios es luz, Dios es armonía, Dios es el infinito, Dios es el universo. La armonía de Dios es vida eternamente fluente, rítmica. Los ritmos del eterno ser son absolutamente armoniosos. Son los sonidos de las esferas de la eternidad. Todos nosotros somos seres de la eternidad, porque nuestro cuerpo espiritual es inmortal. Nuestro ser inmortal puro es la ley del universo, es armonía, es sinfonía, es sonido, color y forma.
3: Gott, der Ewige, hat uns geschaffen.
1: Dios, el Eterno, nos ha creado, tal como es Él, armonía, amor desinteresado, paz, sinfonía, unidad, belleza, pureza, amor desinteresado. Así somos también nosotros en el Eterno Ser. A consecuencia de ello, nosotros somos el ser en Dios, el ser. Dios es vida fluente. Nosotros somos sustancia de vida sumergida en la corriente eterna Dios. Nosotros somos la gota en el océano Dios.
4: Gabriele erläutert weiter.
5: Gabriele sigue explicando. Nuestra alma, que alberga en sí la gota proveniente del océano Dios, tiene que sufrir a menudo bajo la rigidez e intransigencia de su ser humano. Para que la fuerza de radiación de nuestro ser más interno pueda ayudar a ablandar nuestro caparazón humano, deberíamos tomar frecuentemente conciencia y afirmar de dónde venimos, quiénes somos y cuál es nuestra tarea en esta vida terrenal. Nuestro Padre Eterno se dio la forma a sí mismo a partir de su ley universal, la corriente. Él es el ser que ha tomado forma, tal como todos nosotros, como seres puros en el hogar eterno, somos ser que ha tomado forma, sustancia del universo. Por nuestra forma espiritual, somos la imagen y semejanza de nuestro Padre Eterno. Nosotros no somos solo una nota, un sonido, un componente del universo. No somos algo flotante. Somos herederos del infinito, ser fluente que ha tomado forma, la gota.
2: Queridos amigos, aprendemos más sobre nuestra verdadera vida, la espiritual. Gabriele explica. Todo lo que vibra en el infinito está en nosotros, ha tomado forma en nosotros como seres puros. La forma pura es la conciencia del universo que irradia incesantemente, que se comunica incesantemente, porque Dios no es inmovilidad, sino vida fluente. A esta conciencia eterna, sagrada, a nuestro verdadero ser, ha de volver a llegar cada uno de nosotros, porque nuestro verdadero ser es inmortal, proviene de Dios, porque Dios lo ha creado. Este ser inmortal en nosotros, el universo que ha tomado forma, es el cuerpo espiritual divino que cada uno de nosotros porta en sí mismo. El cuerpo divino que ha tomado forma, la sustancia del universo, se ha ensombrecido por medio de nuestro comportamiento erróneo, por nuestras infracciones en relación a Dios. Las sombras, es decir, los pecados, envuelven el cuerpo espiritual, nuestra conciencia sublime, sagrada.
1: Gabriele explica lo que significa esto para nuestra vida. Estamos en la tierra para purificar o expiar las sombras con la ayuda de Cristo, nuestro Redentor, a fin de que nuestro cuerpo puro, la sustancia del universo, pueda aparecer de nuevo. Todos los seres humanos tienen un alma, la sustancia sutil que obra en nosotros. Este cuerpo de sustancia sutil cargada traspasa al cuerpo físico. Nos traspasa a través de nuestras vías nerviosas y a través de todas las funciones de nuestro cuerpo. Según cómo nosotros reaccionamos, reacciona también nuestra alma. Según cómo nosotros pensamos, reacciona también nuestra alma. Según qué decimos y cómo hablamos, reacciona nuestra alma. Porque nuestros pensamientos marcan a nuestra alma y nuestra alma marca a su vez a nuestro cuerpo. Todas las facetas de nuestra alma, todos los movimientos en las envolturas del alma, todas las transformaciones están registradas en los astros.
2: Seguimos leyendo de las explicaciones de Gabriele. Si somos conscientes de que estamos en la tierra para llegar a ser nuevamente divinos, damos también el primer paso para poner en orden nuestra vida, para desenredar nuestros pensamientos humanos preguntándonos, ¿qué estoy pensando? Si ordenamos y aclaramos paso a paso el mundo de nuestros pensamientos, nos reconoceremos también cada vez más y nosotros mismos experimentaremos quiénes somos. Solo el autorreconocimiento puede decirnos quiénes somos aún en el presente. Él nos muestra nuestros aspectos humanos que hemos de purificar con la ayuda de Cristo. Lo humano es siempre lo pecaminoso, lo que va contra el alma. Si los hemos purificado con la ayuda de Cristo, se trata de no volver a hacer lo humano que hemos reconocido, el pecado. Este paso, la puesta en práctica de lo positivo, no siempre lo logramos de inmediato. Por medio de la purificación con la ayuda de Cristo, el potencial negativo de esos aspectos pecaminosos reconocidos y purificados ha abandonado nuestra alma, se ha transformado en fuerza positiva. En nuestro cerebro, sin embargo, se hallan aún los programas negativos correspondientes. Para no seguir entonces sintiendo, pensando y obrando como antes, tenemos que llegar a la puesta en práctica de lo más elevado, de lo legítimo, proponiéndonos valores más elevados e ideales más elevados para poder dar el siguiente paso hacia Dios, hacia nuestra herencia divina.
5: Gabriele nos da más indicaciones. Ella explica, Cristo, nuestro Redentor y hermano divino, nos ha dado la posibilidad de hacernos una idea sobre nuestra verdadera herencia, sobre nuestro verdadero ser. Si damos los primeros pasos hacia nuestro ser divino, reconocemos ya hacia dónde llevan. Llevan de regreso a lo que nosotros éramos y eternamente somos, la ley eterna, ser eterno que ha tomado forma. Cristo nos ha dado sus grandes enseñanzas cósmicas. En ellas vibra la ley eterna, nuestro hogar eterno, nuestro verdadero ser, la meta suprema, la unión con Dios, nuestro Padre. En las enseñanzas del Cristo de Dios escuchamos: la ley universal, Dios, es el Santísimo en ti. Allí hay absoluto silencio. Gabriel explica al respecto: el camino interno hacia Dios, hacia nuestro verdadero ser, es el camino al silencio absoluto. El silencio interno es la paz. En el silencio interno no hay nada que presione, ni voluntad que exija, ni el mío, ni para mí.
2: En otra enseñanza, Cristo dice: reposa en ti, tú eres. Tú eres el ser que no se roza con nada, no se altera por nada, ni se escandaliza por nada. Tú eres el ser. Tu mirada penetra todo y a todos. Por eso también traspasas todo y a todos. Escuchemos al respecto las explicaciones de Gabriele. Si nos hemos sosegado, si hemos purificado con Cristo nuestros aspectos humanos, reposamos en Cristo y nosotros somos. La ley es y no tiene preguntas. No necesita preguntar porque es. Y quien es la ley sabe acerca de todas las cosas, porque Él es inteligencia perfecta y, por tanto, la imagen y semejanza de Dios. Mientras haya algo que nos escandalice, esto muestra que algo nos falta. Vemos algo incorrectamente. No tenemos una visión profunda. Nos escandaliza lo que no podemos ver en profundidad. Pero la inteligencia perfecta, la sabiduría de Dios, tiene la visión profunda. Ella ve a través de lo denso, reconoce y sabe acerca de lo profundo. También ve de qué está compuesto lo denso y qué está sucediendo tras lo denso. El camino hacia Dios es el camino de superar lo denso, el pecado del alma, para sumergirse en la vida perfecta, para convertirse en la inteligencia perfecta, en la conciencia perfecta, que sabe acerca de todas las cosas, que ve a través de todo, porque es el ser en la corriente del ser. En el camino interno damos estos pasos hacia nuestra herencia divina, hacia nuestro ser, hacia nuestra verdadera vida, que es perfecta.
1: Estimados amigos, estimados espectadores, Jesús dijo, y Cristo vuelve a decir actualmente de nuevo: el reino de Dios está dentro de vosotros. Por eso deberíamos caminar adentrándonos en el reino interno, en nuestro hogar, porque el reino externo, este mundo, perece. Solo son perdurables el Espíritu del Cristo de Dios y el reino de la paz en nosotros. Captemos qué tesoro nos ha manifestado Cristo nuevamente: el reino del interior, la ley absoluta, nuestra herencia espiritual. Ya no tenemos que seguir buscando. No necesitamos preguntar quiénes somos, cuál es nuestro hogar, qué dicen las leyes del hogar eterno, cuál es nuestra herencia divina. Cristo nos ha dado la respuesta. Él nos ha dado la posibilidad de mirar en nuestra verdadera vida, en nuestro verdadero ser. Él también nos da la fuerza que necesitamos para poder desarrollar el reino interno, nuestra herencia espiritual.
2: Gabriele sigue explicando. Cristo desea que lleguemos a ser pacíficos, que vivamos juntos y estemos unos a favor de otros. Tal como es en el cielo, ha de llegar a ser también en la tierra. En la tierra, esto solo podrá llegar a ser cuando nosotros lleguemos a ser y a madurar en Cristo, cuando cumplamos los mandamientos de la vida, en definitiva, nuestra verdadera vida, de modo que seamos otra vez seres plenos, seres en Dios, nuestro Padre eterno. Nos ha sido encomendado no hacer mal uso de ninguna fuerza, pues la consiguiente reacción será mucho más grande. En este mundo se desperdicia mucha energía. La consecuencia son las reacciones de las que hemos oído y seguimos oyendo hablar a diario, que leemos, que vemos y experimentamos. Los seres humanos deberíamos, por lo tanto, prestar atención a nuestras palabras. Antes de hablar, deberíamos captar las palabras en su profundidad y sopesarlas, preguntándonos, ¿son legítimas? ¿O queremos con ellas exhibirnos? ¿Queremos tomar del manantial de la vida, de la ley eterna, de nuestra herencia espiritual? ¿O queremos con ellas obtener algo para nosotros?
1: Queridos amigos, lo que aquí estamos escuchando y aprendiendo es una enseñanza práctica que todo el que quiera puede usar en la vida diaria. Gabriele, en sus explicaciones, también nos regala algunas frases a recordar. Ahora leemos una frase para que la recordemos. Hagamos que cada palabra despierte a la vida en nosotros. Tan solo entonces experimentaremos lo que significan las palabras y lo que nos traen. Hacemos que una palabra

0: permanecen en nuestra aura e irradian. Atraen a su vez lo que está vibrando en nuestra aura, las formas de pensamientos equivalentes a imágenes de pensamientos que también están activas en nuestra aura. Por eso deberíamos esforzarnos a diario en hacer que nuestras palabras despierten a la vida, para que experimentemos lo que significan las palabras y lo que nos traen las palabras. Otra frase para recordar. Lo que oímos o vemos, deberíamos tan solo aceptarlo y acogerlo cuando lo hayamos colocado en la verdad, en la ley eterna. Sin embargo, esto tan solo nos es posible cuando conocemos la ley eterna, nuestra herencia divina. Cristo nos ha dado la ley eterna, nos ha dado una visión anticipada de nuestra vida verdadera para que conozcamos nuestra meta. Él nos ha dado y nos sigue dando también las indicaciones que llevan allí.
1: En las grandes enseñanzas cósmicas, Cristo dice: quien se mueve en el antepatio del templo o en las calles que llevan al templo, quien por tanto aún no ha entrado en el templo, vive aún en el desorden de su mundo de sensaciones y pensamientos. Como consecuencia, se ve solo a sí mismo, su yo inferior, y habla solo de sí mismo, de su yo inferior, porque su conciencia todavía no es capaz de captar ni traspasar el desorden. Gabriele nos explica el contenido de estas palabras del Cristo de Dios. Ella explica: en tanto nos ocupemos de nuestros aspectos humanos, hablaremos nuestro yo. No podemos hablar ni conversar de otra cosa que de nuestro yo, porque nuestras palabras, nuestros conceptos, todos nuestros pensamientos, deseos e ideas están como programas en el cerebro y están en el sistema de registro de los astros, con lo que hemos introducido en el interior. Nos estamos comunicando incesantemente. Eso es nuestro yo humano.
2: Para que lo podamos comprender mejor, Gabriele nos sigue explicando. Eso, lo que hemos introducido, es nuestro repertorio. Es lo que tenemos a nuestra disposición cuando conversamos. De eso hablamos. Eso somos nosotros. Y más allá de eso, nada es posible. Esa es la estrechez de nuestro yo humano. Hablamos, por tanto, solo de nosotros mismos. Cuando conversamos con nuestro prójimo y ambos vivimos en la ley causal, en la ley de siembra y cosecha, cada cual habla solo su yo. Por eso hay muchos embrollos, muchos malentendidos, porque ninguno es capaz de abordar lo que está diciendo el otro. Ambos entienden solamente la superficie de sus palabras, no pueden comprenderlas en profundidad para captar los contenidos, porque aún no han llegado a la ley divina, a la conciencia perfecta que sabe acerca de todas las cosas, que ve todo en profundidad, que lo capta todo, que conoce cada respuesta y cada solución.
0: Queridos amigos, para nosotros es importante comprender estas conexiones, porque como explica Gabriele, hablamos nuestro yo y hablamos sin entendernos, porque no nos entendemos el uno al otro. ¿Cuántas veces oímos decir: no me comprendes? Nuestro prójimo no puede comprendernos porque también habla solo su yo. Y nosotros hablamos igualmente nuestro yo, es decir, de acuerdo a lo que

0: hemos introducido en nuestra alma, en nuestro cerebro y también en el computador causal. Cada día desenrollamos la bobina de nuestros programas humanos. Esto sucede hasta que hemos purificado estos aspectos humanos y hemos alcanzado la conciencia perfecta que sabe acerca de todas las cosas, que lo ve todo en profundidad, que está en todo. El mundo de pensamientos que hoy nos altera de forma masiva es también nuestro ayer. Si hoy no lo purificamos, será también nuestro mañana.
1: Gabriele sigue explicando. Estamos en la tierra para volvernos divinos. Esto para nosotros significa que cada día deberíamos reconocer nuestros aspectos humanos y purificarlos con Cristo. Si observamos lo que hemos pensado ya solo en el día de hoy, podemos plantearnos esta pregunta. ¿Eran estos pensamientos nuestros pensamientos de ayer, de anteayer? ¿Eran los pensamientos y deseos que ya hemos cultivado hace semanas, meses, hace años? Respondiéndonos honestamente a nuestra pregunta, nos decimos a nosotros mismos qué hemos introducido en el sistema de registro de la ley de causa y efecto. Lo que está registrado regresa de nuevo a nosotros. Con estos programas nos comunicamos, porque tenemos los mismos programas en el cerebro, es decir, en el consciente, en el subconsciente, en el alma y en los astros de registro de los ámbitos causales. Esta es nuestra herencia humana, nuestro mundo personal del yo. Esto es aquello en lo que vivimos, aquello con lo que comunicamos, lo que nos altera, lo que nos carga y nos maneja.
2: No obstante, queridos amigos, no se ha de acabar en el mero reconocimiento de nuestros aspectos humanos pecaminosos. Gabriele nos da más indicaciones. Cuando hemos captado algunas cosas de nuestros aspectos humanos registrados, no deberíamos darle vueltas a eso en nosotros por algún tiempo ni aplazarlo. Con Cristo deberíamos purificarlo de inmediato, porque en el instante del reconocimiento es dada la fuerza para superar lo negativo. Si entonces no volvemos a hacer ese error, lo humano inferior, eso queda transformado. La energía negativa, lo pecaminoso, se ha convertido en energía positiva por la fuerza transformadora de Cristo y se borra en el sistema de registro del computador causal. A través de lo que hay introducido en el sistema computador, nos comunicamos una y otra vez con nuestro yo inferior. No podemos ver otra cosa, ni oír, oler o gustar otra cosa que a nosotros mismos.
3: Liebe Mitmenschen, kehren wir wieder zurück in das ewige Gesetz Gott.
0: Queridos amigos, regresemos nuevamente a la ley eterna Dios y hagámonos presente este elevado principio. Cada ser espiritual es la ley de Dios. Habla la ley de Dios, se mueve en la ley de Dios y tiene su existencia en la ley de Dios. El principio invertido por el adversario es la ley causal. En esta, cada cual habla su yo inferior. Él se siente a sí mismo, se piensa a sí mismo, se huele a sí mismo, se degusta a sí mismo, y precisamente todo lo que él ha introducido en el sistema computador de los astros. Esta es entonces la ley personal que está arraigada en el computador causal y que maneja a todo lo que vive en este principio de polaridad invertida. Vemos, por tanto, que las tinieblas han dado la vuelta al principio elevado y lo han degradado, convirtiéndolo en el mundo de la naturaleza humana. Tal como en el cielo, en lo más elevado, cada ser es el verdadero yo divino, la ley eterna, y habla la ley eterna, porque él mismo, como ser, vive en la corriente del ser, así se efectúa también en lo más bajo, solo que con la polaridad invertida. Cada persona habla su yo, se piensa a sí misma, se oye a sí misma, hasta que el alma haya vuelto a sumergirse como gota, como verdadero yo divino, en el océano Dios, en el ser. Estimados espectadores y estimados oyentes, en este programa las palabras de Cristo y Gabriele nos permiten hacernos una idea de cómo es nuestra verdadera vida para que podamos reconocer y avivar en nosotros nuestra meta, ser una gota en el océano Dios. Un ejercicio para acercarnos a esta meta es la siguiente frase para recordar: hagamos que cada palabra despierte a la vida en nosotros. Tan solo entonces experimentaremos lo que significan las palabras y lo que nos traen. Una tarea con la que podemos reconocernos a nosotros mismos en todas nuestras conversaciones, en la familia, en el puesto de trabajo e incluso en el tiempo libre. Ya en este programa hemos escuchado la frase «cada cual habla su yo». En el próximo capítulo de la serie escucharemos más detalles de lo que significa esta frase y lo que significa para nuestra vida. Si no quieren esperar tanto y quieren volver a leer lo que han escuchado hoy, les recomendamos el libro que es la base del programa y que se puede adquirir en librerías. Lleva por título «Las grandes enseñanzas cósmicas de Jesús de Nazaret a sus apóstoles y discípulos que podían captarlas», con explicaciones de Gabriele. Estimados espectadores, estimados oyentes, vuelvan a conectar con nosotros en el próximo programa. Hasta entonces les deseamos todo lo mejor. Un saludo en Dios.

0: Lebensgestaltung für den Tag.
1: Cómo vivir el día. Cada día puede ser un nuevo comienzo.

0: selbstbewusstes Leben?
1: ¿Qué significa una vida consciente? Vida consciente significa vivir en el día y con el día, pues cada día es el día de cada uno. Lo que traen los segundos, los minutos y las horas, es decir, lo que capta nuestra conciencia, aquello que nos ocupa, eso nos quiere decir algo. Eso proviene de nuestro día. ¿Me permite desearle una conciencia despierta? Una conciencia del día, para que pueda entender lo que el día le quiere decir.
0: Gabriele.
1: Gabriele.

0: Viele Menschen kennen das Vaterunser, vor allem die Christen.
1: Muchas personas conocen el Padre Nuestro, sobre todo los cristianos, y lo rezan sin tener que leer en el libro de oraciones. Pero además de esta oración, ¿qué otra se reza sin tener que leer en el libro de oraciones? Esta pregunta va dirigida a muchos de nosotros. La oración debería ser un coloquio con el Eterno. No debería ser rezada con la cabeza y leída de un libro de oraciones. Deberíamos rezar desde el corazón para acercarnos a Dios en nosotros. Acercarnos a Él en nosotros resulta tal vez algo extraño para muchas personas. Acercarnos a Dios en nosotros significa que cada persona es el templo de Dios y que el Espíritu de Dios vive en todos. Por tanto, ¿qué rezamos? El Padre Nuestro, oraciones del libro de oraciones. Existen también los llamados rosarios, que son también oraciones prescritas. Luego, muchos de nosotros damos por sentado que hay que juntar las manos cruzándolas para rezar. ¿No son todo esto pautas para apoyarnos en algo, por ejemplo, en el libro de oraciones o, por ejemplo, en el llamado rosario? O cuando juntamos las manos cruzándolas, también estamos queriendo apoyarnos en algo. ¿En quién nos apoyamos con ello? No lo sabemos, porque tanto si se trata del libro de oraciones o del rosario o de juntar las manos cruzándolas, todos son signos externos de que no estamos moviendo lo más interno, porque en lo más interno, en lo profundo de nuestra alma, está Dios. Entonces, ¿qué reza usted? Solo usted sabe lo que usted reza. La siguiente pregunta sería, ¿cómo rezamos? ¿Rezamos tal vez por la mañana cuando nos despertamos? Y de nuevo, juntando tal vez las manos, cruzándolas y rezando o recitando el Padre Nuestro de los cristianos. ¿Rezamos en una llamada iglesia? ¿Qué rezamos cuando rezamos? Usted lo sabe. Y la siguiente pregunta es, ¿dónde reza usted? ¿Reza únicamente en una iglesia? ¿Reza usted de vez en cuando ante una cruz? Entonces se plantea de nuevo la pregunta, ¿qué reza usted? ¿Cómo reza usted? Y el dónde de nuevo lo decide usted. ¿Dónde reza usted? La oración interna de los cristianos originarios es la mejor oración y la más maravillosa. Ellos no se apoyan en ningún libro de oraciones ni en rosarios. Tampoco juntan las manos cruzándolas, sino que se interiorizan, porque saben que Dios vive en el fondo del alma. Dios vive en cada flor, en cada piedra, en cada estrella, en los majestuosos rayos del sol. Por todas partes podemos experimentar a Dios. Lo experimentamos en el reino animal. Cada animalito lleva en sí el Espíritu de Dios.
0: Wir sollten also im Gebet zu Gott sprechen.
1: Por tanto, al rezar, deberíamos hablar con Dios para recibir respuesta de Dios. Porque quien reza seriamente y se hace consciente de que Dios vive en él y que sus oraciones pueden ser oraciones de corazón, incluso más bien oraciones de agradecimiento que peticiones, experimentará en sí la respuesta de Dios. Cada cristiano originario ha aprendido a rezar internamente, a rezar hacia adentro, hacia el fondo del alma. También al comienzo se apoyaba, como algunos, en el libro de oraciones, en el rosario o juntando sus manos. Si quiere, pruébelo usted también. Me gustaría mostrarle cómo han aprendido a rezar los cristianos originarios.
0: Durch den profetischen Geist, durch das Wort Gottes,
1: por el Espíritu profético, por la palabra de Dios dada a través de la palabra profética, ellos saben que Dios está en nosotros. Saben que cerca de nuestro corazón físico brilla una majestuosa luz. Es la luz del Cristo de Dios, que también quiere traspasar y llenar de vida nuestro cuerpo, cada célula de nuestro cuerpo. Si usted quiere probarlo, ellos comenzaron como sigue. Ponga la mano derecha sobre su pecho. Hágase consciente de que en su pecho brilla una luz majestuosa, la luz del Cristo de Dios. Si quiere, siéntese de forma erguida. Coloque ambos pies en el suelo. El dorso de la mano izquierda lo coloca sobre su muslo izquierdo y, si quiere, cierre los ojos. Así, hágase consciente de que en lo más profundo de usted brilla el Espíritu del Cristo de Dios. Es el Espíritu del Padre Eterno a través de Cristo, nuestro Redentor. Por tanto, usted es el templo de Dios y usted reza en su propio templo. Muchas personas conocen únicamente el Padre Nuestro y lo saben de memoria. ¿Puedo rezarles el Padre Nuestro de los cristianos originarios? Padre Nuestro, que estás en los cielos, santificado es tu nombre. Tu reino viene, es nuestro reino, y tu voluntad se hace en la tierra como en el cielo. Nos das nuestro pan de cada día y nos perdonas nuestras deudas. Así como nosotros perdonamos a nuestros deudores. Nos guías en la tentación y nos liberas del mal, porque nuestro es el reino, el poder y la gloria en toda la eternidad.
0: Liebe Zuhörer, liebe Zuhörerinnen.
1: Estimado espectador, estimado oyente, permanezca sentado, tranquilo. Continúe respirando profundamente. Sienta profundamente en la luz de Cristo hacia la que ha rezado. Usted se ha dirigido a la luz de Cristo. Le ha rezado a Él. Respire tranquilamente. Ahora, en algunos surgen pensamientos de oración. No vienen de la cabeza. Vienen del alma iluminada. Acoja los pensamientos de oración de su alma. Esta es la oración del interior. Usted está unido a Cristo en su propio interior. Permita que surja la oración. Permita que surja la oración.
0: Fühlen Sie sich nun gestärkt, beglückt.
1: Si ahora se siente fortalecido, dichoso, contento, armonioso, esta es la respuesta del Espíritu del Cristo de Dios que ha aceptado su oración de corazón.
0: Wenn Sie möchten, legen Sie die linke Handfläche.
1: Si lo desea, coloque la palma de su mano izquierda sobre el dorso de su mano derecha y si quiere, dé las gracias. Un agradecimiento breve y profundo dicho desde su interior es una reverencia ante el gran espíritu interno.
0: Liebe Mitmenschen, wie fühlen Sie sich nun?
1: Estimado amigo, ¿cómo se siente ahora? ¿Lo ve? No necesita un libro de oraciones, ni rosarios, ni juntar las manos cruzándolas. Lo que le acabo de mostrar brevemente no es otra cosa que un paso previo a rezar de forma totalmente libre. Usted dirá, ¿dónde he de rezar ahora? Tal vez en casa. Puede que tenga usted en casa un rincón pequeño y tranquilo en una habitación o una habitación tranquila. Siéntese en una silla de forma erguida. Si quiere, encienda una vela y rece. Una oración matinal puede convertirse en una oración de acción. Intente rezar, practique la oración y experimentará respuesta de Dios. Pero también puede rezar en la naturaleza. Si usted está en la naturaleza, apóyese en un árbol o siéntese en la raíz de un árbol. Rece.
0: Beten Sie nach innen, denn Sie sind der Tempel Gottes.
1: Rece hacia el interior, porque usted es el templo de Dios y Dios vive en usted. De pronto escucha usted el susurro del viento, las hojas se mueven. Tal vez vea un animal. Es la respuesta de Dios. Alégrese. Dios responde a su oración. Mire el firmamento. Puede que se abran las nubes y se entrevea el sol. Es una respuesta de Dios. Alégrese y sienta que el Cristo de Dios está muy cerca de usted. Habrá quien diga que ha aprendido que hay que ir a la iglesia para rezar en la iglesia. Esto es obra humana. Jesús dijo sobre esto algo muy diferente. ¿Puedo leérselo de su propia Biblia? En Hechos de los Apóstoles pone: el Altísimo no habita en templos hechos de mano de hombre, como el profeta dice: el cielo es mi trono y la tierra es el estrado de mis pies. ¿Qué casa me edificaréis?, dice el Señor. ¿O cuál es el lugar de mi reposo? ¿No hizo mi mano todas estas cosas? Deje que estas palabras se abran en su conciencia. Dios está en la naturaleza. Dios está en cada piedra. Dios está en el firmamento, en los astros, en los rayos del sol. Dios está muy conscientemente en usted, porque usted es el templo de Dios y el Espíritu de Dios vive en usted. No diga, por favor, yo solo rezo cuando tengo ganas o cuando me ha sucedido una desgracia. Rece cada día y reconocerá y sentirá que cada día querrá rezar más a menudo. No oraciones largas, oraciones breves dichas desde el corazón, dichas desde el alma, lo que surja de usted, no lo que se mueve en su cabeza. Pronto experimentará que Dios le responde. Le da respuesta de múltiples formas y maneras, y le puedo asegurar que se volverá más feliz, alegre y libre, y comenzará a querer a Dios porque se acerca a Él. ¿No serían estas unas oraciones maravillosas, un coloquio con el Eterno en uno mismo? Y si usted dice que necesita un sacerdote que le recite las oraciones o acudir a lo que llamamos una misa de iglesia, también llamada Santa Misa, Jesús dijo algo bien diferente en la Biblia que usted tiene. Él dijo: «Mas vosotros no queráis ser llamados rabí, porque solo uno es vuestro maestro, y todos vosotros sois hermanos, y vuestro padre no llaméis a nadie en la tierra, porque solo uno es vuestro padre, el que está en los cielos». ¿Qué dice usted a esto? Un rabí es un sacerdote, es un pastor. Cristo, por el contrario, dice que Él es el maestro de la vida en nosotros. Él nos conoce totalmente. Él escucha nuestras oraciones de corazón. Estamos muy cerca de Él y no deberíamos llamar a nadie Padre en la tierra, ni mucho menos Santo Padre. Solo hay un Padre Santo y Él está en el cielo. Pero su Espíritu está en usted. Su Espíritu está en cada uno de nosotros. Nosotros somos el templo de Dios. Dios está en nosotros. Reflexionemos sobre esto, recemos hacia lo más interno nuestro, hacia Cristo, hacia la gran luz, y les puedo asegurar de nuevo, se volverán más felices, se volverán más libres, comenzarán a amar a Dios nuestro Padre, a Cristo nuestro Redentor, a amarlos de corazón. El siguiente paso es respetar los mandamientos de Dios, tener en cuenta el sermón de la montaña y aspirar al amor al prójimo. Le puedo asegurar que se va a convertir en una persona totalmente diferente, una persona clara, justa, en una persona libre y fraternal, porque ante Dios nuestro Padre todos somos hermanos y hermanas porque somos sus hijos. Piense siempre que la verdadera oración da felicidad. Jesús nos enseñó a ir a un aposento tranquilo. ¿Qué nos quiere decir esto? Al fin y al cabo, no otra cosa que hay que salir del edificio de piedra en el que Dios no vive. Jesús dijo, y usted lo puede leer en la Biblia que usted tiene, mas tú, cuando ores, entra en tu cámara y cerrada tu puerta, ora a tu Padre que está en lo oculto, y tu Padre que ve en lo oculto te recompensará. Son unas frases maravillosas de Jesús y están escritas en la Biblia que usted tiene. O sea, no tenga reparo en ir a una cámara, es decir, a una habitación para rezar. No tenga reparo en ir a la gran y majestuosa catedral, a la naturaleza. Sobre usted hay una cúpula gigantesca con incontables estrellas. En todo está el Espíritu de nuestro Padre Eterno. Rece de corazón y estará en contacto con el majestuoso Espíritu, porque nosotros somos hijos de nuestro Padre Eterno, hijos e hijas del infinito. Cuando hemos logrado una cierta interiorización, ya no necesitaremos más apoyarnos en el centro de Cristo, sino que sabremos que estamos en Cristo. Quien ha aprendido a estar en Cristo, a su vez, reza de otro modo. ¿Cómo reza? Colocamos el dorso de la mano derecha sobre la palma de la mano izquierda, es decir, colocamos una mano sobre otra sobre los muslos y las acercamos al centro del orden que está activo cerca del coxis. ¿Qué es el centro del orden? Dios es la ley de la vida que se compone de las siete fuerzas básicas.

así están por todo el cuerpo, el orden, la voluntad, la sabiduría, la seriedad, la bondad, el amor y la mansedumbre. Estas siete fuerzas básicas están en el alma e irradian al ser humano. Por tanto, están también dentro de la persona. Cuando colocamos nuestras manos que están apoyadas una sobre la otra en dirección al centro del orden, entonces, dicho en imágenes, es una interiorización. Nos sumergimos en la ley de la vida y pedimos a nuestra alma que rece. Nos tranquilizamos, nos sentamos de forma erguida y dejamos que fluya la respiración en nosotros. Respiramos más profundamente porque nos hemos tranquilizado y rezamos solo lo que fluye de nuestra alma, no lo que estamos acostumbrados a rezar. Dejamos que surja la oración. Rezamos hacia nuestro interior, hacia lo profundo de nuestra alma, donde pulsa el ser de Dios, el corazón de nuestro ser eterno, el amor y las fuerzas básicas que he nombrado brevemente. Este es un paso más al rezar. Pero si está comenzando, tome la primera ayuda colocando para rezar su mano derecha sobre el centro de Cristo, que es el cuarto centro. Este ha sido un paso más cuando logre interiorizarse completamente y sumergirse en la majestuosa corriente del amor eterno. Por tanto, rezar significa dejar al alma que rece. No es repetir las oraciones pronunciadas por otro. Estas son oraciones que rara vez dan calor al corazón. Las oraciones que vienen del corazón son oraciones de comunicación con Dios, nuestro Padre eterno, en Cristo, nuestro Redentor. También acabamos de escuchar que el reino de Dios está en nosotros. El reino de Dios se compone precisamente de estas siete fuerzas básicas que he mencionado brevemente. Estas siete fuerzas básicas son la ley del amor que está pulsando en nosotros, en el fondo del alma. Es el corazón de nuestra existencia eterna. Es el corazón del ser puro en Dios. Y el ser puro en Dios es la ley universal eterna comprimida, el reino de Dios comprimido. Estas son palabras que tal vez ahora no pueda comprender del todo, pero que explicaremos en el siguiente programa. Pruébelo. Rece así y experimentará a Dios en usted. Y el ateo dirá, pero si esto no existe. No lo rechace, no sea tan negativo, inténtelo. Hable con Dios en usted. Rece y rece lo que surja de su alma, de su corazón. Respire tranquilamente. Con el tiempo verá que se ha convertido en otra persona. Una persona más contenta, más alegre. Una persona positiva. Ya no lo verá todo tan negativamente. De pronto verá que también en lo negativo está lo positivo. Y si lo hace, sentirá

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1: Queridos hermanos y hermanas, queridos amigos y buscadores de Dios aquí presentes en la sala, también en la comunidad base de Alemania y en los lugares de encuentro y acogida, estimados espectadores y espectadoras de todo el mundo, es una gran alegría que nos hayamos reunido hoy aquí en el lugar de encuentro y acogida de Eslovenia. Saludémonos todos dándonos una cordial bienvenida al encuentro de todos los que buscan a Dios con un consciente saludo en Dios. Seguramente muchas personas habrán notado que esta noche tenemos un marco diferente al habitual. Normalmente, las retransmisiones de la comunidad base del Señor siempre tienen lugar desde la Biblioteca Sofía, el centro del Espíritu Libre en Alemania. Hoy, sin embargo, nos hemos reunido con hermanos y hermanas de Eslovenia, Croacia, Macedonia, Hungría, Serbia y Alemania. Y nos alegra mucho estar conectados a través de la técnica con la comunidad base del Señor en Alemania y también con los lugares de encuentro y acogida de Italia, España, Francia y Polonia. Queridos hermanos y hermanas, apreciados amigos, quien busca verdaderamente a Dios, también lo encontrará. Dios se deja encontrar y nos muestra el camino de vuelta a la paz y a la unidad con el ser humano, la naturaleza y los animales, al cumplir cada vez más sus mandamientos paso a paso y al florecer en nosotros el amor a Dios y al prójimo.
2: 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In der Einladung für den heutigen Abend heißt es:
3: En la invitación a la reunión de hoy está escrito lo siguiente: Las personas del Espíritu Libre se unen para escuchar la palabra profética, según las palabras de Jesús el Cristo: Mis ovejas conocen mi voz. Cristo y la sabiduría divina nos invitan, y nos alegra que hoy también haya muchas personas nuevas que, en su búsqueda de Dios, han llegado hasta aquí. ¿Qué es lo que realmente significa escuchar la palabra profética? Han pasado más de 2.000 años desde que Cristo vivió en esta tierra siendo Jesús de Nazaret, como un ser humano entre seres humanos. Sin embargo, el primer Hijo visualizado de Dios, el Redentor de todas las almas y de todos los seres humanos, fue con su vida un modelo a seguir para todos nosotros. Nos enseñó y nos mostró con su ejemplo la ley de los cielos, haciéndonos sentir lo cerca que está Dios de nosotros, nuestro Padre eterno, Dios en nosotros y nosotros en Dios. Con esta certeza, aún después de la obra redentora de Cristo en el Gólgota, muchas personas se unieron en comunidades cristianas originarias para vivir su palabra y llevarla al mundo. Pero en el transcurso de los años, los sacerdotes de las religiones mundanas se apropiaron de su enseñanza, la cambiaron y tergiversaron, y abusaron del nombre de Cristo para sus maquinaciones y fines mezquinos. Y así en la actualidad, la mayoría de las personas y de los pueblos consideran a Dios Padre, el Creador de toda vida, un Dios que calla y que es inaccesible. Muchos dudan incluso de su existencia.
1: Sin embargo, todos podemos volver a experimentar en la actualidad que el reino de Dios nos habla, quieran o no admitirlo los sacerdotes y los representantes de las religiones del mundo. Dios, nuestro Padre eterno, nos ha acompañado y nos acompaña siempre para que, como los hijos e hijas de Dios que fuimos creados y que siempre seremos, regresemos a nuestro verdadero hogar, al reino de Dios, a la poderosa corriente universal del amor, de vuelta a nuestras familias espirituales. Porque Cristo ya dijo cuando fue Jesús de Nazaret, mi reino no es de este mundo. Y así, a lo largo de los milenios, fue siempre la misma corriente que descendía desde lo alto, desde Abraham, Moisés, Elías, Isaías, Jeremías, pasando por Jesús el Cristo, luego a través de mujeres y hombres iluminados en las primeras comunidades originarias y finalmente en los diversos movimientos cristianos originarios de la Edad Media europea, ya fuera entre los bogomilos aquí en los Balcanes, entre los cátaros en el sur de Francia o entre los hermanos y hermanas del Espíritu Libre en Alemania. Siempre fue la misma corriente verdadera y divina procedente de los cielos la que se manifestó en la palabra humana a lo largo de las épocas y nos mostró el camino hacia el interior, hacia la verdadera vida. Y sin embargo, la palabra de la verdad, la palabra del amor, se topó una y otra vez con oídos sordos y corazones endurecidos entre muchos pueblos, gobernantes y guerreros. Fue combatida en numerosas ocasiones y en parte erradicada.
3: Pero el reino de Dios nunca nos ha abandonado ni nos abandona. La obra de retorno de todas las personas y almas se completará solo cuando incluso la última alma caída se encuentre de nuevo purificada en nuestro hogar eterno. Y así, Dios Padre envió en nuestro tiempo a su primera hija, el serafín de la sabiduría divina, Sofía, en el ser humano, Gabriele, a una nueva encarnación en esta tierra, con la misión de guiar a la humanidad, esta vez hacia toda la verdad. Ya Jesús de Nazaret dijo a sus discípulas y discípulos, aún tengo mucho que deciros, pero ahora no podéis comprenderlo. Pero cuando venga Aquel, el Espíritu de la verdad, Él os guiará a toda la verdad, porque no hablará por sí mismo, sino que hablará lo que oiga, y os mostrará lo que ha de venir. Él me glorificará, porque lo recibirá de mí y os lo revelará.
1: A mí también me ha conmovido este poderoso acontecimiento en mi vida. Dios, el Eterno, el Uno Universal, habló y habla a través de profetas en todos los tiempos a todos los pueblos de esta tierra. Durante más de 5 décadas se manifestaron Dios, nuestro Padre Celestial, Cristo, el Corregente del Cielo, así como el querubín de la sabiduría divina, también llamado hermano Emmanuel, a través de Gabriele Sofía, la primera hija de Dios, el serafín de la sabiduría divina. Ella nos trajo a los seres humanos la plenitud de la verdad en la palabra y por escrito para todos los ámbitos de la vida, hasta el más mínimo detalle y con muchas ayudas prácticas. Por este camino del amor, estoy infinitamente agradecida a Cristo, nuestro hermano y redentor, y a la pareja portadora de la sabiduría divina. A través de ellos, yo y muchas, muchas personas en todo el mundo hemos encontrado a Dios lejos de religiones y ataduras, pues Él vive en nosotros, Dios en nosotros y nosotros en Dios.
3: Y podemos seguir experimentando que el reino de Dios no nos deja solos. Tras el regreso de Gabriele al hogar eterno, Dios Padre, Cristo y la pareja portadora de la sabiduría divina siguen brindándonos ayudas y más ayudas en el camino del amor. ahora a través de su hijo espiritual, el profeta Ulrich. Y así como Gabriele, a petición del Eterno, realizó numerosos viajes para dar manifestaciones en muchos países del mundo en la década de los 80, así vuelve a ser posible también hoy que la palabra profética inicie viajes. Y aunque la situación política de aquella época en la antigua Yugoslavia no le permitió a Gabriele visitar esta región, los cambios y las reformas de las últimas décadas han abierto una puerta. Por eso, el profeta puede estar hoy aquí con nosotros, junto con algunos hermanos de la comunidad base en Alemania. Quien ya haya visto alguna de las retransmisiones televisivas sabe que el Espíritu Libre llama con fuerza en nuestro tiempo. Y así, cada vez más personas del Espíritu Libre se unen para escuchar la palabra profética conforme a las palabras de Jesús el Cristo. Mis ovejas conocen mi voz.
1: Queridos hermanos y hermanas, palabras sencillas pero poderosas de nuestro hermano celestial Cristo que podemos acoger con el corazón. Ahora podemos cantar juntos la canción allí donde dos o tres estéis. A continuación, nos dirigiremos a Cristo que siempre está con nosotros y en nosotros y entramos así en una oración silenciosa. Allí donde dos o tres estéis. Allí donde dos o tres estéis, unidos por el amor, allí estaré. Si reconocéis que yo soy vuestro Señor, allí estaré si reconocéis que yo soy vuestro Señor.

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1: Yo soy el que soy, el Cristo de Dios, y vengo a los míos. Sí, yo estoy presente en cuerpo espiritual entre vosotros. Captad en vuestros corazones lo que esta hora sagrada quiere traeros. El reconocimiento de que la muerte no existe, de que el Cristo de Dios resucitado vive en vosotros. Vengo a vosotros, es más, estoy entre vosotros, presente en cuerpo espiritual, pues vosotros sois mis hijos y mis ovejas, y mis ovejas conocen mi voz. Os preguntáis, ¿por qué sois mis ovejas? Os lo explico. Porque siendo Jesús de Nazaret, muchos de vosotros ya os habéis encarnado conmigo. Y una y otra vez, muchos de vosotros habéis regresado a las comunidades cristiano-originarias, a los movimientos cristiano-originarios de los paulicianos, los maniqueos, los bogomilos y los cátaros. Muchos de vosotros habéis venido una y otra vez al traje terrenal para estar a mi servicio, para vivir según los 10 mandamientos de Dios y según las enseñanzas del Sermón de la Montaña que yo, el Cristo de Dios, os enseñé. En verdad, a lo largo de muchas, muchas encarnaciones, muchos de vosotros me han servido fielmente, han entregado su vida y se han levantado una y otra vez, encarnándose para servirme. Una y otra vez, a lo largo de los siglos, las mismas almas que se encarnaron para servirme a mí, el Cristo de Dios. Así queda respondida vuestra pregunta. Mis ovejas conocen mi voz. En verdad, amados hermanos y hermanas, os saludo en vuestros corazones, no solo aquí en este país, donde estoy en medio de los míos, sino también en todos los lugares de encuentro y acogida conectados y en la comunidad base en Alemania. Saludo a mis hermanos y hermanas en sus corazones. En verdad, el tiempo vuela y huye de las personas. Y así vengo a los míos para seguir construyendo, para que surja un pueblo de Dios en esta tierra, para que, en verdad, el reino de paz del Cristo de Dios, que yo soy, se haga realidad cada vez más en esta tierra. Amadas hermanas, amados hermanos, yo soy el que soy, el Cristo de Dios, vuestro hermano, pero también vuestro Redentor, el corregente del reino de Dios. Y en verdad voy de mesa en mesa y refresco vuestras almas. Sentid en vuestros corazones lo cerca que estoy de vosotros, pues yo amo a los míos, y los míos se han encarnado de nuevo para prepararme los caminos. Sí, ¿qué significa construir cada vez más el reino de la paz? Significa que os llamo, que clamo en vuestros corazones una vez más, como ya lo hice en los siglos pasados. Pero esta vez, el reino de paz surgirá realmente en la tierra base, donde mi hermana, vuestra hermana, La gran profeta y mensajera de Dios ha obrado durante décadas junto a su dual espiritual, el querubín de la sabiduría divina. Juntos, serafín y querubín, la pareja portadora de la sabiduría divina. Amados hermanos y hermanas, ya es hora, pues ya hace algunos años que se proclamó la era mesiánica sofiánica. Esto significa que ha llegado el tiempo del Cristo de Dios que yo soy. Hermanos y hermanas fieles están preparando mi aparición. Es el tiempo del Cristo. Oh, escuchad, pueblos de este mundo, ha llegado el tiempo de Cristo. Mi aparición, mi luz de la aparición, está a punto de manifestarse. En verdad, yo digo a los pueblos de esta tierra, venid al interior, a mí, el Cristo de Dios y resucitado que está en vosotros, y dejad a un lado todo lo que las religiones y los cultos externos quieren hacer con vosotros. Sí, os alejan del Cristo vivo del interior, que yo soy, y que estoy aquí, presente en cuerpo espiritual, en este país, en medio de esta sala, el Cristo de Dios entre los míos. Cortad ya de raíz cualquier inicio, queridas hermanas, queridos hermanos. No os dejéis engañar por aquellos que desde hace siglos están contra mí, que una y otra vez durante siglos han destruido los movimientos cristianos originarios por medio de la violencia brutal mundana externa. Yo soy el amor en Dios, vuestro y mi Padre. Yo soy de eternidad a eternidad el Hijo de Dios. Y el Hijo de Dios representa el amor del eterno Dios Padre, Madre, Uno Universal. Y nuestro Padre me ha enviado, no solo para que, siendo Jesús de Nazaret, os traiga la redención, salvando vuestras almas de la disolución mediante la activación de mi herencia espiritual, que dividí en innumerables destellos y deposité en vuestras almas para que recibierais verdaderamente la vida eterna y yo me convirtiera así en vuestro padre adoptivo. En verdad, queridas hermanas, queridos hermanos, dejad que el Cristo de Dios os toque en vuestro corazón. Dejad que os toque el amor que yo soy eternamente. Hermanos y hermanas, amados hermanos y hermanas, salid de los laberintos de las religiones. No creáis más a los sacerdotes. Este mundo ya ha caído en el abismo. Por eso envié la sabiduría divina para llamar a todos los seres humanos y a todas las almas a que den la vuelta a tiempo, para que ya ahora encuentren la vida que yo soy, el Cristo de Dios, en vosotros, y recorran el camino de la purificación del alma. Amados hermanos, amadas hermanas, mirad vuestro mundo. ¿Qué es lo que este mundo os puede ofrecer? Engaño, necesidad, sufrimiento, todo lo que va en contra de las leyes del amor a Dios y al prójimo. ¿Qué os puede ofrecer este mundo? Pocos ricos, pocos gobernantes, y los pueblos de esta tierra padecen y duermen arropados en religiones que están muy, muy lejos de la ley de la vida. Yo soy el Cristo de Dios. Yo soy la ley de la vida. Yo soy la vida en Dios, vuestro y mi Padre. Y os llamo. Llamo a vuestras almas. Despertad. Purificad vuestras almas. Y a los hermanos y hermanas jóvenes de todo el mundo les digo: ¿quién de vosotros quiere construir conmigo el reino de la paz? ¿Quién de vosotros quiere venir a la tierra base de la profeta y enviada de Dios? Venid y construid conmigo el reino de la paz, pues muchos de vosotros lleváis esta misión en vuestras almas desde hace muchas encarnaciones, y muchos jóvenes están llamados a la tierra base de la profeta para formar un pueblo de Dios para el Cristo de Dios que yo soy. En verdad, yo me dejo encontrar y deseo erigir el pueblo de Dios. Así pues, todas las profesiones son bienvenidas, todos los talentos son bienvenidos. Lo importante es el amor interno a mí, el Cristo de Dios. Nadie tiene que ser perfecto. En verdad, sentid en vuestros corazones, ¿no hay allí una chispa de amor a mí, el Cristo de Dios, que yo soy? Salid de los edificios de mentiras de las religiones. Venid al Cristo vivo, que en verdad yo soy. Y yo os guiaré y os haré felices desde dentro. Pues no hay felicidad en esta tierra que sea duradera. La única felicidad duradera es una vida llena de sentido en mí y conmigo. Amados hijos e hijas, amadas hermanas, amados hermanos, abrid vuestros corazones de par en par. No importa en qué país viváis, no importa en qué continente estéis, si me sentís en vuestro interior, en el movimiento de vuestro corazón, si os sentís aludidos, ordenad vuestra vida. Aprended la lengua de la tierra base de la gran profeta. Y luego, poneos en contacto con vuestros hermanos y hermanas en la tierra base. En verdad, sois bienvenidos, pues el Cristo de Dios os da la bienvenida. Y yo he recibido del Padre el poder de fundar un pueblo de Dios en esta tierra que cumpla la voluntad del Padre. En verdad, ya es hora. Los poderosos ya han llevado este mundo al abismo. Leed en las noticias lo que se ofrece día tras día, aunque muchos se denominen cristianos. Falsedades, mentiras, guerras y asesinatos, todo en nombre de Cristo. Eso es un abuso de mi nombre. Y la ley de causa y efecto ha registrado todo el abuso de los siglos, es más, incluso de los milenios. Y vosotros mismos sabéis que esto no puede seguir así. Mirad vuestro mundo, mirad vuestros bosques, mirad vuestras ciudades. ¿Cómo es la situación allí? Mirad la pobreza, mirad la miseria. Todo eso se extenderá por toda la tierra. Sí, la extinción masiva que ahora se está produciendo en la naturaleza, en los bosques, en los campos, en los mares, no se detendrá ante una humanidad completamente corrompida. Yo soy el amor. y he venido con la pareja portadora de la sabiduría divina para salvar, para traer de vuelta a casa, para esclarecer a los seres humanos sobre todo el abuso de mi nombre por parte de las religiones. En verdad os digo que este mundo ya no tiene salvación. Ciertamente podéis vivir aún décadas, lo que vosotros llamáis vida, pero yo os digo, una vida sin mí se convierte cada vez más en un simple vegetar. Yo os digo, yo soy el Cristo vivo, yo soy el Cristo de Dios y llamo a los míos, y mis ovejas conocen mi voz. Yo no os abandono, amados hijos. Yo soy fiel a mis hijos, así como muchos de vosotros me habéis sido fieles a lo largo de los siglos. Una y otra vez habéis venido a servirme. Por eso vengo a vosotros, que sois mis amigos, que las distintas encarnaciones me habéis prestado un servicio de amor tras otro. Yo no os abandonaré, pero quiero deciros, es más, quiero anunciaros, también los lugares de encuentro y acogida realmente son de gran importancia, pues este mundo pasa, y nosotros clamamos a este mundo. El Cristo de Dios que yo soy llama a los suyos. Esto significa que en muchos países los hermanos y hermanas se pondrán en camino para alcanzar la tierra de la paz, para ayudar a construirla. Así es que primero vendrán grupos pequeños, luego grupos más grandes, y más tarde caravanas enteras, pues este mundo pasa, y la miseria y la necesidad se extenderán por toda la tierra. Pero muchos, muchos hermanos y hermanas en muchos continentes han escuchado mi palabra y muchos se pondrán en camino. Y muchos necesitarán entonces puntos de encuentro, es decir, colectividades libres y lugares de encuentro y acogida donde poder descansar. Y algunos se quedarán y os ayudarán a construir las colectividades libres y los lugares de encuentro y acogida, mientras que otros se recuperarán de las penurias del viaje y seguirán su camino a la tierra base, donde habitaba la gran profeta y mensajera de Dios, en verdad, y donde ahora surge el pueblo de Dios en mi espíritu. Amados hermanos y hermanas, ahora también tenéis una explicación sobre el significado de los lugares de encuentro y acogida, y se formarán más lugares de encuentro y acogida. Toda una red se extenderá sobre esta tierra, pues yo soy el Cristo de Dios y hago realidad lo que he anunciado. Surgirá un pueblo de Dios que tiene sus raíces en el amor a Dios y al prójimo. Surgirá un pueblo de Dios. Uno ayudará al otro. Y los principios de Dios, de igualdad, libertad, unidad, fraternidad, de hermandad, verdaderamente serán una realidad en una tierra que se purifica cada vez más. Amadas hermanas, amados hermanos, yo soy el Cristo de Dios y hago realidad lo que ha sido anunciado. Y así vosotros, que ahora sabéis que soy la fuerza redentora en vosotros, venid a mí en vuestro corazón. Comenzad, si así lo deseáis, el camino interno que os ha sido enseñado por la sabiduría divina. Venid a mí en vuestro interior. Cread un rincón de oración en vuestras viviendas, si es posible, donde podáis ir una y otra vez a la oración, de modo que se acumule una energía positiva. Venid a mí en vuestro interior. Yo me dejo encontrar. Pero como ya manifesté, El tiempo vuela y las horas huyen de los seres humanos. Así vuelvo a llamar a todos los hermanos y hermanas dispuestos. Venid a la tierra base. Venid a la tienda de Dios en la tierra y formad con vuestros hermanos y hermanas el pueblo de Dios. En verdad, así será. Ahora dejo que mi palabra calle, pero permanezco aún entre vosotros. Permanezco entre los míos, los que conocen mi voz. Y os dejo mi paz, la paz de los cielos en vuestros corazones. Sabed que verdaderamente sois amados por vuestro hermano, el Cristo de Dios, el Yo Soy, de eternidad a eternidad. Yo soy siempre el mismo, siempre la paz, siempre el amor, pero también la palabra clara contra todo lo que está en contra del amor a Dios y al prójimo. Yo soy la paz.

0: Liebe Brüder und Schwestern,
1: queridos hermanos y hermanas, ha sido Él y es Él, nuestro Redentor, nuestro hermano divino Cristo, que está presente con su cuerpo espiritual entre nosotros. Nos ha regalado su amor y nos ha hablado como un hermano querido. Y sentimos cómo se alegran nuestros corazones y nuestra alma se alegra porque lo reconoce. Reconoce a su esposo. Sí, el Cristo de Dios desea desposarse con nuestra alma, llevarla de vuelta a la existencia pura y entregársela al Padre. Y es así, que esta es nuestra herencia espiritual y nuestro sitio está en el reino de Dios. Y por ello, merece la pena luchar en esta tierra. Cristo nos ha llamado a todos, especialmente a los hermanos y hermanas más jóvenes, a venir a la comunidad base, al país donde ésta se encuentra, a Alemania. Yo escuché esta llamada hace varios años. Pasaron algunos años y entonces decidí poner en orden todo en mi vida
0: e
1: ir a ese país, a esa tierra, para servirle. Creo que no hay tarea más hermosa en esta tierra que esta. Esta es nuestra misión divina. Muchos de nosotros hemos asumido esta misión en el cielo, ayudar a nuestros hermanos y hermanas, las almas caídas, servirle a Él, a Cristo, ayudarle a conducir de nuevo a todas las almas de vuelta a la casa eterna del Padre para que vuelva a haber unidad. Y entonces todos nos alegraremos una vez que estemos todos de vuelta en las filas de Dios. Creo que ahora nuestros corazones se han abierto y si queremos podemos compartir lo que sentimos. Quien quiera puede compartir sus pensamientos con todos.
2: Dobro večer svima.
3: Guten Abend an alle.
4: Buenas noches a todos.
2: Teško je baš opisati, ali pre svega jedna ogromna sreća i radost da...
4: Es difícil describirlo, pero en primer lugar siento un gran agradecimiento profundo porque un acontecimiento tan importante se celebra aquí en nuestros países. Y por poder participar en él. También estoy agradecido a todos los hermanos y hermanas mayores que han dedicado sus esfuerzos para que un evento así pueda tener lugar. Lo que más me ha conmovido de esta manifestación es el amor de Cristo y su llamada, sobre todo a los más jóvenes, para que vayamos a la comunidad base de Alemania. Desde hace ya algún tiempo siento cada vez más fuerte que pertenezco a la comunidad, al trabajo conjunto con mis hermanos y hermanas. Por eso, en mí ha madurado el deseo y la decisión de aprender alemán y de unirme poco a poco a la comunidad base en Alemania. Para mí no hay mayor alegría que sentir esta fraternidad, esta unidad, esta unión cuando he estado de visita en la comunidad.
1: Querido hermano, Cristo se alegra por tu decisión al 100%. Le hemos servido fielmente a lo largo de las encarnaciones, según Él mismo ha dicho, y ese es en realidad nuestro destino, servirle en la tierra también en esta encarnación. No sé qué otra cosa mejor podemos hacer aquí aparte de servirle.
5: Ja, to je resnično
4: Esta es realmente una reunión maravillosa. Podemos decir que es un acontecimiento histórico para nuestra región. Sabemos que aquí, en esta región, vivieron los Bogomilos, cristianos originarios, y que quizá en aquel entonces la palabra profética estuvo presente aquí, pero desde entonces no se ha vuelto a escuchar nada más.
5: Нашому найбільшому брату Христосу, вічній домовині, да є легко се згодив та вечір.
4: Y por eso doy las gracias de todo corazón a Dios Padre y a nuestro querido hermano Cristo por hacer posible este acontecimiento aquí hoy con los hermanos y hermanas de la comunidad base en Alemania.
3: Ja, deswegen bedanken wir uns auch ganz herzlich und
4: sí, quiero daros las gracias de todo corazón y por mi parte puedo decir que también es una gran alegría. Pero también es una gran responsabilidad y un gran estímulo. Puedo decir que ahora tengo aún más ánimos para avanzar realmente en el camino interno con el Sermón de la Montaña, con los 10 mandamientos de Dios. Muchas gracias.
1: Creo que todos los hermanos y hermanas aquí presentes sienten este agradecimiento que todos juntos sentimos hacia Cristo. Cristo ha dicho que está presente con su cuerpo espiritual entre nosotros. Eso significa que también está presente en cada uno de nosotros y es el Espíritu Infinito que también está con todos los hermanos y hermanas de los lugares de encuentro y acogida, así como con quienes nos ven por televisión. Y el agradecimiento que acabas de expresar, creo que todos juntos podemos dirigirlo a Cristo. Cristo es la fuerza que nos une y el amor que hay en nosotros. Y podemos confiar en esta fuerza. Esa fuerza puede guiar a cada uno de nosotros. Algunos ya llevan tiempo acumulando experiencias con Él y saben que pueden confiar en Él, en la comunidad base en Alemania, pero también aquí. Cuando miro la sala, reconozco muchos rostros. No conozco todos los nombres, pero sé que hay muchos hermanos y hermanas que llevan muchos años ayudando fielmente en el lugar de encuentro y acogida, atrayendo a otros con su amor, su unión y su labor por Cristo. Y eso es lo que todos debemos hacer juntos, ser una gran familia para Cristo. Y realmente creo que eso también se nota aquí en esta comunidad.
6: Es hat mich sehr in meinem Herzen berührt, dass Christus.
4: Me ha conmovido profundamente que Cristo nos haya hablado hoy. Estoy muy agradecida a Cristo por haber mencionado a todos aquellos que también sufrieron por Él, que una y otra vez se levantaron en favor de la unidad, la justicia y la paz. En muchos lugares de Serbia, donde tuvo lugar el genocidio de los Bogomilos, se borraron todas las huellas de su existencia, ya fuera mediante la expulsión, el asesinato o la confiscación de sus bienes. Sin embargo, creo que en muchos lugares aún se siente la energía de aquellos que lucharon juntos por aquel entonces. Y me alegro de verdad de que Cristo haya mencionado precisamente a todas estas personas, de las cuales algunas seguramente se encuentran hoy entre nosotros. Muchísimas gracias.
1: Realmente todos podemos estar muy, muy agradecidos de que una y otra vez el Señor haya llamado a los suyos a lo largo de todas las generaciones y de que muchos de ellos le hayan permanecido fieles, tal y como Él ha dicho hoy. Él mismo también ha dicho que Él es fiel y que su llamada sigue vigente. Y en todas partes, sin importar dónde, cuando las personas se reúnen en su espíritu y se esfuerzan por ir hacia su interior, tal y como Él nos ha indicado, venid a mí hacia el interior. Al vivir juntos en paz, se han acumulado energías positivas. No se pierde ninguna energía. Y eso es lo que podemos sentir esta noche. Él está presente con su cuerpo espiritual entre nosotros, porque sin duda muchas, muchas almas que llevan en sí la misión han trabajado por ello a lo largo de muchos, muchos siglos. Por eso también estamos muy agradecidos por haber podido venir aquí a este hermoso país.
4: Antes del ágape tomado juntos, Ulrich expresó una oración.
7: Himmlischer Bruder Christus, wir kommen zu dir in unser Inneres.
1: Hermano celestial Cristo, venimos a ti en nuestro interior, en un pequeño rincón de nuestro corazón, donde has establecido tu morada, porque nos has regalado tu destello redentor. Venimos a ti, a quien lo debemos todo. Venimos a ti, que nos regala sin cesar el amor y la fuerza del Padre para todo lo que conforma nuestra vida. Nada es algo que se dé por sentado. Todo se sustenta en tu fuerza, en tu amor. Cristo, como seres humanos no podemos comprender la infinita grandeza y el amor que nos regalas. Aún menos podemos comprender lo que significa que estés entre nosotros presente en cuerpo espiritual, que vayas de mesa en mesa y nos bendigas, que dirijas tu resplandor de amor a nuestros corazones. Queremos aprender a no identificarnos ya una y otra vez con nuestra naturaleza humana, sino a atenernos a tu palabra, que dice: sed perfectos como el Padre es perfecto en el cielo, cuyos hijos somos. Pero, Cristo, tú nos conoces, sabes que a menudo nos cuesta mucho y que el mundo nos alcanza una y otra vez en nuestra vida cotidiana. Por eso, te estamos aún más agradecidos por esta misericordia increíble de que estés presente entre nosotros en cuerpo espiritual, el corregente del reino de Dios, el Hijo de Dios, que de eternidad a eternidad, en todo el infinito, es y seguirá siendo el corregente del reino de Dios. Cristo, te damos las gracias por este momento de gracia que nos concedes. Sabemos también que el alimento lo recibimos a través de ti, a través de tu amor. Sabemos que todo lo que es, eres tú, es tu herencia espiritual, pues la corregencia significa, en efecto, que tú estás omnipresente en las cuatro fuerzas básicas del ser: orden, voluntad, sabiduría y seriedad. Y tu amor hacia nosotros son las cualidades de la filiación: bondad, amor y mansedumbre.

porque tú eres el Espíritu profético que nos has guiado a toda la verdad a través de la palabra profética de la sabiduría divina. Y antes de que despertaras a tu hija, nuestra hermana Gabriele, y la convirtieras a través del hermano Emmanuel en la mayor profeta de Dios de todos los tiempos, en la mensajera de Dios proveniente del santuario de Dios, nadie sabía nada de todas estas cosas. No sabíamos nada, Señor, antes del despertar de la profeta y enviada de Dios por ti, Cristo. Así que solo desde hace 5 décadas tenemos la verdad de los cielos en esta tierra que antes solo existía de forma fragmentaria en pequeños círculos, en pequeñas comunidades. Pero tú has venido como el Consolador, Cristo, al que nos prometiste siendo Jesús de Nazaret, y nos has guiado a toda la verdad. Señor, nos inclinamos profundamente ante ti, ante tu amor y tu grandeza, ante tu omnipotencia que eres en el Padre. Amado hermano, gracias por haber venido como Jesús de Nazaret. Gracias por haber venido junto con la sabiduría divina. Y gracias por haber venido una y otra vez a la comunidad base en cuerpo espiritual y también hoy, esta noche, estás presente en cuerpo espiritual entre nosotros. Señor, te damos gracias por esta hora verdaderamente sagrada que podemos vivir contigo. Te damos gracias de todo corazón y nuestro agradecimiento debe ser sincero para que nos esforcemos seriamente por vivir cada vez más según tu sermón de la montaña y, por supuesto, según los 10 mandamientos que el Padre nos dio a través del profeta Moisés. Gracias al reino de Dios, gracias a ti, buen hermano, verdaderamente buen hermano Cristo.

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0: Después del ágape, continuó la reunión de las personas que buscan a Dios.
1: Liebe Geschwister, liebe Freunde, wir sind wirklich heute Abend sehr
2: Queridos amigos, queridos hermanos, hemos recibido hoy realmente muchos regalos y como un recuerdo de lo sucedido hoy, sobre las mesas encontramos algunos regalos muy bonitos. El cristal representa la sabiduría divina que nos es concedida a través de la palabra profética y cuyas múltiples facetas arrojan cada día un rayo de luz sobre un nuevo aspecto de nuestra vida como seres humanos en esta escuela terrenal. De una manifestación del querubín de la sabiduría divina, conocido para nosotros como el hermano Emmanuel, proviene la explicación que figura en el marcapáginas. La ley eterna es el amor a Dios y al prójimo. El amor de Dios y su sabiduría son inseparables. El amor es la cultura divina de la vida verdadera. La sabiduría primaria la crea, la genera y la hace surgir. La establece en el reino de Dios. La sabiduría en Dios es el principio originario del ser, el ser primigenio, la obra de acción de Dios.
0: Creo que podemos leer estas palabras profundas cada día y descubrir en ellas un nuevo matiz. En la mesa también encontramos una tarjeta bonita con una pequeña reflexión. Como hemos experimentado hoy con poder, Cristo lleva muchos siglos llamando a los suyos. Y precisamente los países eslavos del sur, esta llamada ya llegó a muchas personas en la Edad Media. En las actuales Bulgaria y Macedonia, los primeros bogumilos se pusieron en marcha para seguir la doctrina de paz originaria de Jesús de Nazaret. Aspiraban a una vida libre y autodeterminada en Dios, en paz con sus semejantes y con la creación. Su doctrina que ellos vivían tuvo gran acogida también en las zonas de la actual Serbia, en Bosnia, en Herzegovina, desde Montenegro hasta Croacia se conservan sus huellas culturales. Los bogomilos dejaron innumerables lápidas conmemorativas. En Bosnia se las llama Steci. Sus motivos, a veces tallados en ellas, nos hablan. Al desplegar la tarjeta, vemos a la derecha a una mujer que ha levantado la mano en señal de paz. En aquella época era el saludo de paz de la apertura y la hospitalidad, tal y como aún hoy se puede encontrar especialmente en Bosnia. Se puede decir que este saludo procedente de la corriente cristiana originaria se une en el corazón hasta el nuevo tiempo que está surgiendo hoy. Es como nos ha manifestado la sabiduría divina el tiempo de la liberación de los pueblos, de las necesidades y la aflicción a través de la palabra profética. En la tarjeta también vemos un panorama montañoso, la imagen de las ovejas que en lo alto de un profundo barranco son conducidas por su pastor hacia los campos diurnos de pastoreo, puede ser para nosotros un símbolo. Vivimos en una situación de la foto en la búsqueda de las huellas de los bogomilos en las montañas de Bosnia, cerca de un pequeño y antiguo pueblo llamado Lukomir. Nuestros invitados croatas ya lo habrán adivinado. Luka es el puerto y Mir significa paz. La tradición habla de la gente buena que, huyendo de la sequía y de la persecución eclesiástica, se puso en camino para encontrar un nuevo hogar en el inaccesible mundo de las montañas. Gente buena, así se solía llamar a los Bogumilos en la Edad Media. Del mismo modo que Bogomil describe a una persona agradable a Dios, se dice que los buscadores de un lugar, cuando tras una larga y agotadora caminata llegaron por fin al lugar donde hoy se encuentra Lukomir y divisaron la meseta protegida, exclamaron aliviados: «Este es nuestro puerto de paz». Y sabemos que la sabiduría divina desea erigir con nosotros este puerto de paz. Primero, en cada uno de nosotros, volviéndonos hacia Cristo, que es la roca inquebrantable, la fuente de fuerza inagotable que hay en nosotros. Y partiendo de ahí, paso a paso en lo externo, para que aprendamos a vivir y trabajar en la comunidad cristiana originaria y así encontremos refugio y protección frente a los turbulentos tiempos de este mundo. Queridos hermanos, queridas hermanas, demos gracias una vez más al Reino de Dios por habernos colmado de bendiciones y por no habernos abandonado nunca.
3: Geliebte Brüder, geliebte Schwestern.
2: Amados hermanos, amadas hermanas, la sabiduría divina nunca abandona. La sabiduría divina está por Cristo, por nuestro hermano divino, por el retorno a casa de todos los seres humanos y almas caídos. La sabiduría divina es, por tanto, responsable de la unidad del reino de Dios, la cual se volverá a restablecer mediante la intervención del Hijo de Dios y de la sabiduría divina, Emmanuel y Gabriele, la pareja portadora de la sabiduría divina. La unidad se volverá a restablecer a través de hermanos y hermanas que ya en vestido terrenal caminan paso a paso hacia el interior, hacia el Cristo en nosotros, que caminan hacia el interior basándose en los 10 mandamientos de Dios, basándose en el sermón de la montaña del Cristo de Dios, para adentrarse cada vez más en el cristianismo originario, la prueba de que el sermón de la montaña se puede vivir. En verdad, la sabiduría divina cumplirá todo lo que está en su tarea, que es, junto con Cristo, restablecer la unidad en el reino de Dios. La sabiduría divina ha vencido al satanista. La profeta y enviada de Dios en la tierra, Gabriele, ha logrado verdaderamente algo grandioso mediante su sacrificio del corazón, de manera similar a como lo hizo el Cristo de Dios en el Gólgota con él. Todo está consumado. La era mesiánica sofiánica ha sido proclamada por la mensajera de Dios en la tierra, Gabriele. La era mesiánica sofiánica proclama que ya solo el amor a Dios y al prójimo tiene importancia.
3: Vieles
2: Muchas cosas han cambiado de forma imperceptible para la materia. La nueva era ha comenzado y ha sido proclamada en todo el mundo. Es el tiempo del Cristo de Dios. Es el tiempo en que su luz aparecerá muy pronto y será reconocida como tal por muchísimas personas, pues Cristo cumple su promesa: yo vengo pronto. Como seres humanos, apenas podéis creerlo ni comprenderlo, pero se trata de un acontecimiento cósmico de proporciones indescriptibles para la materia, lo que significa: Dios, el Eterno, nuestro Padre, reabsorbe la caída y transforma toda la materia, primero en energía de materia fina, luego en energía sutil, y entonces vuelve todo a su origen. Toda la energía de la caída será absorbida de nuevo por el reino de Dios, y habrá paz en los cosmos, y habrá unidad en los cosmos, y ya no habrá más cosmos fuera del reino de Dios. Habrá paz y unidad, y todos los seres del reino de Dios se alegrarán, estarán llenos de júbilo y estarán agradecidos al Cristo de Dios por su obra redentora, y el Dios Padre Madre será glorificado por sus hijos, por los seres espirituales que Él ha contemplado y creado, y que también sois vosotros como seres humanos en lo más profundo de vuestras almas, en el núcleo divino de vuestras almas, que volvéis a hacer brillar mediante el cumplimiento paulatino de los 10 mandamientos de Dios y del Sermón de la Montaña. Todo sucederá según su santa voluntad. Y aunque allá afuera en el mundo los poderosos sigan desatando sus guerras, ellos perecerán, y también perecerán todas las religiones. Y en el reino de paz sobre esta tierra ya no habrá sacerdotes, ni obispos, ni cardenales, ni papas, ni casas de piedra, ni campanarios, ni templos. Ya no quedará nada de las religiones mundanas externas. Todo pasará, pues el Cristo de Dios está en los templos de carne y hueso, lo que significa en hombres y mujeres iluminados, según las palabras: Dios en nosotros y nosotros en Dios. Amadas hermanas, amados hermanos, la sabiduría de Dios, Emmanuel y Gabriele, la pareja portadora de la sabiduría divina, está verdaderamente para el Cristo de Dios, y nosotros respondemos por el Cristo de Dios y por el relevo de la sabiduría en la tierra, hasta que todo se cumpla según su santa voluntad. Bienaventurado el que no solo oye, sino que también hace, pues la sabiduría de Dios es la acción en Dios.
3: Nehmt es mit in euren Alltag.
2: En verdad, llevadlo a vuestra vida cotidiana y recordad esta hora sagrada en la que en verdad el cielo os estuvo muy, muy cerca y aún lo está. Pero la vida cotidiana alcanza rápidamente a muchos, por eso reflexionad cada vez más sobre la vida del interior, que es lo único que importa, pues en el espíritu de la eternidad esta materia ya ha pasado y el Cristo es el príncipe de la paz. Cristo es la paz y Cristo es el vencedor. Y por mucho que se rebelen los poderosos de las religiones y los estados, Cristo es el vencedor y ellos perecerán por su propia ley de causa y efecto que ellos mismos han creado. Lo que permanece es el amor del Cristo de Dios. Paz, hermanos míos, hermanas mías, os saluda la sabiduría divina en vuestros corazones.

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0: Wenn wir in diese Welt blicken, dann fragen wir uns,
1: cuando miramos al mundo actual, nos preguntamos, ¿es esto la vida interna? ¿O es un interés total por la existencia material? La vida interna es pureza, belleza, equilibrio, amor, libertad y unidad. La vida interna es el espíritu, es su fuerza, es su ley del amor que une a todos los seres humanos, a todos los seres, a la naturaleza, los animales y las plantas, a todo el infinito. El Espíritu de Dios, el Espíritu de nuestro Padre, afirma en cada uno de nosotros, en cada persona, su ley del amor, de la libertad, de la belleza, de la unidad. La persona que se aparta de la ley de Dios, del amor, de la unidad y de la libertad, cultiva la llamada existencia material que no es la vida, sino que por último es la muerte espiritual.

0: blicken wir in unsere Welt.
1: Cuando miramos al mundo actual, vemos cada vez más la muerte espiritual. El mundo se va saliendo cada vez más de sus cauces, pero no debido a la ley de la vida, sino debido a los seres humanos que solo aspiran a lo materialista y que creen que la existencia material es lo más importante, lo único que cuenta. Ellos la llaman su vida. Cada vez más personas se vuelven codiciosas. La corrupción está al orden del día. El odio, la envidia, la enemistad, guerras, las peleas, asesinatos, las matanzas de seres humanos, de la madre tierra y de los animales. De modo que podemos decir, ¿qué clase de personas son estas? En el fondo, son nuestros hermanos y hermanas. Muchos, muchísimos de ellos son cristianos que afirman su fe, pero que no dejan que se vuelva activa. Puesto que la fe, la verdadera fe, es vida, la verdadera fe es unidad, la verdadera fe es sintonía. Esto no tiene nada que ver con todo lo que el mundo ofrece. Los seres humanos, en parte, tenemos una polarización muy, muy negativa. Pensamos durante horas, días, incluso durante semanas, sobre lo que no nos agrada y no sucede a nosotros. Forjamos planes de cómo le devolveremos el golpe a nuestro prójimo, es decir, de cómo nos vengaremos de él. Pensemos cómo nosotros despreciamos a nuestro prójimo, porque este es como es, porque no queremos, porque no podemos aceptarle. Pensamos y pensamos sobre ello constantemente, incluso hasta dialogando en pensamientos con la persona a la que no vemos nada de bueno. En casa nos quejamos de nuestro trabajo, de cómo se comporta este y aquel. Preguntémonos, ¿esa persona sobre la que pensamos o hablamos de forma negativa, a la que no vemos nada de bueno, no tiene también cosas positivas? Todas las personas tienen aspectos positivos. No nos referimos con esto a lo positivo que sirve a nuestro bienestar, que halaga nuestro ego, sino a lo que corresponde a los 10 mandamientos de Dios y a las enseñanzas de Jesús el Cristo. ¿Qué tal si ahora reflexionásemos sobre los aspectos positivos de aquellas personas que nosotros rechazamos, que despreciamos con nuestros pensamientos y contra los que tenemos una postura de enemistad y de odio? Si ahora buscamos en nuestro prójimo los aspectos positivos, los encontraremos. Si queremos.

0: Wir müssen das Positive bejahen.
1: Tenemos que afirmar lo positivo, afirmarlo una y otra vez, sobre todo cuando de nuevo volvemos a caer en la actitud de pensar y pensar y nos volvemos negativos. Ejercitémonos en la conciencia de que en todos está lo positivo y toda persona tiene en sí cosas positivas. Si afirmamos esto una y otra vez, pronto advertiremos en nosotros que nuestra alma gana en fortaleza, que nos volvemos más alegres, que nuestro cuerpo recibe fuerzas que vienen del alma y, por último, que en algún momento la persona o las personas de las que afirmamos lo positivo, lo que está en la voluntad de Dios, también llegan a la conciencia de que en el prójimo no todo es malo.
0: Es ist nicht alles schlecht am nächsten. Und auch wir selbst.
1: Y también nosotros mismos, que afirmamos lo positivo en el prójimo, pronto reconoceremos que también en nosotros hay cosas positivas. Y si las ampliamos y fomentamos, nos sentiremos día tras día más fortalecidos y reconstituidos en el Espíritu de Dios.
0: Beginnen wir bei uns.
1: Comencemos nosotros. Dejémonos guiar y pronto encontraremos los aspectos positivos de nuestro prójimo. Y si hacemos tal y como se ha dicho, viviremos días hermosos y reconstituyentes y sentiremos cuán cerca está Dios de nosotros.
0: Gott uns ist.

0: 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Hoy vamos a hablar de un bien superior, de algo que todos deseamos, libertad. ¿En qué pensamos cuando escuchamos la palabra libertad? Seguramente que cada uno piensa algo diferente, pero ¿qué entiende el reino de Dios por libertad, que es, por tanto, la verdadera libertad? Leamos al respecto algunos extractos de una hora de enseñanza que nos muestran pasos hacia la libertad interna. Gabriele, la profeta y enviada de Dios, plantea una simple y al mismo tiempo profunda declaración. Ella dice: si vivimos en las leyes de Dios, tenemos la libertad interna, y la libertad interna es igual a la vida impersonal.
1: Ustedes tal vez se preguntan, ¿qué es en realidad la vida impersonal? Al respecto se explica lo siguiente. Eso es el amor impersonal. Dios no es personal. Él no se dirige a nuestro exterior, sino a lo puro en nosotros. Dios es igual con todos. Él no conoce la maldad. Si nosotros nos dirigimos a lo bueno en nuestro prójimo y afirmamos lo bueno, nos volveremos impersonales, libres. Si regalamos confianza a nuestro prójimo, nos volveremos impersonales y libres. Si podemos aceptar a nuestro prójimo así como él es, damos así

0: 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Hoy vamos a hablar de un bien superior, de algo que todos deseamos, libertad. ¿En qué pensamos cuando escuchamos la palabra libertad? Seguramente que cada uno piensa algo diferente. Pero ¿qué entiende el reino de Dios por libertad, que es, por tanto, la verdadera libertad? Leamos al respecto algunos extractos de una hora de enseñanza que nos muestran pasos hacia la libertad interna. Gabriele, la profeta y enviada de Dios, plantea una simple y al mismo tiempo profunda declaración. Ella dice: si vivimos en las leyes de Dios, tenemos la libertad interna, y la libertad interna es igual a la vida impersonal.
1: Ustedes tal vez se preguntan, ¿qué es en realidad la vida impersonal? Al respecto se explica lo siguiente. Eso es el amor impersonal. Dios no es personal. Él no se dirige a nuestro exterior, sino a lo puro en nosotros. Dios es igual con todos. Él no conoce la maldad. Si nosotros nos dirigimos a lo bueno en nuestro prójimo y afirmamos lo bueno, nos volveremos impersonales, libres. Si regalamos confianza a nuestro prójimo, nos volveremos impersonales y libres. Si podemos aceptar a nuestro prójimo así como él es, damos así el primer paso hacia la libertad y hacia la vida impersonal. Pues si podemos aceptar a nuestro prójimo así como él es, no le obligamos a aceptar nuestras opiniones ni nuestras ideas. Solo cuando queremos que nuestro prójimo sea así como pensamos y nos imaginamos que él tendría que ser, demuestra que no lo hemos aceptado. Y menos aún asimilado en nosotros, sino que lo hemos atado a nosotros, especialmente si él, involuntariamente, o sea, por obligación, cumple nuestros deseos y acepta nuestras opiniones.
2: Y Gabriele continuó explicando. Acoger a nuestro prójimo en nosotros significa reconocer en él las fuerzas positivas y al mismo tiempo sentirlas también en nosotros. Si somos capaces de hacerlo, seremos libres ante él. Nunca le impondremos nuestra opinión. Todo lo contrario, nos esmeraremos en no tener ninguna idea más, pues nuestro afán es cumplir la ley, que dice: deja libre a tu prójimo. Eso no significa que lo alejes de ti, sino: no le impongas tus opiniones y tus ideas. No le obligues a hacer lo que tú quieres y lo que tú crees que es correcto. En el momento en el que dejamos a nuestro prójimo en este sentido, en libertad, nos unimos con nuestro prójimo, con aquel a quien hemos dejado libre. Ya no lo mantenemos atado, sino que estamos unidos con él, porque afirmamos y mencionamos las características positivas y nos esforzamos juntos en purificar lo negativo. Pues, si nos acercamos a nuestro prójimo de manera impersonal, con el tiempo se hace posible también una comunicación, y donde hay comunicación, allí hay un intercambio recíproco, allí fluyen las fuerzas positivas. Y podemos conversar también sobre lo que aún es humano y eliminarlo juntos. Eso es libertad. Eso es vida impersonal. Eso es amor abnegado. Eso es amor divino.
1: Yo creo que cada uno de nosotros ha podido experimentar el alivio que produce una conversación en la que cada uno trata de escuchar al otro, de comprenderle, sin culparse, por ejemplo, mutuamente de algo. En la hora de enseñanza aprendemos además lo siguiente. Cuando hemos purificado, se produce la unión, y eso es la libertad. Las sensaciones y los pensamientos negativos atan, porque son precisamente negativos. Y bien, ¿a qué nos atamos? Nos atamos justamente a la persona y al alma de la persona sobre la que hemos sentido, pensado y hablado negativamente. La energía que ata es, por tanto, ilegítima, está contra las leyes de Dios, y todo lo ilegítimo es causal, causa y efecto, y tiene que ser purificado. Ahora captamos tal vez también la bondad de nuestro Padre Eterno. Cada día, cada hora, cada instante, Él se esmera por cada uno de nosotros. Él nos pone en contacto con este y con aquel ser humano. Tenemos teléfonos, llamamos por teléfono. También esa es una posibilidad de purificar mediante una conversación honesta lo que quizás está pendiente con el hermano o con la hermana. Solo así conseguimos libertad interna, dejando libre, estando atentos y esforzándonos en encontrar lo bueno en el prójimo, en afirmar lo bueno, no volviendo a atar al prójimo, sino esmerándonos en alcanzar el amor que une. Eso es el amor abnegado, el amor de Dios.
2: Esto significa entonces que cada día, cada instante es único y valioso. En cada momento, en cada encuentro, en todo lo que nos sucede, tenemos la posibilidad de dar un paso hacia la libertad, si queremos. Gabriele explica lo siguiente al respecto. Bueno, si no queremos soltarnos, cediendo, deberíamos preguntarnos, ¿qué es lo que queremos sujetar? Eso está atado a nosotros, y con todo lo que hemos atado, no llegamos a los cielos puros. Tenemos que deshacernos de todo. Lo que está liberado en la tierra y en los ámbitos de purificación está liberado también en el cielo, es decir, somos libres y podemos volver cuando todo esté resuelto.
0: Ser sincero con uno mismo sobre aquello a lo que uno se ha atado a menudo no es muy fácil. Pero como hemos escuchado, cuando deshacemos ataduras no perdemos nada, solo ganamos. En la hora de enseñanza se comenta ahora un interesante punto de vista, interesante ante todo para los padres. Un aspecto más sobre la libertad de nuestros hijos. Nosotros siempre pensamos solo en nosotros mismos. ¿Significa la libertad de nuestros hijos que ya no necesitamos educarlos más y deberíamos simplemente dejarlos ir, o cómo es esto? Debemos guiar, conducir, pero no determinar. ¿Cuán a menudo escuchamos, sí, todos estos defectos los tengo de mi hogar familiar, mis padres fueron así y asá conmigo, recibí muy poco cariño? Mis padres no me estimularon, por el contrario. Muchos de nosotros decimos esto. ¿O quién se excluye? ¿O lo hacemos nosotros ahora mejor? ¿Acaso podemos educar libres a nuestros hijos si nosotros no somos libres? Repletos de opiniones, teorías, en el sentido de lo que hizo el abuelo lo hago yo también, él me educó así y así también educo a mis hijos. Falta de libertad allá donde miremos. Debemos, por tanto, guiar, conducir, pero no dictaminar. ¿Qué hace Cristo con nosotros? Él nos conduce, pero no dispone que nosotros tengamos que hacer esto o lo otro. Él aclara, da indicaciones, nos toma de la mano cuando estamos dispuestos a extendérsela, pero Él no dictamina. Sin embargo, los seres humanos sí que decidimos, determinamos incluso la vida de nuestro hijo, de nuestra hija. Los conducimos posiblemente a un camino totalmente falso y así el alma de nuestros hijos no se puede desarrollar, porque el camino que el hijo o la hija tuvo que tomar no es el camino del alma. ¿Qué ocurre entonces? Se carga no solo el hijo o la hija, sino ante todo los padres.

0: Ya al despertar, me dice el nuevo día, la energía del día, lo que puedo purificar ahora, temprano por la mañana. Me lo dice a través de mis sensaciones y pensamientos que al despertar aparecen en mí o que me llegan desde afuera. Todo el día no es el día de mi prójimo, sino que es mi día. Yo lo vivo de manera muy diferente a mi marido, a mi esposa, a mis hijos, a mis compañeros de trabajo, a mi prójimo. Y a pesar de todo, el prójimo vive el mismo día, su día. Y con ello Dios nos dice a través de la energía del día, o sea, la ley nos dice lo que hoy tenemos que purificar. Ningún encuentro es una casualidad. Ninguna llamada es una casualidad. Si me tropiezo o si alguien me empuja, no es casualidad. Si mi prójimo me dice algo desagradable, no es casualidad. Cada instante me dice muchísimo. Aprovechemos el tiempo, aprovechemos el momento. Así, la vida no solo es un enriquecimiento de nuestra existencia, sino que es también interesante. Nos experimentamos y nos vivimos a cada instante a nosotros mismos. Y así aprendemos a conocernos. Y si nos hemos reconocido y superado, conoceremos también a nuestro prójimo. No solo por el nombre, sino así como él es en su interior y también cómo se muestra exteriormente. Llevemos a casa estas palabras, los pensamientos, movámoslos en nuestro corazón y aprovechemos el día, el instante. Así nos tornaremos libres y la unidad con Dios y con nuestro prójimo será la consecuencia.
1: Estimados espectadores, estimados oyentes, si tenemos la oportunidad, podemos probar lo que Gabriele nos ha aconsejado. Tomémonos algunos instantes y movamos en nosotros lo que se nos dijo. ¿Cuál fue el mensaje de esta hora de enseñanza para nosotros? ¿Qué queremos hacer? Si lo desean, tómense un poco de tiempo para ello. Por hoy nos despedimos de ustedes. Hasta la próxima vez y un saludo en Dios.

0: 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Hoy vamos a hablar de un bien superior, de algo que todos deseamos, libertad. ¿En qué pensamos cuando escuchamos la palabra libertad? Seguramente que cada uno piensa algo diferente, pero ¿qué entiende el reino de Dios por libertad, que es, por tanto, la verdadera libertad? Leamos al respecto algunos extractos de una hora de enseñanza que nos muestran pasos hacia la libertad interna. Gabriele, la profeta y enviada de Dios, plantea una simple y al mismo tiempo profunda declaración. Ella dice: si vivimos en las leyes de Dios, tenemos la libertad interna, y la libertad interna es igual a la vida impersonal.
1: Ustedes tal vez se preguntan, ¿qué es en realidad la vida impersonal? Al respecto se explica lo siguiente. Eso es el amor impersonal. Dios no es personal. Él no se dirige a nuestro exterior, sino a lo puro en nosotros. Dios es igual con todos. Él no conoce la maldad. Si nosotros nos dirigimos a lo bueno en nuestro prójimo y afirmamos lo bueno, nos volveremos impersonales, libres. Si regalamos confianza a nuestro prójimo, nos volveremos impersonales y libres. Si podemos aceptar a nuestro prójimo así como él es, damos así el primer paso hacia la libertad y hacia la vida impersonal.

0: Lebensgestaltung für den Tag.
1: ¿Cómo vivir el día? Cada día puede ser un nuevo comienzo.
0: Sich regen bringt Segen.
1: Moverse brinda ventura. Esto vale tanto en la juventud como en la edad adulta. Vale para todas las edades. El cuerpo necesita la actividad y el alma necesita la imagen interna de la verdadera vida. ¿Me permite desearle la ganancia de la vida interna? Gabriele.

0: Estimados espectadores, estimados oyentes, bienvenidos a este programa en el que vamos a leer de la gran obra manifestada, Esta es mi palabra, Alfa y Omega, el Evangelio de Jesús, la manifestación de Cristo que los verdaderos cristianos han llegado a conocer en todo el mundo. Esta manifestación de Cristo explica con autenticidad la vida, la forma de pensar y actuar de Jesús de Nazaret. Él mismo, el Cristo de Dios, nos ha manifestado en este poderoso cambio de era detalles de su grandiosa presencia en Jesús de Nazaret, y lo hace a través de la palabra profética dada por su profeta de enseñanza y enviada, Gabriele. Él dijo: «Yo soy el Cristo de Dios, el camino, la verdad y la vida. Yo soy la verdad, y la verdad que yo soy alumbra en este mundo con innumerables facetas». Hoy queremos leer para ustedes, estimados espectadores, estimados oyentes, de estas facetas que alumbran. En el capítulo 43 leemos las palabras de Jesús sacadas de un evangelio desconocido, que después se explican, rectifican y profundizan por Cristo mismo a través de la palabra profética de la actualidad. El rico y el reino de los cielos. Los mandamientos de la purificación. Y he aquí que uno dijo: «Buen maestro, ¿qué de bueno haré yo para alcanzar la vida eterna?». Él le dijo: «¿Por qué me llamas bueno? Nadie es bueno sino Dios. Pero si quieres entrar en la vida, guarda los mandamientos». Él le dijo: «¿Cuáles son?». Jesús dijo: «¿Qué enseña Moisés? No debes matar, no debes cometer adulterio, no debes hurtar, no debes levantar falso testimonio, debes honrar a tu padre y a tu madre y amar a tu prójimo como a ti mismo». El joven le dijo: «Todo eso lo he guardado desde mi niñez. ¿Qué me queda aún?». Jesús le dijo: «Si quieres ser perfecto, ve, vende cuanto te sobra, dalo a los que nada tienen y tendrás un tesoro en el cielo, y ven y sígueme». Al oír el joven estas palabras, se fue afligido, pues tenía muchos bienes, sí, más de lo que necesitaba.
1: En el libro Esta es mi palabra, Cristo explica, rectifica y profundiza el Evangelio. Quien aspira a bienes terrenales, quien considera como propiedad suya el dinero que posee y lo aumenta únicamente para su bien material, ya ha sido recompensado por el mundo y no puede recibir otra recompensa en el cielo. Tampoco puede seguirme a mí, el Cristo. Los hombres que viven en el pro y el contra, queriendo por un lado conservar lo que poseen y su dinero como propiedad, y por otro, me quieren seguir a mí, el Cristo, están divididos. Por un lado, su corazón está con sus bienes materiales, y por otro, sus sentidos están con el Evangelio del amor. Ambas cosas no pueden hacerse compatibles. Este modo de comportarse solo trae dificultades al hombre y cargas al alma. Pues nadie puede servir a dos señores, al Espíritu de Dios y al Dios de la riqueza. Cada hombre y cada alma, más pronto o más tarde, son llevados ante la decisión de servir a Dios o al Dios de la riqueza.
0: Continuamos leyendo el Evangelio de Jesús. Entonces dijo Jesús a sus discípulos: «En verdad os digo que difícilmente entra un rico en el reino de los cielos. Y además os digo, es más fácil a un camello pasar por el portal del ojo de la aguja que a un rico entrar en el reino de los cielos».
1: Cristo explica, rectifica y profundiza la palabra. Esta comparación con el ojo de una aguja, con el tiempo ha adquirido un significado simbólico. Se refiere a cosas entonces existentes en Israel cuando yo, Cristo, estuve encarnado en Jesús. En Jerusalén había una puerta estrecha, semejante al ojo de una aguja, por la que podía pasar justo un hombre.
0: Y el Evangelio de Jesús continúa diciendo: oyendo esto, sus discípulos se asombraron mucho y dijeron: ¿quién, pues, podrá ganar el cielo? Mirándolos, Jesús les dijo: para los sentidos físicos es imposible, pero para los espirituales todas las cosas son posibles.
1: Cristo explica, rectifica y profundiza la palabra. Con la afirmación: para los sentidos físicos es imposible, pero para los espirituales todas las cosas son posibles, se hace referencia a los sentidos humanos y a los espirituales. Los sentidos humanos aspiran al bienestar terrenal. En cambio, los sentidos espirituales son las finas fuerzas del alma, las cuales están en comunicación con el Eterno. Quien refina sus sentidos humanos y se orienta a Dios en su interior, alcanza el sentido adecuado para la verdadera vida, ya que aspira a lo espiritual divino, a su verdadero ser. Para el hombre espiritual, que solo hace lo que está en la voluntad de Dios, todas las cosas son posibles, pues recibe del reino del interior. Quien viva en el reino del interior, también en lo externo tendrá todo lo que necesite y aún más. El hombre es hijo de Dios y conforme a su verdadero ser, tiene la riqueza de Dios en sí mismo. Cuando un hombre la desarrolla en sí, arrepintiéndose de los pecados que ha reconocido, perdonando y pidiendo perdón, purificando y resistiéndose más y más a lo pecaminoso, la plenitud que proviene de Dios irradia a través de él al exterior y produce lo que es para bien del alma y del hombre.
0: Y en el Evangelio de Jesús está escrito: y yo os digo que no os hagáis amigos del Dios de la riqueza, de la injusticia, para que cuando muráis no os aprisionen sus moradas terrenales. Haceos mejor amigos de la verdadera riqueza, que es la sabiduría de Dios, para que podáis ser recibidos en las viviendas que perduran eternamente.
1: En esta es mi palabra, Cristo explica, rectifica y profundiza la palabra. La afirmación: y yo os digo que no os hagáis amigos del Dios de la riqueza, de la injusticia, para que cuando muráis no os aprisionen sus moradas terrenales, significa: quien se hace amigo del Dios de la riqueza está atado al Dios de la riqueza y con ello a este mundo. Pues el Dios de la riqueza es este mundo terrenal con sus riquezas. Quien aspira al Dios de la riqueza, poco a poco se vuelve injusto para con sus semejantes y para con lo que le rodea, las fuerzas y formas de la vida de la tierra. Ya no aprecia la vida de su prójimo y de la tierra. Solo piensa en su yo, que quiere afirmarse cada vez más a través de la riqueza y prestigio.
0: A donde los sentidos arrastran al hombre, allí está su corazón, allí está su tesoro. Cuando el alma de un hombre egocéntrico abandona su casa, el cuerpo humano, es decir, cuando muere la envoltura, el hombre, el alma es acogida por aquellos que han servido al hombre en la existencia terrenal. Estos pueden haber sido hombres o almas. El alma de esta persona o se reunirá en el reino de las almas con estas almas que durante su vida terrenal le han preparado los caminos al éxito, o volverá a encarnar junto a las almas de estos hombres, es decir, que serán reunidas en nuevos cuerpos humanos y vivirá junto a ellas en moradas terrenales. Haceos mejor amigos de la verdadera riqueza, que es la sabiduría de Dios, para que podáis ser recibidos en las viviendas que perduran eternamente, quiere decir, consagrad vuestra vida y vuestra forma de pensar al Eterno y ejercitaos ante todo en alcanzar el reino de Dios. Entonces os volveréis sabios y viviréis, ya en vestido terrenal, conscientemente en el reino del interior. Después de la muerte física, os encaminaréis hacia las viviendas eternas, las cuales son vuestro verdadero hogar. La peregrinación por la tierra en vestidos una y otra vez nuevos, en nuevos cuerpos terrenales, y la peregrinación por los reinos de las almas habrán llegado a su fin, cuando el alma haya encontrado su hogar interno.
1: Continuamos leyendo el Evangelio de Jesús. Y se acercaron a él fariseos y escribas que habían visto a uno de sus discípulos comer sin lavarse las manos. Y se enojaron por ello, pues los judíos no comen antes de haber lavado sus manos. Y además observan otras muchas costumbres al lavar los vasos, las vasijas y las mesas. Y dijeron, ¿por qué no todos tus discípulos siguen la tradición de los antiguos? Hemos visto que comían sin haberse lavado las manos. Y Jesús dijo, ciertamente os ordenó Moisés limpiaros y mantener vuestro cuerpo limpio y vuestras vasijas limpias, pero vosotros habéis añadido cosas que no pueden ser observadas por otros, en todo tiempo y en todo lugar. Oídme, pues, no solamente las cosas impuras que entran en el cuerpo manchan al hombre, sino mucho más los pensamientos malos e impuros que surgen de su corazón manchan interiormente y también manchan a otros. Cuidad por eso vuestros pensamientos y limpiad vuestros corazones y que vuestro alimento sea puro. Esto debéis hacer, sin dejar las otras leyes. Quien quebranta la ley de la purificación, porque ello es inevitable, está libre de censura, pues no lo hace ni por voluntad personal ni por despreciar la ley, que es justa y buena, pues la limpieza en todo es un gran beneficio. No adoptéis las malas costumbres del mundo, ni tan solo aparentemente, pues muchos son conducidos al mal por la apariencia externa y por el disfraz del mal.
0: Cristo explica, rectifica y profundiza la palabra. El lavarse las manos y el limpiar las tazas, vasijas y mesas son una necesidad en este mundo, pues la tierra es materia de piedras, tierra y polvo. Estas y otras sustancias de vida son necesarias para que pueda vivir el cuerpo humano. Así como el viento y la lluvia limpian la atmósfera y la tierra una y otra vez, así también el cuerpo terrenal necesita ser limpiado e igualmente los vasos, las vasijas, las mesas y todos los demás objetos. Todas estas cosas externas deben ser cuidadas, pues la limpieza externa es también una expresión de lo interno. Pero la sola limpieza externa no consigue la purificación del alma. Cuando el hombre está manchado internamente por el pecado, a menudo pone gran énfasis en las leyes de limpieza externa para esconder la impureza de sus pensamientos, palabras y actos. Sin embargo, quien sea puro en su interior también cuidará de la limpieza y pureza en lo externo. Lavarse las manos antes de comer no siempre es posible, dadas las circunstancias externas. Pero esto no tiene nada que ver con la impureza del alma. Quien reclama por esto una y otra vez, en especial cuando no hay posibilidades de limpiarse, solo tiene ojos para lo externo, porque en él los valores internos están todavía sepultados por el pecado.
1: El Cristo de Dios continuó manifestando. Moisés ha mandado a los hombres mantener limpio tanto lo interno como lo externo. Pero quien solo tiene ojos para lo externo, para el mundo y sus costumbres, solo crea leyes externas y con ello se olvida de lo que en realidad se trata. Quien no puede captar las afirmaciones de hombres y mujeres justos, tampoco las puede interpretar, y entonces lo relaciona todo con este mundo y sus instituciones, costumbres y tradiciones. Guardaos de considerar solo la palabra y lo que ésta literalmente expresa como la verdad. Comprended. Cierto que en la palabra está la verdad, pero ella es solo un símbolo y no la verdad misma. Quien solo se fije en la palabra y en la letra y las considere la verdad y las transmita, interpretará la palabra de Dios según su criterio y por tanto añadirá lo que él, conforme a su nivel de conciencia, crea que es la verdad. Repito, quien solo se fija en la palabra no encuentra en ella la verdad. La fidelidad a la letra indica que hay infidelidad a Dios. El hombre que no realiza las leyes de Dios se agarra por eso a las letras. Esta forma de pensar fiel a la letra ha conducido al mundo a un caos. Esto sucedió en todos los tiempos y en todos los lugares, y también sucede en el tiempo actual.
0: Y el Espíritu del Cristo de Dios continuó manifestando. Tened en cuenta, no lo impuro que se adhiere todavía, por ejemplo, a las manos, vasijas o alimentos, y entra por la boca, mancha al hombre y al alma, sino más bien las sensaciones, los pensamientos, las palabras y los actos malos o negativos o contrarios a la ley son los que manchan al alma y al hombre, pues se introducen en el alma del hombre y a su vez salen desde allí. Invaden el cuerpo y entonces el hombre tiene que cargar con lo que ha sembrado. Por lo tanto, prestad atención a vuestra forma de sentir, pensar, hablar y actuar, y tomad solo los alimentos que Dios os ha regalado. El Eterno os los ofrece a través de la naturaleza. Deberíais ateneros a ello. Comprended, la pureza interna es decisiva, pero no desatendáis por eso las demás leyes, el amor desinteresado, la misericordia y la bondad, el libre albedrío y la unidad con la vida. Quien no guarda las leyes de la limpieza externa cuando no es posible, con ello no carga su alma, pues no lo hace por voluntad personal. La voluntad personal no respeta las leyes eternas. La ley de Dios ordena aspirar a la pureza en todas las cosas. El hombre no debe descuidar ni su cuerpo, ni su alma, ni tampoco su entorno, pues en todo está la vida que proviene de Dios y debe ser en todo respetada. No os agarréis a las tradiciones del mundo, tampoco en apariencia. Mantened en todo la justicia de Dios, y seréis abiertos y sinceros y rectos en el proceder externo. El que viene de las tinieblas se viste con muchas vestiduras para aparentar. Solo reconoce infaliblemente la apariencia quien aspira al ser, a la sabiduría y la justicia de Dios. Él no sucumbe al engaño, a la apariencia. Estimados espectadores, estimados oyentes, esta ha sido una lectura de la gran obra manifestada, Esta es mi palabra, Alfa y Omega, el Evangelio de Jesús, la manifestación de Cristo que los verdaderos cristianos han llegado a conocer en todo el mundo. Por hoy nos despedimos de ustedes y nos alegraremos si podemos volver a saludarles en el próximo programa en el que volveremos a leer del libro Esta es mi palabra. Hasta entonces, un saludo en Dios.

0: Gedanken für den Tag.
1: Pensamientos para el día.
0: Guten Morgen.
1: Buenos días.
0: Liebe Mitmenschen, heute Morgen möchte ich Ihnen eine Aussage vorlesen.
1: Estimados amigos, esta mañana quiero leerles una frase que me envió hace tiempo, por escrito, un conocido mío. Decía, cada ser humano tiene un valor de ser algo precioso y único, porque cada persona es un ejemplar especial. Si se encuentran dos personas conocidas, ninguna de ellas sabe quién es la otra.
0: ¿Denken Sie ähnlich?
1: ¿Piensan ustedes también así?
0: Viele Menschen sind sehr verschlossen.
1: Muchas personas están muy cerradas y muchas de ellas están muy tristes y deprimidas. Cuando nos abrimos para lo bueno, para Dios en nosotros, se desvanece nuestro estado y así podemos encontrarnos con nuestros semejantes de forma abierta y sincera, porque los hemos acogido en nosotros. Les deseo a ustedes un día lleno de éxitos en lo espiritual. Gabriele.

0: Estimados espectadores, estimados oyentes, les saludamos muy cordialmente en nuestro programa Su Hora de Recogimiento Interno, el Espíritu Libre, Dios en nosotros. Tal vez se sientan atraídos por estas palabras, o es posible que la palabra Dios les cause sorpresa. De entrada, les podemos asegurar que en esta hora de recogimiento no vamos a hablar del Dios de las iglesias, sino del Espíritu Libre, Dios, que es el amor, la libertad y la unidad, Dios en nosotros. Las personas que escuchan y ven nuestros programas cuando oyen hablar de Dios en cada uno de nosotros preguntan muchas veces: ¿a dónde hemos de ir si el Espíritu de Dios, el Cristo de Dios, está en el fondo de nuestra alma? ¿Cómo podemos llegar a Él? El Cristo de Dios en Jesús de Nazaret nos dio un maravilloso camino que conduce al fondo de nuestra alma. Es la comunicación de corazón a través de la cual toda persona puede establecer en sí la comunicación viva con el Espíritu Eterno. Si quieren experimentar a Dios, acojan en su conciencia las siguientes palabras. Son palabras de Jesús de Nazaret. Cuando reces, ve a tu aposento y cierra la puerta. Entonces reza a tu Padre, que está en lo oculto. Tu Padre, que también ve el oculto, te lo recompensará. Jesús habló del aposento tranquilo. Nosotros hablamos del rincón tranquilo. Si a usted le gustaría tener un rincón tranquilo de este tipo para recogerse allí, no tiene que tratarse necesariamente de una habitación. Basta un rincón tranquilo en una salita. Si quieren, preparen allí un rinconcito con su pequeño y silencioso rincón de oración que le invita a acercarse a Dios en usted.
1: Sería aconsejable acudir a un aposento tranquilo. Hoy diríamos tal vez un rincón para rezar o un lugar tranquilo en una habitación, para recogerse, para ordenar más y más los pensamientos y para tranquilizarse, para entrar en silencio. Este es el camino para soltarnos de nuestros pensamientos netamente humanos. Es, en definitiva, un paso a la forma de pensar positiva. Retírense a un rincón tranquilo para reflexionar, lo que significa: Dios está siempre presente. Dios está en la naturaleza, Dios está en cada animal y en cada planta, en cada piedra, en cada majestuoso árbol. Dios está en el fondo del alma de usted, Dios está con usted y junto a usted. Dios está por encima de usted, en los poderosos astros. Por todas partes está el Espíritu que obra en todas partes, al que los seres humanos en Occidente llamamos Dios. Este sería el primer paso, comprender que Dios siempre está presente. Y el segundo paso sería: si Dios siempre está presente en toda la naturaleza, en cada animal, entonces por lógica Él también tendría que estar en usted, en el fondo de su alma.
2: Si tienen dificultades con el aposento tranquilo, busquen en lo que dijo Jesús de Nazaret. Él nos enseñó que todo ser humano es el templo de Dios y que el Espíritu del Infinito, al que llamamos Dios, vive en el ser humano, en cada alma. ¿Qué quiere hacer usted? ¿Qué queremos hacer todos nosotros con estas frases? ¿Dejarlas de lado? ¿O reflexionar al respecto? Si reflexionamos, aunque sea por poco tiempo, con ello nuestros pensamientos se volverán cada vez más profundos y nos moverán a reflexionar cada vez más, y de pronto sentiremos que en nosotros hay algo que quiere surgir. ¿Qué es? La oración.
1: De modo que enciendan una vela, siéntense con la espalda erguida y recen hacia el interior, al fondo del alma. Si su ánimo está alterado, si no se tranquiliza, escuche música armoniosa. Esta le ayuda a deshacerse de los pensamientos del día y le entonará para interiorizarse, para rezar fervorosamente. Con el tiempo reconocerá que en esos minutos usted entra en su propio mundo interior y que se experimenta a sí mismo de forma completamente diferente. Así aprenderá a encontrarse a sí mismo. Muy pronto sentirá que usted no está solo, que un gran y poderoso espíritu, el poder del infinito, vive en usted. Él le da ayuda y fuerza, no solo para rezar, sino también para superar el día en su espíritu.
0: En algún momento surge en usted, como también en todos nosotros, la pregunta: ¿qué podría hacer? ¿Qué podría hacer aún para acercarme a Dios, para transformar en el sentido positivo nuestra forma de pensar, toda nuestra forma de vivir? Si este deseo de corazón vibra en usted, recordaremos los dones divinos que nos fueron dados como indicadores de camino. Los seres humanos recibimos de Dios, nuestro Padre Eterno, los 10 mandamientos a través de Moisés y de Jesús de Nazaret, el Cristo, el Sermón de la Montaña.
2: Una y otra vez se escucha que una forma de pensar positiva es valiosa, pero hay quien se pregunta qué significa realmente pensar de forma positiva. Por ejemplo, si yo me digo lo siguiente: afirmo que esa persona es buena, o me alegro por la naturaleza, por el canto de los pájaros, afirmo el trabajo de la jornada y estoy en gran medida en sintonía con mis compañeros y compañeras de trabajo. ¿Son todos estos tal cual pensamientos positivos? ¿O hay tal vez otros aspectos a tener en cuenta que la mera afirmación superficial? Una ayuda para la autoayuda podría ser examinarse a uno mismo qué hay detrás de mi forma de pensar, de hablar y de obrar que decimos que son tan positivas. ¿Es todo eso completamente bueno e irreprochable? ¿O no habrá detrás de esos muchos pensamientos y comportamientos aparentemente positivos sentimientos y pensamientos de otro tipo bien diferente? Tal vez secretamente despreciemos a nuestros semejantes o nos aprovechemos de ellos. Por ejemplo, ahora hablo u obro de esa manera para que mi prójimo esté a mi favor, para que él haga para mí lo que yo no puedo hacer bien. Hablaré bien, empleando palabras halagüeñas, para que él se encargue de una parte de mi trabajo. ¿Se podría calificar esto como positivo? Aparentemente suena como si fuese algo positivo, pero los contenidos de nuestros comportamientos, lo que ocultamos lo mejor posible ante los demás, tienen un color bien diferente.
1: Los seguidores del Nazareno hemos aprendido a analizar lo que parece positivo, nuestros pensamientos, palabras y nuestro comportamiento externo que mostramos en primer plano. Es decir, a analizarnos a nosotros mismos con la pregunta: ¿qué hay detrás de mis pensamientos positivos, como yo los llamo? Si queremos encarar la verdad sobre nosotros, en este caso podríamos emplear los 10 mandamientos y comparar nuestras intenciones de fondo con algunos de sus mandamientos. pensamientos. Entonces pronto advertiremos lo que no está en orden y sabremos qué habría que hacer y cómo deberíamos en realidad pensar, hablar y obrar. Esto nos indicaría el camino a la forma de pensar verdaderamente positiva. Ustedes dirán tal vez, los seguidores de Jesús de Nazaret no pueden demostrar lo que están diciendo. Y tienen razón. No se lo podemos demostrar a ustedes. ¿Por qué no? Porque Dios quiere que ustedes se demuestren a sí mismos que Dios vive en ustedes. Nosotros podemos hablar de ello porque algunos de nosotros hemos hecho estas experiencias profundas. Dios, la fuerza de la vida en sí, en todos nosotros.
0: La vida es vida eterna porque Dios es eterno. Cuando ustedes hablen de la vida, piensen en la conciencia universal, en Dios, porque Él les contempló a ustedes, nos contempló y creó a todos nosotros en el fondo de nuestra alma. Todos nosotros viviremos como seres divinos, es decir, como seres puros, no como seres humanos eternamente. ¿Quién no sabe que en algún momento fallecerá el cuerpo físico de cada uno de nosotros? Pero el Cristo de Dios es omnipresente y Él nos llama como seres humanos, Él llama al alma cuando deje el cuerpo, cuando se haya soltado de su cuerpo físico y la llamada dice, «Venid todos a mí, los que estéis cargados y fatigados, yo, es decir, Cristo, os quiero aliviar». ¿A dónde habremos de ir cuando nos oprima las aflicciones y las penas? Cuando oscilemos en la fe y no creamos en nada, alguna vez llegará el momento en que nos preguntemos, ¿existe Dios? Si ustedes se preguntan esto, escuchen en lo profundo de su alma y oirán la llamada, ven a mí, Cristo, porque todos los que están fatigados y cargados, los quiero aliviar. Quien haya practicado la forma analítica de pensar y mantenga su conciencia despierta y viva, comprende muy pronto el sentido de los mandamientos de Dios y por último también el del Sermón de la Montaña de Jesús.
1: Estimados espectadores y oyentes, lo crean o no, ha comenzado un nuevo tiempo. Ya está llegando. Más de uno desea convertirse en una persona nueva, una persona de la libertad, un ser humano en el Espíritu de Dios, una persona que aprecia la naturaleza, que la ama y se encuentra en paz con su prójimo, con ayuda de la fuerza de Dios. Estos son los hombres del nuevo tiempo, de las generaciones venideras. ¿Participan ustedes también? Ustedes no necesitan guías externos. Tienen al guía interno, al Espíritu del Cristo de Dios en ustedes. Él está en cada uno de nosotros. Hagan la prueba de encontrarse a sí mismos para acercarse a la verdadera vida. Nadie puede obligarlos en lo espiritual. En el Espíritu de la verdad, en Dios, usted, todos nosotros somos seres libres. Ninguno de nosotros está obligado, pero todos tenemos la posibilidad.
2: ¿Qué entendemos por nuestra verdadera vida? Quien se vea y escuche a sí mismo en compañía de muchas otras personas pensará, yo vivo. Pero preguntémonos a nosotros mismos profundamente lo siguiente. ¿Es nuestra vida terrenal tal y como nos la imaginamos realmente nuestra verdadera vida? Si quieren ustedes saber qué y cómo es la verdadera vida, tomen sencillamente los 10 mandamientos de Dios o el Sermón de la Montaña de Jesús. Lean sus palabras con tranquilidad y de forma concentrada. Una persona que sepa analizar, que aspire a comprender el sentido de esas claras afirmaciones, mirará más profundamente y comprenderá lo que Dios, el Todopoderoso, depositó en los 10 mandamientos que Él nos dio a los seres humanos a través de Moisés.
1: Una persona que sepa analizar bien también comprenderá y reconocerá la profundidad del Sermón de la Montaña de Jesús. En lo más profundo está arraigada la verdadera vida, y la verdadera vida se puede vivir. Está dada para todo ser humano como directriz y como propuesta, para el caso de quien lo quiera. Con ello no nos volveremos pretenciosamente religiosos, ni mucho menos santos. Nos convertiremos en personas tranquilas, circunspectas, que con sencillez y seriedad aplican conscientemente la regla de oro para la vida que nos enseñó Jesús de Nazaret. Esta dice: lo que quieras que otros te hagan a ti, hazlo tú primero a ellos. Popularmente, esta instrucción de vida se formula también de otra manera, como: lo que no quieras que te hagan a ti, no lo hagas tampoco tú a nadie. En el fondo, las dos frases tienen el mismo sentido. Hay que aprender a comprenderlas. Hay que comprenderlas en profundidad. Si las hemos comprendido, obraremos paso a paso según ellas. Y de ese modo viviremos algún así llamado pequeño milagro, porque nos irá mucho mejor. Nos volveremos más felices y también más libres. Y no seguiremos a personas ni nos ataremos a ningún ser humano. Sentiremos y experimentaremos lo que significa libertad.
3: Ein Gebot Gottes, Freiheit.
0: Un mandamiento de Dios, libertad, quien no la quiere. Así que inténtenlo, lo que significa analizar paso a paso los mandamientos de Dios, comprender el Sermón de la Montaña y ponerlo en práctica en la vida diaria. Esto es lo que da libertad, esto trae cercanía de Dios, de ello aprendemos Dios en nosotros. Esta es la verdadera realidad, la verdadera vida, que a pesar del declive global en todos los ámbitos, a pesar de la evolución negativa y del sufrimiento en todas partes, hace que podamos alegrarnos nuevamente.
4: Liebe Mitmenschen, wir haben einen Vater, wir alle, den Vater im Himmel.
2: Estimados semejantes, todos nosotros tenemos un Padre, el Padre en el cielo. Recen a su Espíritu que vive en ustedes, en todos nosotros, porque Dios, nuestro Padre, nos ama a cada uno de nosotros. Su amor es inquebrantable e inextinguible. Con nuestras oraciones de corazón nos acercamos a Él, al Padre eterno, y experimentamos su fuerza y su ayuda en nosotros. Experimentamos que no necesitamos confesiones eclesiásticas, como tampoco tradiciones eclesiásticas. En el fondo, también están de sobra los sacerdotes, porque no necesitamos intermediarios. Tenemos en nosotros algo maravilloso, algo incomparable, un tesoro inimaginablemente valioso. Estamos llamados por Jesús el Cristo a sacar este tesoro de nuestro interior, porque Jesús nos enseñó lo siguiente: yo, es decir, Cristo, soy el camino, la verdad y la vida. Y Él, Cristo, nos exhortó a seguirle a Él, es decir, a Cristo. Al fin y al cabo, esto significa para todos nosotros acudir al aposento tranquilo a rezar y a poner en práctica las verdades que se nos revelan en la oración profunda. Es un gran regalo poder experimentar Dios en nosotros. Con el tiempo, ustedes constatarán que se vuelven más libres y felices. Notarán que todo lo externo, el buscar a Dios en iglesias hechas de muros de piedra y otras cosas, son teorías. Dispónganse a extraer este tesoro incomparable y ganarán la alegría de estar en el corazón cerca de alguien. Naturalmente, de ningún ser humano, de nada que fuera externo, ustedes se acercarán a aquel al que en el Padre Nuestro le decimos: Padre Nuestro, que estás en los cielos, santificado es tu nombre.
4: Heiligen Sie seinen Namen. Beten Sie in den Urgrund Ihrer Seele hinein.
2: Santifiquen su nombre, recen hacia el fondo de su alma, recen fervorosamente y cumplan paso a paso sus oraciones y percibirán que hay alguien con ustedes, el Padre de los cielos, al que alabamos en el Padre Nuestro. Pronto sentirán ustedes que no están solos, que hay algo que les llama, que respira y fluye. Ustedes sentirán que es el Espíritu de nuestro Padre Celestial, la verdad. Es la corriente de la vida en ustedes, en todos nosotros. Cuán cerca de nosotros está el aposento tranquilo. Ustedes alcanzarán la certeza porque con el tiempo sus oraciones se volverán cada vez más profundas, porque la libertad crece y usted se encontrará con lo interno de sus semejantes de una forma nueva. La felicidad interna que habrá crecido y seguirá creciendo en usted irradia y puede alcanzar el alma de sus semejantes si también estos están en la búsqueda para encontrar al verdadero Dios.
1: Hagámonos presentes una vez más del mensaje cuya toma de conciencia nos concede una creciente seguridad y en nuestra vida diaria nos aporta la incomparable certeza de que estamos llevados por la fuerza y el amor universal divinos. Estimados amigos, ustedes no necesitan guías externos, tienen al mejor guía en ustedes. Es el guía interno, el Espíritu del Infinito, el Cristo de Dios en el fondo de su alma. Él está en ustedes, Él está en nosotros, Él está siempre presente. Cuando den un paseo, Dios está presente. Cuando hablen con sus semejantes, Dios está presente. Cuando estén en el trabajo, Dios está presente. Cuando coman, Dios está presente. Cuando vayan a dormir, Dios está presente. Cuando se despierten, Dios está presente. Él, el poderoso Espíritu, en ustedes, desea acompañarlos en el día.
0: Estimados semejantes, lo mejor que podemos desearnos mutuamente es paz, alegría, felicidad, salud y también Dios con nosotros, porque Dios está en nosotros. Con estas palabras nos despedimos de ustedes hasta la próxima vez en nuestro programa Su Hora de Recogimiento, El Espíritu Libre, Dios en nosotros. Hasta entonces, un saludo en Dios.

0: Lebensgestaltung für den Tag.
1: ¿Cómo vivir el día? Cada día puede ser un nuevo comienzo.

0: Ein Tagesgedanke für Sie.
1: Un pensamiento del día para usted. Como es por dentro, así es por fuera. Según la imagen que el ser humano se hace de sí mismo en base a los contenidos de su forma de sentir, percibir, pensar, hablar y actuar, así determina él su cuerpo. Ese es su estado momentáneo o futuro. De este modo, forma él su entorno. Le deseo un día rico en reconocimientos. Gabriele.

En caso de que ustedes padezcan una dolencia física, queremos indicarles que el contenido de la siguiente meditación no debe ser un impedimento para acudir a un médico de su confianza.

0: Der innere Arzt und Heiler.
1: El médico y sanador interno, sanar de cuerpo y alma por la fuerza del Cristo de Dios. En la calma se encuentra la fuerza para la sanación.
0: Liebe Mitmenschen, Christus heilt. Tief in unserer Seele.
1: Estimados amigos, estimadas amigas, Cristo sana. En lo profundo de nuestra alma, como decimos, en el fondo del alma está el Espíritu del Cristo de Dios, el médico y sanador interno. Cristo, el médico y sanador, lo puede todo cuando nosotros nos entregamos a Él llenos de confianza y nos hacemos conscientes cada vez más frecuentemente de que somos nosotros los que reducimos o hasta rechazamos la fuerza sanadora del Cristo de Dios, colocando en primer lugar nuestros aspectos pecaminosos, lo que también llamamos nuestros pecados. Nosotros, el ser humano, el ego, se coloca por encima del poderosamente radiante, ayudante y sanador Yo Soy en el fondo de nuestra alma. No es al Espíritu del Cristo de Dios en nosotros a quien debes preguntar si Él nos quiere ayudar o no. Cristo, el médico y sanador interno, está siempre dispuesto a servirnos. Sin embargo, ¿lo estamos nosotros siempre? ¿Le preparamos nosotros el camino a su luz, a su irradiación, a su ayuda y sanación? ¿Cuán frecuentemente decimos, yo no obstaculizo a la fuerza ayudadora y sanadora del Cristo de Dios? Yo rezo cada día, no me peleo con nadie, no odio a nadie y vivo en armonía con la naturaleza. De vez en cuando se escuchan frases como estas. Pensamos y hablamos quizás también nosotros así. Pero, ¿qué tal sería si nos preguntásemos, por ejemplo, ¿qué se encuentra detrás de mi afabilidad en el trato con la gente? O, si nos decimos con tanta facilidad, no tengo nada contra mi prójimo, o cuando decimos, yo amo a la naturaleza y a los animales. ¿Qué hay detrás de estas palabras? ¿Cómo es en realidad nuestro comportamiento frente a los animales y a la naturaleza? Por ejemplo, frente a los árboles, a los arbustos, a las flores, a las piedras y a los reinos minerales. ¿Con cuánta rapidez viene una respuesta que dice, yo no tengo nada en contra de los reinos de la naturaleza, sino que los amo? Pero la pregunta sería, ¿cómo los amamos? ¿Qué hacemos realmente por ellos? ¿Cómo nos comportamos frente a nuestros semejantes y a los reinos de la naturaleza? Los contenidos de todo lo que pensamos y hablamos es la clave. Desentrañemos y miremos Vivamos lo que hay detrás de nuestros pensamientos, palabras y formas de comportarnos, y más de uno se asustaría. Es la alevosía la que nos bloquea el camino al Espíritu en nosotros y, por último, bloquea también a la fuerza que es ayuda para nuestra alma y a la fuerza sanadora para nuestro cuerpo. Los bloqueos se manifiestan, por ejemplo, en sentirnos indispuestos, desde los malestares hasta el sufrimiento y la enfermedad. Todos estos bloqueos nos quieren decir algo. En ello reside el comportamiento erróneo frente a la luz del Cristo de Dios que ayuda y sana. Nosotros somos los que creamos los bloqueos y limitamos a la fuerza que ayuda y sana. Esta inmundicia, los obstáculos, los deberíamos superar, porque somos nosotros mismos y ningún otro quien se los ha impuesto al alma, a nuestro cuerpo físico. También podríamos vernos como exploradores que siguen las pistas de los bloqueos para sondear qué es lo que se ha amontonado aquí y allá y qué es lo que reduce o hasta rechaza los rayos que ayudan y sanan.
0: Lieber Mitmensch, Sie als Pfadfinder,
1: estimado amigo, usted, como un buen explorador, averiguará lo que hay detrás de sus palabras tan empeñosas y tal vez afables y leales, y con qué compromiso y responsabilidad se relaciona con la naturaleza. Por ejemplo, dando un paseo por la naturaleza o trabajando en el jardín. O cómo se encuentra usted con el mundo animal, si incluso come carne animal, etcétera, etcétera. El trasfondo de nuestra forma de pensar, de nuestra forma de comportarnos, indica quiénes somos en realidad y con qué reducimos o incluso rechazamos los rayos sanadores del Cristo de Dios. Pero Cristo, el médico y sanador interno, está siempre presente, está siempre dispuesto a ayudar y a sanar. Sin embargo, siempre hemos de ser conscientes de lo siguiente. Se trata en primer lugar de la sanación del alma, porque el alma vive eternamente. El cuerpo físico pertenece a la tierra, pero también éste puede experimentar ayuda y sanación si el alma puede ser traspasada por la luz que ayuda y sana, de forma que también las células de nuestro cuerpo físico reciban la luz que trae sanación. El examen de conciencia y el autoanálisis nos conducen a nosotros mismos. Si quieren, no dejen para mañana el examen de conciencia. Hoy y ahora es el presente. Si quieren, háganlo con nosotros. Respiramos varias veces con fuerza. Inspiramos y expiramos. Juntos vamos en busca de las pistas, preguntándonos dónde están los bloqueos. Hacemos una breve pausa para examinarnos a nosotros mismos.

0: mit weiteren Takten Musik.
1: Con algunos compases musicales más, nos preparamos para la fuerza que ayuda y sana del Cristo de Dios. Nos sosegamos más, por lo que poco a poco ganamos distancia de los pensamientos y sentimientos que aún tenemos, que empujan y apremian. Una respiración consciente nos ayuda. Respiramos algunas veces profundamente. Inspiramos y expiramos. Inspiramos y expiramos profundamente. Inspiramos y expiramos profundamente. Si quieren, pueden cerrar sus ojos colocando ambos pies sobre el suelo. Si les es posible, siéntense erguidos, apoyándose en el respaldo solo con la zona del coxis. Coloquen los dorsos de sus manos sobre sus muslos y acérquenlas a su cuerpo. De este modo, están sentados con una postura erguida y esto hace que puedan respirar tanto más profundamente. Para distanciarnos más y más de nuestros pensamientos y sentimientos, acompañamos a nuestra respiración. La acompañamos hasta la zona del vientre y volvemos a acompañarla fuera de la zona del vientre, expirando a través de la nariz o de la boca.
0: Wir atmen also in den Bauchraum hinab.
1: Inspiramos, por tanto, hasta llegar a la zona del vientre. Acompañamos nuestra respiración y volvemos a expirar lentamente a través de la nariz o de la boca.
0: In den Bauchraum hinab.
1: Inspiramos profundamente, llegando hasta la zona del vientre. Acompañamos nuestra respiración y volvemos a expirar lenta y conscientemente. Inspiramos profundamente, llegando hasta la zona del vientre. Nuevamente, lenta y conscientemente, expiramos a través de la nariz o por la boca. Nuevamente, inspiramos hacia la zona del vientre, pero ahora contenemos brevemente la respiración. Y expiramos de nuevo lentamente. Inspiramos hacia la zona del vientre. Acompañamos a nuestra respiración. Contenemos brevemente nuestra respiración. Y expiramos de nuevo lentamente a través de la nariz o por la boca. Inspiramos hacia la zona del vientre. Contenemos brevemente la respiración y volvemos a expirar. Inspiramos profundamente. Contenemos brevemente la respiración y expiramos de nuevo, lenta y conscientemente. Repetimos algunas veces más esta respiración profunda, acompañando nuestra respiración hasta la zona del vientre, conteniendo brevemente la respiración y expirando de nuevo. Inspiramos profundamente hacia la zona del vientre. Nos detenemos y nuevamente expiramos a través de la nariz o por la boca. Inspiramos hasta la zona del abdomen. Nos detenemos y volvemos a expirar lentamente. Nuevamente inspiramos profundamente hasta la zona del vientre. Contenemos brevemente la respiración y nuevamente expiramos. Nuestro sistema nervioso se relaja porque también nuestros pensamientos y sentimientos se han distanciado de nosotros. Nuestra respiración es ahora más tranquila y profunda. Ahora dejamos que respire en nosotros. Nuestra respiración fluye más tranquila y profundamente. Estamos relajados. Nos llena un cierto sosiego. Según su ritmo de respiración, dejan ahora que la respiración vaya por sí sola. Respiran. Respiran. Está respirando. Está respirando a través suyo.
0: Aus der helfenden und heilenden Kraftquelle inneren Lebens.
1: Desde el manantial de fuerza de la vida interna que ayuda y sana, hablo ahora a su alma y a su cuerpo. Por favor, no sigan en pensamientos a mis palabras, sino que permitan que las palabras fluyan a su cuerpo y a su alma. Intenten permanecer tranquilos y respiren en base a su ritmo corporal.
0: Das gefühlte Wort ist der helfende.
1: La palabra plena es el Espíritu que ayuda y sana, El Espíritu del Cristo de Dios actúa en su alma y en su cuerpo.
0: Der Christus Gottesgeist.
1: El Espíritu del Cristo de Dios irradia a su alma. El Espíritu del Cristo de Dios irradia a su alma.
0: Der Christus Gottesgeist.
1: El Espíritu del Cristo de Dios irradia en su alma. Él irradia a través de su alma a su cuerpo.
0: Der helfende und heilende Christus Gottesgeist.
1: El Espíritu del Cristo de Dios que ayuda y sana irradia a través del alma y en el alma hasta su cuerpo. Respira tranquila y profundamente. El Espíritu del Infinito es el hálito en su respiración, es la fuerza que ayuda y sana. El Espíritu del Infinito es el hálito en su respiración.
0: Ihr Atem geht ruhig und tief.
1: Su respiración es ruhig tranquila y profunda.
0: Geht ihr Atem.
1: Tranquila y profunda es su respiración.
0: Heilende Christus Gottesgeist.
1: El Espíritu del Cristo de Dios actúa en su alma y en su cuerpo.
0: Der heilende Christus Gottesgeist.
1: El Espíritu sanador del Cristo de Dios actúa en su alma y en su cuerpo.
0: Sie atmen ruhig und tief.
1: Respira tranquila y profundamente.
0: Sie atmen die Helfende.
1: Inspira la fuerza del Cristo de Dios que ayuda y sana.
0: Und sie atmen.
1: Y ahora expira todo lo malo, sacándolo de su cuerpo, como por ejemplo el sufrimiento, el dolor o incluso la enfermedad. Inspira la fuerza del Cristo de Dios que ayuda y sana profundamente hacia el interior de su cuerpo y expira lo malo, el sufrimiento, el dolor y la enfermedad.
0: Sie atmen dich helfende und heilende.
1: Inspira la fuerza del Cristo de Dios que ayuda y sana profundamente hacia el interior de su cuerpo y expira lo malo, el sufrimiento, el dolor y la enfermedad.
0: Der Christus Gottesgeist.
1: El Espíritu del Cristo de Dios es el hálito, la fuerza en su respiración.
0: Mit ihrem Atem nehmen sie
1: Con su respiración, acoge la fuerza del Cristo de Dios en su cuerpo y expira las toxinas que se han acumulado en los elementos de su cuerpo. Con su respiración, acoge la fuerza que ayuda y sana del Cristo de Dios y expira toxinas que se han acumulado en su cuerpo.
0: Bleiben Sie ruhig und in der entsprechenden
1: permanezcan tranquilos
0: und Harmonie.
1: Y en el debido equilibrio y armonía.
0: Bitte denken Sie nicht mit.
1: Por favor, no sigan en pensamientos a mis palabras. Dejen que la fuerza vital y de sanación afluya a su cuerpo. Está fluyendo a través de su alma. Está fluyendo en su respiración. Está fluyendo a su cuerpo y expira las toxinas sacándolas de su cuerpo. Está fluyendo a través de su alma. Está fluyendo en su respiración, está fluyendo en su cuerpo y usted expira las toxinas sacándolas de su cuerpo. Respira y permite que fluyan las fuerzas sanadoras del Cristo de Dios, que ayudan y sanan. Respiren profundamente y expiren las toxinas echándolas fuera de su cuerpo. Ahora escuchamos música tranquila. Mientras tanto, sigue acogiendo en su respiración las fuerzas del Cristo de Dios que ayudan y sanan y expira las toxinas sacándolas de su cuerpo.

0: Die zarte, harmonische Musik ist gleich einer Rose.
1: Musica suave y armoniosa es como una rosa que esparce su aroma. Está fluyendo a través de su alma a su cuerpo. Está fluyendo a través de su alma a su cuerpo. Inspira el perfume de la rosa cósmica. Está fluyendo y usted respira. Está fluyendo y usted respira. Está fluyendo y respira. Aunque la música poco a poco deje de escucharse, está fluyendo. Respira. Está fluyendo. Respira.
0: Bleiben Sie dabei.
1: Siga haciéndolo. Está fluyendo y respira. Está fluyendo y respira.
0: Jeden Tag.
1: La vida fluye cada día, a cada hora, a cada instante, cada segundo, y usted respira. Si quiere, llévese este pensamiento a su vida cotidiana. La vida fluye cada día, a cada hora, cada minuto, cada instante, en cada segundo, está fluyendo y usted respira. Está fluyendo y respira.
0: Es wäre hilfreich, dann, wenn Sie bereit sind,
1: sería una ayuda si usted está dispuesto a aprovechar la energía del día, que dirija una y otra vez su atención a su manera de comportarse, haciéndose consciente de que cada discrepancia que da vueltas en sus sentimientos y pensamientos, así como en sus palabras y en su comportamiento, le roba una parte de su respiración, por lo que usted respira de forma más corta, en vez de respirar profunda y conscientemente. Sería una ventaja no dejar pendiente demasiado tiempo todas las discrepancias y las inquietudes que trae el día consigo, sino examinarse a sí mismo en cuanto sea posible, conservando la conciencia que dice: está fluyendo y usted respira. Está fluyendo y usted respira.
0: Unstimmigkeiten rechtzeitig zu beheben bedeutet,
1: superar a tiempo las discrepancias significa respirar más profundamente y dejar fluir a la respiración. Cada uno de nosotros sabe que cada día trae consigo su carga, pero si examinamos a tiempo la carga, purificando lo malo y las discrepancias, pronto sentiremos que nos volvemos más tranquilos, respiramos más profundamente y está fluyendo. Nosotros respiramos.
0: Jeder Tag ist jedem Menschen als sein Tag gegeben.
1: Cada día le es dado a cada persona para, en base a los sucesos del día, aprender. Si quiere, incluya en su programa de aprendizaje lo siguiente. En su respiración fluye el hálito de Dios, la luz que es ayuda y sanación. Es el médico y sanador interno, el Espíritu del Cristo de Dios. Para finalizar, escucharemos algunos compases musicales.

0: heil werden an Seele und Leib.
1: Sanar de cuerpo y alma por la fuerza del Cristo de Dios no excluye la consulta a un médico terrenal. Si acude a un médico de su confianza, recuerden que Dios es omnipresente y también está en su prójimo, el médico. Me permite que le desee una respiración profunda, las corrientes de la sanación, sosiego interno y la paz que desea cada uno de nosotros. Eso concede una vida bendita y plena de Dios. Esto es lo que les deseo a ustedes, a todos nosotros.
0: Gabriele.
1: Gabriele.

0: Aus dem Büchlein Zuversicht lesen wir Folgendes.
1: En el librito Confianza Plena leemos lo siguiente. Recoge una y otra vez tus pensamientos positivos y oriéntalos hacia las fuerzas del Cristo de Dios en ti. Muchas personas, y cada vez son más, han perdido la fe en un poder superior al que en Occidente llamamos Dios o Cristo o el Cristo de Dios. ¿Por qué progresivamente se está dejando de creer en una fuerza superior, en una ley de la vida que nos quiere apoyar y ayudar? A pesar de que desde hace ya tiempo es sabido que cada ser humano es el forjador de su destino, este se aparta, no obstante, cada vez más del cumplimiento de la ley positiva y soberana del amor a Dios y al prójimo. Cada uno de nosotros conoce, por ejemplo, los 10 mandamientos de Dios dados a través de su profeta Moisés. Si a aquellos que reniegan de Dios les preguntamos si conocen los 10 mandamientos, comprobamos que unos dicen, sí, los conozco. Otros dicen, sí, sé que existen. Y otros opinan, son cosas del pasado, ahora es otra época. Otros objetan, déjeme en paz con los mandamientos, son para la Iglesia. O bien, conozco los 10 mandamientos, pero tengo otros intereses. O también, los mandamientos de Dios son para la gente mayor. Yo soy aún joven, tal vez piense en ellos cuando sea más mayor. O los 10 mandamientos de Dios son asuntos de curas y sacerdotes para engañar a sus feligreses. O déjeme tranquilo con esas tonterías. Yo no creo en Dios, soy ateo. O bien, dígame, ¿dónde está ese Dios tan amoroso? Eche una mirada al mundo. Los ricos son cada vez más ricos y los pobres

cada vez más pobres. Muchas personas pasan hambre y muchas mueren de inanición. Se tortura a los animales, que son solo un medio para satisfacer un fin, el nutrir a una criatura bípeda voraz que se llama ser humano. O como se escucha una y otra vez, guarde su devocionario o entrégueselo al cura y diga amén a todo.

0: Liebe Mitmenschen, direkte Worte.
1: Estimados amigos, son palabras directas del mundo actual. ¿Es que eran diferentes en tiempos pasados? No, no eran muy diferentes. Variaban solo según el lenguaje de la época. Los 10 mandamientos existen desde hace casi 3.300 años. ¿Qué ha cambiado en todo este tiempo? Preguntémonos, ¿quién tendría que haber cambiado? ¿Quién se supone que tendría que cambiar? ¿Dios o el ser humano? Dios nos deja libres porque Él nos dio los 10 mandamientos basándose en el mandato tú debes y no en el tú tienes que. En estas dos palabras tú debes está la libertad del ser humano, pero también la responsabilidad por su forma de sentir, pensar, hablar y actuar. Con los 10 mandamientos, Dios no se refirió a nadie más que a usted, a nosotros, a cada uno de nosotros. En las palabras, tú debes, está la aclaración. Y si no lo quieres hacer así, llevas la responsabilidad por querer actuar de otro modo. Los seres humanos lo han querido hacer en todos los tiempos de otra manera. El resultado es la época moderna, un mundo virtual que ofrece una perspectiva positiva a cada vez menos personas, con la engañosa declaración, alguna vez mejorará la situación. ¿Quién puede mejorar este mundo? ¿Tal vez los políticos de los diferentes países? ¿O los curas o sacerdotes? La mayoría de las personas se han despojado de su valor propio personal en los portales de una religión mundana externa. Han sacrificado su libre albedrío en el altar de una iglesia. Con mucho acierto, el gran inquisidor de Dostoyevsky dice en una conversación con Jesús el Cristo lo siguiente sobre el pueblo. Ellos nos mirarán asombrados y nos considerarán como dioses, porque nosotros, que nos pusimos por encima de ellos, nos hemos declarado dispuestos a aceptar su libertad que les atemorizaba y gobernaremos sobre ellos. Ser libres les resultará por último insoportable. Pero les diremos que te obedecemos a ti y que gobernamos en tu nombre. El espíritu libre, la ley de la vida que nos quiere apoyar y ayudar, habla de otra manera. Tú debes, es lo que nos enseñó el espíritu de la libertad en los 10 mandamientos, y no tú tienes que, como lo dictaminan las religiones externas. ¿Qué habría que hacer, sobre todo si los seres humanos se alejan de los 10 mandamientos? Muchas personas creen en la fuerza positiva. ¿Cree usted también? Si es así, me permito preguntar lo siguiente. ¿Qué opina usted de la forma de pensar positiva? No diga que es muy difícil permanecer en la forma de pensar positiva, porque a menudo no se sabe qué es exactamente el pensar positivo.

0: Wie oft hört man, ich bin positiv?
1: Cuán a menudo se escucha, yo soy positivo, afirmo lo positivo en todo. Hablando con sinceridad, ¿no es esta afirmación tan general demasiado abstracta? ¿Cuán a menudo escuchamos y pensamos por nuestra parte? Cada cual se forja su propio destino. Esto significa entonces que somos libres, cada uno es libre de forjar su destino como quiera. Sin embargo, ¿dónde está lo positivo? Para tener éxito, tendríamos que reconocer en lo positivo una cualidad de gran significado. Por ejemplo, podríamos tomar los 10 mandamientos de Dios, que siempre empiezan con las palabras «tú debes», como una guía de orientación. Si comparamos nuestra forma de pensar y de actuar con un mandamiento o con varios, y en especial aquello que ocultamos detrás de nuestra conducta, entonces de pronto podría encenderse en nosotros una luz de alarma. Esta ilumina nuestro comportamiento y nos indica lo que tendríamos que reparar para pensar, hablar y actuar efectivamente de manera positiva. Los 10 mandamientos serían entonces una guía para pensar positivamente y, por último, para entender lo que en realidad significa libertad. Tú debes implica la libertad. Tú tienes que es religión. Tenga valor para confrontar con los 10 mandamientos lo que usted considera como su modo de pensar positivo, preguntándose al mismo tiempo qué es lo que se esconde detrás de mi forma de pensar, de hablar y actuar. Haga la prueba. Usted saldrá ganando. Aunque al principio cuesta esfuerzo, tenga confianza para cuestionarse una y otra vez en la conciencia de ¿quién soy realmente? ¿Qué es lo que hay detrás de mi conducta? Con el tiempo, su conciencia crecerá, pues entonces usted comprenderá lo que significa el refrán «Cada cual se forja su propio destino». Con el tiempo usted ya no solo hablará de lo positivo, sino que se autoanalizará paso a paso. Llegará a descubrirse a sí mismo y a poner en orden lo que hay detrás de sus formas de comportamiento. Ese es el camino de la transformación, el camino para encontrarse verdaderamente a sí mismo. El siguiente paso sería, y esto lo descubre usted mismo cuando hace un verdadero análisis positivo de su persona, no querer apoyarse ya más en ninguna persona para que ella le apoye y le ayude. En el curso de este desarrollo, usted puede ayudar a otros con su experiencia, porque usted continuamente ha comparado su conducta con los mandamientos y así ha llegado a reconocer lo que le debilita y lo que le fortalece. y por eso usted no se ha tornado religioso, sino más seguro de sí mismo y consciente de lo que significa una forma positiva y leal de pensar, hablar y actuar.
0: Liebe Mitmenschen, kein Mensch.
1: Estimados amigos, ninguna persona les puede impedir pensar positivamente. Ustedes mismos se manifestarán como vencedores de su vida futura. La norma de conducta son siempre las reglas cósmicas de vida de las legitimidades de Dios, los 10 mandamientos. Nosotros, los seres humanos, cada uno de nosotros tiene su vida terrenal en sus manos. Lo que hagamos de ella lo decidimos nosotros mismos y nadie más. De todo corazón, les deseo buena mano para acumular fuerzas positivas.
0: Gabriele.
1: Gabriele.

0: 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En la hora de enseñanza de la que leemos hoy, Gabriele dice que no deberíamos buscar la felicidad y la alegría de vivir en nuestros semejantes o en conveniencias externas, sino que la verdadera vida está en nosotros y que por ello la verdadera ganancia de vida viene de nuestro interior. Pero ¿cómo se debe entender? Esto y muchas otras cosas nos los explica Gabriele. Por tanto, nos espera una hora de enseñanza con muchos ejemplos concretos de la vida diaria. Les invitamos a participar. Gabriele explica: si queremos ganar la vida y aprender a estar en medio de la vida, que es Dios, primero tenemos que observarnos y solucionar todo lo que de otras personas nos pone envidiosos, celosos y peleadores. ¿Por qué? Estas inclinaciones netamente humanas, con las que envenenamos de muchas maneras nuestra existencia, indican una y otra vez que estamos descontentos con nosotros mismos y por eso frecuentemente nos sentimos infelices.
1: Gabriele continúa diciendo: una ayuda sería que, por principio, tomemos conciencia de que el ego que nos hemos creado nosotros mismos no es nuestra verdadera naturaleza, nuestro verdadero ser. Lo puramente humano, nuestro ego, surgió porque invertimos de adentro hacia afuera nuestra forma de ver las cosas, nuestra orientación. Buscamos la felicidad allí donde no se la puede encontrar, en lo externo. Quien busca constantemente y nota que no encuentra nada, se torna descontento. Siente el vacío en sí mismo, en sí misma. Mira a su alrededor, ve a otro que, visto con los lentes de su propia insuficiencia, al contrario que él, parece sentirse feliz. Si esta persona es, por ejemplo, adinerada, el ego del descontento establece de inmediato la conclusión: ser rico es igual que ser feliz. Y su ego grita: ¿y yo? Yo quiero ser rico. Hay otras personas que aparentemente poseen lo que nos falta para estar felices y contentos. Por consiguiente, el ego es un instinto insaciable que exige constantemente. Por ejemplo, queremos ser amados, queremos ser respetados, queremos ser agasajados, queremos esto y lo otro, queremos ser bellos, gráciles y admirados. Y otros, nuestros semejantes, tienen que satisfacer lo que esperamos, lo que exige nuestro ego. Ellos tienen que equiparar nuestras deficiencias. Si no lo hacen, son culpables de nuestra infelicidad. Entonces consideramos que tenemos el derecho a desesperarnos y disparamos reproches a nuestro entorno, que es, ay, tan cruel y piensa solo en sí mismo. Si reconocemos que de este modo nos vamos enterrando cada vez más en la fosa de nuestro propio ego, hasta que por pura amargura, agresión, depresión y desesperación ya no sabemos qué hacer, aprovecharemos la oportunidad que nos ofrece Cristo, el reformador interno. No se trata de que otros nos mimen. En este tiempo y en el futuro, se trata de: cree en la fuerza de Cristo, Cree en la verdadera vida que está en ti. Gana de nuevo tu vida ante la fuerza cósmica que es Cristo.
2: Gabriele nos da otras indicaciones acerca de cómo podemos alcanzar la ganancia de vida. Ella dice: Hasta ahora, las causas de nuestro mal egoísta son descontento de nosotros mismos. Otros tienen que ser para nosotros la ganancia de vida. Ahora lo que prima es, hazte activo en sentido positivo. Gana tu vida. Cristo es la reforma interna. Nuestro lema diario podría ser, no exijas nada de otros, espera de ti lo máximo. Afirma en ti mismo, en ti misma, las cualidades y fuerzas donantes positivas. Ellas están aquí, encuéntralas y aplícalas. Aunque tengas que vencer la resistencia interna, sentirás que más de una nube que oscurecía tu ánimo se aparta y en ti empieza a resplandecer más y más el sol del Cristo de Dios. Gana una cierta satisfacción externa. Así le preparas el camino al reformador interno para hacerte feliz interiormente. Decídete también en pensamientos a no actuar más en contra de tu prójimo. Eso solo te volvería gris, pálido, pálida y de mal aspecto. El reformador interno que está en ti es belleza. Abandona de inmediato la pretensión de encontrar un paladín que tenga que hacerte feliz, o una mujer ideal que satisfaga todos tus deseos y que dé sentido y contenido a tu existencia vacía. Sabe y toma en cuenta que la felicidad viene del interior. A cada persona la vuelve agradable y hermosa. Adorna tu alma y ennoblece la irradiación de tu cuerpo con pensamientos luminosos como Dios quiere.
0: Hemos escuchado que la felicidad viene del interior y que nuestros pensamientos juegan en ello un papel importante. Gabriele sigue explicando sobre la ganancia de vida y tiene algunas preguntas y también un consejo al respecto. Muchos dicen, no me gusto a mí mismo, soy feo, o no me gusto a mí misma, soy fea. Ninguna persona es fea, a no ser que se haga fea, mediante pensamientos feos o por esperar que otros hagan de ella lo que ésta desea. Si quieres, el reformador interno puede hacer de ti una imagen hermosa de la vida, pues quien llega a su verdadero ser encuentra la belleza de la vida. La belleza viene del interior. La belleza es ganancia de vida. Y ganancia de vida es alegría y ser feliz. Prepárale los caminos al reformador interno. Tanto si la persona es joven, como si está en la mitad de su vida, o si cuenta ya muchos años, cada cual tiene que empezar consigo mismo. La primera pregunta sería, ¿tengo respeto por mí mismo, por mí misma? Déjate reformar, pues quien no se respeta, tampoco puede liberarse de su naturaleza inferior, que solo quiere apoyarse en otros, que solo espera y exige. La base de la propia dignidad es el saber quiénes somos en realidad. Deberíamos sumergirnos a menudo en la conciencia de que en lo profundo de nuestro corazón somos seres divinos, amados por el Padre Eterno, provistos de las fuerzas luminosas del infinito.
2: Gabriele continúa. Si fortalecemos esta conciencia afirmándola, esmerándonos en interiorizarnos, y con el anhelo de superar con la ayuda y la fuerza del reformador interno Cristo lo negativo y lo que va contra Dios que hemos examinado a través del autocontrol y del autorreconocimiento, con el tiempo nos vamos distanciando de lo puramente humano en nosotros. Así nos identificamos cada vez menos con nuestras debilidades, defectos y malas costumbres humanas aún existentes. Esto tiene como consecuencia que nos deshacemos cada vez con más alegría y ligereza de ellos.

0: 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En nuestra serie de emisiones nos permitimos exponer extractos de las horas de enseñanza de Gabriele, la profeta de enseñanza y enviada de Dios, con ayudas y conocimientos provenientes de la fuente más elevada, de la sabiduría divina, que nos pueden ayudar a todos a darle a nuestra vida un sentido más profundo y obtener una ganancia de vida. En la hora de enseñanza de la que leemos hoy, Gabriele dice que no deberíamos buscar la felicidad y la alegría de vivir en nuestros semejantes o en conveniencias externas, sino que la verdadera vida está en nosotros y que por ello la verdadera ganancia de vida viene de nuestro interior. Pero ¿cómo se debe entender? Esto y muchas otras cosas nos los explica Gabriele. Por tanto, nos espera una hora de enseñanza con muchos ejemplos concretos de la vida diaria. Les invitamos a participar. Gabriele explica: si queremos ganar la vida y aprender a estar en medio de la vida, que es Dios, primero tenemos que observarnos y solucionar todo lo que de otras personas nos pone envidiosos, celosos y peleadores. ¿Por qué? Estas inclinaciones netamente humanas, con las que envenenamos de muchas maneras nuestra existencia, indican una y otra vez que estamos descontentos con nosotros mismos y por eso frecuentemente nos sentimos infelices.
1: Gabriele continúa diciendo: una ayuda sería que, por principio, tomemos conciencia de que el ego que nos hemos creado nosotros mismos no es nuestra verdadera naturaleza, nuestro verdadero ser. Lo puramente humano, nuestro ego, surgió porque invertimos de adentro hacia afuera nuestra forma de ver las cosas, nuestra orientación. Buscamos la felicidad allí donde no se la puede encontrar, en lo externo. Quien busca constantemente y nota que no encuentra nada, se torna descontento. Siente el vacío en sí mismo, en sí misma. Mira a su alrededor. Ve a otro que, visto con los lentes de su propia insuficiencia, al contrario que él, parece sentirse feliz. Si esta persona es, por ejemplo, adinerada, el ego del descontento establece de inmediato la conclusión: ser rico es igual que ser feliz. Y su ego grita: ¿y yo? Yo quiero ser rico. Hay otras personas que aparentemente poseen lo que nos falta para estar felices y contentos. Por consiguiente, el ego es un instinto insaciable que exige constantemente. Por ejemplo, queremos ser amados, queremos ser respetados, queremos ser agasajados, queremos esto y lo otro, queremos ser bellos, gráciles y admirados. Y otros, nuestros semejantes, tienen que satisfacer lo que esperamos, lo que exige nuestro ego. Ellos tienen que equiparar nuestras deficiencias. Si no lo hacen, son culpables de nuestra infelicidad. Entonces consideramos que tenemos el derecho a desesperarnos y disparamos reproches a nuestro entorno, que es, ay, tan cruel y piensa solo en sí mismo. Si reconocemos que de este modo nos vamos enterrando cada vez más en la fosa de nuestro propio ego, hasta que por pura amargura, agresión, depresión y desesperación ya no sabemos qué hacer, aprovecharemos la oportunidad que nos ofrece Cristo, el reformador interno. No se trata de que otros nos mimen. En este tiempo y en el futuro, se trata de cree en la fuerza de Cristo, Cree en la verdadera vida que está en ti. Gana de nuevo tu vida ante la fuerza cósmica que es Cristo.
2: Gabriele nos da otras indicaciones acerca de cómo podemos alcanzar la ganancia de vida. Ella dice: Hasta ahora, las causas de nuestro mal egoísta son descontento de nosotros mismos. Otros tienen que ser para nosotros la ganancia de vida. Ahora lo que prima es, hazte activo en sentido positivo. Gana tu vida. Cristo es la reforma interna. Nuestro lema diario podría ser, no exijas nada de otros, espera de ti lo máximo. Afirma en ti mismo, en ti misma, las cualidades y fuerzas donantes positivas. Ellas están aquí, encuéntralas y aplícalas. Aunque tengas que vencer la resistencia interna, sentirás que más de una nube que oscurecía tu ánimo se aparta y en ti empieza a resplandecer más y más el sol del Cristo de Dios. Gana una cierta satisfacción externa. Así le preparas el camino al reformador interno para hacerte feliz interiormente. Decídete también en pensamientos a no actuar más en contra de tu prójimo. Eso solo te volvería gris, pálido, pálida y de mal aspecto. El reformador interno que está en ti es belleza. Abandona de inmediato la pretensión de encontrar un paladín que tenga que hacerte feliz, o una mujer ideal que satisfaga todos tus deseos y que dé sentido y contenido a tu existencia vacía. Sabe y toma en cuenta que la felicidad viene del interior. A cada persona la vuelve agradable y hermosa. Adorna tu alma y ennoblece la irradiación de tu cuerpo con pensamientos luminosos como Dios quiere.
0: Hemos escuchado que la felicidad viene del interior y que nuestros pensamientos juegan en ello un papel importante. Gabriele sigue explicando sobre la ganancia de vida y tiene algunas preguntas y también un consejo al respecto. Muchos dicen, no me gusto a mí mismo, soy feo, o no me gusto a mí misma, soy fea. Ninguna persona es fea, a no ser que se haga fea, mediante pensamientos feos o por esperar que otros hagan de ella lo que ésta desea. Si quieres, el reformador interno puede hacer de ti una imagen hermosa de la vida, pues quien llega a su verdadero ser encuentra la belleza de la vida. La belleza viene del interior. La belleza es ganancia de vida. Y ganancia de vida es alegría y ser feliz. Prepárale los caminos al reformador interno. Tanto si la persona es joven, como si está en la mitad de su vida, o si cuenta ya muchos años, cada cual tiene que empezar consigo mismo. La primera pregunta sería, ¿tengo respeto por mí mismo, por mí misma? Déjate reformar, pues quien no se respeta, tampoco puede liberarse de su naturaleza inferior, que solo quiere apoyarse en otros, que solo espera y exige. La base de la propia dignidad es el saber quiénes somos en realidad. Deberíamos sumergirnos a menudo en la conciencia de que en lo profundo de nuestro corazón somos seres divinos, amados por el Padre Eterno, provistos de las fuerzas luminosas del infinito.
2: Gabriele continúa. Si fortalecemos esta conciencia afirmándola, esmerándonos en interiorizarnos, y con el anhelo de superar con la ayuda y la fuerza del reformador interno Cristo lo negativo y lo que va contra Dios que hemos examinado a través del autocontrol y del autorreconocimiento, con el tiempo nos vamos distanciando de lo puramente humano en nosotros. Así nos identificamos cada vez menos con nuestras debilidades, defectos y malas costumbres humanas aún existentes. Esto tiene como consecuencia que nos deshacemos cada vez con más alegría y ligereza de ellos, y le podemos dar preferencia a lo noble y fino que corresponde al ser luminoso en nuestro interior. Prepárale los caminos al Señor, déjate reformar, cultiva pensamientos positivos como Dios quiere. Entonces cuidas también de tu cuerpo, que tiene que ser la imagen fiel de la vida. Toma cada mañana el jabón en tu mano para lavarte o bañarte regularmente. Así como tu alma anhela que se la limpie, así también lo pide tu cuerpo. No olvides limpiarte los dientes, pues con seguridad quieres sonreír o reírte. Tienes que saber que la limpieza del alma y el cuidado del cuerpo pertenecen a la propia dignidad y también al dominio del yo inferior. Gana seguridad interna y externa. Tan pronto como logres hacer orden en tus pensamientos, habrá también orden en tu vida externa.
1: Gabriele sigue explicando lo que puede traer orden a nuestra vida. La consecuencia del autodominio con la ayuda de la luz interna es el cuidado del alma y del cuerpo. Así también estará limpia tu vestimenta. Cuida también de que tu ropa exterior corresponda en color y forma a tu tipo. No te vistas demasiado colorido. Esto te pondría inquieto o inquieta y tendría una influencia disonante en tu ánimo y en tus nervios. Aprende a sentirte bien en tu vestimenta. Cuida de salir limpio y ordenado de la casa, de mantenerte limpio, limpia durante el día y también de no descuidarte al atardecer. Por medio de estos comportamientos externos, nos alejamos paulatinamente del compararnos con otras personas, de la envidia y rivalidad, de querer ser y tener. En lo exterior hemos encontrado el camino a nosotros. Estamos cada vez en más unidad con nosotros mismos. Y esto trae más cosas positivas. Diariamente tomamos más conciencia de la vida interna, de modo que nos proponemos cada vez más alcanzar la transformación interna y externa con el Espíritu de Dios en nosotros y ganar así la verdadera vida. Otra ayuda para dar al reformador interno una oportunidad es una alimentación sana, lo que significa mantener la medida en todas las cosas. Quien se esmera en esto no necesita dietas especiales. Quien apuesta por su sentimiento de valor espiritual, quien anhela llegar a ser a la imagen y semejanza de Dios, se es fiel a sí mismo, a sí misma, y mantendrá la fidelidad también a Dios y a los demás.
2: Estimados espectadores, estimados oyentes, Gabriele habla sobre otros aspectos del orden en nuestra vida y nos da las siguientes ayudas para ello. A nuestra apariencia exterior pertenece también el orden y la limpieza de nuestra vivienda, en nuestros armarios. Se trata de limpia todo lo que te rodea, pues en todo está el espíritu del infinito, la vida. Así como te cuidas a ti mismo, a ti misma, que eres la vida proveniente de Dios, así será también tu entorno, incluso tu lugar de trabajo. Otra ayuda para tomar conciencia de la experiencia interna. Quien no mantiene en orden su propio hogar, no se siente en ninguna parte en casa. Permanece siendo un caminante inquieto que se deja servir por otros. Repito, dice Gabriele, quien se controla a sí mismo y se observa críticamente y aplica en sí mismo, en sí misma, la medida del sentimiento de valor espiritual, cuida también de su aspecto exterior, pues el ser humano es en última instancia el templo del Espíritu Santo, y el Espíritu de Dios es amor, belleza, equilibrio y sinceridad. Para cada edad vale. Quien mantiene en orden su propia persona, sus pensamientos, todo su comportamiento, su aspecto exterior y su entorno, está más contento de sí mismo, más contenta de sí misma, pues está en armonía consigo mismo, consigo misma y con lo que le rodea.
0: Gabriele continúa. Hagámonos consciente que quien se encuentra a sí mismo o a sí misma se esmera en mantener el equilibrio en el matrimonio y en la pareja. Para los niños será también una madre cuidadosa o un padre cuidadoso. En la empresa, en el lugar de trabajo, dará lo mejor de sí mismo, de sí misma. Por su sentido de responsabilidad, ganará confianza en su entorno y será un enriquecimiento. Seamos conscientes de que el tren de una existencia mundana externa ya partió. El centelleo de las luces traseras ya no nos ofrece ningún apoyo. El reformador Cristo es el transformador de cada persona, siempre que ésta lo desee. Pero Él también es el transformador y renovador del planeta Tierra. Quien se deja reformar por Cristo, el reformador, será un buen ejemplo en cada situación. Permanece interiormente tranquilo y sensato, y también encuentra las palabras correctas y la justa medida en toda situación. Feliz aquel que sacrifica su voluntad y su afán egoístas a aquel que es el yo soy en todo. De este modo, la persona se torna sincera y encuentra la vida. El miedo desaparece. La verdad la libera. Sabe que la verdad hace de ti una persona feliz. La falsedad te hace temeroso e infeliz.
1: Gabriele siguió diciendo al respecto: todo aquel que paso a paso encuentra su verdadero ser, el reformador Cristo, se distancia de lo que signifique matar o asesinar. Matar o asesinar es quitar la vida al ser humano y al animal. El ser humano no le ha dado la vida ni a su prójimo, un ser humano, ni a un animal. Él no puede dar aliento a ninguna forma de vida. Por eso no debería quitar intencionadamente el aliento, la vida, sea un ser humano, a un animal o a una planta. Quien mantiene su conciencia intacta no daña ni a seres humanos ni a animales. Tampoco robará a sus semejantes, no hurtará sus bienes materiales ni consumirá su energía vital. Tampoco les quitará a los animales el espacio en el que viven, pues quien roba a otros, aunque sea a los animales, pone en peligro sus propios bienes. Las personas que mantienen el orden en su vida, tanto en pensamientos como en sí mismas y en su entorno, se miden en cada situación a sí mismas. Quien es fiel al Cristo de Dios puede mirar a su prójimo con los ojos abiertos y claros. Ser fieles a Cristo significa aprender. Quien aprende diariamente para acercarse más a Él gana conscientemente la vida. Se vuelve feliz. Ser feliz significa libertad. La libertad se alcanza a través de la sinceridad y justicia con nosotros mismos y con el prójimo. Lo que hagamos lo hacemos por completo. En nuestro trabajo nos concentramos con todas nuestras fuerzas de conciencia y nos mantenemos atentos en conversaciones porque estamos en comunicación con el infinito, con el Ser Supremo. Vivir significa, entre otras cosas, también dar correctamente. Esto demanda atención. Es la viveza el estar alertas con nosotros mismos y en relación con los demás para reconocer con claridad lo que ellos necesitan, lo que se les puede decir o confiar. Las personas que están en la comunicación universal, en unión con la vida que es omnipresente, son sinceras y trabajadoras, son eficaces.
2: Al respecto, Gabriele explica lo siguiente. cada falsedad, igual en qué aspecto, conduce a la negligencia y al descuido. Tales personas son de poca confianza y también débiles en su rendimiento. Las personas que, por ejemplo, cumplen ampliamente con su trabajo representan la competencia correspondiente. Por medio de una forma de trabajar concentrada, efectiva y premeditada, logran lo mejor. Son responsables e irradian seguridad. Seres realmente competentes mantienen en cada situación la firmeza y la serenidad. Son también dignos, dignas de confianza ante compañeros y compañeras de trabajo. Vivir significa estar diariamente en el espíritu de la verdad, pase lo que pase. De ello se desarrollan otras aptitudes, seguridad y agilidad. Personas verdaderamente competentes son soberanas, positivas y perseverantes. Quien no aprende, no gana. Aprender correctamente, ejercitarse honestamente para elevar la existencia a una ganancia de vida, otorga seguridad y estabilidad. Bajo esto entiendo, dice Gabriele, el acercarme y tratar a mis semejantes así como yo deseo que mis semejantes se me acerquen y como quisiera que me traten. Cada uno tiene la ayuda para trabajar en sí mismo, en sí misma, para ganar los valores espirituales que hacen la vida digna de ser vivida y nos hace felices. Tenemos que aprender a pensar conscientemente, a analizar nuestra forma de pensar. Pensar conscientemente como Dios quiere conduce a una vida consciente. Tenemos que dar a nuestra existencia un contenido en armonía con la voluntad de Dios para así darle valor. Solo entonces empezamos a vivir. Quien se esmere por alcanzar la reformación interna debería pensar una y otra vez sobre la siguiente declaración. La persona es aquello que son los contenidos de sus pensamientos, o sea, lo que está detrás de sus pensamientos. Lo que siempre afirmamos, lo realizamos. Más de alguno podría pensar que nuestra vida terrenal podría transcurrir muy gratamente si la humanidad considerara las simples reglas de la vida que han sido expuestas. Pero, ¿por qué nuestros semejantes? Preguntémonos nosotros, cada uno a sí mismo, a sí misma, ¿qué es lo que se opone en él o en ella? Quien se orienta por las reglas de la vida se supera a sí mismo, a sí misma, y está también a disposición de otros. Quien no hace nada o solo poco, altruista por los demás, piensa solo en sí mismo. Quien piensa solo en sí, parcela, separa. Quien aprende a hacer de forma abnegada algo bueno por los demás, sin esperar algo para sí mismo o para sí misma, peregrina hacia el interior, hacia el reino del corazón, hacia la vida, que perdura eternamente. Él o ella no se para, porque no ata tampoco nada ni a nadie a sí mismo, a sí misma.
0: Gabriele termina la hora de enseñanza con las siguientes palabras. Las personas que piensan de forma cósmica, que ayudan y dan con generosidad, serán felices y libres. La ganancia de vida está, por tanto, en el propio corazón. Estimados espectadores, estimados oyentes, en la escuela de hoy hemos escuchado cómo podemos ganar felicidad y libertad por medio de una vida consciente. Depende de nosotros, tanto si somos jóvenes como mayores, que ejercitemos y aprendamos diariamente de la vida para hacer de cada día de nuestra existencia una ganancia de vida. Por hoy nos despedimos de ustedes y nos alegraríamos si nuevamente les podemos saludar en una próxima emisión de la serie La verdadera escuela es la vida. Hasta la próxima ocasión, un saludo en Dios.

0: Liebe Geschwister,
1: queridos hermanos y hermanas, es una alegría que podamos reunirnos como la comunidad base del Señor para la construcción del reino de paz del Cristo de Dios. Nos alegra que muchas personas de distintos países, así como algunos hermanos y hermanas de los lugares de encuentro y acogida, hayan aceptado esta invitación a la reunión de la comunidad originaria y puedan pasar esta tarde con nosotros aquí, en la sala de la Biblioteca Sofía, el Centro del Espíritu Libre. Démonos mutuamente la bienvenida con un cordial saludo en Dios. Estamos en conexión en directo con nuestros hermanos y hermanas de los lugares de encuentro y acogida en Eslovenia, Croacia, Macedonia del Norte, Serbia, Italia, España, Francia, Hungría y Polonia. Aunque externamente nos separan en algunos casos muchos cientos de kilómetros, ya hemos podido sentir en varias ocasiones que internamente estamos unidos por tener la misma meta y que no se nota ninguna distancia. También nos alegra mucho, estimados oyentes, estimados espectadores, que ustedes puedan participar en nuestra reunión de la comunidad cristiana originaria. Les saludamos muy cordialmente. En la invitación a la reunión de hoy de la comunidad podemos leer: Pentecostés, el Dios que habla para la vida en todo lo que existe. La fiesta de Pentecostés simboliza el derramamiento del Espíritu Santo que tuvo lugar hace casi 2000 años. Pero, ¿qué significa esto hoy en día? Tanto entonces como ahora, podemos conectarnos con este Espíritu en cualquier momento. Somos hijos e hijas de un Padre amoroso que nunca ha dejado de hablarnos y de derramar su amor. Él se deja encontrar en lo más profundo de nuestra alma. Cuando miramos a la naturaleza, lo encontramos en todas partes. Él es la vida en el pájaro que vuela sobre nosotros. Él es la vida en el árbol cuyas hojas susurran al viento. Él es la vida en la gota de lluvia que cae a la tierra. Él es la vida y el amor en nosotros, en cada animal, en cada planta y en cada piedra. Pero como a menudo nos cuesta aún percibirlo en nosotros y a nuestro alrededor, Dios nos ha hablado a nosotros, sus hijos, en todos los tiempos y nos sigue hablando en la actualidad a través de hombres y mujeres profetas. En la época actual hemos podido escuchar su palabra durante más de 5 décadas a través de Gabriel, el serafín de la sabiduría divina, y ahora ha continuado de inmediato a través del profeta Ulrich. Hace 2 semanas fue dada la palabra profética en Eslovenia y Cristo dirigió palabras llenas de amor y aliento a un pueblo con una larguísima trayectoria cristiano-originaria de la que aún hoy se, cons-

0: Liebe Geschwister,
1: queridos hermanos y hermanas, es una alegría que podamos reunirnos como la comunidad base del Señor para la construcción del reino de paz del Cristo de Dios. Nos alegra que muchas personas de distintos países, así como algunos hermanos y hermanas de los lugares de encuentro y acogida, hayan aceptado esta invitación a la reunión de la comunidad originaria y puedan pasar esta tarde con nosotros aquí, en la sala de la Biblioteca Sofía, el Centro del Espíritu Libre. Démonos mutuamente la bienvenida con un cordial saludo en Dios. Estamos en conexión en directo con nuestros hermanos y hermanas de los lugares de encuentro y acogida en Eslovenia, Croacia, Macedonia del Norte, Serbia, Italia, España, Francia, Hungría y Polonia. Aunque externamente nos separan en algunos casos muchos cientos de kilómetros, ya hemos podido sentir en varias ocasiones que internamente estamos unidos por tener la misma meta y que no se nota ninguna distancia. También nos alegra mucho, estimados oyentes, estimados espectadores, que ustedes puedan participar en nuestra reunión de la comunidad cristiana originaria. Les saludamos muy cordialmente. En la invitación a la reunión de hoy de la comunidad podemos leer: Pentecostés, el Dios que habla para la vida en todo lo que existe. La fiesta de Pentecostés simboliza el derramamiento del Espíritu Santo que tuvo lugar hace casi 2000 años. Pero, ¿qué significa esto hoy en día? Tanto entonces como ahora, podemos conectarnos con este Espíritu en cualquier momento. Somos hijos e hijas de un Padre amoroso que nunca ha dejado de hablarnos y de derramar su amor. Él se deja encontrar en lo más profundo de nuestra alma. Cuando miramos a la naturaleza, lo encontramos en todas partes. Él es la vida en el pájaro que vuela sobre nosotros. Él es la vida en el árbol cuyas hojas susurran al viento. Él es la vida en la gota de lluvia que cae a la tierra. Él es la vida y el amor en nosotros, en cada animal, en cada planta y en cada piedra. Pero como a menudo nos cuesta aún percibirlo en nosotros y a nuestro alrededor, Dios nos ha hablado a nosotros, sus hijos, en todos los tiempos y nos sigue hablando en la actualidad a través de hombres y mujeres profetas. En la época actual hemos podido escuchar su palabra durante más de 5 décadas a través de Gabriel, el serafín de la sabiduría divina, y ahora ha continuado de inmediato a través del profeta Ulrich. Hace 2 semanas fue dada la palabra profética en Eslovenia y Cristo dirigió palabras llenas de amor y aliento a un pueblo con una larguísima trayectoria cristiana originaria de la que aún hoy se conservan algunos vestigios. Fue un poderoso llamamiento a seguirle. Dios nos habla incansablemente, pues anhela a sus hijos y desea traer de vuelta a cada uno de sus hijos e hijas a nuestro hogar eterno. Así ha entregado a su Hijo primogénito, el Cristo de Dios, la misión de traer de vuelta a todas las almas caídas. Y Cristo cumple esta misión incansablemente, lleno de amor y comprensión. Él dijo: mis ovejas conocen mi voz. Si dejo que esta frase

penetre profundamente en mi interior, siento claramente que esto es verdad y siento un anhelo de seguir esta verdad. Siento como si algo floreciera en mí cuando Cristo nos habla. Igual que en la naturaleza, todo está floreciendo, siempre orientada hacia el sol, la luz resplandeciente. Para nosotros los seres humanos, orientarnos hacia la luz significa cumplir el amor a Dios y al prójimo. Y amar al prójimo significa también abogar por él. En los últimos días he estado reflexionando sobre lo que significa abogar por alguien. Y quien haya vivido alguna vez que alguien está así a su lado, que le ayuda, sabe que esto despierta en uno un sentimiento muy cálido, fraternal y de agradecimiento. Y al mismo tiempo también es un gran dolor que en un momento de necesidad nadie abogue por ti. Cristo vino a la tierra en su día en Jesús de Nazaret para abogar por nosotros. Y Él sigue abogando por nosotros hasta que todos regresemos al hogar. Esto me lleva inevitablemente a preguntarme, ¿abogo yo también por Cristo? ¿Y cómo puedo abogar por Cristo? Poniendo en práctica paso a paso los 10 mandamientos y el Sermón de la Montaña, tomándome realmente a pecho los 5 principios e intentando vivir de acuerdo con ellos. A través de la sabiduría divina hemos recibido innumerables ayudas e indicaciones sobre cómo podemos abogar por Cristo. Porque la sabiduría divina es el acto de amor y comprensión por el prójimo. Para mí es una felicidad interna poder abogar cada vez más por él. Ahora podemos ir a nuestro interior y dejar que el amor de Dios entre en nuestro corazón y podemos cantar la canción Dios es el amor. Después podemos rezar juntos e invitar al reino de Dios a que esté con nosotros.

Dios es la vida, la paz y el amor. Él que te habla en el viento, en la fauna y la flor. Te regala los bosques, los valles y el mar. Las nubes y el cielo, la creación sin par. Si no ves el universo en su unidad y huyes a la soledad, entra al templo del amor en tu interior. Y escucha hablar a tu Señor. Dios es la vida, la paz y el amor. El que te habla en el viento, en la fauna y la flor. Te regala los bosques, los valles y el mar. Las nubes y el cielo, la creación sin par. A quien le ama con ternura y devoción, Dios brinda paz en su interior. Su energía se derrama sin cesar pues lo que es noble solo da. Dios es la vida, la paz y el amor. El que te habla en el viento, en la fauna y la flor. Te regala los bosques, los valles y el mar. Las nubes y el cielo, la creación sin par.

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1: Yo soy el que soy, el Dios del infinito, el Dios único de todos los verdaderos hombres y mujeres profetas. Yo soy el Dios único, la luz del infinito. Yo soy el Dios único del amor que os envuelve, mis hijos amados. Yo soy siempre el mismo, ayer, hoy y por toda la eternidad. Yo soy verdaderamente el amor mismo, y mi amor llama a mis hijos al arrepentimiento, a regresar a casa. Oh, hijos míos, en verdad os llamo desde tiempos inmemoriales a través de hombres y mujeres profetas. Derramo mi espíritu sobre vosotros para que comprendáis que no sois solo seres humanos. Derramo mi espíritu sobre vosotros y os uno al único pueblo del amor que yo soy en vosotros. Oh, mirad el pasado. Mi amor os fue dado a través de mi Hijo, quien, como Jesús de Nazaret, os hizo comprender mi naturaleza, mi ser, y Él regresó junto con la pareja portadora de la sabiduría divina, y durante décadas impartió la plenitud de la sabiduría y el amor que emanan de mí. El derramamiento del Espíritu Santo realmente se ha manifestado con una plenitud sin precedentes. Todo está registrado. Todo está disponible aquí, en la Biblioteca Sofía, por escrito y en audio. ¿Podéis imaginaros lo que eso significa? El derramamiento del Espíritu Santo, que yo soy Dios, vuestro Dios, Padre, Madre, os ha manifestado la plenitud de su Espíritu a través de la pareja portadora de la sabiduría divina y a través de mi Hijo, el Cristo de Dios. Y todo, absolutamente todo, lo que los seres humanos son capaces de comprender en las tres dimensiones, está escrito y en verdad se puede vivir aquí en palabra, sonido y en parte también en imagen. Así que podéis aprender lo que significa recibir el Espíritu Santo. El Espíritu Santo que yo soy ha venido verdaderamente para tocar vuestros corazones, para ablandar vuestros corazones por mí, vuestro Señor y Dios, el yo soy de eternidad a eternidad. He venido en verdad en mi Hijo y en la sabiduría divina, vuestra hermana Gabriele, mi hija, el serafín de la sabiduría divina. Ella os ha enseñado, instruido, manifestado y revelado mi palabra eterna y sagrada. El derramamiento del Espíritu Santo a través de boca profética. Así pues, a los pueblos de esta tierra se les ha dado la plenitud, en verdad, la plenitud que proviene de mí, vuestro Dios, Padre, Madre, enseñanzas tras enseñanzas, formaciones espirituales, explicaciones de la ley eterna, derramamiento del Espíritu Santo, que yo soy de eternidad a eternidad. ¿Qué más debo dar a mis hijos en la tierra si ya todo ha sido dado? En verdad, vosotros, pueblos de esta tierra, solo unos pocos han aceptado y recibido la palabra. Solo unas pocas personas, en comparación con la humanidad de esta tierra, aprenden a partir de los 10 mandamientos y del sermón de la montaña de mi Hijo, el Cristo de Dios, a recorrer el camino hacia el interior para purificar sus almas a fin de que se vuelvan más luminosas y a través de la luz de sus almas iluminen cada vez más su entorno. Irradien a sus semejantes para que puedan reflexionar: ¿qué le pasa a mi hermano, a mi hermana? ¿Por qué se han vuelto tan pacíficos? ¿Veis? Mi espíritu, que da fruto en vosotros, quiere seguir sembrando para tocar a muchas personas y almas, pues debe surgir un pueblo de Dios que cumpla mi voluntad sagrada. ¿Por qué han tapado sus oídos ante mi palabra tantas personas entre los pueblos de este mundo? Vosotros, pueblos de esta tierra, sí que escucháis, pero ¿habéis comprendido lo que os he manifestado? ¿O seguís siendo los de siempre, a quienes les gusta escuchar, dejarse embelesar por mi palabra? Sabed que habéis sucumbido al engaño. Quien escucha mi palabra y la reconoce y acepta como verdad, se compromete al mismo tiempo a cumplir paso a paso lo que oye. De lo contrario, carga su alma. Amados hijos, la plenitud que se os ha dado, el derramamiento de mi espíritu, aquí, en la Biblioteca Sofía y en la tienda de Dios, para leer y escuchar, es para vosotros al mismo tiempo un compromiso de realizar paso a paso las obras de amor a Dios y al prójimo, es decir, de cumplirlas. Cumplir significa que incorporáis paso a paso en vuestra vida mis 7 fuerzas: el orden, la voluntad, la sabiduría y la seriedad, la paciencia, el amor y la misericordia. Y una vez que hayáis dado los primeros pasos, se despertará en vosotros el deseo de no estar en esta tierra solo para vosotros mismos, para ordenar vuestra vida y luego continuar el camino interno en mi voluntad. Quien se ha fortalecido en mi voluntad se siente atraído automáticamente hacia la comunidad. Y comunidad significa vivir de forma comunitaria según mi voluntad, según los 5 principios de la igualdad, la libertad y la unidad, para que la fraternidad surja verdaderamente en esta tierra. Y sobre todo ello pende la justicia. Yo soy un Dios de la justicia. En verdad, lo que el ser humano siembra, eso cosechará. Y una persona que solo escucha y se deja engatusar, ¿qué es lo que cosechará? Oh, ved, vuestras almas solo se purifican mediante la acción altruista, el amor desinteresado. Y este realmente es capaz de mover montañas, pues ejerce una fuerza de atracción sobre todas las hermanas y los hermanos que buscan en toda la tierra. Así surgirá un pueblo, porque vuestras almas se volverán más luminosas y resplandecerán, y el Cristo de Dios podrá actuar cada vez más en vosotros, podrá daros impulsos, impulsos de amor, impulsos de sabiduría, procedentes de mí, Dios, el Eterno, vuestro Padre. Oh, ved, habéis oído que el ser humano es el templo de carne y hueso. Vosotros mismos sois entonces el templo de carne y hueso. Vosotros mismos sois la luz. Vosotros mismos sois la vida que proviene de mí, vuestro Dios, Padre, Madre. ¿Por qué? Pregunto yo a los pueblos de esta tierra. ¿Siguen tantas personas a las religiones externas? ¿A lazarillos ciegos que guían a ciegos? Yo nunca he estado representado en una casta sacerdotal, nunca he estado en una iglesia de piedra. ¿Para qué sirven entonces las torres de las iglesias en este mundo? En verdad, estas se derrumbarán. Y en el reino de paz de mi Hijo, el Cristo de Dios, ya no habrá templos mundanos externos ni iglesias de piedra. Ya no habrá sacerdotes ni religiones. Toda esa parafernalia externa perecerá. Por lo tanto, como seres humanos, no necesitáis autoridades religiosas, pues yo, el Dios de la eternidad, estoy en vosotros, y vosotros sois el templo de carne y hueso. Mirad el mundo, hijos míos. Mirad este mundo. ¿Qué han aportado las religiones? ¿Qué han aportado los poderosos que se han aliado con los líderes religiosos? El estado actual de este mundo. Una y otra vez os lo manifiesto. Salid de estas asociaciones de la crueldad con la naturaleza y con los seres humanos. ¿Acaso no sabéis que muchas religiones están cargadas de transgresiones tan graves de las leyes que realmente pesa sobre ellas un karma indescriptible? Venid a mí. Yo soy en vosotros el Dios del amor. Venid a Cristo, mi Hijo, vuestro hermano, que está en vosotros. Él se deja encontrar. Y sabéis que Él os ha regalado su fuerza redentora para fortalecer vuestras almas, para que encontréis el camino a casa. Oh, pueblos de esta tierra, vosotros, seres humanos de los pueblos, que a menudo os inclináis verdaderamente por la comodidad, despertad, pues las horas huyen de los seres humanos. ¿De verdad queréis seguir siendo como sois? ¿Queréis seguir siendo solo oyentes de la palabra y desperdiciar las energías? ¿No queréis convertiros en cristianos de acción que toman en mano los 10 mandamientos y el sermón de la montaña de mi Hijo? ¿No queréis madurar paso a paso en el amor a Dios y al prójimo para que también podáis recibir el amor a Dios y al prójimo? Oh, ved, pueblos de esta tierra, despertad. Liberaos de las ataduras a las religiones. Yo soy un Dios del amor y un Dios de la libertad. Libertad absoluta. Nadie está atado. Nadie está atado, ni siquiera a una promesa. Cada uno es completamente libre de venir a mí y de venir a Cristo. Yo no espero nada, pero doy mi amor. Y quien reciba mi amor y comprenda todo lo que mi amor implica, madurará y en algún momento llegará a la comprensión de que él también desea convertirse en ese amor. Yo soy el amor eterno y mi Hijo, el Cristo de Dios, va tras cada persona, tras cada alma, con el amor que él ha recibido de mí. Amados hijos, yo soy el que soy, un Dios del amor. Yo no estoy en las religiones, comprendedlo. Yo no estoy en los dogmas, tampoco estoy en el sagrario ni en una hostia. Todo eso es obra de las personas que quieren alejaros de mí, el Dios vivo, que quieren conduciros a otra parte, a la adoración del Dios del inframundo. ¿Aún no habéis comprendido que vosotros sois el templo de carne y hueso? Vosotros sois la luz del Dios que yo soy en vosotros. Lleváis en vosotros la luz del Cristo de Dios. Sois seres que provienen de mí, seres espirituales. La luz eterna y fluente os ha creado. Sois mi imagen y semejanza, espíritu de mi espíritu, amor de mi amor. Y así clamo y clamo en este mundo a través de boca profética. ¿Por qué no escucháis mi llamada? ¿Por qué seguís siendo los de siempre, dando aquí y allá un pasito y creyendo que con eso basta? A través de Cristo, mi Hijo, quiero formar un pueblo que haga mi voluntad. Quiero formar un pueblo para que en la tierra sea como en el cielo y para que los seres humanos en el reino de paz vean verdaderamente al Cristo de Dios y a todos los seres de la luz con los que juntos forman el reino de paz en esta tierra. Todo lo demás pasará. En verdad, todo lo demás pasará. Todas las riquezas de este mundo son injusticia. Todas las riquezas de este mundo encierran en sí opresión, guerras, esclavitud, transgresiones y más transgresiones de la ley del amor a Dios y al prójimo. Todo eso ya ha pasado. Todos los ricos que creen poder dominar ya han pasado. Ellos también han oído. Es más fácil que un camello pase por el ojo de una aguja que un rico entre en el cielo. ¿Por qué persiguen tantos esta riqueza externa? Deseos, anhelos. Todo ya ha pasado. Y el Cristo de Dios en vosotros, en el templo de carne y hueso, es el vencedor. Él es la vida eterna en mí, Dios, vuestro Dios, Padre, Madre. Yo soy el que soy y envío mi espíritu a los míos. Os fortalezco en vuestra voluntad de hacer lo que está amparado en el amor a Dios y al prójimo. En todo momento ayudo a mis hijos que se esfuerzan por dar un paso hacia el amor a Dios y al prójimo. ¿Por qué, pueblos de esta tierra, os causáis a vosotros mismos un sufrimiento tan indescriptible? ¿Acaso creéis realmente que esto seguirá así para siempre? ¿De dónde provienen todas estas enfermedades, todas estas preocupaciones y penurias? Eso sois vosotros mismos. ¿De dónde provienen tantas, tantas catástrofes? Porque vosotros, los seres humanos, sois la catástrofe. ¿Por qué no creéis en la ley del amor que yo soy? En verdad, yo soy el espíritu del amor y os regalo mi amor. Tal y como os volváis hacia mí, yo os irradio mi amor. Cuanto más os abrís a mi amor, más recibís, más sanáis, más felices y alegres sois, y más encontráis el camino hacia la comunidad, donde no hay un arriba y un abajo. Todos los hermanos y hermanas son iguales. Ninguno tiene más prestigio que otro. Todas las etnias, todos son iguales. Sois hermanos y hermanas en mí, vuestro Señor y Dios. Os he contemplado y creado a todos como hermanos y hermanas. Y en otro tiempo fuisteis hermanos y hermanas en el reino eterno antes de que fuerais a la encarnación. ¿Por qué tenéis tantas dificultades en este mundo? ¿Por qué reina aquí tanto el «esto es mío», «esto es para mí», tanto el «arriba y abajo»? Tanta riqueza, tanta pobreza. Sois hermanos y hermanas, y como tales deberíais volver a experimentaros a vosotros mismos y dar los pasos hacia los cinco principios: la igualdad, la libertad, la unidad, la fraternidad, para que la justicia viva también en esta tierra. En verdad, yo soy vuestro Dios, Padre, Madre del amor. Él, como vosotros decís, Espíritu Santo. Pero no hay ni un solo santo de iglesia. En mi reino no hay santos de iglesia. Yo, el que soy, la vida, el Dios creador, el Dios de Abraham, Isaac y Jacob, el Dios de la sabiduría divina, de Emmanuel y de Gabriele. Yo soy la vida, y fuera de mí no hay vida. Amados amigos, amados hijos, en verdad, yo soy un Dios del amor. Quiero tomaros de la mano y llevaros de vuelta con mi Hijo, el Cristo de Dios, a la patria eterna, antes de que en esta tierra se produzcan sufrimientos indescriptibles, antes de que lleguen catástrofes indescriptibles. ¿Cuánto tiempo sabéis esto ya? Desde hace décadas me manifiesto y me manifiesto, y sin embargo son solo tan pocos. Hace tiempo que podría haber surgido un gran pueblo, pero no dejo de llamar y llamar. Sin embargo, también advierto y digo a todos los que escuchan mi palabra: quien escucha mi palabra y la acepta, se compromete, de lo contrario, carga su alma. Y aquellos que escuchan mi palabra y la descartan como si no fuera nada, ya han pronunciado su propio juicio. Yo soy verdaderamente el que soy, el Dios único del amor, y fuera de mí no hay otro Dios. Yo soy el que soy. eternamente el mismo. Y a mis hijos les regalo mi espíritu. Mi espíritu fluye hacia ellos a través de la naturaleza. Mi espíritu les regala mi palabra en todo lo que les sucede. Solo no me oís porque vuestras almas aún están ensombrecidas y no estáis acostumbrados a entrar en el silencio. En verdad, entrad en el silencio y recibid mi palabra en la naturaleza. Recibid mi palabra en el templo de carne y hueso, pues yo soy la palabra eterna en toda mi creación. Yo soy el que soy, el Dios Padre, Madre de mis hijos, y no os abandono. Pero os dejo la paz de los cielos y mi palabra de amor en vuestros corazones. Amén.

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1: Queridos hermanos, queridas hermanas.
0: So sanfte Worte.
1: Unas palabras tan suaves, tan llenas de bondad y amor. Solo pueden provenir de uno. Solo pueden provenir del Dios Padre, Madre amoroso que conoce a sus hijos. Nosotros que vivimos aquí en la tierra y le estamos buscando, Él sabe lo que estamos luchando aquí, por dónde deambulamos y qué caminos tomamos a veces para buscarle y encontrarle. Hoy conmemoramos el mensaje de Pentecostés y el derramamiento del Espíritu Santo. Y lo que el Padre nos ha dado hoy ha sido en verdad ese derramamiento sobre nosotros, los seres humanos, sobre todas las almas que desean escucharle. Al escucharle hablar, me vino a la mente una imagen. Es como si un jardinero entra en el jardín y observa sus plantitas que aún son muy jóvenes. Y les da amor, les da calor, les da agua, les da el alimento que necesitan para que puedan crecer, florecer y vivir lo que son en su origen, hijos del amor, hijos de la infinidad. Y eso es lo que Él nos ha recordado también hoy. Somos sus hijos y debemos ser conscientes de ello cada día. No necesitamos guías ciegos. Necesitamos a Cristo. Necesitamos los 10 mandamientos. Necesitamos el sermón de la montaña, el camino interno. Todo ello es para nosotros un apoyo, una ayuda para que podamos encontrar el camino hacia Él y dar los pasos que nos llevan a Él. Él ha planteado hoy una pregunta. De hecho, esta noche ha planteado varias. Dos de ellas se me han quedado grabadas. En un momento dijo, ¿qué más os puedo dar? Ya está dicho todo. Lo encontramos todo aquí en la Biblioteca Sofía, el centro del Espíritu Libre. Creo que vale la pena reflexionar sobre lo que esto significa. El centro del Espíritu Libre está aquí y tenemos el privilegio de estar aquí. Podemos leer obras que contienen muchas ayudas para todas las situaciones y todos los temas que nos han sido dadas a través de la sabiduría divina a lo largo de 5 décadas. Es un tesoro infinitamente grande. Y él también ha dicho, ¿no queréis convertiros en cristianos de acción? Y solo conozco una respuesta a esta pregunta. Con todo el corazón, sí. Quiero entregar mi corazón a ello y ayudar y servir para que el reino de la paz pueda construirse aquí y para que el Cristo de Dios pueda llegar al corazón del mayor número posible de almas. Queridos hermanos y hermanas, a veces no es fácil hablar tras escuchar palabras como estas, sobre todo cuando llegan tan profundamente y en realidad invitan al silencio en nuestro interior. O tal vez expresar nuestros sentimientos, lo que nos mueve en el corazón. Pero a pesar de ello, quiero preguntar a todos los presentes, porque todos están cordialmente invitados a expresar lo que les mueve en el corazón, a compartir nuestras experiencias para que podamos escucharnos unos a otros y aprender unos de otros. Nos alegramos de comenzar ahora una conversación.
2: Hoy he percibido al Padre como el Padre amoroso que dice, Os lo dije a través de Abraham, os lo dije a través de Moisés, os lo dije a través de Isaías. Os he dado a mi Hijo, el Cristo de Dios, para que Él os guíe a toda la verdad. Y a lo largo de los siglos os he enviado una y otra vez hombres y mujeres profetas de Dios. Y ahora os he enviado la sabiduría y el amor primarios durante 50 años, la plenitud de la sabiduría divina. Puedo explicaros una vez más, así es como lo he sentido. Lo que deseo es que volváis a ser los seres que sois en lo más profundo de vuestro ser y que forméis un pueblo en esta tierra que es un producto de la caída, un pueblo que conviva en mi espíritu y en el espíritu del Cristo de Dios. Tan amoroso, tan bondadoso, tan cálido, el Padre bondadoso.
1: A mí me pasó que pensé en lo infinitamente suave que nos habla la fuerza más grande del universo. Él no tiene nada que ver con todo ese alboroto que se hace en torno a Él, ni con los llamados misterios de Dios. Eso no existe. Simplemente está ahí y nos dice que le pertenecemos y que debemos volver al hogar. Y también nos dice cómo hacerlo. Además, me conmueve mucho que Él aproveche este tiempo y nos guíe una y otra vez hacia el amor, que también se encuentra en lo más profundo de nuestro ser.
3: Bueno, a mí cada frase que ha dicho hoy el Padre me ha llegado muy profundamente, porque todo eran aspectos importantísimos para mi momento actual. Me llevo muy especialmente que ha dicho que aceptar su palabra te compromete a cumplirla. Y también me llevo todo el amor que ha derramado sobre nosotros, que ha sido un regalo inmenso, sin palabras.
1: Querida Mar, me parece muy bien lo que has dicho. Muchas gracias por tus palabras. Es así, el mayor agradecimiento que podemos mostrar a todos los hombres y mujeres profetas que han habido, pero también al Padre, al Cristo de Dios, es poner en práctica paso a paso lo que hemos comprendido y hacer que cobre vida cada vez más. Y también me parece bonita esa imagen que has mencionado. Te lo llevas a tu país, tal y como dijo antes el Padre. Mi espíritu debe dar fruto en vosotros, de donde surgirán nuevas semillas. Y así es como me lo imagino. Cómo se esparcen y se distribuyen entonces a través de los lugares de encuentro y acogida y por todos los ámbitos, el verdadero amor a Dios y al prójimo.
2: Sí, creo que esta poderosa manifestación nos ha demostrado una vez más y nos ha puesto ante los ojos y los oídos que este Dios no tiene absolutamente nada que ver con el Dios que las iglesias llevan siglos intentando vender a la humanidad. La Iglesia y los sacerdotes han determinado cómo ha de ser la fe con la frase «es suficiente con tener fe» y se la han inculcado a los pueblos durante siglos, precisamente para controlarlos. Y tengo la sensación de que Dios Padre también se ha pronunciado hoy con mucha fuerza contra esto. Porque no basta con que una doctrina me parezca buena. Se trata de cambiar, de salir de mi zona de confort y ahí es cuando la vida se pone realmente interesante.
1: Cuando el Padre lo ha vuelto a decir hoy, os lo he dado todo durante 50 años a través de Cristo y la sabiduría divina. Él ha expresado su ley en palabras humanas para que cada uno tenga la posibilidad de reconocer dónde se encuentra el espíritu libre en su interior. Y ese es el camino interno en la práctica. El hermano Emmanuel lo ha enseñado a través de Gabriele durante muchos, muchos años. Todo quedó escrito, lo que unas veces se explicaba enfocado desde la izquierda, otras veces desde arriba y otras desde la derecha, para que cada uno pueda realmente encontrarse en ello y resolver con Cristo los comportamientos que aún tiene y que no se corresponden con la ley de Dios. Él está ahí, se deja encontrar. Me parece maravilloso que Dios no esté lejos de nosotros. Él ha dicho que también podemos percibirlo en la naturaleza. Esto no ocurre de la noche a la mañana, pero Él nos da una y otra vez pequeñas señales, como cuando de repente oímos cantar a un pájaro en el jardín por la mañana. Sí, ¿quién nos habla ahí? Podría ser nuestro Padre que nos transmite un mensaje que nos acompaña a lo largo del día, incluso nos lleva a tener un estado de ánimo diferente, de modo que podamos acercarnos a Él paso a paso. El Padre también nos ha dicho hoy qué ocurre cuando aplicamos su enseñanza. Nos ha dicho que aquí, en la Biblioteca Sofía, se nos ha dado todo, absolutamente todo, y que esto significa que podemos aprender por nosotros mismos a recibir al Espíritu Santo. Y eso significa, en definitiva, que entonces somos completamente independientes de cualquier estructura externa, de cualquier religión, incluso de un profeta. Entonces podremos percibir realmente en todo lo que nos rodea como un pez en el agua, que Él está ahí. Y creo que ese es realmente el paso que deben dar las personas para desprenderse de las religiones, de las estructuras, cuando uno mismo empieza a poner en práctica la enseñanza y a sentir que está dentro de uno. Entonces, todo eso, lo externo, ya no tiene ningún valor.
2: De niña también busqué mucho a Dios. A veces incluso iba a la iglesia porque pensaba que allí podría encontrarlo. Y recordé estas imágenes en las paredes con figuras, rostros oscuros, tan tristes y llenos de miedo. Y eso fue por entonces una confirmación más para aquella niña de que aquello no era el verdadero Dios. Creo que muchas almas que escuchan su palabra sentirán en su interior: conozco esa voz, conozco este amor. Y luego él también dijo: formad un pueblo del amor. Para mí fue como una visión. Sí, es, lo conozco. Mi alma conoce esta visión. Un pueblo del amor, sin fronteras, todos juntos. Y todos se ayudan unos a otros. Así que estoy muy, muy agradecida de que Él nos haya hablado con tanta dulzura, porque así solo puede hacerlo el Padre, como creo que dijo antes Gaby. Así solo puede hablarnos nuestro único y eternamente Padre amoroso.
1: Creo que el Padre nos ha dado una clave maravillosa, que es muy sencilla. No existe el arriba ni el abajo. Y esa es precisamente la herramienta que han utilizado todas las religiones. Han creado un arriba y un abajo. Y de ahí surgen esos miedos, esas penurias, la opresión, la lucha de unos contra otros, que llega incluso a la guerra. No hay arriba ni abajo. Solo existe la hermandad, en la igualdad, en la diversidad de las mentalidades, pero en la igualdad como hijos del Padre amoroso, seres procedentes de Él.
2: Y Dios Padre también nos ha dicho hoy que si empezamos a poner en práctica sus enseñanzas poco a poco, eso nos llevará inevitablemente a formar parte de una comunidad que las viva. Y al mismo tiempo he tenido la sensación de que hoy nos está dando un ejemplo de lo que significa mansedumbre. Quizá también podamos aplicarlo en cómo nos tratamos entre nosotros. Dios ha hablado con tanta seriedad y ha abordado problemas, ha abordado estructuras que no son buenas, pero con total mansedumbre y amor. Eso es lo que quiero llevarme, porque seguramente en una comunidad no todo es siempre de color de rosa y bonito, pero si uno permanece en la mansedumbre y el amor, entonces realmente pueden cambiar muchas cosas. Y ahí ha sido él un gran ejemplo hoy con sus palabras.
1: Dios Padre nos ha dicho hoy, yo estoy en el silencio. Pero vosotros seguís hablando demasiado, hacéis demasiado ruido. Y ahí me he dado cuenta de que yo también hablo demasiado. Y me he planteado la pregunta. Y precisamente esa pregunta es la que me gustaría plantear aquí a todos. ¿Cómo se llega a ese silencio interno?
2: Creo que eso de llegar al silencio, en mi caso, funciona así. Le cuento al Padre en voz alta todo lo que me preocupa. Y entonces me voy tranquilizando. Y cuando le digo, Padre, me gustaría que me hablaras, o le pregunto a Gaby, a menudo me llegan impulsos como, aún estás demasiado inquieto, abre la ventana y haz unos ejercicios de respiración. Respiro profundamente de forma consciente, inhalo y exhalo, lo hago así durante 1 o 2 minutos y entonces noto que me voy calmando y me quedo en silencio. Hay también un librito que se llama Aprende a rezar y otro, La oración interna, donde Gaby describe y manifiesta de forma increíblemente maravillosa cómo poder rezar. Eso también ayuda mucho. Cuando estoy muy alterado o simplemente inquieto y no consigo encontrar la paz, a menudo me esfuerzo en leer y por lo general me ayuda. Se puede probar. Al fin y al cabo, no todos los días estamos igual de ánimo.
1: También en esta reunión hemos podido volver a experimentar el derramamiento del Espíritu a través de la palabra profética. Dios nos ha hablado como un Padre amoroso, manso y protector. Y Dios nos habla cada día. Nos habla a través de cada encuentro, a través de la naturaleza, de las nubes, del viento, y también a través de los alimentos que adornan las mesas ante nosotros. Pero como hemos escuchado hoy, debemos volvernos silenciosos para poder percibirlo. Seguramente todos hemos hecho ya esa experiencia. Cuando realmente me quedo en silencio y siento cómo su fuerza de amor me impregna por completo, entonces es una sensación de felicidad. Y entonces no deseo nada más que permanecer en ese amor. Nuestros sentidos humanos a menudo nos arrastran hacia el ruido externo y quizás a algunos de vosotros os pase lo mismo, que en el ajetreo de la vida cotidiana a veces coméis de forma rápida e inconsciente, pero si nos hacemos una y otra vez conscientes de que los frutos de la tierra son dones de Dios llenos de fuerza vital para nuestro cuerpo espiritual, entonces puede crecer en nosotros el respeto por estos alimentos. Y también puede desarrollarse una gratitud auténtica y profunda hacia nuestro Padre Celestial que cuida de nosotros. Practiquemos entonces el silencio y practiquemos el mantener el silencio en nuestro interior. Entremos juntos en el silencio, en lo más profundo de nuestro ser y vayamos a nuestro Padre amoroso y demos gracias de todo corazón porque Él nos habla y nos regala sus dones de amor.

Lo que las religiones han hecho del acto de partir el pan no se ajusta a la enseñanza ni a las palabras de Jesús de Nazaret, el Cristo de Dios. Él nos explicó lo siguiente en la gran manifestación de Cristo: «Esta es mi palabra, Alfa y Omega». Por eso los cristianos originarios celebran un ágape. No obstante, mi comunidad ha de reunirse una vez por semana, debiendo ser el sábado por la tarde. Los míos se reunirán, llevando ropas limpias, si es posible festivamente vestidos, para, puestos a la mesa y con velas encendidas, tomar la cena en honor de aquel que les alimenta y les mantiene sanos. Quien toma los alimentos en mi nombre,

y no serán necesarias más consagraciones ni ceremonias. Quien lo hace todo conscientemente, orientado a mí, el Cristo, lo está haciendo teniéndome presente. Las personas de aquel tiempo buscaron apoyos externos y necesitaron comportamientos externos. Respondiendo a su mentalidad, hice concesiones a sus deseos. Pero a quien busque y encuentre el espíritu de la vida en sí mismo, se le abrirá el templo interno. Consagrará su vida a Dios con profundo respeto y con ello todo lo que lleve a cabo.

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1: Queridos hermanos, queridas hermanas, no sé si ya os habéis fijado en las tarjetas que hay sobre la mesa. Cada uno tiene delante un pequeño obsequio y si le dais la vuelta a la tarjeta, encontraréis dos extractos hermosos de dos manifestaciones de Dios Padre. En la mía hay un extracto de la manifestación de Dios Padre del 13 de abril de 1990, dada a través de Gabriele Sofía. Hijo mío, tanto si tienes dudas como si te falta fe, yo hablo, porque yo soy el Dios que habla en lo más profundo de tu alma. Yo soy el Dios que habla en todos los soles y astros. Yo soy el Dios que habla en cada planta, en cada piedra, en cada animal. Yo soy el Dios que habla en cada gota de agua, en cada rayo de los astros. Yo soy el infinito, el universo. Y tú, hijo mío, llevas como esencia todo el infinito, todo el ser en ti, en lo más profundo de tu alma. Tengamos en cuenta estas palabras mientras cantamos juntos la canción del Padre Nuestro.

Padre nuestro que estás en los cielos, santificado es tu nombre. Nuestro reino viene, tu voluntad se hace, en la tierra como en el cielo. Nos das nuestro pan de cada día y perdonas nuestras deudas. Y nosotros a nuestros deudores. Nos guías en la tentación y nos liberas del mal. Pues nuestro es el reino, el poder y la gloria de eternidad a eternidad.

0: Unser Vater, du bist im Himmel.
1: Padre nuestro, tú estás en los cielos y, sin embargo, estás tan cerca de nosotros con tu palabra, con tu amor y tu fuerza, pues nos guías a cada uno de nosotros cada día,

y tocas cada vez a más personas para que abran sus corazones a ti, al resplandor del amor de los cielos que tú eres en nosotros a través de Cristo. Eterno, uno, Dios bondadoso, realmente apenas podemos comprender lo cerca que estás de nosotros y que nos regalas una y otra vez tu palabra para edificar nuestras almas, para fortalecer a nuestro ser humano, para fortalecernos en la fe en ti, para que tu guía omnisciente lo pueda todo en nosotros y a través de nosotros, y para que a través de nosotros irradies cada vez más en este mundo, para que este mundo cambie de la oscuridad hacia la luz, que a su vez eres tú, pues tú eres la luz eterna que resplandece de eternidad a eternidad, y tú eres la luz de nuestras almas, tú eres la vida de nuestro ser, tú eres el amor que nos llama una y otra vez a hacer un alto, a reflexionar sobre nuestra vida y a volvernos hacia ti pidiendo conducción según las palabras de nuestro divino hermano Cristo. Llamad y se os abrirá. Sí, en verdad, Padre, cuanto más te pedimos que nos guíes, que nos acompañes, para que seamos un pueblo fuerte y vigoroso en ti, tanto más resplandecemos y tantos más hermanos y hermanas se acercarán a nosotros. Eres tú, Señor, quien lo guía todo. Es Cristo quien, en misión tuya, rocía una y otra vez nuestras almas con su amor fraternal, con su cuidado por nosotros y con su amor hacia ti, nuestro Dios, Padre, Madre del amor, que nos ama tanto que a menudo ni siquiera podemos comprenderlo. Pero Cristo, nuestro hermano divino en Jesús de Nazaret, ha traído el cambio, ha enseñado al Dios Padre, Madre amoroso que tú eres de eternidad a eternidad. Y Él, a pesar de todas las resistencias, a través de la lucha de la casta sacerdotal, de todas las religiones, contra la palabra profética que eres tú, Padre glorioso, ha logrado una y otra vez fundar movimientos cristianos originarios en este mundo, comunidades cristiano-originarias en las que se cultivaba la palabra profética y las personas comenzaban a vivir según tu palabra, según los 10 mandamientos de Dios dados a través de Moisés y según el sermón de la montaña de tu Hijo Cristo. Y los frutos se harán cada vez más visibles, Señor, aunque hayan venido generaciones y se hayan ido, lo positivo permanece, porque tú eres la luz y la fuerza de la eternidad y ninguna energía positiva se pierde. Sabemos de ti, Padre, que tú eres verdaderamente el amor y que poco a poco, a lo largo de las generaciones, estás construyendo el reino de la paz. Una y otra vez llegan nuevos grupos de hermanos y hermanas a la encarnación. Una y otra vez se reúnen en torno a la palabra interna.
la palabra profética y construyen la tierra de la paz en sus almas, lo que luego se hace visible también en el exterior, en la comunidad. Tú eres el Espíritu de la vida. Tú eres nuestro Dios Padre, Madre. Y aparte de ti, Padre, no hay otro Dios. Tú eres el amor a Dios y al prójimo, la ley del infinito de la que procedemos y a la que aspiramos. Padre, Padre, te amamos de verdad, desde el fondo del corazón, porque nos llamas una y otra vez, porque nos exhortas y nos despiertas una y otra vez para que recordemos que tú eres un Dios del interior y que nosotros somos el templo que proviene de ti, el templo de carne y hueso en el que habita la luz interna que eres tú, la vida interna y la redención del Cristo de Dios en nosotros. Padre, solo podemos darte las gracias por tu amor universal que nos irradia sin cesar. En verdad, solo podemos dar las gracias y volver a dar las gracias por el hecho de que en este tiempo que se acerca a su fin, nos regales una vez más tu palabra a nosotros seres humanos para que dejemos que tu resplandor de amor ablende nuestros corazones y nos convirtamos en el pueblo del amor tal y como tú tanto deseas. Amado Padre, sí, por favor, danos a todos tu fuerza, danos tu bendición para nuestras acciones en los tiempos venideros, para que maduremos cada vez más hacia ti según tu voluntad. Amado Padre, en verdad, en este estado de ánimo elevado en el que nos encontramos ahora, por tu gracia, no queremos otra cosa que servirte, complacerte con todo nuestro amor a ti y a tu Hijo, nuestro hermano Cristo. En verdad, uno universal eterno, tú eres la fuerza y el poder de la eternidad, y tú nos traes de vuelta a través de Cristo, tu Hijo, al hogar eterno. Y con Cristo y tu fuerza podemos llamar a todos los hermanos y hermanas que están dispuestos para llevarnos de vuelta al reino de Dios. En verdad, te damos gracias, Padre. Te damos gracias por esta hora de gracia también esta tarde. Te damos gracias y sabemos que nunca nos dejas solos. Gracias por tu amor. Gracias por tu fidelidad hacia nosotros, tus hijos.

0: Toliko mi je bilo lepo da kad je Matija svirao i kad je...
1: Ich wollte eigentlich die Augen dann gar nicht mehr
2: aufmachen. La verdad es que no quería volver a abrir los ojos cuando Matías había dejado de tocar.
0: Kada sam otvorio oči,
1: doch hat sich dann meine Augen
2: geöffnet. Pero cuando lo hice, vi a muchas personas a mi alrededor.
0: Većinu ne poznajem.
1: Menschen, von denen ich einige kenne,
2: algunos los conozco, pero a la mayoría no. Sin embargo, cuando intenté mirar desde dentro y sentir desde dentro, tuve la sensación de que a mi alrededor veo a hermanos y hermanas. Y eso me llena mucho, me da fuerzas y me motiva. Y sí, este trabajo en la comunidad me da ánimos. Y también experimentar y sentir esta comunidad con los ojos del corazón. Muchísimas gracias por todo lo que podemos vivir aquí.
3: Queridos hermanos y hermanas, esta es realmente una celebración de Pentecostés muy especial. El Padre nos habla y nos anima a pasar a la acción. Y juntos hemos tomado un ágape vegetariano. Por desgracia, no es así en todas partes, porque precisamente las fiestas como Pentecostés, Semana Santa o Navidad son para nuestros semejantes, para los animales, un auténtico infierno en la tierra. Son sacrificados por miles para los asados festivos y su vida previa transcurre en establos oscuros, encerrados, donde se separan a las familias. El camino al matadero es a menudo la única ocasión en que estos seres vivos, nuestros compañeros, ven el sol o pueden sentir el viento. Muchos ven también un prado verde por primera vez. Es un calvario inimaginable, a pesar de que el quinto mandamiento se conoce desde hace tanto tiempo y dice: no matarás. Y esto también es válido para con los animales. Queridos hermanos y hermanas, el cristianismo originario es el cristianismo de acción. Y la verdad es que ya se lleva hablando de ello 2000 años. Ahora es el momento de actuar. Creo que todos estamos muy agradecidos de que Gabriele Sofía comenzara en el año 2000 con la fundación de la Fundación Internacional Gabriele Sofía. Ella sentó las bases para la Tierra de la Paz, una tierra en la que se respeta y se valora a los animales, a las plantas y a los minerales. Y nosotros, los seres humanos, aprendemos cada vez más a encontrar esa unidad, tal y como nuestro Padre amoroso nos ha pedido hoy, a encontrar esa acción por su creación. Es una tierra maravillosa en la que los animales pueden vivir en libertad. Seguramente no es casualidad que justo antes de Pentecostés nos hayan solicitado acoger a dos rebaños de ovejas que se encontraban en apuros. En el caso del primer rebaño, una persona ya bastante mayor que cuidaba de las ovejas no podía hacerse más cargo de ellas. Y probablemente podéis imaginar que no lo dudamos ni un momento, sino que dijimos que sí de inmediato. Nos pusimos en marcha y rescatamos a los animales. Son ovejas de lana de la raza nariz negra de Valais, mezcladas con unas ovejas de Jacob. Suena muy emocionante, pero cuando veáis las fotos, veréis que son criaturas maravillosas, majestuosas y nobles. Cario es el carnero, es decir, el líder del rebaño, por así decirlo. Y además hay dos ovejas, Siriane y Dora. Siriane tiene un corderito y Dora, que es la oveja de pelaje oscuro, tiene dos corderitos, Yela y Yamila. Y en este rebaño también habían cuatro ovejas de la raza Camerún. El carnero se llama Limori y las tres hembras son Lima, la Laika y Liquira. Y la verdad es que es una familia de ovejas muy vivaz y alegre. En las imágenes de cómo llegaron los animales a la Tierra de la Paz, vemos lo agradecidos que estaban de estar en un establo limpio. Es una alegría enorme. El segundo rebaño que pudimos rescatar son de nuevo ovejas de lana. Se trata de un rebaño más grande de 10 ovejas. Y este rebaño también se encontraba en apuros porque el dueño ya no podía hacerse cargo de ellas y pidió ayuda. Y aún son muy nuevas en la Tierra de la Paz. Todavía no hemos podido ponerles nombre a todas, pero es simplemente una gran alegría que gracias a la Tierra de la Paz tengamos la oportunidad de dar un hogar a estas criaturas, que podamos abogar por la creación de Dios en la comunidad, que podamos cuidar de ellas. Podéis imaginaros que esto también es una gran responsabilidad porque se trata de la vida. Y además, las ovejas viven relativamente mucho tiempo y quieren que se las cuide bien.
2: Todos hemos podido sentir y escuchar a través de la palabra profética viva la voz de nuestro Padre eterno, amoroso. Su palabra de amor eterna y poderosa busca a cada uno de sus hijos. Quiere llegar a lo más profundo de nuestro ser y reconfortarnos. Nos llama porque somos parte de Él. En nuestro interior, en el núcleo de nuestra alma, llevamos toda su fuerza de amor, nuestra herencia divina eterna. Y así estamos indisolublemente unidos a toda la vida, a todo el ser, a cada persona, a cada animal, a cada planta y a cada piedra. Lo que cuenta, por tanto, es la acción de amor hacia toda la vida que nos rodea. Practiquemos cada día para crecer un poco más en la ley. Los 10 mandamientos y el sermón de la montaña nos muestran el camino. Queridos hermanos y hermanas, despidámonos por hoy con los corazones agradecidos y llenos. Saludos en Dios.

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0: Gebete sollten vom Herzen kommen.
1: Las oraciones deberían venir desde el corazón, de nuestra conciencia espiritualmente abierta. A menudo pensamos, bueno, ¿y dónde estamos espiritualmente? Si nuestras oraciones vienen de nuestra conciencia abierta, ¿hasta qué punto está más o menos abierta?
0: Unsere Gebete können mit unserer Nahrungsaufnahme verglichen werden.
1: Nuestras oraciones pueden ser comparadas con la ingestión de nuestros alimentos. Así como comemos, así también oramos. ¿Nos lo podemos imaginar? Jesús, el Cristo, el gran Espíritu, dijo lo siguiente en las grandes enseñanzas cósmicas: toma los alimentos en Dios, tal como el bocado y la bebida entran en ti, actúan en ti e irradian desde ti. Quien santifica el bocado y la bebida mantiene viva la conciencia de la comida y de la bebida, conciencia que entonces entra en el alma como esencia y fuerza. La comida y la bebida no fortalecen entonces el cuerpo, sino el alma y el cuerpo. Cristo, nuestro hermano divino, siguió manifestando: acompaña con tu conciencia cada bocado y cada sorbo de la bebida en su camino dentro del cuerpo. Las sensaciones, los pensamientos y las palabras que das a los alimentos y bebidas en su camino dentro del cuerpo obran correspondientemente en el alma y en el cuerpo. Así como tú, el ser humano, lo haces con la alimentación y con la bebida, así se manifiesta también en ti.

0: Gebete sollten vom Herzen kommen.
1: Las oraciones deberían venir desde el corazón, de nuestra conciencia espiritualmente abierta. A menudo pensamos, bueno, ¿y dónde estamos espiritualmente? Si nuestras oraciones vienen de nuestra conciencia abierta, ¿hasta qué punto está más o menos abierta?
0: Unsere Gebete können mit unserer Nahrungsaufnahme verglichen werden.
1: Nuestras oraciones pueden ser comparadas con la ingestión de nuestros alimentos. Así como comemos, así también oramos. ¿Nos lo podemos imaginar? Jesús, el Cristo, el gran Espíritu, dijo lo siguiente en las grandes enseñanzas cósmicas: toma los alimentos en Dios, tal como el bocado y la bebida entran en ti, actúan en ti e irradian desde ti. Quien santifica el bocado y la bebida mantiene viva la conciencia de la comida y de la bebida, conciencia que entonces entra en el alma como esencia y fuerza. La comida y la bebida no fortalecen entonces el cuerpo, sino el alma y el cuerpo. Cristo, nuestro hermano divino, siguió manifestando: acompaña con tu conciencia cada bocado y cada sorbo de la bebida en su camino dentro del cuerpo. Las sensaciones, los pensamientos y las palabras que das a los alimentos y bebidas en su camino dentro del cuerpo obran correspondientemente en el alma y en el cuerpo. Así como tú, el ser humano, lo haces con la alimentación y con la bebida, así se manifiesta también en ti y fuera de ti. Todo es vibración que se hace notar en ti y fuera de ti y también te marca.

0: Gleiches erfolgt im Beten.
1: Lo mismo sucede en la oración. La oración debería venir de nuestra conciencia abierta. Ella es, al fin y al cabo, también el alimento para nuestra alma y para nuestro cuerpo. Pues quien reza seriamente, cumpliendo su oración, alimenta y refresca al alma. El alma se torna más luminosa, el cuerpo más sano y libre. Por tanto, rezar significa orar desde el corazón, no del corazón físico, sino desde lo más profundo del alma, de la conciencia abierta que resplandece en nosotros, en nuestra alma. En lo profundo del alma está el poderoso océano de la vida. Si podemos tomar de este océano poderoso gota por gota, dejando que penetre en nuestros pensamientos y palabras de oración, entonces nuestras oraciones salen y fortalecen a las almas y a los seres humanos que son receptivos para ello. Nuestras oraciones deberían, por tanto, tener un contenido. Y el contenido que verdaderamente refresca y alimenta al alma es el espíritu, son las gotas provenientes del océano Dios. Esforcémonos entonces en dejar que nuestras oraciones crezcan desde dentro de nosotros con la petición a Cristo, el Espíritu Redentor, que Él nos ayude a depositar alimento y bebida en nuestras oraciones, o sea, alimento espiritual. Así, nosotros mismos también sentiremos que nuestras oraciones nos brindan frutos también a nosotros. Pues las oraciones que salen de nosotros vuelven también a nuestro interior. Y así como oramos, así también recibimos. Si rezamos desde el océano de la vida y lo transmitimos a almas y seres humanos, a animales y plantas, a la Madre Tierra, sentiremos que la vibración de nuestra alma se eleva, que nuestro cuerpo se aligera, que nos tornamos más alegres y también agradecidos ante aquel que fructifica nuestras oraciones, en tanto Él deposita fuerza, luz y amor en nuestros pensamientos y palabras de oración. Jesús, el Cristo, dijo en las enseñanzas cósmicas: todo es energía, también la comida y la bebida son energía. ¿Cómo sientes y piensas? Con estas fuerzas magnetizas el alimento y la bebida. Esto les das también para su camino dentro del cuerpo. Lo mismo es en la oración. La oración tiene que ser un alimento, una bebida para nuestros semejantes, para la Madre Tierra. Todo es energía. Y así como nosotros magnetizamos nuestras oraciones, así las transmitimos y así también vuelven a nosotros. Cuando reza lo más profundo de nuestro corazón, después del momento de la oración, nos sentimos felices, alegres y libres. Nos sentimos animados por una fuerza que no podemos indagar, pero que sí está en nosotros. Nuestras oraciones de conciencia que vibran hacia afuera y sirven a nuestros semejantes y también a la Madre Tierra, vuelven a nosotros y nos alegran. Por eso, al final de la hora de oración, no deberíamos olvidar agradecer al Eterno, pues Él es el donante. Él es la vida que habita en nosotros. Él es la vida que llena nuestras oraciones.

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A través de la profeta y enviada de Dios en nuestro tiempo, desde el reino eterno de Dios, nuestro verdadero hogar, se nos ha dado a los seres humanos todo lo que necesita el ser humano y el alma para emprender el camino de regreso al hogar en el reino de Dios. Son manifestaciones, meditaciones e innumerables horas de enseñanza divinas traducidas a muchos, muchísimos idiomas. Hoy vamos a hablar de un bien superior, de algo que todos deseamos, libertad. ¿En qué pensamos cuando escuchamos la palabra libertad? Seguramente que cada uno piensa algo diferente, pero ¿qué entiende el reino de Dios por libertad, que es, por tanto, la verdadera libertad? Leamos al respecto algunos extractos de una hora de enseñanza que nos muestran pasos hacia la libertad interna. Gabriele, la profeta y enviada de Dios, plantea una simple y al mismo tiempo profunda declaración. Ella dice: si vivimos en las leyes de Dios, tenemos la libertad interna, y la libertad interna es igual a la vida impersonal.

0: 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Son manifestaciones, meditaciones e innumerables horas de enseñanza divinas traducidas a muchos, muchísimos idiomas. Hoy vamos a hablar de un bien superior, de algo que todos deseamos, libertad. ¿En qué pensamos cuando escuchamos la palabra libertad? Seguramente que cada uno piensa algo diferente, pero ¿qué entiende el reino de Dios por libertad, que es, por tanto, la verdadera libertad? Leamos al respecto algunos extractos de una hora de enseñanza que nos muestran pasos hacia la libertad interna. Gabriele, la profeta y enviada de Dios, plantea una simple y al mismo tiempo profunda declaración. Ella dice: si vivimos en las leyes de Dios, tenemos la libertad interna, y la libertad interna es igual a la vida impersonal.
1: Ustedes tal vez se preguntan, ¿qué es en realidad la vida impersonal? Al respecto se explica lo siguiente. Eso es el amor impersonal. Dios no es personal. Él no se dirige a nuestro exterior, sino a lo puro en nosotros. Dios es igual con todos. Él no conoce la maldad. Si nosotros nos dirigimos a lo bueno en nuestro prójimo y afirmamos lo bueno, nos volveremos impersonales, libres. Si regalamos confianza a nuestro prójimo, nos volveremos impersonales y libres. Si podemos aceptar a nuestro prójimo así como él es, damos así el primer paso hacia la libertad y hacia la vida impersonal. Pues si podemos aceptar a nuestro prójimo así como él es, no le obligamos a aceptar nuestras opiniones ni nuestras ideas. Solo cuando queremos que nuestro prójimo sea así como pensamos y nos imaginamos que él tendría que ser, demuestra que no lo hemos aceptado, y menos aún asimilado en nosotros, sino que lo hemos atado a nosotros, especialmente si él, involuntariamente, o sea, por obligación, cumple nuestros deseos y acepta nuestras opiniones.
2: Y Gabriele continuó explicando. Acoger a nuestro prójimo en nosotros significa reconocer en él las fuerzas positivas y al mismo tiempo sentirlas también en nosotros. Si somos capaces de hacerlo, seremos libres ante él. Nunca le impondremos nuestra opinión. Todo lo contrario, nos esmeraremos en no tener ninguna idea más, pues nuestro afán es cumplir la ley, que dice: deja libre a tu prójimo. Eso no significa que lo alejes de ti, sino: no le impongas tus opiniones y tus ideas. No le obligues a hacer lo que tú quieres y lo que tú crees que es correcto. En el momento en el que dejamos a nuestro prójimo en este sentido en libertad, nos unimos con nuestro prójimo, con aquel a quien hemos dejado libre. Ya no lo mantenemos atado, sino que estamos unidos con él, porque afirmamos y mencionamos las características positivas y nos esforzamos juntos en purificar lo negativo. Pues, si nos acercamos a nuestro prójimo de manera impersonal, con el tiempo se hace posible también una comunicación, y donde hay comunicación, allí hay un intercambio recíproco, allí fluyen las fuerzas positivas, y podemos conversar también sobre lo que aún es humano y eliminarlo juntos. Eso es libertad. Eso es vida impersonal. Eso es amor abnegado. Eso es amor divino.
1: Yo creo que cada uno de nosotros ha podido experimentar el alivio que produce una conversación en la que cada uno trata de escuchar al otro, de comprenderle, sin culparse, por ejemplo, mutuamente de algo. En la hora de enseñanza aprendemos además lo siguiente. Cuando hemos purificado, se produce la unión, y eso es la libertad. Las sensaciones y los pensamientos negativos atan, porque son precisamente negativos. Y bien, ¿a qué nos atamos? Nos atamos justamente a la persona y al alma de la persona sobre la que hemos sentido, pensado y hablado negativamente. La energía que ata es, por tanto, ilegítima, está contra las leyes de Dios, y todo lo ilegítimo es causal, causa y efecto, y tiene que ser purificado. Ahora captamos tal vez también la bondad de nuestro Padre Eterno. Cada día, cada hora, cada instante, Él se esmera por cada uno de nosotros. Él nos pone en contacto con este y con aquel ser humano. Tenemos teléfonos, llamamos por teléfono. También esa es una posibilidad de purificar mediante una conversación honesta lo que quizás está pendiente con el hermano o con la hermana. Solo así conseguimos libertad interna, dejando libre, estando atentos y esforzándonos en encontrar lo bueno en el prójimo, en afirmar lo bueno, no volviendo a atar al prójimo, sino esmerándonos en alcanzar el amor que une. Eso es el amor abnegado, el amor de Dios.
2: Esto significa entonces que cada día, cada instante es único y valioso. En cada momento, en cada encuentro, en todo lo que nos sucede, tenemos la posibilidad de dar un paso hacia la libertad, si queremos. Gabriele explica lo siguiente al respecto. Bueno, si no queremos soltarnos, cediendo, deberíamos preguntarnos, ¿qué es lo que queremos sujetar? Eso está atado a nosotros, y con todo lo que hemos atado, no llegamos a los cielos puros. Tenemos que deshacernos de todo. Lo que está liberado en la tierra y en los ámbitos de purificación está liberado también en el cielo, es decir, somos libres y podemos volver cuando todo esté resuelto.
0: Ser sincero con uno mismo sobre aquello a lo que uno se ha atado a menudo no es muy fácil. Pero como hemos escuchado, cuando deshacemos ataduras, no perdemos nada, solo ganamos. En la hora de enseñanza se comenta ahora un interesante punto de vista, interesante ante todo para los padres. Un aspecto más sobre la libertad de nuestros hijos. Nosotros siempre pensamos solo en nosotros mismos. ¿Significa la libertad de nuestros hijos que ya no necesitamos educarlos más y deberíamos simplemente dejarlos ir, o cómo es esto? Debemos guiar, conducir, pero no determinar. ¿Cuán a menudo escuchamos, sí, todos estos defectos los tengo de mi hogar familiar, mis padres fueron así y asá conmigo, recibí muy poco cariño? Mis padres no me estimularon, por el contrario. Muchos de nosotros decimos esto. ¿O quién se excluye? ¿O lo hacemos nosotros ahora mejor? ¿Acaso podemos educar libres a nuestros hijos si nosotros no somos libres? Repletos de opiniones, teorías, en el sentido de lo que hizo el abuelo lo hago yo también, él me educó así y así también educo a mis hijos. Falta de libertad allá donde miremos. Debemos, por tanto, guiar, conducir, pero no dictaminar. ¿Qué hace Cristo con nosotros? Él nos conduce, pero no dispone que nosotros tengamos que hacer esto o lo otro. Él aclara, da indicaciones, nos toma de la mano cuando estamos dispuestos a extendérsela, pero Él no dictamina. Sin embargo, los seres humanos sí que decidimos, determinamos incluso la vida de nuestro hijo, de nuestra hija. Los conducimos posiblemente a un camino totalmente falso y así el alma de nuestros hijos no se puede desarrollar, porque el camino que el hijo o la hija tuvo que tomar no es el camino del alma. ¿Qué ocurre entonces? Se carga no solo el hijo o la hija, sino ante todo los padres. Así se puede estropear toda una encarnación.
2: A menudo creemos saber lo que para el otro es bueno y correcto, sea el hijo propio, la pareja, un amigo u otra persona, y tratamos de impulsar al otro en una dirección determinada. Pero existe el riesgo de influenciar el camino del otro en una dirección que no corresponde en absoluto al camino de su vida. Y como acabamos de escuchar, eso puede tener consecuencias muy serias, de gran alcance. Escuchemos ahora el párrafo siguiente y final de la hora de enseñanza sobre la libertad. Lo podemos escuchar en el tono original.
0: Mañana es un nuevo día y comienza el despertar. Ya al despertar me dice el nuevo día, la energía del día, lo que puedo purificar ahora, temprano por la mañana. Me lo dice a través de mis sensaciones y pensamientos, que al despertar aparecen en mí o que me llegan desde afuera. Todo el día no es el día de mi prójimo, sino que es mi día. Yo lo vivo de manera muy diferente a mi marido, a mi esposa, a mis hijos, a mis compañeros de trabajo, a mi prójimo. Y a pesar de todo, el prójimo vive el mismo día, su día. Y con ello Dios nos dice a través de la energía del día, o sea, la ley nos dice lo que hoy tenemos que purificar. Ningún encuentro es una casualidad. Ninguna llamada es una casualidad. Si me tropiezo o si alguien me empuja, no es casualidad. Si mi prójimo me dice algo desagradable, no es casualidad. Cada instante me dice muchísimo. Aprovechemos el tiempo, aprovechemos el momento. Así, la vida no solo es un enriquecimiento de nuestra existencia, sino que es también interesante. Nos experimentamos y nos vivimos a cada instante a nosotros mismos. Y así aprendemos a conocernos. Y si nos hemos reconocido y superado, conoceremos también a nuestro prójimo. No solo por el nombre, sino así como él es en su interior y también cómo se muestra exteriormente. Llevemos a casa estas palabras, los pensamientos, movámoslos en nuestro corazón y aprovechemos el día, el instante. Así nos tornaremos libres y la unidad con Dios y con nuestro prójimo será la consecuencia.
2: Estimados espectadores, estimados oyentes, si tenemos la oportunidad, podemos probar lo que Gabriele nos ha aconsejado. Tomémonos algunos instantes y movamos en nosotros lo que se nos dijo. ¿Cuál fue el mensaje de esta hora de enseñanza para nosotros? ¿Qué queremos hacer? Si lo desean, tómense un poco de tiempo para ello. Por hoy nos despedimos de ustedes. Hasta la próxima vez y un saludo en Dios.

0: Estimados espectadores, estimados oyentes, nos alegramos de que se hayan conectado nuevamente con la serie La verdadera escuela es la vida, una nueva hora de enseñanza proveniente del cuerno de la abundancia de la sabiduría divina. A través de la profeta y enviada de Dios en nuestro tiempo, desde el reino eterno de Dios, nuestro verdadero hogar, se nos ha dado a los seres humanos todo lo que necesita el ser humano y el alma para emprender el camino de regreso al hogar en el reino de Dios. Son manifestaciones, meditaciones e innumerables horas de enseñanza divinas traducidas a muchos, muchísimos idiomas. Hoy vamos a hablar de un bien superior, de algo que todos deseamos, libertad. ¿En qué pensamos cuando escuchamos la palabra libertad? Seguramente que cada uno piensa algo diferente. Pero ¿qué entiende el reino de Dios por libertad, que es, por tanto, la verdadera libertad? Leamos al respecto algunos extractos de una hora de enseñanza que nos muestran pasos hacia la libertad interna. Gabriele, la profeta y enviada de Dios, plantea una simple y al mismo tiempo profunda declaración. Ella dice: si vivimos en las leyes de Dios, tenemos la libertad interna, y la libertad interna es igual a la vida impersonal.
1: Ustedes tal vez se preguntan, ¿qué es en realidad la vida impersonal? Al respecto se explica lo siguiente. Eso es el amor impersonal. Dios no es personal. Él no se dirige a nuestro exterior, sino a lo puro en nosotros. Dios es igual con todos. Él no conoce la maldad. Si nosotros nos dirigimos a lo bueno en nuestro prójimo y afirmamos lo bueno, nos volveremos impersonales, libres. Si regalamos confianza a nuestro prójimo, nos volveremos impersonales y libres. Si podemos aceptar a nuestro prójimo así como él es, damos así el primer paso.

0: La escuela Liubani, que lleva a una ética y moral más elevadas para niños y adultos. En la escuela Liubani, entre otras cosas, aprendemos la ayuda para la vida, que es lo que no quieras que te hagan a ti, no se lo hagas tú a otros, y que hay que practicarla con las personas, los animales y la naturaleza, para volvernos personas más felices y pacíficas. Liubani es un ángel divino que en los mundos eternos espirituales guía e instruye a los niños espirituales. Lo que Liubani nos quiere decir a los niños en la tierra, sean grandes o pequeños, ha sido escrito por una persona que puede traducir el lenguaje del cielo en palabras humanas.
1: Für uns aufgeschrieben. Weil Liubani ein himmlisches
0: Como Liubani es un ser celestial y por tanto no habla el lenguaje humano,
1: übersetze ich,
0: yo, Gabriele, vuestra hermana humana, traduzco el lenguaje celestial de Liubani.
2: Hola, queridos niños. Hoy escucharemos la historia de las moscas del pantano, contado por la sílfide Plácida. La sílfide Plácida cuenta sobre su acción de cómo pudo volver a mostrarle el camino a un hombre que se había extraviado en el bosque. La sílfide cuenta, enredado en sus pensamientos, el hombre anduvo en el bosque, caminando primero por un camino, luego por otro, sin tener en cuenta las señales del camino que otros habían puesto para poder orientarse. De esa forma, perdió incluso el camino, cruzó el bosque en diagonal, atravesando una espesura. Del mismo modo en que se extraviaron sus pensamientos, se extravió también él. No veía ni el bosque ni la espesura, ni siquiera se daba cuenta de que se había salido del camino. Siguió caminando, caminando y caminando. Intenté, dijo la sílfide Plácida, influir en él con mis sensaciones para ayudarle. Pero yo sola no podía hacerlo. Por eso pedí ayuda a un espíritu del aire y a un espíritu del fuego. Pero tampoco ellos podían llegar al caminante. Este se iba enredando cada vez más en su mundo de pensamientos y en su destino. Nosotros, los seres elementales, tuvimos que dejarlo marchar, pero nos quedamos a su lado. Lo acompañamos. Al mismo tiempo, enviamos sensaciones de amor como impulsos para espabilarle y ayudarle. El caminante se sintió cansado, se sentó en el suelo del bosque y se durmió profundamente. Así, se me presentó una nueva posibilidad de prestarle ayuda. Llamé a las moscas del pantano y las instruí en su tarea. Con su suave zumbido y con el batir de sus alas, les es posible calmar el aura intranquila de una persona. Liubani nos explica, si las moscas se posan en el cuerpo, en la persona, y en esa parte le hacen cosquillas, las moscas, los ayudantes de la naturaleza, se esfuerzan con ello en relajar los nervios contraídos. Para la persona, esto es en la mayoría de los casos algo muy molesto, porque produce cosquillas y pone nervioso. Pero en realidad, estas moscas se esfuerzan en ayudar a la persona. La desagradable irritación causada por las moscas hace que el hombre haga movimientos que en otro caso no haría. Por ejemplo, golpea su brazo para espantar a la mosca o para matarla. La mosca, sin embargo, ha provocado intencionadamente ese movimiento de la persona para que, en nuestro caso, el caminante o durmiente toque con más fuerza esa parte de su cuerpo. Esto tiene como consecuencia que en esa parte tal vez se disuelvan tensiones o contracciones, que se incremente la circulación de la sangre y de esa forma aumente el riego sanguíneo en las células cerebrales, de modo que a través del mundo de sensaciones de la persona, los impulsos de ayuda de los seres de la naturaleza puedan llegar a su mundo de pensamientos. Diobani dice, si oyes hablar de las moscas de los pantanos, estas son determinadas clases de moscas que no pican. Tienen la tarea de disolver tensiones, es decir, contracciones en la atmósfera, en la naturaleza, en las personas y en los animales. La actividad de las moscas puede producir, por tanto, que la persona se tranquilice realmente, de forma que ésta se haga de nuevo accesible a pensamientos positivos y de esperanza. Y así continuó informando la sílfide plácida. Las moscas de los pantanos comenzaron, por tanto, con su tarea. Pasó mucho tiempo hasta que nuestro caminante, que estaba dormido, volviera a despertar y al fin se levantara. Antes de despertar, se golpeó una y otra vez con más o menos fuerza en el brazo o en el pie, se rascó la cabeza o sacudió todo el cuerpo para espantar a las molestas moscas. Así se despertó del todo, miró a su alrededor y pensó, ¿dónde estoy? Percibí esta pregunta que él dirigió a sí mismo y volví a ponerme en contacto con él. A través de su mundo de recuerdos, es decir, de su mundo de sensaciones y sentidos, le mostré cómo podía salir de su confusión y encontrar el camino de regreso a casa. Me alegré mucho cuando el caminante se levantó, dijo la sílfide plácida, se estiró, miró al reloj, sacudió la cabeza y dijo, ya va siendo hora de volver a casa. Me he quedado completamente dormido. Y siguió pensando, seguro que el dormir me ha hecho bien, porque ahora veo las cosas con más claridad. Ahora también tengo una solución para mi problema, que tanto me preocupaba. Miró a su alrededor y se dijo a sí mismo, ¡ah! Aquí hay un sendero. Buscaré la señalización del camino y ya me las arreglaré. Queridos hermanos, dijo entonces la sílfide a todos los seres de la naturaleza que escuchaban, podéis imaginaros cuánto nos alegramos las moscas del pantano y yo por haber podido ayudar. Las moscas del pantano y yo le acompañamos aún un trozo del camino. Y entonces vimos de pronto a su ángel protector, que nos saludaba cariñosamente. Ahora sabíamos que el caminante estaba en buenas manos. Cuando la sílfide acabó su relato, el anciano guía de la gran familia, el señor Raigambre, un espíritu del bosque sabio y más maduro, expresó un gran elogio a la pequeña y delicada sílfide. Le pidió que invitara a las aplicadas moscas del pantano para el próximo atardecer, cuando los espíritus del bosque y de los prados realizan su danza del sol, que es una oración de agradecimiento al espíritu universal. La sílfide se alegró e inmediatamente envió la invitación a través de ondas de sensaciones. Las moscas del pantano contestaron también a través de ondas de sensaciones, agradeciendo la invitación, que naturalmente aceptaron de buen grado. Bueno, queridos niños, no sé qué os ha parecido a vosotros, pero yo me he alegrado mucho de poder aprender un poco más sobre los seres de la naturaleza. La próxima vez, cuando pasemos por el bosque, podemos poner algo más de atención. No se pueden ver los espíritus del bosque, pero quién sabe, a lo mejor, estando muy tranquilos y silenciosos, podemos sentir cómo nos quieren ayudar. Me he alegrado de compartir este rato con vosotros. Quizás nos veamos de nuevo. ¡Hasta pronto!

0: Liebe Mitmenschen,
1: estimados amigos, este mundo está llegando a su fin. Ya no se puede pasar por alto que hay lucha, violencia y guerra por doquier, destrucción, decadencia, escalada y degeneración, muerte, asesinatos, terror y aniquilación, extinción de especies y una naturaleza cada vez más fuera de quicio. Cambio climático, calor, sequía, mareas altas e inundaciones. Ni siquiera la tradición de ofrecerle a las masas pan y circo puede seguir ocultándolo. Una ética y moral más elevadas es algo que sobre todo los gobernantes y multimillonarios parecen evitar como si se tratase de una enfermedad contagiosa. En su lugar, la hipocresía y la doble moral, la falsedad, las verdades a medias, las mentiras descaradas llegando a la propaganda mediática unilateral y a gran escala, se vierten como una lluvia torrencial sobre el pueblo desorientado. Con hipocresía se propaga el uso de armas supuestamente para obtener la paz, lo que en la historia de la humanidad nunca ha funcionado. Cientos de miles, incluso millones de personas asesinadas y mutiladas son la prueba de ello. Y ya no se siente vergüenza por nada. Está cada vez más claro. Quien carece de conciencia es y actúa sin escrúpulos. Todo parece ir cuesta abajo, aunque se sigan disimulando muchas cosas. El estado de este mundo es cada día más insoportable. Muchos temen el futuro y empiezan a buscar lo que denominamos el sentido de la vida. Y especialmente cuando la vejez trae consigo los primeros achaques físicos, algún que otro piensa en lo que podría venir después de que fallezca el cuerpo, y si existe un alma que siga viviendo.
2: ¿Existe realmente un alma que vive en un estado físico diferente? ¿Y qué hay de la reencarnación, de la que tanto se oye hablar? Y hay todavía otra pregunta más. ¿Por qué estoy en esta tierra? ¿Es todo una casualidad? ¿Existe tal vez un Dios y un reino de Dios? En este contexto, muchas personas se preguntan, ¿qué quiere Dios de nosotros, seres humanos? ¿Cuál es la voluntad de Dios? El Cristo de Dios, en Jesús de Nazaret, lo expresó en pocas palabras de la siguiente manera. Ama a Dios sobre todas las cosas y a tu prójimo como a ti mismo. Esa es la ley y los profetas. Apreciados amigos, el hecho de que esta enseñanza absoluta de Jesús de Nazaret no pueda ser plenamente realizada por muchas personas de un día para otro puede atribuirse a una raza humana débil. Pero todas las personas deberían hacerse esta pregunta mientras aún están en la Tierra, y no solo confrontarse con ella en el más allá. ¿Para qué están los 10 mandamientos de Dios dados a través de su profeta Moisés y el sermón de la montaña de Jesús de Nazaret? ¿Podría ser ese un camino de purificación para el alma inmortal que nos conduce a una libertad hasta ahora inimaginable? Un camino que va más allá de la satisfacción de las necesidades terrenales. Karl Ludwig Schleich, médico y escritor alemán, entendía la vida en la Tierra de la siguiente manera. Sin una vida después de la muerte, esta vida sigue siendo un caos fantástico. La Tierra, una fosa común incomprensible, y nuestro nacimiento, un crimen castigado con la muerte. La vida solo se puede entender a la luz de la eternidad.
1: Como ya se ha dicho, todo, absolutamente todo en este mundo parece estar cada vez más fuera de control. Cada vez más gente se da cuenta de que así como está la humanidad, cada uno individualmente y el planeta Tierra en su conjunto, las cosas no pueden seguir así. ¿Pero qué se puede cambiar? Y así se llega a la conclusión de que cada cual tiene que empezar por sí mismo, cambiarse a sí mismo. Desde el reino de Dios se nos ha dado algo que es conocido por la humanidad. Todo lo que hacen los seres humanos, todo lo que sucede, debe medirse con los 10 mandamientos de Dios dados a través de Moisés y con el sermón de la montaña de Jesús de Nazaret. Por lo tanto, con relación al cumplimiento del mandamiento del amor a Dios y al prójimo, que también se aplica a nuestra relación con los animales y la naturaleza. Y porque es algo tan elemental, la alianza impía de la Iglesia y el Estado lo han silenciado durante miles de años y han convertido las enseñanzas de Jesús de Nazaret en lo contrario, o las han desacreditado tachándolas de utopía.

0: pagas del reino de Dios y que la tradición de los cultos paganos de sacrificios de sangre de los antiguos dioses Baal proceden con extrema brutalidad contra toda la creación de Dios, con gran lujo y pompa externa, y continúan seduciendo y esclavizando a las naciones. Separa, ata, domina. Es el principio del sistema de la caída, del alejamiento de Dios, el Eterno. Es el principio de la violencia de los demonios y sus cómplices en la tierra, en este mundo.
1: ¿Dónde hay un camino hacia la libertad? Al final del Sermón de la Montaña de Jesús de Nazaret dice: por tanto, todo el que oye estas palabras y las pone en práctica es como un hombre prudente que construyó su casa sobre la roca. Cayeron las lluvias, crecieron los ríos, soplaron los vientos y azotaron aquella casa. Con todo, la casa no se derrumbó porque estaba cimentada sobre la roca. Pero todo el que oye mis palabras y no las pone en práctica es como un hombre insensato que construyó su casa sobre la arena. Cayeron las lluvias, crecieron los ríos, soplaron los vientos y azotaron aquella casa. Esta se derrumbó y grande fue su ruina. Cuando Jesús terminó de decir estas cosas, las multitudes se asombraron de su enseñanza, porque enseñaba como quien tenía autoridad divina, y no como los escribas de la ley.
0: Desde el santuario del ser, el cenit del reino de Dios, el Cristo de Dios envió hace unos 50 años a la sabiduría divina a la humanidad para cumplir su promesa. Esto se ha transmitido con las palabras: «Os enviaré el Espíritu de la verdad que procede del Padre, y la verdad os hará libres». Debido a las condiciones cada vez más dramáticas de este mundo, para aquellos con una conciencia despierta, es cada vez más evidente que estamos viviendo en un tiempo de misericordia único, porque el reino de Dios se inclina hacia la humanidad en la palabra profética para salvar lo que quiera ser salvado, ya que la humanidad parece componerse principalmente de gente insensata. En nombre del Cristo de Dios y en nombre del Dios Uno Universal Eterno, se ha derramado a la humanidad el cuerno de la abundancia de la sabiduría divina en miles y miles de manifestaciones. Ha vuelto a suceder lo increíble. El Dios de Abraham, Isaac y Jacob se manifestó a través de su profeta y habló en la palabra profética directamente en el tiempo presente. Para que la humanidad pueda madurar más y más en la realización de los 10 mandamientos de Dios dados a través de Moisés y en el Sermón de la Montaña de Jesús de Nazaret, el reino de Dios enseñó una y otra vez, a través de la palabra profética de sus profetas, a llevar una vida justa. Y en la actualidad estamos aprendiendo a través de su profeta a vivir como Jesús de Nazaret enseñó hace 2000 años. Pero tú, cuando ores, entra en tu habitación y cierra la puerta. Entonces ora a tu Padre que está en secreto. Y tu Padre, que ve en lo secreto, te recompensará. Cuando oréis, no uséis repeticiones sin sentido, como los gentiles, porque ellos se imaginan que serán oídos por su palabrería. Por tanto, no hagáis como ellos, porque vuestro Padre sabe lo que necesitáis antes que vosotros le pidáis. Esta es la voluntad de Dios y de su Hijo, el Cristo de Dios.

0: Las personas que buscan a Dios y los cristianos originarios de las colectividades libres, si tienen la oportunidad, preparan un rinconcito de oración en su casa. Allí tienen una silla para rezar y un pequeño estante para los escritos que conducen al interior. Por ejemplo, los 10 mandamientos de Dios y el sermón de la montaña de Jesús de Nazaret. Y ellos hacen sus experiencias con Dios en nosotros, Cristo en nosotros y nosotros en Dios. Aprendamos a interiorizarnos, a serenarnos y a orar libremente. Dios en nosotros y nosotros en Dios. Dios es libertad absoluta. Aprendamos entonces a liberarnos de todo lo que nos ata. Aprendamos a liberarnos de las ataduras externas, de las religiones, de las iglesias y del sacerdocio, de las ceremonias y de la veneración de los santos. Porque el Dios Creador eterno está representado en todas sus criaturas. Él, el Uno Universal, no necesita representantes pecaminosos. Aprendamos así a liberarnos de nuevo de las ataduras sacerdotales y de los tratados religiosos, pero también de las presiones, inclinaciones y debilidades de carácter que nos hemos impuesto a nosotros mismos. Aprendamos a convivir con la naturaleza y los animales. Aprendamos a distanciarnos de la comida de cadáveres, siendo conscientes de que Dios está también en la naturaleza y en los animales, Dios en nosotros y nosotros en Dios. Dios el Eterno está en todos y en todo. Dios es la energía vibratoria más elevada, el éter de luz, la conciencia que impregna todo lo que existe, incluidos los seres humanos, los animales y la naturaleza. No hay vida fuera de Dios, el Eterno, el Dios Padre Madre, el Creador de todo el ser. Recordemos también una y otra vez los 5 principios: unidad, libertad, igualdad, fraternidad, de los cuales surge la justicia, para consolidar la comunidad libre en Dios, el Eterno, y ordenar nuestras vidas. De ahí surge la energía de la acción para ayudar en la gran comunidad por el reino de paz del Cristo de Dios.
1: Los cristianos originarios que siguen a Jesús de Nazaret están a favor de la paz y contra toda guerra, contra todo delirio armamentista, tal y como el Estado y los medios de comunicación propagan actualmente por todas partes. Como si ya no hubiera suficiente miseria, sufrimiento, penurias, hambre y situaciones extremas en todo el mundo, los partidarios del militarismo han conseguido una vez más hacer que la guerra sea el tema principal de la política y de los gastos fiscales. Al mismo tiempo, muchos sectores profesionales relevantes para abastecer y proteger a la población carecen de la mano de obra necesaria. La infraestructura se desmorona y desmorona, y nadie sabe cómo tapar los agujeros de miles de millones para poder cubrir inversiones tan urgentemente necesarias. Lo mismo ocurre con las ayudas que la clase media, la industria, la sanidad y muchas otras instituciones sociales tanto necesitan. La locura inspirada por la guerra sigue su desastroso curso desenfrenado. Apenas si ya se oyen voces racionales que luchen por la paz. Casi nadie en la política o en la sociedad habla de Dios, el Eterno, y de su Hijo, el Cristo de Dios. Y las iglesias oficiales se desenmascaran cada vez más a sí mismas como instancias impías del adversario de Dios. Así, es mejor que nosotros, la gente común, Tomemos los 10 mandamientos de Dios y el sermón de la montaña de Jesús de Nazaret y aprendamos a interiorizarlos. Recemos, meditemos, entablemos comunicación con la naturaleza y los animales y aprendamos Dios en nosotros y nosotros en Dios. Hagamos las paces con nuestro prójimo, porque las horas pasan volando.
0: Este mundo, con sus belicistas y asesinos en masa de personas, naturaleza y animales, ya no se puede salvar. Ya se trate de una guerra nuclear o del colapso climático, para los rostros mediáticos de la política bélica y la destrucción del medio ambiente, las personas son en última instancia daños colaterales y los animales y la naturaleza no tienen ningún derecho. Esto siempre ha sido así. Tampoco el apocalipsis global, conocido como colapso climático, puede detenerse. El siglo de la muerte y la extinción ha comenzado. Y los responsables de los estados siguen jugando a la guerra en la feria de las vanidades. Una raza humana pecadora, ética y moralmente completamente depravada y degenerada, está muriendo con la extinción de las especies como parte de la extinción de las especies. Y aún mucho peor está por venir, si la humanidad no cambia de rumbo. Pero Dios, el Eterno, y su Hijo, el Cristo de Dios, advirtieron a tiempo. Hace décadas, en 1992, el Cristo de Dios dio indicaciones en este sentido, publicadas en el libro El mensaje dado desde el infinito, la profecía de Dios en la actualidad, no la palabra de la Biblia, tomo 3. Las palabras de Cristo son: mirad vuestra tierra, mirad este mundo. El mundo está fuera de quicio. En el mundo ya no encontraréis ningún apoyo, puesto que este mundo materialista llega a su final. Oh, ved y sentid vosotros mismos lo que los seres humanos han hecho con la tierra, su fuente de vida. Mirad la historia de la humanidad. Así os daréis cuenta de que solo ha habido luchas, envidia, poder, peleas y a raíz de ello necesidades, hambre, enfermedades y sufrimiento. Muchas personas se aferran todavía al espíritu de la época porque no conocen el espíritu de la eternidad. Aman lo materialista y todavía no notan que éste se está consumiendo. La tierra se revela con motivo de las muchas causas que se transforman cada vez más en efectos. Sin embargo, los grandes de este mundo se dan cuenta aún menos de ello. Ellos conducen a los pueblos hacia la desgracia más grande, precisamente hacia una inversión de los polos como jamás ha existido hasta ahora. O ved, yo, Cristo, aún mantengo el campo magnético de la tierra en mis manos, la dinamo poderosa de esta tierra que irradia en el universo a los astros y que establece la conexión con el universo. Así que aún mantengo esta dinamo en mis manos, pero las causas apremian cada vez más a ser efecto. Eso significa que el campo magnético terráqueo se tiene que escapar de mis manos a causa de la ley de causa y efecto, porque los seres humanos, con su hambre y su ansia de poder, así lo quieren. Eso significa que en un momento se acabará todo. Entonces, el ser humano experimentará lo que está en los astros. Lo que él ha emitido al universo vendrá sobre la Tierra. Toda la basura de la técnica caerá a la Tierra y, por tanto, sobre los seres humanos, como si las estrellas cayeran del cielo.
1: El Cristo de Dios siguió manifestando: en verdad os digo, entonces vendrán las aguas y taparán la inmundicia, y tendrá lugar más y más la gran transformación de lo negativo en positivo. La energía de Dios prestada, que fue degradada por el yo humano, se convertirá en fuerza positiva. Yo pongo esa fuerza positiva en la tierra que se está purificando. Con ella estoy construyendo ya el reino de la paz de Jesucristo, mi reino, del cual yo seré el regente. Vosotros, seres humanos de esta tierra, ahora ya no se dice más «salva tu cuerpo», ahora se dice «salva tu alma», para que tu cuerpo pueda ser protegido si es bueno para el alma y el cuerpo. Vosotros, seres humanos de esta tierra, repito, ahora se dice «salvad vuestras almas», y el Salvador soy yo, Cristo, vuestro Redentor. No preguntéis dónde estoy, no me busquéis aquí o allá. Yo soy el Espíritu de la vida en Dios, vuestro y mi Padre. El Espíritu de la vida vive en vuestras almas. Allí me podéis encontrar. Por eso seguid el camino hacia la vida, al Salvador, hacia dentro. El ser humano tiene que cambiar su comportamiento y entrar en el interior, realizando cada vez más los mandamientos de la vida, los 10 mandamientos, incluyendo en su vida el Sermón de la Montaña. De esta manera, toda persona encuentra el acceso a la vida interna, al Cristo de Dios, que soy yo como fuerza y luz en cada uno de vosotros. O sea que ya no se dice más «salva tu cuerpo físico», «salva tu alma». Y solo hay un Salvador. Ese soy yo, Cristo, en Dios, vuestro y mi Padre. ¿Dónde me buscáis? ¿Dónde me encontraréis? No en la fruslería externa. Esta llega a su fin. Solamente en vosotros mismos soy yo, la vida, el Salvador. Me encontraréis siguiendo el camino hacia el interior, hacia el reino de la vida interna. Pues el reino de Dios está dentro de vosotros. Hasta aquí las palabras manifestadas por el Cristo de Dios, extraídas del libro El mensaje dado desde el infinito, tercer tomo.
0: Apreciados amigos, el Cristo de Dios, antaño en Jesús de Nazaret, llama a todas las personas de buena voluntad que estén dispuestas a cambiar. Este es el camino hacia la libertad que se nos ha mostrado y se nos muestra en estos tiempos en todas sus facetas. Es el camino interno de vuelta al reino de Dios, de vuelta al hogar eterno, de vuelta a la ley, del amor a Dios y al prójimo. La Biblioteca Sofía y la tienda de Dios entre los seres humanos para todos los pueblos de esta tierra son el albergue de su palabra eterna. El que tenga oídos, que oiga. Como ya se dijo, las horas huyen de los seres humanos. Y muchos recordarán las palabras del Cristo de Dios. No más carne ni sangre. No más seres humanos y no más palabras humanas. Está hecho. Dios es. Estimados telespectadores, apreciados oyentes, con estas serias palabras nos despedimos por hoy de ustedes. Hasta la próxima ocasión y un cordial saludo en Dios.

Palabras dadas desde el infinito que yo solo leo. Las siete fuerzas básicas del ser, la llamada directa de los siete príncipes desde el santuario ante el trono de Dios que guían la eternidad. Hermanos y hermanas humanos, no importa a qué confesión pertenezcáis, si sois creyentes o no, cambiad de rumbo, orientaos a los 10 mandamientos de Dios dados a través de Moisés y a las enseñanzas que os trajo Jesús de Nazaret, el sermón de la montaña. A la humanidad va a llegar una negatividad que abarcará todo el mundo. La tierra no solo será arrasada, sino que se desintegrará a causa de la reversión de los polos y de movimientos subterráneos de energías indescriptibles. Orientaos a los mandamientos de Dios dados a través de Moisés y a las enseñanzas del Hijo de Dios, el Cristo de Dios, incluido su sermón de la montaña. Quien permanezca indiferente a esta llamada se experimentará a sí mismo, porque el planeta, incluido todo el sistema solar, ya no puede ser mantenido. La destrucción de la Tierra está anunciada. Esta es la llamada de las siete fuerzas primarias de Dios: orden, voluntad, sabiduría y seriedad, bondad, amor y mansedumbre. Ya no podemos poner freno a la dramaturgia mundial. Si la humanidad no atiende a esta llamada, estará afirmando lo que a ella se le vendrá encima, a cada uno en particular. En la conciencia del yo soy el que soy, las siete fuerzas básicas del ser. El yo soy, el yo soy.

0: Estimados amigos, en el tiempo actual nos ha sido dada la palabra manifestada del Cristo de Dios y de los siete príncipes del santuario ante el trono de Dios, en la que han expresado el fin, el se acabó, para este mundo pecaminoso. Los textos tradicionales informan que hace unos 2.700 años, el profeta de Dios Isaías manifestó el mismo contenido con palabras de aquel tiempo sobre lo que sobrevendría a la humanidad y a la tierra si los seres humanos no cambiaban. ¿Y qué son 2.700 años comparados con la eternidad? La eternidad no tiene tiempo. Comparados con la eternidad, 2.700 años no son más que un parpadeo. Por eso queremos recordar una vez más las palabras del profeta de Dios Isaías. Porque, como se ha dicho, ¿qué son 2.700 años comparados con la eternidad? En los textos tradicionales se informa sobre el anuncio del juicio final que hace el profeta Isaías. Allí dice, según el sentido, entre otras cosas, «He aquí, la tierra será devastada y arrasada. Ella transformará su superficie y se dispersará a sus habitantes». La tierra será devastada, devastada, y enteramente saqueada, saqueada, porque el Señor lo ha anunciado. La tierra se marchita, se reseca, el mundo se desintegra, el cielo y la tierra se disgregan. La tierra ha sido profanada por sus habitantes, porque han pisoteado las amonestaciones, han falseado las leyes y han quebrantado la alianza eterna. Por esta causa, la maldición del ser humano consumirá la tierra, y los que la habitan se han hecho culpables. Por esta causa disminuyen los habitantes de la tierra y quedarán muy pocos seres humanos. Dios el Eterno continuó diciendo a través del profeta de Dios Isaías: «Quebrantada está la ciudad del caos. Toda casa se ha cerrado para que nadie entre». En las calles, las gentes se lamentan. ¡Ay de mí! La miseria se apodera de mí. Todo gozo ha sido desterrado de la tierra. En la ciudad solo han quedado ruinas. También sus puertas han sido destrozadas. Los infieles actúan como infieles. Terror, fosas y redes esperan a los habitantes de la tierra. Acontecerá que el que huya del sonido del terror caerá en la fosa, y el que salga de la fosa será atrapado en la red. Porque se abrirán las compuertas de lo alto y temblarán los cimientos de la tierra. La tierra se agrietará y reventará. La tierra se romperá y se quebrará. La tierra vacilará y se tambaleará. La tierra se tambaleará del todo como un borracho. Se mecerá como una choza vacilante. Y sobre ella pesarán los pecados. Caerá y no volverá a levantarse.
1: El 1 de enero de 2023, Dios el Eterno se manifestó a través de la palabra profética en el Yo Soy, el Yo Soy, hablando sobre las palabras de sus príncipes. Los príncipes ante mi trono primario han manifestado las palabras «Se acabó». Las masas siguen viviendo su delirio humano pecaminoso que promueven los instaladores de la crueldad. Ellos están mostrando su muerte gradual, pero nadie mira más profundamente. Muerte significa «se acabó». No importa a qué país o a qué persona se refiera. «Se acabó» significa para todas las personas, independientemente del continente, la existencia en la tierra «se acabó». Es la muerte para todo lo que retoza en la tierra. Yo soy, el yo soy significa que todo me pertenece, la totalidad del infinito y también la plantita pequeña e insignificante que es la tierra, en la que numerosas personas se solazan, sobre todo la sociedad belicosa que exige de sus personas afines dinero, armas y municiones. Todas ellas juntas, no importa en qué continente, en qué ciudad, en qué lugar se encuentren, ellas mismas, todas juntas, suministran su parte personal. Se acabó con el timón de la caída. Desde los cielos del ser, la existencia eterna, también mi segundo hijo visualizado y creado celestialmente, fue arrastrado a las profundidades de la caída. Aunque se resistió a la actuación deshonesta de la mujer, él no pudo mantenerse. Cayó con los hechiceros que querían mostrarme lo que pensaban que le faltaba a mi creación y lo que se le debía añadir. Lo que, después de millones y miles de millones de años de caída continua, se hizo cada vez más evidente: guerra, asesinato y homicidio, con un brebaje de armas singular, con el fin de amasar un botín en el que los ladrones, asesinos y criminales brutales ahora se dan un festín, robando y robando a los muertos o medio muertos lo que les caracteriza como lo que son, criminales de una especie singular. El 2 de junio de 2024, el eterno Dios Creador, el Dios Padre-Madre, el Dios de Abraham, Isaac y Jacob, se manifestó con las siguientes palabras: «Yo soy, el yo soy, el Dios de todos los hombres y mujeres profetas verdaderos. Yo soy la palabra en este mundo y para este mundo, aunque rara vez se me haga caso, especialmente dentro de la esfera de gobierno, que cree que él mismo es la instrucción y con ello la palabra a la humanidad, especialmente a todos los habitantes del Estado del que creen que ellos dirigen. Mi palabra es la palabra que sale en innumerables libros escritos y de audio a todas las personas que están buscando, que se han orientado al Cristo de Dios. Mi palabra, que yo soy de eternidad a eternidad, permanece, aunque los gobernantes crean ver las cosas de otra manera y saberlo todo mejor. Mi palabra existe más allá de mi portadora de la palabra del tiempo presente, aunque la persona que la trajo ya no exista. Entonces, su muerte proyecta la sombra de su muerte sobre todos aquellos que creen que pueden erradicar mi palabra para enaltecerse a sí mismos. Todo gobierno es como una blasfemia que se comprende a sí misma, pero no conoce al Espíritu Eterno que yo soy. De ahí la advertencia de tener cuidado. Quien crea que puede erradicar mi palabra, se entrega a su propio destino, se entrega a sí mismo. Yo soy el yo soy y sigo siendo el que soy eternamente. Con estas palabras nos despedimos. Un saludo en Dios.

0: Estimados amigos, este mundo está llegando a su fin. Ya no se puede pasar por alto que hay lucha, violencia y guerra por doquier, destrucción, decadencia, escalada y degeneración, muerte, asesinatos, terror y aniquilación, extinción de especies y una naturaleza cada vez más fuera de quicio. Cambio climático, calor, sequía, mareas altas e inundaciones. Ni siquiera la tradición de ofrecerle a las masas pan y circo puede seguir ocultándolo. Una ética y moral más elevadas es algo que sobre todo los gobernantes y multimillonarios parecen evitar como si se tratase de una enfermedad contagiosa. En su lugar, la hipocresía y la doble moral, la falsedad, las verdades a medias, las mentiras descaradas llegando a la propaganda mediática unilateral y a gran escala, se vierten como una lluvia torrencial sobre el pueblo desorientado. Con hipocresía se propaga el uso de armas supuestamente para obtener la paz, lo que en la historia de la humanidad nunca ha funcionado. Cientos de miles, incluso millones de personas asesinadas y mutiladas son la prueba de ello. Y ya no se siente vergüenza por nada. Está cada vez más claro. Quien carece de conciencia es y actúa sin escrúpulos. Todo parece ir cuesta abajo, aunque se sigan disimulando muchas cosas. El estado de este mundo es cada día más insoportable. Muchos temen el futuro y empiezan a buscar lo que denominamos el sentido de la vida. Y especialmente cuando la vejez trae consigo los primeros achaques físicos, algún que otro piensa en lo que podría venir después de que fallezca el cuerpo, y si existe un alma que siga viviendo.
1: ¿Existe realmente un alma que vive en un estado físico diferente? ¿Y qué hay de la reencarnación, de la que tanto se oye hablar? Y hay todavía otra pregunta más. ¿Por qué estoy en esta tierra? ¿Es todo una casualidad? ¿Existe tal vez un Dios y un reino de Dios? En este contexto, muchas personas se preguntan, ¿qué quiere Dios de nosotros, seres humanos? ¿Cuál es la voluntad de Dios? El Cristo de Dios, en Jesús de Nazaret, lo expresó en pocas palabras de la siguiente manera. Ama a Dios sobre todas las cosas y a tu prójimo como a ti mismo. Esa es la ley y los profetas. Apreciados amigos, el hecho de que esta enseñanza absoluta de Jesús de Nazaret no pueda ser plenamente realizada por muchas personas de un día para otro puede atribuirse a una raza humana débil. Pero todas las personas deberían hacerse esta pregunta mientras aún están en la Tierra, y no solo confrontarse con ella en el más allá. ¿Para qué están los 10 mandamientos de Dios dados a través de su profeta Moisés y el sermón de la montaña de Jesús de Nazaret? ¿Podría ser ese un camino de purificación?

0: La escuela Liubani, que lleva a una ética y moral más elevadas para niños y adultos. En la escuela Liubani, entre otras cosas, aprendemos la ayuda para la vida, que es lo que no quieras que te hagan a ti, no se lo hagas tú a otros, y que hay que practicarla con las personas, los animales y la naturaleza, para volvernos personas más felices y pacíficas. Liubani es un ángel divino que en los mundos eternos espirituales guía e instruye a los niños espirituales. Lo que Liubani nos quiere decir a los niños en la tierra, sean grandes o pequeños, ha sido escrito por una persona que puede traducir el lenguaje del cielo en palabras humanas.
1: Für uns aufgeschrieben. Weil Liubani ein himmlisches
0: Como Liubani es un ser celestial y por tanto no habla el lenguaje humano,
1: übersetze ich,
0: yo, Gabriele, vuestra hermana humana, traduzco el lenguaje celestial de Liubani.

0: Hallo, liebe Kinder.
1: Hola, queridos niños. Hola, queridos padres. Bien que estéis de nuevo ahí para este siguiente programa de Leobani. Hoy nos ocuparemos de vuestros amigos y de los animales de peluche. ¿Sabíais que vuestros muñecos y también los tiernos animalitos de peluche os quieren decir algo? ¿No os habéis preguntado también qué podéis hacer cuando vuestros compañeros de juego os hacen enfadar o bien os hacen jugarretas? Entonces, escuchad bien lo que Leobani nos cuenta. Hoy será muy interesante. Con palabras sencillas y mucho amor, nos explica cómo debemos vivir y cómo podemos tratar la ira o la rabia. Ella nos muestra un mundo de amor y alegría y nos muestra también sus habitantes, en espíritu, en carne y hueso, en piel, pero también de felpa.
2: Leobani nos explica: tus padres te quieren. El amor de tus padres, el amor de tu Padre Celestial y el amor del Espíritu Protector quieren protegerte de todos los peligros, de sufrimientos y pesares. Pero naturalmente tú tienes que quererlo y caminar fiel y amorosamente de la mano de tus padres y de tu Espíritu Protector.
1: A menudo sientes que no deberías actuar como acabas de hacerlo, que no deberías hacer lo que estás haciendo, pero aún así lo haces. Cuando lo haces, a pesar de la advertencia interna, a pesar de la sensación «no debería hacer esto», hará surgir un peligro que te puede traer sufrimiento y tristeza. Acepta la protección de tus amorosos padres, del Espíritu Protector y, sobre todo, de tu Padre Celestial. Y alégrate de que se te dé tanto amor y ayuda.
2: Tus padres te protegen y te instruyen para que te conviertas en un hombre de provecho y para que seas justo con todos tus semejantes. Tu ángel protector te instruye acerca de los lazos del amor para que aprendas a amar todas las formas de vida, por ejemplo, los animales, las plantas y las piedras. También te advierte de que ames a todos los seres humanos, ya que todos ellos pasan por la tierra para volver a ser como ángeles. Cuando les amas, les das fuerza para volver a ser también aquello que tú has reconocido que eres tú, un ángel de los cielos.
1: Querido niño, dice Leobani, seguramente amarás a uno o varios animales en especial, quizás a un gato, un perro, un periquito u otro pequeño animal o a los animales en general. Piensa ahora a qué animal le tienes un especial cariño, a cuál amas de modo especial. Al animalito que quieres de modo especial, lo proteges y deseas que no le suceda nada.
2: También a tus animalitos de peluche, a los que amas, a menudo los estrechas fuertemente contra tu corazón porque simplemente sientes que deberían ser amados, que les hace bien tu amor, el que los estreches contra tu corazón. El amor y el cuidado que sientes por los animales o por tus graciosos animales de peluche es el amor del corazón. Es el amor del Padre Eterno. Dios es, por tanto, el espíritu del amor que vive en ti, en el templo del Espíritu de Dios. También el amor del Espíritu Protector te demuestra que en todo está la obra y acción de Dios y su fuerza.
1: Sí, querido niño, también tus amigos de peluche desean contarte algo. Escúchalos bien. Echa un vistazo a tu habitación, dice Leobani. Ya sea el conejito de peluche, el pequeño elefante o la graciosa muñequita que está sentada junto a la ventana o sobre una estantería, seguro que los quieres. Todos ellos quieren decirte algo, aunque sean animales de peluche. Con tus pensamientos has introducido amor en la muñeca o en los animales de peluche, y estos pensamientos de amor hacen que los animales de peluche estén vivos. Tus buenos pensamientos que has introducido en ellos, que fueron de tu corazón hacia la muñeca y hacia los animales, vuelven a irradiar hacia ti y te dicen que los animales viven, que los animales aman, que los animales quieren estar aquí para todos los seres humanos.
2: Pero también la pequeña muñequita te dice que te quiere porque tú la quieres. Así también sienten los seres humanos. Cuando los amas y no les dices nada malo, cuando simplemente los amas, no importa lo que digan, incluso cuando no digan nada bueno,

0: toca al hombre en su interior, de modo que también sus almas vuelven a sentir amor y lo irradian de vuelta. Sin embargo, también has oído que cuando emites pensamientos de amor hacia tus animales y muñecos de peluche, o los estrechas muy fuertemente contra tu corazón, cuando acaricias el pelo de la muñeca, la vistes cariñosamente y rascas suavemente el pelaje de los animales y los mimas, tanto la muñeca como también los animales perciben esos sentimientos que parten de ti. Tu amor queda entonces adherido a la muñeca y a los animales. Este amor hace que los animales y el muñeco de peluche estén vivos y tú sientes que te quieren tanto como los animales que ves aquí y allá, tanto en el bosque como en el campo, en el agua y en el aire. Verdaderos y afectuosos pensamientos de amor, caricias, alegría y paz llenan todo de vida, también a los animales de peluche y tu muñeca.
1: Ahora, querido niño, no solo debes amar a los animales de peluche que están sentados en tu estantería o junto a la ventana o que están acostados en tu camita. No debes amar solo a los animales que están en tu cercanía o a los domésticos, al gato y al perro. Debes amar a todos los animales, aunque no estén cerca de ti, aunque no sean animales domésticos, o no los puedas tocar, acariciar y mimar, o no los puedas estrechar en tus brazos. Ámalos a pesar de ello, pues ellos también te aman.
0: Sí, queridos niños, podéis amar. ¿Y sabéis qué es el amor y de dónde viene? Giovanni nos lo cuenta con palabras sencillas. Querido niño, tú te esfuerzas para que no le suceda nada a tus animalitos de peluche o a tu muñeca. Colocas la muñequita en la camita, la tapas para que esté caliente y no tenga frío, para que pueda dormir y descansar. Mira, el amor que sientes por tus muñecas es el amor de Dios, del Padre Celestial en ti, cuyo espíritu, o dicho de otra manera, cuyo hálito vive en ti. Es el amor que ahora sientes y también el amor de tu espíritu protector, llamado también ángel de la guarda, que te acompaña y que siempre te vuelve a advertir, sé amoroso, pues el amor es el verdadero ser. Es la expresión de tu cuerpo irradiante que en el hogar, en el reino de Dios, es inmaculado, es decir, sin pequeñas y grandes manchas oscuras. Tal como tú amas, así y mucho más te ama el Padre Celestial.
1: Tú oyes hablar de los animales de peluche, de los animales en el campo, en el agua y en el aire. Oyes hablar de las muñecas favoritas y sientes que los quieres a todos. Este querer es amor. Tú dices, me gustan, los quiero. Y este gustar y querer es una parte del gran amor que proviene de tu Padre en el cielo. Cuando amas, purificas tu cuerpo espiritual en ti. Las pequeñas y grandes manchas oscuras que se encuentran en tu cuerpo espiritual se vuelven más claras, y así puedes amar cada vez más, y al final amas todo aquello que te rodea y lo que está muy lejos de ti. Así también puedes entonces amar a una persona. No preguntas qué aspecto tiene o lo que piensa. La quieres de igual modo a como quieres a tus compañeros de juego. Aunque hayan tirado tus juguetes en un rincón y estén enfadados contigo porque no has querido hacer lo que te exigían.
0: Queridos niños, amar lo que nos rodea es posible y nos hace más claros y alegres. Quizás te preguntas si hemos de amar verdaderamente a todos, también a los niños que nos hacen enfadar y nos hacen jugarretas. Giovanni no se

0: explica qué pasa cuando conseguimos amarlos también a ellos. Ella dice: el que ama a toda persona, también a sus compañeros de juego, no toma el enfado tan en serio. Y entonces dice: ven, toma la muñeca o este animal de peluche y tenles cariño. Y aunque el compañero de juego tire en un rincón a ambos, a la muñeca y al animal de peluche, vuelve tú a recogerlos y tenles cariño.
1: De este modo, le das un gran ejemplo a aquel que está enfadado. Y aquel que se ha enfadado, o que aún lo está, razonará entonces sobre cuán desinteresada y amorosamente has actuado tú. Así también él se volverá amoroso con las muñecas y los animales de peluche, y con los animales vivos del campo y del bosque, del agua y del aire, y también con los animales domésticos que viven con los seres humanos. Sí, queridos niños, queridos padres, vemos pues que el amor de nuestro Padre, que vive en cada uno de nosotros, es más fuerte que la ira, la preocupación o el enfado. Y cuanto más aprendamos a encontrarnos en amor con todo lo que nos rodea, tanto más comenzaremos también a respetar y a amar a otras personas, animales y plantas. Si queréis, probadlo simplemente. Tener sencillamente amor por todo. Lisa y yo os deseamos que os vaya bien con las valiosas experiencias en la escuela terrenal. Y nos alegramos si estáis de nuevo con nosotros en la próxima ocasión. Hasta entonces, que vaya bien y adiós.
0: ¡Chao!

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1: Queridos hermanos y hermanas, queridos amigos y buscadores de Dios aquí presentes en la sala, también en la comunidad base de Alemania y en los lugares de encuentro y acogida, estimados espectadores y espectadoras de todo el mundo, es una gran alegría que nos hayamos reunido hoy aquí en el lugar de encuentro y acogida de Eslovenia. Saludémonos todos dándonos una cordial bienvenida al encuentro de todos los que buscan a Dios con un consciente saludo en Dios. Seguramente muchas personas habrán notado que esta noche tenemos un marco diferente al habitual. Normalmente, las retransmisiones de la Comunidad Base del Señor siempre tienen lugar desde la Biblioteca Sofía, el Centro del Espíritu Libre en Alemania. Hoy, sin embargo, nos hemos reunido con hermanos y hermanas de Eslovenia, Croacia, Macedonia, Hungría, Serbia y Alemania. Y nos alegra mucho estar conectados a través de la técnica con la Comunidad Base del Señor en Alemania y también con los lugares de encuentro y acogida de Italia, España, Francia y Polonia. Queridos hermanos y hermanas, apreciados amigos, quien busca verdaderamente a Dios, también lo encontrará. Dios se deja encontrar y nos muestra el camino de vuelta a la paz y a la unidad con el ser humano, la naturaleza y los animales, al cumplir cada vez más sus mandamientos paso a paso. Y al florecer en nosotros el amor a Dios y al prójimo.
2: 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In der Einladung für den heutigen Abend heißt es:
3: En la invitación a la reunión de hoy está escrito lo siguiente: Las personas del Espíritu Libre se unen para escuchar la palabra profética, según las palabras de Jesús el Cristo, mis ovejas conocen mi voz. Cristo y la sabiduría divina nos invitan, y nos alegra que hoy también haya muchas personas nuevas que, en su búsqueda de Dios, han llegado hasta aquí. ¿Qué es lo que realmente significa escuchar la palabra profética? Han pasado más de 2.000 años desde que Cristo vivió en esta tierra siendo Jesús de Nazaret, como un ser humano entre seres humanos. Sin embargo, el primer Hijo visualizado de Dios, el Redentor de todas las almas y de todos los seres humanos, fue con su vida un modelo a seguir para todos nosotros. Nos enseñó y nos mostró con su ejemplo la ley de los cielos, haciéndonos sentir lo cerca que está Dios de nosotros, nuestro Padre eterno, Dios en nosotros y nosotros en Dios. Con esta certeza, aún después de la obra redentora de Cristo en el Gólgota, muchas personas se unieron en comunidades cristianas originarias para vivir su palabra y llevarla al mundo. Pero en el transcurso de los años, los sacerdotes de las religiones mundanas se apropiaron de su enseñanza, la cambiaron y tergiversaron, y abusaron del nombre de Cristo para sus maquinaciones y fines mezquinos. Y así en la actualidad, la mayoría de las personas y de los pueblos consideran a Dios Padre, el Creador de toda vida, un Dios que calla y que es inaccesible. Muchos dudan incluso de su existencia.
1: Sin embargo, todos podemos volver a experimentar en la actualidad que el reino de Dios nos habla, quieran o no admitirlo los sacerdotes y los representantes de las religiones del mundo. Dios, nuestro Padre Eterno, nos ha acompañado y nos acompaña siempre para que, como los hijos e hijas de Dios que fuimos creados y que siempre seremos, regresemos a nuestro verdadero hogar, al reino de Dios, a la poderosa corriente universal del amor, de vuelta a nuestras familias espirituales. Porque Cristo ya dijo cuando fue Jesús de Nazaret, mi reino no es de este mundo. Y así, a lo largo de los milenios, fue siempre la misma corriente que descendía desde lo alto, desde Abraham, Moisés, Elías, Isaías, Jeremías, pasando por Jesús el Cristo, luego a través de mujeres y hombres iluminados en las primeras comunidades originarias, y finalmente en los diversos movimientos cristianos originarios de la Edad Media Europea, ya fuera entre los bogomilos aquí en los Balcanes, entre los cátaros en el sur de Francia o entre los hermanos y hermanas del Espíritu Libre en Alemania. Siempre fue la misma corriente verdadera y divina procedente de los cielos la que se manifestó en la palabra humana a lo largo de las épocas y nos mostró el camino hacia el interior, hacia la verdadera vida. Y sin embargo, la palabra de la verdad, la palabra del amor, se topó una y otra vez con oídos sordos y corazones endurecidos entre muchos pueblos, gobernantes y guerreros. Fue combatida en numerosas ocasiones y en parte erradicada.
3: Pero el reino de Dios nunca nos ha abandonado ni nos abandona. La obra de retorno de todas las personas y almas se completará solo cuando incluso la última alma caída se encuentre de nuevo purificada en nuestro hogar eterno. Y así, Dios Padre envió en nuestro tiempo a su primera hija, el serafín de la sabiduría divina, Sofía, en el ser humano, Gabriele, a una nueva encarnación en esta tierra, con la misión de guiar a la humanidad, esta vez hacia toda la verdad. Ya Jesús de Nazaret dijo a sus discípulas y discípulos, aún tengo mucho que deciros, pero ahora no podéis comprenderlo. Pero cuando venga Aquel, el Espíritu de la verdad, Él os guiará a toda la verdad, porque no hablará por sí mismo, sino que hablará lo que oiga, y os mostrará lo que ha de venir. Él me glorificará, porque lo recibirá de mí y os lo revelará.
1: A mí también me ha conmovido este poderoso acontecimiento en mi vida. Dios, el Eterno, el Uno Universal, habló y habla a través de profetas en todos los tiempos a todos los pueblos de esta tierra. Durante más de 5 décadas se manifestaron Dios, nuestro Padre Celestial, Cristo, el Corregente del Cielo, así como el querubín de la sabiduría divina, también llamado hermano Emmanuel, a través de Gabriele Sofía, la primera hija de Dios, el serafín de la sabiduría divina. Ella nos trajo a los seres humanos la plenitud de la verdad en la palabra y por escrito para todos los ámbitos de la vida, hasta el más mínimo detalle y con muchas ayudas prácticas. Por este camino del amor, estoy infinitamente agradecida a Cristo, nuestro hermano y redentor, y a la pareja portadora de la sabiduría divina. A través de ellos, yo y muchas, muchas personas en todo el mundo hemos encontrado a Dios lejos de religiones y ataduras, pues Él vive en nosotros, Dios en nosotros y nosotros en Dios.
3: Y podemos seguir experimentando que el reino de Dios no nos deja solos. Tras el regreso de Gabriele al hogar eterno, Dios Padre, Cristo y la pareja portadora de la sabiduría divina siguen brindándonos ayudas y más ayudas en el camino del amor. ahora a través de su hijo espiritual, el profeta Ulrich. Y así como Gabriele, a petición del Eterno, realizó numerosos viajes para dar manifestaciones en muchos países del mundo en la década de los 80, así vuelve a ser posible también hoy que la palabra profética inicie viajes. Y aunque la situación política de aquella época en la antigua Yugoslavia no le permitió a Gabriele visitar esta región, los cambios y las reformas de las últimas décadas han abierto una puerta. Por eso, el profeta puede estar hoy aquí con nosotros, junto con algunos hermanos de la comunidad base en Alemania. Quien ya haya visto alguna de las retransmisiones televisivas sabe que el Espíritu Libre llama con fuerza en nuestro tiempo. Y así, cada vez más personas del Espíritu Libre se unen para escuchar la palabra profética conforme a las palabras de Jesús el Cristo. Mis ovejas conocen mi voz.
1: Queridos hermanos y hermanas, palabras sencillas pero poderosas de nuestro hermano celestial Cristo que podemos acoger con el corazón. Ahora podemos cantar juntos la canción allí donde dos o tres estéis. A continuación, nos dirigiremos a Cristo, que siempre está con nosotros y en nosotros, y entramos así en una oración silenciosa. Allí donde dos o tres estéis. Allí donde dos o tres estéis, unidos por el amor, allí estaré si reconocéis que yo soy vuestro Señor. 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
1: Yo soy el que soy, el Cristo de Dios, y vengo a los míos. Sí, yo estoy presente en cuerpo espiritual entre vosotros. Captad en vuestros corazones lo que esta hora sagrada quiere traeros. El reconocimiento de que la muerte no existe, de que el Cristo de Dios resucitado vive en vosotros. Vengo a vosotros, es más, estoy entre vosotros, presente en cuerpo espiritual, pues vosotros sois mis hijos y mis ovejas, y mis ovejas conocen mi voz. Os preguntáis, ¿por qué sois mis ovejas? Os lo explico. Porque siendo Jesús de Nazaret, muchos de vosotros ya os habéis encarnado conmigo. Y una y otra vez, muchos de vosotros habéis regresado a las comunidades cristiano originarias, a los movimientos cristiano originarios de los paulicianos, los maniqueos, los bogomilos y los cátaros. Muchos de vosotros habéis venido una y otra vez al traje terrenal para estar a mi servicio, para vivir según los 10 mandamientos de Dios y según las enseñanzas del Sermón de la Montaña que yo, el Cristo de Dios, os enseñé. En verdad, a lo largo de muchas, muchas encarnaciones, muchos de vosotros me han servido fielmente, han entregado su vida y se han levantado una y otra vez, encarnándose para servirme. Una y otra vez, a lo largo de los siglos, las mismas almas que se encarnaron para servirme a mí, el Cristo de Dios. Así queda respondida vuestra pregunta. Mis ovejas conocen mi voz. En verdad, amados hermanos y hermanas, os saludo en vuestros corazones, no solo aquí en este país, donde estoy en medio de los míos, sino también en todos los lugares de encuentro y acogida conectados y en la comunidad base en Alemania. Saludo a mis hermanos y hermanas en sus corazones. En verdad, el tiempo vuela y huye de las personas. Y así vengo a los míos para seguir construyendo, para que surja un pueblo de Dios en esta tierra, para que, en verdad, el reino de paz del Cristo de Dios, que yo soy, se haga realidad cada vez más en esta tierra. Amadas hermanas, amados hermanos, yo soy el que soy, el Cristo de Dios, vuestro hermano, pero también vuestro Redentor, el corregente del reino de Dios. Y en verdad voy de mesa en mesa y refresco vuestras almas. Sentid en vuestros corazones lo cerca que estoy de vosotros, pues yo amo a los míos, y los míos se han encarnado de nuevo para prepararme los caminos. Sí, ¿qué significa construir cada vez más el reino de la paz? Significa que os llamo, que clamo en vuestros corazones una vez más, como ya lo hice en los siglos pasados. Pero esta vez, el reino de paz surgirá realmente en la tierra base, donde mi hermana, vuestra hermana, La gran profeta y mensajera de Dios ha obrado durante décadas junto a su dual espiritual, el querubín de la sabiduría divina. Juntos, serafín y querubín, la pareja portadora de la sabiduría divina. Amados hermanos y hermanas, ya es hora, pues ya hace algunos años que se proclamó la era mesiánica sofiánica. Esto significa que ha llegado el tiempo del Cristo de Dios que yo soy. Hermanos y hermanas fieles están preparando mi aparición. Es el tiempo del Cristo. Oh, escuchad, pueblos de este mundo, ha llegado el tiempo de Cristo. Mi aparición, mi luz de la aparición, está a punto de manifestarse. En verdad, yo digo a los pueblos de esta tierra, venid al interior, a mí, el Cristo de Dios y resucitado que está en vosotros, y dejad a un lado todo lo que las religiones y los cultos externos quieren hacer con vosotros. Sí, os alejan del Cristo vivo del interior, que yo soy, y que estoy aquí, presente en cuerpo espiritual, en este país, en medio de esta sala, el Cristo de Dios entre los míos. Cortad ya de raíz cualquier inicio, queridas hermanas, queridos hermanos. No os dejéis engañar por aquellos que desde hace siglos están contra mí, que una y otra vez durante siglos han destruido los movimientos cristianos originarios por medio de la violencia brutal mundana externa. Yo soy el amor en Dios, vuestro y mi Padre. Yo soy de eternidad a eternidad el Hijo de Dios. Y el Hijo de Dios representa el amor del eterno Dios Padre, Madre, Uno Universal. Y nuestro Padre me ha enviado, no solo para que, siendo Jesús de Nazaret, os traiga la redención, salvando vuestras almas de la disolución mediante la activación de mi herencia espiritual, que dividí en innumerables destellos y deposité en vuestras almas para que recibierais verdaderamente la vida eterna y yo me convirtiera así en vuestro padre adoptivo. En verdad, queridas hermanas, queridos hermanos, dejad que el Cristo de Dios os toque en vuestro corazón. Dejad que os toque el amor que yo soy eternamente. Hermanos y hermanas, amados hermanos y hermanas, salid de los laberintos de las religiones. No creáis más a los sacerdotes. Este mundo ya ha caído en el abismo. Por eso envié la sabiduría divina para llamar a todos los seres humanos y a todas las almas a que den la vuelta a tiempo, para que ya ahora encuentren la vida que yo soy, el Cristo de Dios, en vosotros, y recorran el camino de la purificación del alma. Amados hermanos, amadas hermanas, mirad vuestro mundo. ¿Qué es lo que este mundo os puede ofrecer? Engaño, necesidad, sufrimiento, todo lo que va en contra de las leyes del amor a Dios y al prójimo. ¿Qué os puede ofrecer este mundo? Pocos ricos, pocos gobernantes, y los pueblos de esta tierra padecen y duermen, arropados en religiones que están muy, muy lejos de la ley de la vida. Yo soy el Cristo de Dios. Yo soy la ley de la vida. Yo soy la vida en Dios, vuestro y mi Padre. Y os llamo. Llamo a vuestras almas. Despertad. Purificad vuestras almas. Y a los hermanos y hermanas jóvenes de todo el mundo les digo, ¿quién de vosotros quiere construir conmigo el reino de la paz? ¿Quién de vosotros quiere venir a la tierra base de la profeta y enviada de Dios? Venid y construid conmigo el reino de la paz. Pues muchos de vosotros lleváis esta misión en vuestras almas desde hace muchas encarnaciones, y muchos jóvenes están llamados a la tierra base de la profeta para formar un pueblo de Dios, para el Cristo de Dios que yo soy. En verdad, yo me dejo encontrar y deseo erigir el pueblo de Dios. Así pues, todas las profesiones son bienvenidas, todos los talentos son bienvenidos. Lo importante es el amor interno a mí, el Cristo de Dios. Nadie tiene que ser perfecto. En verdad, sentid en vuestros corazones, ¿no hay allí una chispa de amor a mí, el Cristo de Dios, que yo soy? Salid de los edificios de mentiras de las religiones. Venid al Cristo vivo, que en verdad yo soy. Y yo os guiaré y os haré felices desde dentro. Pues no hay felicidad en esta tierra que sea duradera. La única felicidad duradera es una vida llena de sentido en mí y conmigo. Amados hijos e hijas, amadas hermanas, amados hermanos, abrid vuestros corazones de par en par. No importa en qué país viváis, no importa en qué continente estéis, si me sentís en vuestro interior, en el movimiento de vuestro corazón, si os sentís aludidos, ordenad vuestra vida. Aprended la lengua de la tierra base de la gran profeta. Y luego, poneos en contacto con vuestros hermanos y hermanas en la tierra base. En verdad, sois bienvenidos, pues el Cristo de Dios os da la bienvenida. Y yo he recibido del Padre el poder de fundar un pueblo de Dios en esta tierra que cumpla la voluntad del Padre. En verdad, ya es hora. Los poderosos ya han llevado este mundo al abismo. Leed en las noticias lo que se ofrece día tras día. Aunque muchos se denominen cristianos, falsedades, mentiras, guerras y asesinatos, todo en nombre de Cristo. Eso es un abuso de mi nombre. Y la ley de causa y efecto ha registrado todo el abuso de los siglos. Es más, incluso de los milenios. Y vosotros mismos sabéis que esto no puede seguir así. Mirad vuestro mundo. Mirad vuestros bosques. Mirad vuestras ciudades. ¿Cómo es la situación allí? Mirad la pobreza, mirad la miseria. Todo eso se extenderá por toda la tierra. Sí, la extinción masiva que ahora se está produciendo en la naturaleza, en los bosques, en los campos, en los mares, no se detendrá ante una humanidad completamente corrompida. Yo soy el amor. y he venido con la pareja portadora de la sabiduría divina para salvar, para traer de vuelta a casa, para esclarecer a los seres humanos sobre todo el abuso de mi nombre por parte de las religiones. En verdad os digo que este mundo ya no tiene salvación. Ciertamente podéis vivir aún décadas, lo que vosotros llamáis vida, pero yo os digo, una vida sin mí se convierte cada vez más en un simple vegetar. Yo os digo, yo soy el Cristo vivo, yo soy el Cristo de Dios y llamo a los míos, y mis ovejas conocen mi voz. Yo no os abandono, amados hijos. Yo soy fiel a mis hijos, así como muchos de vosotros me habéis sido fieles a lo largo de los siglos. Una y otra vez habéis venido a servirme. Por eso vengo a vosotros, que sois mis amigos, que las distintas encarnaciones me habéis prestado un servicio de amor tras otro. Yo no os abandonaré, pero quiero deciros, es más, quiero anunciaros. También los lugares de encuentro y acogida realmente son de gran importancia, pues este mundo pasa, y nosotros clamamos a este mundo. El Cristo de Dios que yo soy llama a los suyos. Esto significa que en muchos países los hermanos y hermanas se pondrán en camino para alcanzar la tierra de la paz, para ayudar a construirla. Así es que primero vendrán grupos pequeños, luego grupos más grandes, y más tarde caravanas enteras, pues este mundo pasa. Y la miseria y la necesidad se extenderán por toda la tierra. Pero muchos, muchos hermanos y hermanas en muchos continentes han escuchado mi palabra y muchos se pondrán en camino. Y muchos necesitarán entonces puntos de encuentro, es decir, colectividades libres y lugares de encuentro y acogida donde poder descansar. Y algunos se quedarán y os ayudarán a construir las colectividades libres y los lugares de encuentro y acogida, mientras que otros se recuperarán de las penurias del viaje y seguirán su camino a la tierra base, donde habitaba la gran profeta y mensajera de Dios, en verdad, y donde ahora surge el pueblo de Dios en mi espíritu. Amados hermanos y hermanas, ahora también tenéis una explicación sobre el significado de los lugares de encuentro y acogida, y se formarán más lugares de encuentro y acogida. Toda una red se extenderá sobre esta tierra, pues yo soy el Cristo de Dios y hago realidad lo que he anunciado. Surgirá un pueblo de Dios que tiene sus raíces en el amor a Dios y al prójimo. Surgirá un pueblo de Dios. Uno ayudará al otro. Y los principios de Dios, de igualdad, libertad, unidad, fraternidad, de hermandad, verdaderamente serán una realidad en una tierra que se purifica cada vez más. Amadas hermanas, amados hermanos, yo soy

de modo que se acumule una energía positiva. Venid a mí en vuestro interior. Yo me dejo encontrar. Pero como ya manifesté, el tiempo vuela y las horas huyen de los seres humanos. Así vuelvo a llamar a todos los hermanos y hermanas dispuestos. Venid a la tierra base. Venid a la tienda de Dios en la tierra y formad con vuestros hermanos y hermanas el pueblo de Dios. En verdad, así será. Ahora dejo que mi palabra calle, pero permanezco aún entre vosotros. Permanezco entre los míos, los que conocen mi voz. Y os dejo mi paz, la paz de los cielos en vuestros corazones. Sabed que verdaderamente sois amados por vuestro hermano, el Cristo de Dios, el Yo Soy, de eternidad a eternidad. Yo soy siempre el mismo, siempre la paz, siempre el amor, pero también la palabra clara contra todo lo que está en contra del amor a Dios y al prójimo. Yo soy la paz.

0: Liebe Bruder und Schwester,
1: queridos hermanos y hermanas, ha sido Él y es Él, nuestro Redentor, nuestro hermano divino Cristo, que está presente con su cuerpo espiritual entre nosotros. Nos ha regalado su amor y nos ha hablado como un hermano querido. Y sentimos cómo se alegran nuestros corazones y nuestra alma se alegra porque lo reconoce. Reconoce a su esposo. Sí, el Cristo de Dios desea desposarse con nuestra alma, llevarla de vuelta a la existencia pura y entregársela al Padre. Y es así, que esta es nuestra herencia espiritual y nuestro sitio está en el reino de Dios. Y por ello, merece la pena luchar en esta tierra. Cristo nos ha llamado a todos, especialmente a los hermanos y hermanas más jóvenes, a venir a la comunidad base, al país donde ésta se encuentra, a Alemania. Yo escuché esta llamada hace varios años. Pasaron algunos años y entonces decidí poner en orden todo en mi vida e ir a ese país, a esa tierra, para servirle. Creo que no hay tarea más hermosa en esta tierra que esta. Esta es nuestra misión divina. Muchos de nosotros hemos asumido esta misión en el cielo, ayudar a nuestros hermanos y hermanas, las almas caídas, servirle a Él, a Cristo, ayudarle a conducir de nuevo a todas las almas de vuelta a la casa eterna del Padre para que vuelva a haber unidad. Y entonces todos nos alegraremos una vez que estemos todos de vuelta en las filas de Dios. Creo que ahora nuestros corazones se han abierto y si queremos, podemos compartir lo que sentimos. Quien quiera puede compartir sus pensamientos con todos.

0: Dobro večer svima.
1: Guten Abend an alle.
2: Buenas noches a todos.
0: Teško je baš opisati, ali pre svega jedna ogromna sreća i radost da...
2: Es difícil describirlo, pero en primer lugar siento un gran agradecimiento profundo porque un acontecimiento tan importante se celebra aquí en nuestros países. Y por poder participar en él. También estoy agradecido a todos los hermanos y hermanas mayores que han dedicado sus esfuerzos para que un evento así pueda tener lugar. Lo que más me ha conmovido de esta manifestación es el amor de Cristo y su llamada, sobre todo a los más jóvenes, para que vayamos a la comunidad base de Alemania. Desde hace ya algún tiempo siento cada vez más fuerte que pertenezco a la comunidad, al trabajo conjunto con mis hermanos y hermanas. Por eso, en mí ha madurado el deseo y la decisión de aprender alemán y de unirme poco a poco a la comunidad base en Alemania. Para mí no hay mayor alegría que sentir esta fraternidad, esta unidad, esta unión cuando he estado de visita en la comunidad.
3: Querido hermano, Cristo se alegra por tu decisión al 100%. Le hemos servido fielmente a lo largo de las encarnaciones, según él mismo ha dicho, y ese es en realidad nuestro destino, servirle en la tierra también en esta encarnación. No sé qué otra cosa mejor podemos hacer aquí aparte de servirle.
4: Ja, to jest nicno ein prekrasen večer.
2: Esta es realmente una reunión maravillosa. Podemos decir que es un acontecimiento histórico para nuestra región. Sabemos que aquí, en esta región, vivieron los Bogomilos, cristianos originarios, y que quizá en aquel entonces la palabra profética estuvo presente aquí, pero desde entonces no se ha vuelto a escuchar nada más.
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2: Y por eso doy las gracias de todo corazón a Dios Padre y a nuestro querido hermano Cristo por hacer posible este acontecimiento aquí, hoy con los hermanos y hermanas de la comunidad base en Alemania. Sí, quiero daros las gracias de todo corazón y por mi parte puedo decir que también es una gran alegría, pero también es una gran responsabilidad y un gran estímulo. Puedo decir que ahora tengo aún más ánimos para avanzar realmente en el camino interno con el Sermón de la Montaña, con los 10 mandamientos de Dios. Muchas gracias.
3: Creo que todos los hermanos y hermanas aquí presentes sienten este agradecimiento que todos juntos sentimos hacia Cristo. Cristo ha dicho que está presente con su cuerpo espiritual entre nosotros. Eso significa que también está presente en cada uno de nosotros y es el Espíritu Infinito que también está con todos los hermanos y hermanas de los lugares de encuentro y acogida, así como con quienes nos ven por televisión. Y el agradecimiento que acabas de expresar, creo que todos juntos podemos dirigirlo a Cristo. Cristo es la fuerza que nos une y el amor que hay en nosotros. Y podemos confiar en esta fuerza. Esa fuerza puede guiar a cada uno de nosotros. Algunos ya llevan tiempo acumulando experiencias con él y saben que pueden confiar en él, en la comunidad base en Alemania, pero también aquí, cuando miro la sala, reconozco muchos rostros. No conozco todos los nombres, pero sé que hay muchos hermanos y hermanas que llevan muchos años ayudando fielmente en el lugar de encuentro y acogida, atrayendo a otros con su amor, su unión y su labor por Cristo. Y eso es lo que todos debemos hacer juntos, ser una gran familia para Cristo. Y realmente creo que eso también se nota aquí en esta comunidad. Es hat mich sehr in meinem Herzen berührt, dass Christus.
2: Me ha conmovido profundamente que Cristo nos haya hablado hoy. Estoy muy agradecida a Cristo por haber mencionado a todos aquellos que también sufrieron por Él, que una y otra vez se levantaron en favor de la unidad, la justicia y la paz. En muchos lugares de Serbia, donde tuvo lugar el genocidio de los Bogomilos, se borraron todas las huellas de su existencia, ya fuera mediante la expulsión, el asesinato o la confiscación de sus bienes. Sin embargo, creo que en muchos lugares aún se siente la energía de aquellos que lucharon juntos por aquel entonces. Y me alegro de verdad de que Cristo haya mencionado precisamente a todas estas personas, de las cuales algunas seguramente se encuentran hoy entre nosotros. Muchísimas gracias.
3: Realmente todos podemos estar muy, muy agradecidos de que una y otra vez el Señor haya llamado a los suyos a lo largo de todas las generaciones y de que muchos de ellos le hayan permanecido fieles, tal y como Él ha dicho hoy. Él mismo también ha dicho que Él es fiel y que su llamada sigue vigente. Y en todas partes, sin importar dónde, cuando las personas se reúnen en su espíritu y se esfuerzan por ir hacia su interior, tal y como Él nos ha indicado, venid a mí hacia el interior. Al vivir juntos en paz, se han acumulado energías positivas. No se pierde ninguna energía. Y eso es lo que podemos sentir esta noche. Él está presente con su cuerpo espiritual entre nosotros, porque sin duda muchas, muchas almas que llevan en sí la misión han trabajado por ello a lo largo de muchos, muchos siglos. Por eso también estamos muy agradecidos por haber podido venir aquí a este hermoso país.
2: Antes del ágape tomado juntos, Ulrich expresó una oración.
5: Himmlischer Bruder Christus, wir kommen zu dir in unser Inneres.
3: Hermano celestial Cristo, venimos a ti en nuestro interior, en un pequeño rincón de nuestro corazón, donde has establecido tu morada, porque nos has regalado tu destello redentor. Venimos a ti, a quien lo debemos todo. Venimos a ti, que nos regala sin cesar el amor y la fuerza del Padre para todo lo que conforma nuestra vida. Nada es algo que se dé por sentado. Todo se sustenta en tu fuerza, en tu amor. Cristo, como seres humanos no podemos comprender la infinita grandeza y el amor que nos regalas. Aún menos podemos comprender lo que significa que estés entre nosotros presente en cuerpo espiritual, que vayas de mesa en mesa y nos bendigas, que dirijas tu resplandor de amor a nuestros corazones. Queremos aprender a no identificarnos ya una y otra vez con nuestra naturaleza humana, sino a atenernos a tu palabra, que dice, sed perfectos como el Padre es perfecto en el cielo, cuyos hijos somos. Pero, Cristo, tú nos conoces, sabes que a menudo nos cuesta mucho y que el mundo nos alcanza una y otra vez en nuestra vida cotidiana. Por eso, te estamos aún más agradecidos por esta misericordia increíble de que estés presente entre nosotros en cuerpo espiritual, el corregente del reino de Dios, el Hijo de Dios, que de eternidad a eternidad, en todo el infinito, es y seguirá siendo el corregente del reino de Dios. Cristo, te damos las gracias por este momento de gracia que nos concedes. Sabemos también que el alimento lo recibimos a través de ti, a través de tu amor. Sabemos que todo lo que es, eres tú, es tu herencia espiritual, pues la corregencia significa, en efecto, que tú estás omnipresente en las cuatro fuerzas básicas del ser: orden, voluntad, sabiduría y seriedad. Y tu amor hacia nosotros son las cualidades de la filiación: bondad, amor y mansedumbre igual a misericordia. Tú eres en Dios nuestro Padre el amor. Tú eres nuestro hermano divino, y cuando un día hayamos regresado al reino de Dios, seremos eternamente hermanos y hermanas entre nosotros, y tú, me permito decir, nuestro hermano mayor, la gran luz a quien amamos de eternidad a eternidad. Cristo, todo este conocimiento espiritual lo tenemos a través de ti, porque tú eres el Espíritu profético que nos has guiado a toda la verdad a través de la palabra profética de la sabiduría divina. Y antes de que despertaras a tu hija, nuestra hermana Gabriele, y la convirtieras a través del hermano Emmanuel en la mayor profeta de Dios de todos los tiempos, en la mensajera de Dios proveniente del santuario de Dios, nadie sabía nada de todas estas cosas. No sabíamos nada, Señor, antes del despertar de la profeta y enviada de Dios por ti, Cristo. Así que solo desde hace 5 décadas tenemos la verdad de los cielos en esta tierra, que antes solo existía de forma fragmentaria en pequeños círculos, en pequeñas comunidades. Pero tú has venido como el Consolador, Cristo, al que nos prometiste siendo Jesús de Nazaret, y nos has guiado a toda la verdad. Señor, nos inclinamos profundamente ante ti, ante tu amor y tu grandeza, ante tu omnipotencia que eres en el Padre. Amado hermano, gracias por haber venido como Jesús de Nazaret. Gracias por haber venido junto con la sabiduría divina. Y gracias por haber venido una y otra vez a la comunidad base en cuerpo espiritual, y también hoy, esta noche, estás presente en cuerpo espiritual entre nosotros. Señor, te damos gracias por esta hora verdaderamente sagrada que podemos vivir contigo. Te damos gracias de todo corazón, y nuestro agradecimiento debe ser sincero, para que nos esforcemos seriamente por vivir cada vez más según tu sermón de la montaña y, por supuesto, según los 10 mandamientos que el Padre nos dio a través del profeta Moisés. Gracias al reino de Dios, gracias a ti, buen hermano, verdaderamente buen hermano Cristo.

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0: Después del ágape, continuó la reunión de las personas que buscan a Dios.
1: Liebe Geschwister, liebe Freunde, wir sind wirklich heute Abend sehr
2: Queridos amigos, queridos hermanos, hemos recibido hoy realmente muchos regalos y como un recuerdo de lo sucedido hoy, sobre las mesas encontramos algunos regalos muy bonitos. El cristal representa la sabiduría divina que nos es concedida a través de la palabra profética y cuyas múltiples facetas arrojan cada día un rayo de luz sobre un nuevo aspecto de nuestra vida como seres humanos en esta escuela terrenal. De una manifestación del querubín de la sabiduría divina, conocido para nosotros como el hermano Emmanuel, proviene la explicación que figura en el marcapáginas. La ley eterna es el amor a Dios y al prójimo. El amor de Dios y su sabiduría son inseparables. El amor es la cultura divina de la vida verdadera. La sabiduría primaria la crea, la genera y la hace surgir. La establece en el reino de Dios. La sabiduría en Dios es el principio originario del ser, el ser primigenio, la obra de acción de Dios.
0: Creo que podemos leer estas palabras profundas cada día y descubrir en ellas un nuevo matiz. En la mesa también encontramos una tarjeta bonita con una pequeña reflexión. Como hemos experimentado hoy con poder, Cristo lleva muchos siglos llamando a los suyos. Y precisamente en los países eslavos del sur, esta llamada ya llegó a muchas personas en la Edad Media. En las actuales Bulgaria y Macedonia, los primeros bogumilos se pusieron en marcha para seguir la doctrina de paz originaria de Jesús de Nazaret. Aspiraban a una vida libre y autodeterminada en Dios, en paz con sus semejantes y con la creación. Su doctrina que ellos vivían tuvo gran acogida también en las zonas de la actual Serbia, en Bosnia, en Herzegovina, desde Montenegro hasta Croacia se conservan sus huellas culturales. Los bogomilos dejaron innumerables lápidas conmemorativas. En Bosnia se las llama Steci. Sus motivos, a veces tallados en ellas, nos hablan. Al desplegar la tarjeta, vemos a la derecha a una mujer que ha levantado la mano en señal de paz. En aquella época era el saludo de paz de la apertura y la hospitalidad, tal y como aún hoy se puede encontrar especialmente en Bosnia. Se puede decir que este saludo procedente de la corriente cristiana originaria se une en el corazón hasta el nuevo tiempo que está surgiendo hoy. Es como nos ha manifestado la sabiduría divina el tiempo de la liberación de los pueblos, de las necesidades y la aflicción a través de la palabra profética. En la tarjeta también vemos un panorama montañoso, la imagen de las ovejas que en lo alto de un profundo barranco son conducidas por su pastor hacia los campos diurnos de pastoreo, puede ser para nosotros un símbolo. Vivimos en una situación de la foto en la búsqueda de las huellas de los bogomilos en las montañas de Bosnia, cerca de un pequeño y antiguo pueblo llamado Lukomir. Nuestros invitados croatas ya lo habrán adivinado. Luka es el puerto y Mir significa paz. La tradición habla de la gente buena que, huyendo de la sequía y de la persecución eclesiástica, se puso en camino para encontrar un nuevo hogar en el inaccesible mundo de las montañas. Gente buena, así se solía llamar a los bogumilos en la Edad Media. Del mismo modo que Bogomil describe a una persona agradable a Dios, se dice que los buscadores de un lugar, cuando tras una larga y agotadora caminata llegaron por fin al lugar donde hoy se encuentra Lukomir y divisaron la meseta protegida, exclamaron aliviados: «Este es nuestro puerto de paz». Y sabemos que la sabiduría divina desea erigir con nosotros este puerto de paz. Primero, en cada uno de nosotros, volviéndonos hacia Cristo, que es la roca inquebrantable, la fuente de fuerza inagotable que hay en nosotros. Y partiendo de ahí, paso a paso en lo externo, para que aprendamos a vivir y trabajar en la comunidad cristiana originaria y así encontremos refugio y protección frente a los turbulentos tiempos de este mundo. Queridos hermanos, queridas hermanas, demos gracias una vez más al Reino de Dios por habernos colmado de bendiciones y por no habernos abandonado nunca.
3: Geliebte Brüder, geliebte Schwestern.
2: Amados hermanos, amadas hermanas, la sabiduría divina nunca abandona. La sabiduría divina está por Cristo, por nuestro hermano divino, por el retorno a casa de todos los seres humanos y almas caídos. La sabiduría divina es, por tanto, responsable de la unidad del reino de Dios, la cual se volverá a restablecer mediante la intervención del Hijo de Dios y de la sabiduría divina, Emmanuel y Gabriele, la pareja portadora de la sabiduría divina. La unidad se volverá a restablecer a través de hermanos y hermanas que ya en vestido terrenal caminan paso a paso hacia el interior, hacia el Cristo en nosotros, que caminan hacia el interior basándose en los 10 mandamientos de Dios, basándose en el sermón de la montaña del Cristo de Dios, para adentrarse cada vez más en el cristianismo originario, la prueba de que el sermón de la montaña se puede vivir. En verdad, la sabiduría divina cumplirá todo lo que está en su tarea, que es, junto con Cristo, restablecer la unidad en el reino de Dios. La sabiduría divina ha vencido al satanista. La profeta y enviada de Dios en la tierra, Gabriele, ha logrado verdaderamente algo grandioso mediante su sacrificio del corazón, de manera similar a como lo hizo el Cristo de Dios en el Gólgota con él. Todo está consumado. La era mesiánica sofiánica ha sido proclamada por la mensajera de Dios en la tierra, Gabriele. La era mesiánica sofiánica proclama que ya solo el amor a Dios y al prójimo tiene importancia.
3: Vieles
2: Muchas cosas han cambiado de forma imperceptible para la materia. La nueva era ha comenzado y ha sido proclamada en todo el mundo. Es el tiempo del Cristo de Dios. Es el tiempo en que su luz aparecerá muy pronto y será reconocida como tal por muchísimas personas, pues Cristo cumple su promesa: yo vengo pronto. Como seres humanos, apenas podéis creerlo ni comprenderlo, pero se trata de un acontecimiento cósmico de proporciones indescriptibles para la materia, lo que significa: Dios, el Eterno, nuestro Padre, reabsorbe la caída y transforma toda la materia, primero en energía de materia fina, luego en energía sutil, y entonces vuelve todo a su origen. Toda la energía de la caída será absorbida de nuevo por el reino de Dios y habrá paz en los cosmos y habrá unidad en los cosmos. Y ya no habrá más cosmos fuera del reino de Dios. Habrá paz y unidad, y todos los seres del reino de Dios se alegrarán, estarán llenos de júbilo y estarán agradecidos al Cristo de Dios por su obra redentora, y el Dios Padre Madre será glorificado por sus hijos, por los seres espirituales que Él ha contemplado y creado, y que también sois vosotros como seres humanos en lo más profundo de vuestras almas, en el núcleo divino de vuestras almas, que volvéis a hacer brillar mediante el cumplimiento paulatino de los 10 mandamientos de Dios y del Sermón de la Montaña. Todo sucederá según su santa voluntad. Y aunque allá afuera en el mundo los poderosos sigan desatando sus guerras, ellos perecerán y también perecerán todas las religiones. Y en el reino de paz sobre esta tierra ya no habrá sacerdotes, ni obispos, ni cardenales, ni papas, ni casas de piedra, ni campanarios, ni templos. Ya no quedará nada de las religiones mundanas externas. Todo pasará, pues el Cristo de Dios está en los templos de carne y hueso, lo que significa en hombres y mujeres iluminados, según las palabras: Dios en nosotros y nosotros en Dios. Amadas hermanas, amados hermanos, la sabiduría de Dios, Emmanuel y Gabriele, la pareja portadora de la sabiduría divina, está verdaderamente para el Cristo de Dios, y nosotros respondemos por el Cristo de Dios y por el relevo de la sabiduría en la tierra hasta que todo se cumpla según su santa voluntad. Bienaventurado el que no solo oye, sino que también hace, pues la sabiduría de Dios es la acción en Dios. En verdad, llevadlo a vuestra vida cotidiana y recordad esta hora sagrada en la que en verdad el cielo os estuvo muy, muy cerca y aún lo está. Pero la vida cotidiana alcanza rápidamente a muchos, por eso reflexionad cada vez más sobre la vida del interior, que es lo único que importa, pues en el espíritu de la eternidad esta materia ya ha pasado y el Cristo es el príncipe de la paz. Cristo es la paz y Cristo es el vencedor. Y por mucho que se rebelen los poderosos de las religiones y los estados, Cristo es el vencedor y ellos perecerán por su propia ley de causa y efecto que ellos mismos han creado. Lo que permanece es el amor del Cristo de Dios. Paz, hermanos míos, hermanas mías, os saluda la sabiduría divina en vuestros corazones.

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0: Es blüht.
1: Florece.
0: Wir schließen unsere Augen und empfinden uns mitten in eine Blumenwiese hinein.
1: Cerramos nuestros ojos y nos sentimos como en medio de un campo de flores. Estoy en medio de un campo de flores. A mi alrededor todo florece. Siento la fuerza de las flores en mí. Siento el cálido viento que trae el aroma de las flores, de los arbustos en flor, de las jóvenes plantas.
0: Ich rieche den feinen Duft.
1: Huelo el fino aroma de la vida.
0: Meine menschlichen Gedanken.
1: Mis pensamientos humanos se alejan volando.
0: Alles, was mich
1: Todo lo que me ha preocupado hasta este minuto desaparece.
0: Ich fühle mich nicht mehr allein.
1: Ya no me siento solo. Me siento integrado en el poderoso florecer. Todo florece. Todo es aroma. Me afluye la vida de las flores y de las plantas.
0: In meinem Antlitz spielen die Strahlen der Sonne.
1: En mi rostro juegan los rayos del sol, que dan calor a mi cuerpo.
0: In mir und mich
1: en mí y a mi alrededor hay un delicioso calor. Que es agradable. Mi cuerpo se hace cada vez más ligero. Apenas noto ya los detalles de mi cuerpo. Se abre como una flor al florecer y acoge la irradiación de la vida. La naturaleza me traspasa.
0: Der Duft unzähliger Blüten.
1: El aroma de innumerables flores y plantas jóvenes me traspasa.

0: Los poderosos abetos de la lejanía están de pronto muy cerca. Sus fuerzas me traspasan. Mi cuerpo es permeable. Se ha vuelto muy fino.
1: An ihm prallt nichts ab.
0: En él nada choca. Ni irradia de vuelta nada humano pecaminoso.
1: Wird durchstrahlt von
0: está traspasado por las innumerables facetas de la verdad eterna.
1: Die Strahlen der Sonne.
0: Los rayos del sol me traspasan.
1: Die Kräfte des Alls machen keinen Halt vor mir.
0: Las fuerzas del universo no se detienen ante mí. De pronto soy el cuerpo universal, porque el universo me traspasa.
1: Meine Empfindungen sind edel.
0: Mis sensaciones son nobles, muy finas, puro, dulce y suave se siente mi interior.
1: Es ist das Gesetz der Liebe.
0: Es la ley del amor. Es tu fuerza, Padre eterno.
1: Ich bin kein Einzelwesen.
0: No soy un ser único.
1: Ich bin das.
0: Soy el ser del universo, porque me traspasa todo lo que procede de ti.
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0: Siento en mí el fluir de las fuerzas de las flores, de los arbustos, de los árboles. Siento el fluir de las fuerzas del infinito. Todo fluye.
1: Wer bin ich?
0: ¿Quién soy?
1: Ich erhebe mein Bewusstsein.
0: Elevo mi conciencia preguntando, ¿quién soy?
1: Das, was durch mich strömt, antwortet mir.
0: Lo que está fluyendo en mí me contesta. Tú eres el poderoso yo soy. Tú eres la fuerza de las flores, de los arbustos, de los árboles, de los astros. Tú eres la fuerza de los minerales y piedras. Tú eres la fuerza que también está en el mundo animal. Tú eres.
1: Antworte du selbst im stillen Gebet.
0: ¿Quién eres tú? Responde tú mismo rezando en silencio. Permanece en silencio. Sensaciones nobles y los más puros sentimientos fluyen en ti. Estás en medio del campo de flores y no lo estás. ¿Quién eres? Esto es

0: profunda en la oración. Deja que tus sagradas sensaciones hablen a aquel en el que estás. Eres ligero, casi sin peso, porque sientes de forma sagrada, porque piensas de forma sagrada. Has de saber que la ley de Dios es sagrada. Y si sientes y piensas de forma sagrada, eres el ser sagrado en Dios. Continúa sintiendo en tu interior. El infinito te traspasa. ¿Dónde podría caber aquí un pensamiento humano pecaminoso? ¿Dónde podría caber todavía una alteración o una inclinación humana pecaminosa? Estás lleno de luz y fuerza, y estás lleno de sabiduría y grandeza. ¿Dónde podría caber aún una palabra humana? Siente cuán ligero y liviano eres. Ahora camina por el campo de flores con estas sensaciones sagradas. Caminas por las flores, por las hierbas, por los arbustos. Siente que no hay ninguna resistencia. Lo que te traspasa no opone ninguna resistencia.
1: Ist alles, was du empfindest und von innen her schaust.
0: Y sin embargo, todo lo que sientes y ves desde el interior está ordenado en grupos. Son grupos de conciencia, también llamados grupos colectivos, pero todo está como esencia en ti. Siente cuán ligero y ágil caminas por el campo de flores. Siente que no estás pisando ninguna hierbecita, ninguna flor. Tampoco hay piedra que te haga daño o por la que sientas presión. Siente todo lo que te puede traspasar irradiando es también muy positivo para ti. No lo rechazas, lo acoges. Todo te irradia y te traspasa irradiando. ¿Quién eres? Eres alegría. Eres agradecimiento. Eres paz. Tú eres el gran amor, porque eres un hijo de Dios. Ninguna sensación humana más tiene cabida en ti. ¿Dónde podría caber? Estás traspasado completamente por la ley universal del amor. Hierbas, flores, animales, árboles, arbustos, piedras se inclinan ante ti. Sienten en sí tu grandeza, tu amor,
1: dein mächtig,
0: tu poderosa conciencia universal
1: das alle
0: que alberga todas las fuerzas en sí y las irradia.
1: Du begegnest deinen Nächsten.
0: Te encuentras con tu prójimo.
1: Im äußeren und im inneren statt.
0: El encuentro tiene lugar interna y externamente. Las fuerzas positivas se traspasan. Tu prójimo está en ti. Tú estás en él.
1: Ihr reicht euch die Hände.
0: Os dais la mano y os sentís fundidos el uno al otro, llevados por el amor.
1: Getragen durch die Liebe. Was hat noch Platz an menschlichem und wo?
0: ¿Dónde habría de caber algo humano? Ya no hay lugar alguno. Tú eres la ley. Yo soy la ley. Nosotros somos la ley. La ley nos traspasa.
1: Behend und leicht gehen wir Hand in Hand weiter.
0: Ágiles y ligeros, continuamos caminando de la mano. Somos dos y sin embargo solo uno, porque nos traspasamos mutuamente. Nos encontramos una y otra vez con otras personas. Nos encontramos con animales y plantas. ¿Están fuera de nosotros?
1: Aus Gottes Kraft und doch
0: son seres que proceden de la fuerza de Dios y con todo están en nosotros y nosotros en ellos. Nos traspasamos y somos seres en Dios. Cada ser tiene su mentalidad y sus cualidades, y a pesar de ello nos traspasamos. ¿Quién está contra quién? ¿Dónde tiene cabida el estar en contra? En ningún lugar, porque somos uno, porque nos traspasa todo lo que existe. Somos.
1: Wir danken nicht mehr mit menschlichen Worten.
0: Grandioso Padre, no damos más las gracias con palabras humanas. Tus fuerzas nos traspasan y nosotros las damos a otros, a todos los que están buscando, a todos los que tienen hambre y sed de la verdad. Somos. Los que están buscando vienen a nosotros. Aún tienen muchas cosas externas en sí y sin embargo acogemos sus fuerzas positivas. Ellas nos traspasan y nosotros traspasamos a los que están buscando. En el interior somos uno. Y lo que decimos viene de la unidad, de la ley. Expresamos lo que quien busca necesita escuchar, pues le conocemos en nuestro interior, ya que es una parte en nosotros. Padre, nuestra oración es el servir desinteresadamente. Nuestra oración es el moverse constantemente en la ley del amor. Nuestra oración es dar la palabra de la ley sagrada. Nuestra oración es obrar altruistamente. Nuestra oración es la vida en ti. Nuestra oración es dar la vida que proviene de ti. Padre, nos has glorificado con tu Hijo. Gracias. En la ley de la vida, viviendo la ley. Nosotros somos la ley. La ley nos traspasa. Somos amor y fuerza. En sensaciones, regresamos al campo de flores y nos sentimos de nuevo en la tienda de Dios entre los hombres. Entre los hombres, en nuestro prójimo, estamos y permanecemos traspasados por la todopoderosa fuerza eterna. Somos la oración. Nuestro prójimo que está sentado a nuestro lado, que está sentado delante de nosotros, que está sentado detrás de nosotros, está en mí y yo en él. Somos. Gracias, Señor, porque somos. Y nosotros estamos con todos los seres humanos y con todo ser, porque también ellos, como nosotros, forman el infinito. Gracias, Eterno.
1: Danke, Ewiger.

0: Ich lese aus dem Büchlein Zuversicht.
1: Del libro Confianza leo una sabiduría de la vida que siempre es válida.
0: Jesus, der Christus, stellte uns sinngemäß vor die wesentliche Entscheidung.
1: Jesús, el Cristo, nos pone ante la siguiente decisión que es muy importante: a favor de mí o en contra de mí. Cristo es la vida. Él es la vida en cada uno de nosotros. Él es la vida de cada día, de cada instante. Por eso decidimos en cada instante estar a favor de la vida o en contra de la vida. Entre otras cosas, esto significa: o bien miramos hacia atrás, hacia el pasado, o hacia adelante, para alcanzar una vida más elevada. Hasta aquí la cita del libro.

0: Lebensgewinn durch Zuversicht.
1: Mejorar en la vida gracias a la confianza. Estimados amigos, ¿por qué somos a menudo tan pesimistas, precisamente cuando se trata de tener fe en un poder superior? Los seres humanos miramos demasiado a menudo hacia atrás. No podemos perdonar a uno o a otro y nos atormentamos con pensamientos sobre lo malo, lo miserablemente que se han portado con nosotros otros. O recordamos hermosos días pasados de cuando estábamos con personas con las que nos entendíamos bien. En el pasado existen muchas situaciones que en el presente nos atan, nos tienen prisioneros.
0: Wie sieht es mit unserer Zukunft aus? Wir sagen, wer weiß das schon?
1: ¿Qué sucede con nuestro futuro? Decimos que quien lo conoce, pero nuestro pasado puede llegar a ser nuestro futuro, tal vez de otro modo, pero con situaciones parecidas. Alguien podría argumentar, pero por favor, que no sea otra vez lo mismo que en el pasado, a no ser que sea bonito y me resulte agradable. De todo lo demás, no quiero saber nada. Otra persona, por el contrario, reacciona de forma positiva diciendo: «Ah, sí, en un futuro podría afirmar lo bueno en las personas y hacerlo a tiempo». ¿Por qué no?
0: Machen wir es uns nicht so einfach.
1: No nos lo pongamos tan fácil. ¿Cómo será nuestro futuro? Depende de nosotros mismos. Jesús de Nazaret nos enseñó: a favor de mí o en contra de mí, es decir, a favor o en contra de Cristo. Sin embargo, simplemente tener fe en Él no sirve de nada. El futuro tampoco depende de nuestras oraciones, de cuán frecuentemente recemos y lo largas que sean nuestras oraciones, ni de la fe pasiva en el Dios Creador, el Creador de la vida. Nuestro propio futuro solo depende de cómo pensemos, hablemos y obremos nosotros en la vida diaria. Nos orientamos al Espíritu del Cristo de Dios, recordando su regla de oro para la vida que dice:
0: «Was du willst, dass dir andere tun sollen, das tue du ihnen zuerst».
1: Lo que quieras que otros te hagan a ti, hazlo tú primero a los demás. Dicho de otra forma, podría significar: lo que no quieras que te hagan a ti, no lo hagas tampoco tú a nadie. Estas últimas palabras son para algunos más fáciles de entender. Entonces podríamos preguntarnos: ¿qué es lo que no quiero? ¿Quiero que mi prójimo piense, hable u obre de forma negativa respecto a mí? ¿Y cómo nos portamos nosotros? El decirse uno a sí mismo «mea culpa» siempre debería tener el objetivo de preguntarse uno: ¿cómo me comporto correctamente para que mi futuro sea positivo? el espíritu del infinito, a quien en Occidente llamamos Dios, está siempre presente. Él está en el fondo de cada alma, por tanto, también en nosotros. Sean valientes, tengan más confianza, porque la confianza otorga esperanza. La confianza absoluta hace que la vida mejore y mejorar en la vida da libertad. La libertad, por su parte, da valor para pensar con confianza y para pensar, hablar y obrar positivamente, tal y como nos encomendó Jesús de Nazaret.

0: Wer die goldene Lebensregel des Jesus von Nazareth tagtäglich anwendet,
1: la persona que aplique diariamente la regla de oro para la vida que nos trajo Jesús de Nazaret, dará a otros esperanza y confianza, y con su vida también hará que a otros les mejore la vida. Esto es lo que quiere decir Jesús el Cristo con las palabras a favor de mí o en contra de mí, a favor de la vida o en contra de la vida. Estimados amigos, permítanme que les desee muchos días llenos de fuerza y la confianza de que el Espíritu Libre está con ustedes, con todos nosotros. En esta conciencia les deseo todo lo mejor.
0: Gabriele.
1: Gabriele.

0: Bienvenidos, estimados espectadores y oyentes, a La verdadera escuela es la vida. Desde hace unos 50 años, el cielo está abierto de par en par como nunca antes en la historia de la humanidad. 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El reino de Dios está dentro de vosotros, ya lo enseñó también Jesús de Nazaret. Y cuando Gabriele habla en esta hora de enseñanza sobre la libertad, la unidad y el amor de Dios, también nos acerca así a nuestro hogar eterno. Leamos ahora algunos pasajes de esta hora de enseñanza que comienza con los pasos hacia la libertad. No debemos imponer nuestra voluntad al prójimo. Él no tiene que estar de acuerdo con nuestras opiniones, no tiene que hacer lo que queremos, lo que creemos que es correcto. Todo esto es atadura, y debemos liberar a nuestro prójimo de ella para que tanto nosotros como nuestro prójimo seamos libres.
1: En la hora de enseñanza se continúa diciendo: si tenemos que dejar libre a cada persona, es decir, no imponerle nuestras opiniones, para nosotros también vale que no misionemos a nuestros semejantes. Porque incluso la actividad misionera, en el sentido de querer imponer nuestra fe al prójimo, es atadura y no está en la ley de la libertad. Podemos dar ejemplo a nuestro prójimo de lo que hemos realizado, pero forzarle a creer o pensar y hacer lo que nosotros queremos no es divino, sino humano. Si hemos reconocido que nuestro camino hacia Dios es bueno y estamos contentos con el camino que seguimos, nuestro prójimo no tiene por qué estar de acuerdo con él. Tenemos que tolerarlo y dejarle su libre albedrío, es decir, no obligarle a tomar el camino que creemos que es bueno para nosotros. Así que, por tanto, vemos que donde personas se reúnen y no tienen un líder externo, sino el líder interno, Cristo, la libertad es una ley imprescindible. Y seguimos aprendiendo sobre la libertad. Quien es libre encuentra también la unidad con su prójimo y con sus prójimos más cercanos, los animales, las plantas y las piedras. Porque, en definitiva, todo lo que es, vive. Y todo lo que vive, siente alegría y dolor. Solo las personas libres sienten la unidad cósmica y viven en ella. Siente

0: 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Y cuando Gabriele habla en esta hora de enseñanza sobre la libertad, la unidad y el amor de Dios, también nos acerca así a nuestro hogar eterno. Leamos ahora algunos pasajes de esta hora de enseñanza que comienza con los pasos hacia la libertad. No debemos imponer nuestra voluntad al prójimo. Él no tiene que estar de acuerdo con nuestras opiniones, no tiene que hacer lo que queremos, lo que creemos que es correcto. Todo esto es atadura, y debemos liberar a nuestro prójimo de ella para que tanto nosotros como nuestro prójimo seamos libres.
1: En la hora de enseñanza se continúa diciendo: si tenemos que dejar libre a cada persona, es decir, no imponerle nuestras opiniones, para nosotros también vale que no misionemos a nuestros semejantes. Porque incluso la actividad misionera, en el sentido de querer imponer nuestra fe al prójimo, es atadura y no está en la ley de la libertad. Podemos dar ejemplo a nuestro prójimo de lo que hemos realizado, pero forzarle a creer o pensar y hacer lo que nosotros queremos no es divino, sino humano. Si hemos reconocido que nuestro camino hacia Dios es bueno y estamos contentos con el camino que seguimos, nuestro prójimo no tiene por qué estar de acuerdo con él. Tenemos que tolerarlo y dejarle su libre albedrío, es decir, no obligarle a tomar el camino que creemos que es bueno para nosotros. Así que, por tanto, vemos que donde personas se reúnen y no tienen un líder externo, sino el líder interno, Cristo, la libertad es una ley imprescindible. Y seguimos aprendiendo sobre la libertad. Quien es libre encuentra también la unidad con su prójimo y con sus prójimos más cercanos, los animales, las plantas y las piedras. Porque, en definitiva, todo lo que es, vive. Y todo lo que vive, siente alegría y dolor. Solo las personas libres sienten la unidad cósmica y viven en ella. Sienten a su prójimo, los aspectos positivos de su prójimo dentro de sí mismas y sienten las fuerzas positivas de los reinos naturales y de los astros. Esto es unidad consciente en Dios y con Dios.
2: Algunas personas podrían pensar ahora: sentir la unidad cósmica, eso suena maravilloso, pero también muy elevado, nunca lo lograré. Gabriele explica a continuación cuán prácticos pueden ser los primeros pasos para conseguirlo. Ser libre trae también felicidad. Ser libre trae también confianza en Dios y una profunda fe en el poder divino que lo tiene todo en sus manos. La unidad con nuestro prójimo la podemos lograr no solo aceptando a nuestros semejantes, sino también asimilando en nosotros las fuerzas positivas de su alma. De este modo, la parte positiva de nuestro prójimo se convierte en parte de nosotros. ¿Y quién insulta a su propia parte? ¿Quién se vuelve contra sí mismo, deseándose plagas y cosas por el estilo? En el momento en que decimos: bueno, puedo aceptar a mi prójimo. Todavía no tenemos la unidad con nuestro prójimo. Solo tenemos unidad con nuestro prójimo cuando podemos acoger la parte positiva de nuestro hermano, de nuestra hermana, de modo que nuestro prójimo, el lado positivo de nuestro prójimo, sea una parte de nosotros mismos. Pero en tanto no seamos libres, estaremos nublados por nuestras opiniones e ideas, por nuestros deseos, es decir, por nuestra propia vida. Y veremos a nuestro prójimo a través de estas nubes y lo veremos en nuestras ideas y deseos. No veremos con claridad y no lo reconoceremos tal como es, sino solo como nos parece que es. Es decir, creemos que es como pensamos que es, porque miramos a través de las gafas de nuestro ego. En la hora de enseñanza se continúa diciendo: la unidad con nuestro prójimo es una vida maravillosa, porque entonces también somos impersonales, lo que significa que nuestro amor por el prójimo no es una atadura. Nuestro amor se da a sí mismo, fluye hacia el prójimo y se conecta con su vida interior. El verdadero amor no hace ningún esfuerzo, da y fluye sin preguntar qué recibe. El amor fluye desde la libertad y la unidad y une a personas de todos los continentes. El amor que fluye desde la unidad no conoce fronteras, no conoce la distancia con su prójimo, sino que está constantemente conectando, pero sin atar. Si aún no sentimos esta unidad, si seguimos viendo a nuestro prójimo fuera de nosotros y solo miramos la sombra, es decir, sus defectos y debilidades, nosotros mismos seguimos siendo débiles y defectuosos. Si mostramos grandeza y nos esforzamos por liberarnos para acoger los lados positivos de nuestro prójimo, alcanzamos grandeza y una distancia cada vez mayor de nuestro ego humano. El resultado es paz, alegría y esperanza. ¿Y quién no quiere paz?
0: Seguro que cada uno de nosotros dice: claro que quiero tener paz, en la familia, en el trabajo, pero no es frecuente que el siguiente pensamiento sea: estaría bien que la otra persona fuera un poco más comprensiva, así tendríamos paz rápidamente. Leamos más sobre esto en la hora de enseñanza de la sabiduría divina. En última instancia, todos queremos tener paz. Pero si queremos tener paz, la paz tiene que crecer en nosotros. Ella surge de la unidad con nuestro prójimo. ¿Queremos que nuestro prójimo esté contra nosotros? ¿Que sea rencoroso y envidioso con nosotros? ¿Que hable mal de nosotros? ¿Es eso lo que queremos? Lo que no quieras que te hagan a ti, no se lo hagas tú a ningún otro, son palabras que también utiliza el Cristo de Dios. Y cuando las examinamos con profundidad, aprendemos que a menudo somos injustos con nuestro prójimo. ¿Por qué? Porque en el fondo esperamos algo de él. Porque toda falta de libertad se basa más o menos en expectativas. La falta de libertad no es el principio donante, sino el de tomar y atar. Y de este modo tampoco encontramos la unidad con nuestro prójimo. Estimados espectadores y oyentes, nadie puede acercarnos más a lo que significa la unidad verdadera y auténtica con el prójimo que la sabiduría divina, precisamente también en la palabra hablada. Por ello nos gustaría escuchar el siguiente pasaje en el que escucharemos de fondo la voz original de Gabriele.
3: Was ist Gott?
2: ¿Qué es Dios? Dios es el Espíritu universal, la unidad universal. Así como el amor es universal, como la libertad es universal, el paso siguiente es la fraternidad. O sea que el objetivo es alcanzar la unidad cósmica. Es decir, soy uno con toda la radiación cósmica. Una sensación de felicidad inimaginable. Es muy difícil describir lo que se siente. No se siente nada positivo fuera de uno mismo. Todas las formas puras de vida y la conciencia desarrollada de nuestro prójimo está en mí como esencia. Estoy traspasado por la ley del amor, de la libertad, de la unidad y el siguiente paso de la fraternidad. Todo lo puro sirve a lo puro. ¿Quién nos sirve? La naturaleza nos sirve. Los astros nos sirven. Los animales, las piedras y los minerales nos sirven. Emanan las fuerzas divinas positivas de acuerdo con su desarrollo. Si somos libres, podemos absorber conscientemente estas energías positivas en nosotros, entrar en comunicación con estas fuerzas cósmicas del infinito, con las fuerzas puras. Esto es también una conexión con lo divino. Porque Dios es la vida positiva. Es la fuente y el origen de la fuente. La igualdad brota de la unidad. También podríamos decir, de la libertad y la unidad fluye la igualdad. Si la parte positiva de mi prójimo es una parte de mí, ¿sobre qué o sobre quién quiero ponerme por encima? Todos son iguales. Todos son hermanos y hermanas. En la ley divina, no hay superiores ni inferiores. Eso es a lo que aspira el Señor, a la libertad, la unidad, de ello la igualdad, lo que en última instancia es la fraternidad. Sí, Cristo nos ayuda y nos conduce al nuevo tiempo. ¿Qué tiempo es este? Es el tiempo de Cristo. ¿Y qué hay en Cristo?
3: Frieden.
2: Paz.
3: Freiheit.
2: Libertad.
3: Einheit.
2: Unidad.
3: Brüderlichkeit.
2: Fraternidad. Y sobre todo irradia hacia nosotros el amor infinito, el amor del Padre a través de Cristo. Y todos nosotros y muchos más que están en el mundo estamos llamados a recapacitar. No simplemente salir y decir, tiene que haber paz. Llevamos muchos siglos oyendo esto. Tiene que haber paz. Hay tantos movimientos pacifistas y, sin embargo, no hay paz. La paz tiene que hacerse dentro de nosotros. El reino de Dios debe surgir primero dentro de nosotros.
3: Wir müssen zuerst in das Innere hinein.
2: Debemos ir primero hacia el interior.
3: Und unser Reich, das Reich
2: y abrir
3: des Friedens
2: nuestro reino, el reino de la paz, dentro
3: dann
2: de nosotros.
3: Es aus uns heraus.
2: Entonces fluirá de nosotros
3: und wir
2: y cumpliremos en el mundo lo que hemos realizado.
3: In der Welt das erfüllen, was wir verwirklicht haben. Das ist, was der Herr von uns
2: Esto
3: möchte.
2: Es lo que el Señor quiere de nosotros.
3: Er möchte, dass wir frei werden,
2: Él quiere que seamos libres para aceptar su amor.
3: Er möchte, dass wir
2: quiere que encontremos la unidad para irradiar
3: um die Liebe
2: amor.
3: Zu verströmen. Er möchte, dass wir uns
2: quiere
3: gegenseitig
2: que nos aceptemos
3: an und
2: y nos acojamos unos a otros
3: Geschwister werden.
2: Y nos transformemos
3: Geschwister
2: en hermanos y hermanas
3: der unendlichen
2: hermanos y hermanas del amor infinito y eterno. Ese es el reino de Dios en la tierra.
1: Lo que Gabriele nos dice aquí es muy alentador y señala el camino hacia el nuevo tiempo. Leamos algo más de la hora de enseñanza. Se trata de la pregunta: ¿cómo surge del tiempo pasado el nuevo tiempo? Y sobre esto se dice: ahora vivimos un proceso de transformación de lo hasta ahora acostumbrado. Me da igual lo que hagas. Se trata del señor García y el señor López. Yo soy yo, y García y López no me interesan. García y López son nuestro prójimo. Nadie debería ser indiferente para nosotros, porque en cada persona hay una parte de nosotros y cada uno es una parte de nosotros. Así que vivimos en este proceso de transformar lo antiguo y cada cual debería tener comprensión por cada persona. Cada uno de nosotros se esfuerza por dejar que el reino interior, el reino de paz, crezca de sí mismo. Si nos damos cuenta de esto y nos apoyamos mutuamente, no solo señalando los errores de nuestro prójimo y diciendo «eso lo ha hecho mal, lo que dice es muy duro», etc. Si decimos «todos estamos en el proceso de transformación de lo humano a lo espiritual y nos ayudamos mutuamente mediante comprensión, tolerancia, ayuda mutua, así como cada uno pueda», de esta manera encontraremos esta maravillosa unidad. Y caminaremos por la naturaleza, sobre la hierba, caminaremos sobre las flores, también aplastaremos algunas flores, pero estas estarán a nuestro servicio porque sobre ellas camina el amor y no el ego. Necesitaremos piedras, tierra para nuestros hogares y casas. Ellas están a nuestro servicio porque ahí está el amor, esa divinidad unificadora, esa fuerza elemental que nos hace tan infinitamente libres, el amor. El amor no es exaltado. El amor se manifiesta sin grandes palabras. El amor penetra en el corazón y une a las personas que aman a Dios más que a este mundo con sus instituciones pasajeras. Ahora nos gustaría volver a escuchar el siguiente pasaje de la hora de enseñanza en el tono original.
0: El siguiente paso hacia la eternidad divina.
3: Es ist alles in uns.
0: Está todo dentro de nosotros.

0: Ganz tief verspüren wir dann
1: en lo más profundo sentimos entonces la fusión de fuerzas positivas y ya no nos sentimos aquí como un individuo encapsulado en nuestro ego humano, sino que sentimos a nuestro prójimo como nuestra hermana, como nuestro hermano. Todo lo bueno tiene lugar en lo más profundo de nosotros. Y si dejamos que este sentimiento sutil fluya desde nuestro interior y lo afirmamos cada día, regándolo con pensamientos positivos, entonces sentiremos cada vez más el amor del Padre, la libertad proveniente de Él y la unidad con el infinito. Y así nos convertiremos en hermanos y hermanas. En lo profundo de nuestro eterno ser no hay superiores. No hay ricos ni pobres. Hay igualdad.
0: Dort ist Geschwisterlichkeit.
1: Hay fraternidad en Cristo.
0: Ja, freuen wir uns doch. Alles ist in uns.
1: Sí, alegrémonos. Todo está dentro de nosotros. No necesitamos dar un paso para sentir en el interior de este amor infinito. Y la respuesta llegará. Sentiremos un poco de libertad, una partícula de unidad. Y sentiremos también a nuestro prójimo que lucha por la libertad para acercarse cada vez más al amor de Dios. Dios nos ama a todos y Cristo, nuestro Redentor, conduce a cada uno al corazón de Dios, a nuestro Padre Eterno.
2: Estimados espectadores y oyentes, al final de esta hora de enseñanza sobre la libertad, la unidad y el amor de Dios, Gabriele dio a cada persona que busca a Dios una nueva ayuda alentadora y una pequeña tarea para llevar consigo en su camino por la vida. Cuando miramos el mundo, vemos sufrimientos sin fin, preocupaciones, penas y dificultades, enfermedades, dolencias, pobreza, odio, pero también riqueza. Todo cambiará porque la luz, Cristo, vencerá. Y nosotros, que lo sabemos, nosotros a quienes se nos permite sentir una y otra vez el amor en nuestro interior, debemos esforzarnos cada día más por llegar a ser libres, para encontrar la unidad con todas las formas de vida y especialmente con nuestro prójimo. En primer lugar, debemos llegar a ser libres en gran medida para llevar la libertad y la paz a los demás. Una pequeña tarea. Una y otra vez, cuando la vida cotidiana, la presión cotidiana, las cargas cotidianas intenten agobiarnos, sintamos en nuestro interior. Sintamos profundamente en nuestro

nuestro interior. Y cuando recibamos la respuesta, fuerza y paz, irradiemos estas ondas de sentimientos hacia lo más profundo de nuestro prójimo e intentemos acogerlo, es decir, sentir en nosotros las fuerzas positivas que hay en él. Ese es un pequeño paso hacia la unidad. Con esta tarea que puede acompañarnos en el próximo tiempo, de hecho en toda nuestra vida, concluimos la hora de enseñanza de hoy, proveniente de la sabiduría divina. 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Por hoy nos despedimos de ustedes con un cordial saludo en Dios.

0: Lebensgestaltung für den Tag.
1: Cómo vivir el día. Cada día puede ser un nuevo comienzo.

0: selbstbewusstes Leben?
1: ¿Qué significa una vida consciente? Vida consciente significa vivir en el día y con el día, pues cada día es el día de cada uno. Lo que traen los segundos, los minutos y las horas, es decir, lo que capta nuestra conciencia, aquello que nos ocupa, eso nos quiere decir algo. Eso proviene de nuestro día. ¿Me permite desearle una conciencia despierta? Una conciencia del día, para que pueda entender lo que el día le quiere decir.
0: Gabriele.
1: Gabriele.

0: Estimados amigos, este mundo está llegando a su fin. Ya no se puede pasar por alto que hay lucha, violencia y guerra por doquier, destrucción, decadencia, escalada y degeneración, muerte, asesinatos, terror y aniquilación, extinción de especies y una naturaleza cada vez más fuera de quicio. Cambio climático, calor, sequía, mareas altas e inundaciones. Ni siquiera la tradición de ofrecerle a las masas pan y circo puede seguir ocultándolo. Una ética y moral más elevadas es algo que sobre todo los gobernantes y multimillonarios parecen evitar como si se tratase de una enfermedad contagiosa. En su lugar, la hipocresía y la doble moral, la falsedad, las verdades a medias, las mentiras descaradas llegando a la propaganda mediática unilateral y a gran escala, se vierten como una lluvia torrencial sobre el pueblo desorientado. Con hipocresía se propaga el uso de armas supuestamente para obtener la paz, lo que en la historia de la humanidad nunca ha funcionado. Cientos de miles, incluso millones de personas asesinadas y mutiladas son la prueba de ello. Y ya no se siente vergüenza por nada. Está cada vez más claro. Quien carece de conciencia es y actúa sin escrúpulos. Todo parece ir cuesta abajo, aunque se sigan disimulando muchas cosas. El estado de este mundo es cada día más insoportable. Muchos temen el futuro y empiezan a buscar lo que denominamos el sentido de la vida. Y especialmente cuando la vejez trae consigo los primeros achaques físicos, algún que otro piensa en lo que podría venir después de que fallezca el cuerpo, y si existe un alma que siga viviendo.
1: ¿Existe realmente un alma que vive en un estado físico diferente? ¿Y qué hay de la reencarnación, de la que tanto se oye hablar? Y hay todavía otra pregunta más. ¿Por qué estoy en esta tierra? ¿Es todo una casualidad? ¿Existe tal vez un Dios y un reino de Dios? En este contexto, muchas personas se preguntan, ¿qué quiere Dios de nosotros, seres humanos? ¿Cuál es la voluntad de Dios? El Cristo de Dios, en Jesús de Nazaret, lo expresó en pocas palabras de la siguiente manera. Ama a Dios sobre todas las cosas y a tu prójimo como a ti mismo. Esa es la ley y los profetas. Apreciados amigos, el hecho de que esta enseñanza absoluta de Jesús de Nazaret no pueda ser plenamente realizada por muchas personas de un día para otro puede atribuirse a una raza humana débil. Pero todas las personas deberían hacerse esta pregunta mientras aún están en la Tierra, y no solo confrontarse con ella en el más allá. ¿Para qué están los 10 mandamientos de Dios dados a través de su profeta Moisés y el sermón de la montaña de Jesús de Nazaret? ¿Podría ser ese un camino de purificación para el alma inmortal que nos conduce a una libertad hasta ahora inimaginable? Un camino que va más allá de la satisfacción de las necesidades terrenales. Karl Ludwig Schleich, médico y escritor alemán, entendía la vida en la Tierra de la siguiente manera. Sin una vida después de la muerte, esta vida sigue siendo un caos fantástico. La Tierra, una fosa común incomprensible, y nuestro nacimiento, un crimen castigado con la muerte. La vida solo se puede entender a la luz de la eternidad.
0: Como ya se ha dicho, todo, absolutamente todo en este mundo parece estar cada vez más fuera de control. Cada vez más gente se da cuenta de que así como está la humanidad, cada uno individualmente y el planeta Tierra en su conjunto, las cosas no pueden seguir así. ¿Pero qué se puede cambiar? Y así se llega a la conclusión de que cada cual tiene que empezar por sí mismo, cambiarse a sí mismo. Desde el reino de Dios se nos ha dado algo que es conocido por la humanidad. Todo lo que hacen los seres humanos, todo lo que sucede, debe medirse con los 10 mandamientos de Dios dados a través de Moisés y con el sermón de la montaña de Jesús de Nazaret. Por lo tanto, con relación al cumplimiento del mandamiento del amor a Dios y al prójimo, que también se aplica a nuestra relación con los animales y la naturaleza. Y porque es algo tan elemental, la alianza impía de la Iglesia y el Estado lo han silenciado durante miles de años y han convertido las enseñanzas de Jesús de Nazaret en lo contrario. O las han desacreditado tachándolas de utopía o algo irrealizable. Como si el corregente del reino de Dios, el Cristo de Dios en Jesús de Nazaret, hubiera contado tonterías y propagado cuentos de hadas. No, las tonterías, las mentiras y el actuar en contra de los mandamientos y del sermón de la montaña vienen de parte de las personas, de los gobernantes y de los superricos en la Iglesia y en el Estado, que hasta el día de hoy luchan contra las instrucciones celestiales divinas del reino de Dios y que en la tradición de los cultos paganos de sacrificios de sangre de los antiguos dioses Baal, proceden con extrema brutalidad contra toda la creación de Dios, con gran lujo y pompa externa, y continúan seduciendo y esclavizando a las naciones. Separa, ata, domina. Es el principio del sistema de la caída, del alejamiento de Dios, el Eterno. Es el principio de la violencia de los demonios y sus cómplices en la tierra, en este mundo.
1: ¿Dónde hay un camino hacia la libertad? Al final del sermón de la montaña de Jesús de Nazaret dice: por tanto, todo el que oye estas palabras y las pone en práctica es como un hombre prudente que construyó su casa sobre la roca. Cayeron las lluvias, crecieron los ríos, soplaron los vientos y azotaron aquella casa. Con todo, la casa no se derrumbó porque estaba cimentada sobre la roca. Pero todo el que oye mis palabras y no las pone en práctica es como un hombre insensato que construyó su casa sobre la arena. Cayeron las lluvias, crecieron los ríos, soplaron los vientos y azotaron aquella casa. Esta se derrumbó y grande fue su ruina. Cuando Jesús terminó de decir estas cosas, las multitudes se asombraron de su enseñanza, porque enseñaba como quien tenía autoridad divina, y no como los escribas de la ley.
0: Desde el santuario del ser, el cenit del reino de Dios, el Cristo de Dios envió hace unos 50 años a la sabiduría divina a la humanidad para cumplir su promesa. Esto se ha transmitido con las palabras: «Os enviaré el Espíritu de la verdad que procede del Padre, y la verdad os hará libres». Debido a las condiciones cada vez más dramáticas de este mundo, para aquellos con una conciencia despierta, es cada vez más evidente que estamos viviendo en un tiempo de misericordia único, porque el reino de Dios se inclina hacia la humanidad en la palabra profética para salvar lo que quiera ser salvado, ya que la humanidad parece componerse principalmente de gente insensata. En nombre del Cristo de Dios y en nombre del Dios uno universal eterno, se ha derramado a la humanidad el cuerno de la abundancia de la sabiduría divina en miles y miles de manifestaciones. Ha vuelto a suceder lo increíble. El Dios de Abraham, Isaac y Jacob se manifestó a través de su profeta y habló en la palabra profética directamente en el tiempo presente. Para que la humanidad pueda madurar más y más en la realización de los 10 mandamientos de Dios dados a través de Moisés y en el sermón de la montaña de Jesús de Nazaret, el reino de Dios enseñó una y otra vez, a través de la palabra profética de sus profetas, a llevar una vida justa. Y en la actualidad estamos aprendiendo a través de su profeta a vivir como Jesús de Nazaret enseñó hace 2000 años. Pero tú, cuando ores, entra en tu habitación y cierra la puerta. Entonces ora a tu Padre que está en secreto. Y tu Padre, que ve en lo secreto, te recompensará. Cuando oréis, no uséis repeticiones sin sentido, como los gentiles, porque ellos se imaginan que serán oídos por su palabrería. Por tanto, no hagáis como ellos, porque vuestro Padre sabe lo que necesitáis antes que vosotros le pidáis. Esta es la voluntad de Dios y de su Hijo, el Cristo de Dios.
1: Las personas que buscan a Dios y los cristianos originarios de las colectividades libres, si tienen la oportunidad, preparan un rinconcito de oración en su casa. Allí tienen una silla para rezar y un pequeño estante para los escritos que conducen al interior. Por ejemplo, los 10 mandamientos de Dios y el sermón de la montaña de Jesús de Nazaret. Y ellos hacen sus experiencias con Dios en nosotros, Cristo en nosotros y nosotros en Dios. Aprendamos a interiorizarnos, a serenarnos y a orar libremente. Dios en nosotros y nosotros en Dios. Dios es libertad absoluta. Aprendamos entonces a liberarnos de todo lo que nos ata. Aprendamos a liberarnos de las ataduras externas, de las religiones, de las iglesias y del sacerdocio, de las ceremonias y de la veneración de los santos. Porque el Dios creador eterno está representado en todas sus criaturas. Él, el uno universal, no necesita representantes pecaminosos. Aprendamos así a liberarnos de nuevo de las ataduras sacerdotales y de los tratados religiosos, pero también de las presiones, inclinaciones y debilidades de carácter que nos hemos impuesto a nosotros mismos. Aprendamos a convivir con la naturaleza y los animales. Aprendamos a distanciarnos de la comida de cadáveres, siendo conscientes de que Dios está también en la naturaleza y en los animales, Dios en nosotros y nosotros en Dios. Dios el Eterno está en todos y en todo. Dios es la energía vibratoria más elevada, el éter de luz, la conciencia que impregna todo lo que existe, incluidos los seres humanos, los animales y la naturaleza. No hay vida fuera de Dios, el Eterno, el Dios Padre Madre, el Creador de todo el ser. Recordemos también una y otra vez los 5 principios: unidad, libertad, igualdad, fraternidad, de los cuales surge la justicia, para consolidar la comunidad libre en Dios, el Eterno, y ordenar nuestras vidas. De ahí surge la energía de la acción para ayudar en la gran comunidad por el reino de paz del Cristo de Dios.
0: Los cristianos originarios que siguen a Jesús de Nazaret están a favor de la paz y contra toda guerra, contra todo delirio armamentista, tal y como el Estado y los medios de comunicación propagan actualmente por todas partes. Como si ya no hubiera suficiente miseria, sufrimiento, penurias, hambre y situaciones extremas en todo el mundo, los partidarios del militarismo han conseguido una vez más hacer que la guerra sea el tema principal de la política y de los gastos fiscales. Al mismo tiempo, muchos sectores profesionales relevantes para abastecer y proteger a la población carecen de la mano de obra necesaria. La infraestructura se desmorona y desmorona, y nadie sabe cómo tapar los agujeros de miles de millones para poder cubrir inversiones tan urgentemente necesarias. Lo mismo ocurre con las ayudas que la clase media, la industria, la sanidad y muchas otras instituciones sociales tanto necesitan. La locura inspirada por la guerra sigue su desastroso curso desenfrenado. Apenas si ya se oyen voces racionales que luchen por la paz. Casi nadie en la política o en la sociedad habla de Dios, el Eterno, y de su Hijo, el Cristo de Dios. Y las iglesias oficiales se desenmascaran cada vez más a sí mismas como instancias impías del adversario de Dios. Así, es mejor que nosotros, la gente común, tomemos los 10 mandamientos de Dios y el sermón de la montaña de Jesús de Nazaret y aprendamos a interiorizarlos. Recemos, meditemos, entablemos comunicación con la naturaleza y los animales y aprendamos Dios en nosotros y nosotros en Dios. Hagamos las paces con nuestro prójimo, porque las horas pasan volando.
1: Este mundo, con sus belicistas y asesinos en masa de personas, naturaleza y animales, ya no se puede salvar. Ya se trate de una guerra nuclear o del colapso climático, para los rostros mediáticos de la política bélica y la destrucción del medio ambiente, las personas son en última instancia daños colaterales y los animales y la naturaleza no tienen ningún derecho. Esto siempre ha sido así. Tampoco el apocalipsis global, conocido como colapso climático, puede detenerse. El siglo de la muerte y la extinción ha comenzado, y los responsables de los estados siguen jugando a la guerra en la feria de las vanidades. Una raza humana pecadora, ética y moralmente completamente depravada y degenerada, está muriendo con la extinción de las especies como parte de la extinción de las especies. Y aún mucho peor está por venir, si la humanidad no cambia de rumbo. Pero Dios, el Eterno, y su Hijo, el Cristo de Dios, advirtieron a tiempo. Hace décadas, en 1992, el Cristo de Dios dio indicaciones en este sentido, publicadas en el libro El mensaje dado desde el infinito, la profecía de Dios en la actualidad, no la palabra de la Biblia, tomo 3. Las palabras de Cristo son: mirad vuestra tierra, mirad este mundo. El mundo está fuera de quicio. En el mundo ya no encontraréis ningún apoyo, puesto que este mundo materialista llega a su final. Oh, ved y sentid vosotros mismos lo que los seres humanos han hecho con la tierra, su fuente de vida. Mirad la historia de la humanidad. Así os daréis cuenta de que solo ha habido luchas, envidia, poder, peleas y a raíz de ello necesidades, hambre, enfermedades y sufrimiento. Muchas personas se aferran todavía al espíritu de la época porque no conocen el espíritu de la eternidad. Aman lo materialista y todavía no notan que éste se está consumiendo. La tierra se revela con motivo de las muchas causas que se transforman cada vez más en efectos. Sin embargo, los grandes de este mundo se dan cuenta aún menos de ello. Ellos conducen a los pueblos hacia la desgracia más grande, precisamente hacia una inversión de los polos como jamás ha existido hasta ahora. Oved, yo, Cristo, aún mantengo el campo magnético de la tierra en mis manos, la dinamo poderosa de esta tierra que irradia en el universo a los astros y que establece la conexión con el universo. Así que aún mantengo esta dinamo en mis manos, pero las causas apremian cada vez más a ser efecto. Eso significa que el campo magnético terráqueo se tiene que escapar de mis manos a causa de la ley de causa y efecto. Porque los seres humanos, con su hambre y su ansia de poder, así lo quieren. Eso significa que en un momento se acabará todo. Entonces, el ser humano experimentará lo que está en los astros. Lo que él ha emitido al universo vendrá sobre la tierra. Toda la basura de la técnica caerá a la tierra y, por tanto, sobre los seres humanos, como si las estrellas cayeran del cielo.
0: El Cristo de Dios siguió manifestando. En verdad os digo, entonces vendrán las aguas y taparán la inmundicia y tendrá lugar más y más la gran transformación de lo negativo en positivo. La energía de Dios prestada que fue degradada por el yo humano se convertirá en fuerza positiva. Yo pongo esa fuerza positiva en la tierra que se está purificando. Con ella estoy construyendo ya el reino de la paz de Jesucristo, mi reino, del cual yo seré el regente. Vosotros, seres humanos de esta tierra, ahora ya no se dice más, salva tu cuerpo. Ahora se dice, salva tu alma, para que tu cuerpo pueda ser protegido, si es bueno para el alma y el cuerpo. Vosotros, seres humanos de esta tierra, repito, ahora se dice, salvad vuestras almas, y el Salvador soy yo, Cristo, vuestro Redentor. No preguntéis dónde estoy. No me busquéis aquí o allá. Yo soy el Espíritu de la vida en Dios, vuestro y mi Padre. El Espíritu de la vida vive en vuestras almas. Allí me podéis encontrar. Por eso seguid el camino hacia la vida, al Salvador, hacia dentro. El ser humano tiene que cambiar su comportamiento y entrar en el interior, realizando cada vez más los mandamientos de la vida, los 10 mandamientos, incluyendo en su vida el Sermón de la Montaña. De esta manera, toda persona encuentra el acceso a la vida interna, al Cristo de Dios, que soy yo como fuerza y luz en cada uno de vosotros. O sea que ya no se dice más, salva tu cuerpo físico, salva tu alma. Y solo hay un Salvador, ese soy yo, Cristo, en Dios, vuestro y mi Padre. ¿Dónde me buscáis? ¿Dónde me encontraréis? No en la fruslería externa, esta llega a su fin. Solamente en vosotros mismos soy yo, la vida, el Salvador. Me encontraréis siguiendo el camino hacia el interior, hacia el reino de la vida interna. Pues el reino de Dios está dentro de vosotros. Hasta aquí las palabras manifestadas por el Cristo de Dios, extraídas del libro El mensaje dado desde el infinito, tercer tomo.
1: Apreciados amigos, el Cristo de Dios, antaño en Jesús de Nazaret, llama a todas las personas de buena voluntad que estén dispuestas a cambiar. Este es el camino hacia la libertad que se nos ha mostrado y se nos muestra en estos tiempos en todas sus facetas. Es el camino interno de vuelta al reino de Dios, de vuelta al hogar eterno, de vuelta a la ley, del amor a Dios y al prójimo. La Biblioteca Sofía y la tienda de Dios entre los seres humanos para todos los pueblos de esta tierra son el albergue de su palabra eterna. El que tenga oídos, que oiga. Como ya se dijo, las horas huyen de los seres humanos. Y muchos recordarán las palabras del Cristo de Dios. No más carne ni sangre. No más seres humanos y no más palabras humanas. Está hecho. Dios es. Estimados telespectadores, apreciados oyentes, con estas serias palabras nos despedimos por hoy de ustedes. Hasta la próxima ocasión y un cordial saludo en Dios.

0: Worte aus dem All,
1: palabras dadas desde el infinito que yo solo leo. Las siete fuerzas básicas del ser, la llamada directa de los siete príncipes desde el santuario ante el trono de Dios que guían la eternidad. Hermanos y hermanas humanos, no importa a qué confesión pertenezcáis, si sois creyentes o no, cambiad de rumbo, orientaos a los 10 mandamientos de Dios dados a través de Moisés y a las enseñanzas que os trajo Jesús de Nazaret, el Sermón de la Montaña. A la humanidad va a llegar una negatividad que abarcará todo el mundo. La tierra no solo será arrasada, sino que se desintegrará a causa de la reversión de los polos y de movimientos subterráneos de energías indescriptibles. Orientaos a los mandamientos de Dios dados a través de Moisés y a las enseñanzas del Hijo de Dios, el Cristo de Dios, incluido su Sermón de la Montaña. Quien permanezca indiferente a esta llamada se experimentará a sí mismo, porque el planeta, incluido todo el sistema solar, ya no puede ser mantenido. La destrucción de la Tierra está anunciada. Esta es la llamada de las siete fuerzas primarias de Dios: orden, voluntad, sabiduría y seriedad, bondad, amor y mansedumbre. Ya no podemos poner freno a la dramaturgia mundial. Si la humanidad no atiende a esta llamada, estará afirmando lo que a ella se le vendrá encima, a cada uno en particular. En la conciencia del yo soy el que soy, las siete fuerzas básicas del ser, el yo soy, el yo soy.

0: Estimados amigos, en el tiempo actual nos ha sido dada la palabra manifestada del Cristo de Dios y de los siete príncipes del santuario ante el trono de Dios, en la que han expresado el fin, el se acabó, para este mundo pecaminoso. Los textos tradicionales informan que hace unos 2700 años, el profeta de Dios Isaías manifestó el mismo contenido con palabras de aquel tiempo sobre lo que sobrevendría a la humanidad y a la tierra si los seres humanos no cambiaban. ¿Y qué son 2700 años comparados con la eternidad? La eternidad no tiene tiempo. Comparados con la eternidad, 2700 años no son más que un parpadeo. Por eso queremos recordar una vez más las palabras del profeta de Dios Isaías. Porque, como se ha dicho, ¿qué son 2700 años comparados con la eternidad? En los textos tradicionales se informa sobre el anuncio del juicio final que hace el profeta Isaías. Allí dice, según el sentido, entre otras cosas, «He aquí, la tierra será devastada y arrasada. Ella transformará su superficie y se dispersará a sus habitantes». La tierra será devastada, devastada, y enteramente saqueada, saqueada, porque el Señor lo ha anunciado. La tierra se marchita, se reseca, el mundo se desintegra, el cielo y la tierra se disgregan. La tierra ha sido profanada por sus habitantes, porque han pisoteado las amonestaciones, han falseado las leyes y han quebrantado la alianza eterna. Por esta causa, la maldición del ser humano consumirá la tierra, y los que la habitan se han hecho culpables. Por esta causa disminuyen los habitantes de la tierra y quedarán muy pocos seres humanos. Dios el Eterno continuó diciendo a través del profeta de Dios Isaías, «Quebrantada está la ciudad del caos. Toda casa se ha cerrado para que nadie entre». En las calles, las gentes se lamentan. ¡Ay de mí! La miseria se apodera de mí. Todo gozo ha sido desterrado de la tierra. En la ciudad solo han quedado ruinas. También sus puertas han sido destrozadas. Los infieles actúan como infieles. Terror, fosas y redes esperan a los habitantes de la tierra. Acontecerá que el que huya del sonido del terror caerá en la fosa, y el que salga de la fosa será atrapado en la red. Porque se abrirán las compuertas de lo alto, y temblarán los cimientos de la tierra. La tierra se agrietará y reventará. La tierra se romperá y se quebrará. La tierra vacilará y se tambaleará. La tierra se tambaleará del todo como un borracho. Se mecerá como una choza vacilante. Y sobre ella pesarán los pecados. Caerá y no volverá a levantarse.
1: El 1 de enero de 2023, Dios el Eterno se manifestó a través de la palabra profética en el Yo Soy, el Yo Soy, hablando sobre las palabras de sus príncipes. Los príncipes ante mi trono primario han manifestado las palabras «se acabó». Las masas siguen viviendo su delirio humano pecaminoso que promueven los instaladores de la crueldad. Ellos están mostrando su muerte gradual, pero nadie mira más profundamente. Muerte significa «se acabó», no importa a qué país o a qué persona se refiera. «Se acabó» significa para todas las personas, independientemente del continente, la existencia en la tierra «se acabó». Es la muerte para todo lo que retoza en la tierra. Yo soy, el yo soy significa que todo me pertenece, la totalidad del infinito y también la plantita pequeña e insignificante que es la tierra, en la que numerosas personas se solazan, sobre todo la sociedad belicosa que exige de sus personas afines dinero, armas y municiones. Todas ellas juntas, no importa en qué continente, en qué ciudad, en qué lugar se encuentren, ellas mismas, todas juntas, suministran su parte personal. Se acabó con el timón de la caída. Desde los cielos del ser, la existencia eterna, también mi segundo hijo visualizado y creado celestialmente, fue arrastrado a las profundidades de la caída. Aunque se resistió a la actuación deshonesta de la mujer, él no pudo mantenerse. Cayó con los hechiceros que querían mostrarme lo que pensaban que le faltaba a mi creación y lo que se le debía añadir. Lo que, después de millones y miles de millones de años de caída continua, se hizo cada vez más evidente: guerra, asesinato y homicidio, con un brebaje de armas singular, con el fin de amasar un botín en el que los ladrones, asesinos y criminales brutales ahora se dan un festín, robando y robando a los muertos o medio muertos lo que les caracteriza como lo que son, criminales de una especie singular. El 2 de junio de 2024, el Eterno Dios Creador, el Dios

humanidad, especialmente a todos los habitantes del estado del que creen que ellos dirigen. Mi palabra es la palabra que sale en innumerables libros escritos y de audio a todas las personas que están buscando, que se han orientado al Cristo de Dios. Mi palabra, que yo soy de eternidad a eternidad, permanece, aunque los gobernantes crean ver las cosas de otra manera y saberlo todo mejor. Mi palabra existe más allá de mi portadora de la palabra del tiempo presente, aunque la persona que la trajo ya no exista. Entonces, su muerte proyecta la sombra de su muerte sobre todos aquellos que creen que pueden erradicar mi palabra para enaltecerse a sí mismos. Todo gobierno es como una blasfemia que se comprende a sí misma, pero no conoce al Espíritu Eterno que yo soy. De ahí la advertencia de tener cuidado. Quien crea que puede erradicar mi palabra, se entrega a su propio destino, se entrega a sí mismo. Yo soy el yo soy y sigo siendo el que soy eternamente. Con estas palabras nos despedimos. Un saludo en Dios.

0: Warum finden die Menschen so wenig Erfüllung im Gebet?
1: ¿Por qué los seres humanos encuentran tan poca plenitud en la oración? ¿Por qué cambian tan pocas cosas en el mundo hacia lo bueno? Hagámonos una imagen y si quieren, síganla en pensamientos. Ante nosotros tenemos una mesa puesta con valiosos y exquisitos alimentos. Está decorada de una manera preciosa y nos invita a tomar los alimentos. Sin embargo, nos apartamos de esos alimentos valiosos y buenos. Nos apartamos de la mesa tan bien puesta y le damos la espalda diciendo, qué buenos son estos alimentos, qué buen aspecto tienen.

Pero en realidad no los probamos. Hablamos de los buenos alimentos, pero no nos sentamos a la mesa. Pronto llega el hambre y entonces decimos que estamos hambrientos y no encontramos los alimentos. Vemos que otros también tienen hambre, pero no los podemos tomar de la mano y llevarlos a la mesa. Nos hemos distanciado demasiado de los alimentos valiosos y buenos. Solo hemos hablado de los buenos alimentos, pero, sin embargo, no hemos comido ninguno de ellos, ni lo hemos probado. Ahora tenemos hambre y apartados de los buenos alimentos llamamos a Dios. Rezamos y decimos, sí, ¿dónde estaba Dios? ¿Dónde está Él? ¿Por qué no cambia el mundo? ¿Por qué no ayuda? Dirijámonos a la mesa puesta, a los alimentos buenos y valiosos en esta autoobservación meditativa. Vayamos en esta meditación reflexiva a la mesa del Señor en nosotros, a Dios, que vive en nuestra alma. Los mandamientos de Dios nos ayudarán a ello. Nos sentamos erguidos, sentados en una postura meditativa. Ponemos ambos pies en el suelo. Los dorsos de nuestras manos los apoyamos sobre nuestros muslos y quien quiera puede cerrar los ojos.

0: Was sagt uns das zweite Gebot?
1: ¿Qué nos dice el segundo mandamiento? No tomarás el nombre del Señor tu Dios en vano. Repito, no tomarás el nombre del Señor tu Dios en vano. Permitamos que el segundo mandamiento vibre unos instantes en nosotros. Pidamos a Cristo que nos muestre dónde tomamos en vano, dónde abusamos del segundo mandamiento.

0: Algunas indicaciones para reflexionar mejor sobre nuestro comportamiento. Por ejemplo, cuando decimos, oh Dios mío, ¿es solo una muletilla o estamos verdaderamente pidiendo ayuda a Dios? Si fuera así, deberíamos hacernos conscientes de lo siguiente. Dios es omnipresente. Dios me ayuda. Me confío a Dios, al Eterno en mí. Pero si estamos utilizando esta expresión de manera lapidaria, oh Dios mío, estaríamos abusando de su nombre. ¿Cuántas veces decimos gracias a Dios? Gracias a Dios. Dejemos que estas tres palabras vibren en nosotros. ¿Damos sinceramente las gracias a Dios? ¿O es tan solo una manera de hablar? Y por tanto, ¿estamos abusando de su nombre santo? Repito el segundo mandamiento. No tomarás el nombre del Señor tu Dios en vano. O cuántas veces en el día quizás digamos adiós, que es igual a vaya usted con Dios. Pero ¿en qué pensamos? Muchas veces pensamos en nada o en muy poco. Sin embargo, en esas palabras, adiós, o vaya usted con Dios, deberíamos de invocar a Dios en el prójimo, darle algunos buenos pensamientos para su camino, sentirle en el corazón, comprenderle. También aquí reconocemos el abuso del nombre de Dios. O decimos, por lo que Dios quiera, o por Dios, dejemos que estas palabras vibren en nosotros. Por lo que Dios quiera, por Dios, ¿realmente debe de suceder la voluntad de Dios lo que Él quiere? ¿O es tan solo una manera de hablar, una expresión hecha para salir del paso? Nos hemos apartado de la mesa del Señor y rezamos al fin y al cabo a ídolos, diciendo, oh Dios ídolo, gracias al Dios ídolo. Si no estamos honrando el nombre de Dios, en realidad estamos dando fuerza a los dioses idólatras. O hablamos sobre legitimidades de Dios como los 10 mandamientos y el sermón de la montaña, pero nosotros mismos no vivimos según ellos. También en este caso damos honra a la idolatría. Los ídolos son para nosotros más importantes que Dios. Los ídolos están más cerca nuestro que los mandamientos de Dios y el sermón de la montaña. También al asistir a las iglesias en las que les pasamos la responsabilidad de nuestros actos, de nuestra manera de pensar, de hablar y actuar a los curas, es una infracción del segundo mandamiento. No tomarás el nombre del Señor tu Dios en vano. Nosotros deberíamos estar atentos y no dejar la responsabilidad en ningún sacerdote.
1: Machen wir uns noch einmal Gedanken. Besinnen wir uns
0: auf Reflexionemos una vez más. Orientémonos a lo más sagrado en nosotros, a la mesa puesta con los alimentos valiosos, maravillosos y buenos que donan vida y salud, que nos mantienen sanos.

0: Warum finden die Menschen so wenig Erfüllung im Gebet?
1: ¿Por qué los seres humanos encuentran tan poca plenitud en la oración? ¿Por qué cambian tan pocas cosas en el mundo hacia lo bueno? Hagámonos una imagen y si quieren, síganla en pensamientos. Ante nosotros tenemos una mesa puesta con valiosos y exquisitos alimentos. Está decorada de una manera preciosa y nos invita a tomar los alimentos. Sin embargo, nos apartamos de esos alimentos valiosos y buenos. Nos apartamos de la mesa tan bien puesta y le damos la espalda diciendo: ¡qué buenos son estos alimentos! ¡Qué buen aspecto tienen! Pero en realidad no los probamos. Hablamos de los buenos alimentos, pero no nos sentamos a la mesa. Pronto llega el hambre y entonces decimos que estamos hambrientos y no encontramos los alimentos. Vemos que otros también tienen hambre, pero no los podemos tomar de la mano y llevarlos a la mesa. Nos hemos distanciado demasiado de los alimentos valiosos y buenos. Solo hemos hablado de los buenos alimentos, pero, sin embargo, no hemos comido ninguno de ellos, ni lo hemos probado. Ahora tenemos hambre y, apartados de los buenos alimentos, llamamos a Dios. Rezamos y decimos: sí, ¿dónde estaba Dios? ¿Dónde está Él? ¿Por qué no cambia el mundo? ¿Por qué no ayuda? Dirijámonos a la mesa puesta, a los alimentos buenos y valiosos, en esta autoobservación meditativa. Vayamos en esta meditación reflexiva a la mesa del Señor en nosotros, a Dios, que vive en nuestra alma. Los mandamientos de Dios nos ayudarán a ello. Nos sentamos erguidos, sentados en una postura meditativa. Ponemos ambos pies en el suelo. Los dorsos de nuestras manos los apoyamos sobre nuestros muslos y quien quiera puede cerrar los ojos.

0: Was sagt uns das zweite Gebot?
1: ¿Qué nos dice el segundo mandamiento? No tomarás el nombre del Señor tu Dios en vano. Repito, no tomarás el nombre del Señor tu Dios en vano. Permitamos que el segundo mandamiento vibre unos instantes en nosotros. Pidamos a Cristo que nos muestre dónde tomamos en vano, dónde abusamos del segundo mandamiento.

0: Algunas indicaciones para reflexionar mejor sobre nuestro comportamiento. Por ejemplo, cuando decimos, oh Dios mío, ¿es solo una muletilla o estamos verdaderamente pidiendo ayuda a Dios? Si fuera así, deberíamos hacernos conscientes de lo siguiente. Dios es omnipresente. Dios me ayuda. Me confío a Dios, al Eterno en mí. Pero si estamos utilizando esta expresión de manera lapidaria, oh Dios mío, Dios mío, estaríamos abusando de su nombre. ¿Cuántas veces decimos gracias a Dios? Gracias a Dios. Dejemos que estas tres palabras vibren en nosotros. ¿Damos sinceramente las gracias a Dios? ¿O es tan solo una manera de hablar? Y por tanto, ¿estamos abusando de su nombre santo? Repito el segundo mandamiento. No tomarás el nombre del Señor, tu Dios, en vano. O cuántas veces en el día quizás digamos adiós, que es igual a vaya usted con Dios. Pero ¿en qué pensamos? Muchas veces pensamos en nada o en muy poco. Sin embargo, en esas palabras, adiós, o vaya usted con Dios, deberíamos de invocar a Dios en el prójimo, darle algunos buenos pensamientos para su camino, sentirle en el corazón, comprenderle. También aquí reconocemos el abuso del nombre de Dios. O decimos, por lo que Dios quiera o por Dios, dejemos que estas palabras vibren en nosotros. Por lo que Dios quiera, por Dios, ¿realmente debe de suceder la voluntad de Dios lo que Él quiere? ¿O es tan solo una manera de hablar, una expresión hecha para salir del paso? ¿Nos hemos apartado de la mesa del Señor y rezamos al fin y al cabo a ídolos, diciendo, oh Dios ídolo, gracias al Dios ídolo? Si no estamos honrando el nombre de Dios, en realidad estamos dando fuerza a los dioses idólatras. O hablamos sobre legitimidades de Dios como los 10 mandamientos y el sermón de la montaña, pero nosotros mismos no vivimos según ellos. También en este caso damos honra a la idolatría. Los ídolos son para nosotros más importantes que Dios. Los ídolos están más cerca nuestro que los mandamientos de Dios y el sermón de la montaña. También al asistir a las iglesias en las que les pasamos la responsabilidad de nuestros actos, de nuestra manera de pensar, de hablar y actuar a los curas, es una infracción del segundo mandamiento. No tomarás el nombre del Señor tu Dios en vano. Nosotros deberíamos estar atentos y no dejar la responsabilidad en ningún sacerdote.
1: Machen wir uns noch einmal Gedanken. Besinnen wir uns
0: auf Reflexionemos una vez más. Orientémonos a lo más sagrado en nosotros, a la mesa puesta con los alimentos valiosos, maravillosos y buenos que donan vida y salud, que nos mantienen sanos. Si tomamos los alimentos de la vida, si no abusamos de ellos, los dioses idólatras se apartarán de nosotros. Las entidades energéticas, nuestros pensamientos de indiferencia, se van reduciendo y comenzamos a pensar más conscientemente, a hablar más conscientemente. Pensad profundamente hacia lo más sagrado en vosotros. Oh Dios, tú Padre misericordioso, bondadoso, eterno, te agradezco mi existencia terrenal. Te doy las gracias porque tu espíritu, tu amor me acompañan. Oh Señor, tú me fortaleces para que reconozca tu voluntad y la cumpla. Y ahora pensamos hacia nuestro interior el saludo del Señor que le damos a nuestro prójimo. Quizás se forme una imagen en nosotros. Recordamos a una persona a la que le queremos mandar ahora un saludo. Ve con Dios. Sentimos cómo se mueve nuestro corazón. Adiós. Sentimos la cercanía de nuestro prójimo. Ve con Dios. Sentimos el amor de Dios en nuestro prójimo. Es importante que estemos atentos. Quien verdaderamente ama a Dios está atento. Antes de hablar, piensa. Y en este sentido, también pensaremos sobre la libertad que dice: tú eres responsable de todos los contenidos de tus pensamientos, de tus palabras, de tus actuaciones. Por eso, no abuses del nombre de Dios. En nuestro interior surgen muchas imágenes. Recordamos situaciones. Pero también vemos cómo nos mantienen atrapados las entidades energéticas, los campos de energía, para abusar del nombre de Dios. Tomemos ahora unos minutos de reflexión. Hablemos ahora a Dios en nosotros. Hablemos con Dios hacia nuestro interior, al Santísimo, y pidámosle apoyo y ayuda.

Ahora estamos más tranquilos. Ahora respiramos más profundamente. Ahora estamos envueltos por el poder y la fuerza del amor. Ahora hablamos con él. Algunos instantes tranquilos nos ayudarán. Voy a callar unos instantes. Hablad a Dios en vosotros. Hablamos con Dios en nosotros.

0: Wir nehmen uns das dritte Gebot vor.
1: Ahora tomamos el tercer mandamiento. Santifica el Sabbat y manténlo sagrado. El llamado Sabbat o sábado es un día especial en la semana que debemos dedicar al Señor. Durante 6 días en la semana tenemos el tiempo de realizar nuestro trabajo, pero el séptimo día debería ser un día de descanso, un día de orientación a la gran unidad que ha creado Dios, el poderoso genio. Dios creó. El séptimo día deberíamos recordar que la creación de Dios está consumada, la unidad. Vemos su perfección en la naturaleza, en el mundo animal y mineral. Si el ser humano no interviene en ella, es un obrar maravilloso entre los elementos y la Madre Tierra. ¿Qué hacemos nosotros con el día de descanso? Santifica el Sabbat y manténlo sagrado. El tercer mandamiento nos quiere decir que un día, el séptimo día, deberíamos tomarnos tiempo para reflexionar sobre la semana pasada, sobre lo que ha estado a favor de Dios y lo que hemos hecho en contra de su voluntad. Ahora respiramos tranquila y profundamente. Hagámonos conscientes. Dios está presente. Su mesa está puesta. El séptimo día es el día de la reflexión sobre la gran creación universal de la unidad que ha realizado el Eterno. Nuestra respiración es tranquila y profunda. Y ahora miramos atrás a la semana que pasó. ¿Cómo fue? ¿Qué hicimos con Dios? ¿Cuántas veces hemos actuado conscientemente contra Dios? ¿O hemos pensado y hablado contra Él? Hago una pequeña pausa para que podamos reflexionar.

0: Die zurückliegenden Tage rollen sich auf.
1: Los días pasados se desenrollan como un papiro. Miremos en él.

0: Christus in uns pocht an uns.
1: Cristo en nosotros llama a nuestra puerta.
0: Eröffnet die Pforte.
1: Él abre la puerta hacia el Santísimo.
0: Treten wir ein.
1: Entremos para purificar con su ayuda, con su luz sagrada, lo que ha estado en contra de la voluntad divina, lo más elevado. No nos preocupemos, no estamos solos. Cristo está con nosotros. Santifica el Sabbat y manténlo sagrado. También le santificamos en la oración profunda, cuando, por ejemplo, damos un paseo por la naturaleza, haciéndonos conscientes de que estamos en el jardín de Dios. Estamos entrando en las viviendas de animales y plantas. Dejamos los pensamientos diarios fuera del maravilloso jardín de Dios. Sintamos y percibamos la gran unidad en la maravillosa creación y viviremos el día de la tranquilidad. El día de la tranquilidad debería ser un día de paz, un día de reflexión, un día que verdaderamente le pertenezca al Señor. En la semana hemos trabajado con su fuerza, le hemos pedido ayuda y apoyo. En el día de la tranquilidad, el séptimo día, lo deberíamos de compartir íntimamente con Él. Sentémonos a la mesa del Señor. Sintamos lo más sagrado en nosotros. Cristo ha puesto la mesa para nosotros con los alimentos del amor, con los alimentos de la vida, con la fuerza para la semana venidera. Él nos tiende el alimento y nosotros podemos tomarlo. Podemos acogerlo en nuestro cuerpo y en nuestra alma y podemos transmitirlo en la oración sincera y profunda, en la oración que nosotros mismos también cumplimos. Llevemos esa fuerza luminosa del corazón a nuestro prójimo. Llevemos la fuerza luminosa del amor a la Madre Tierra, a todos los animales, plantas y minerales.

El amor de Dios es grande y tan maravilloso como su amor es la poderosa unidad en el gran jardín de la vida. Llevémosla al mundo y en la medida en que demos de corazón, recibiremos.

0: Bienvenidos, estimados espectadores y oyentes, a La verdadera escuela es la vida. Desde hace unos 50 años, el cielo está abierto de par en par como nunca antes en la historia de la humanidad. A través del serafín de la sabiduría divina, Gabriele, la profeta de Dios en nuestro tiempo, el reino de Dios enseña a los seres humanos la ley de los cielos, el amor a Dios y al prójimo, Dios en nosotros y nosotros en Dios. Innumerables manifestaciones, grabadas en libros y en CDs, así como horas y más horas de enseñanza de la sabiduría divina, están a disposición de toda persona que quiera aprender para su vida y que quiera acercarse a Dios, el Eterno, que habita en lo más íntimo de cada alma. Por las manifestaciones divinas sabemos que Dios, el Eterno, no es un Dios lejano. El reino de Dios está dentro de vosotros, ya lo enseñó también Jesús de Nazaret. Y cuando Gabriele habla en esta hora de enseñanza sobre la libertad, la unidad y el amor de Dios, también nos acerca así a nuestro hogar eterno. Leamos ahora algunos pasajes de esta hora de enseñanza que comienza con los pasos hacia la libertad. No debemos imponer nuestra voluntad al prójimo. Él no tiene que estar de acuerdo con nuestras opiniones, no tiene que hacer lo que queremos, lo que creemos que es correcto. Todo esto es atadura, y debemos liberar a nuestro prójimo de ella para que tanto nosotros como nuestro prójimo seamos libres.
1: En la hora de enseñanza se continúa diciendo: si tenemos que dejar libre a cada persona, es decir, no imponerle nuestras opiniones, para nosotros también vale que no misionemos a nuestros semejantes. Porque incluso la actividad misionera, en el sentido de querer imponer nuestra fe al prójimo, es atadura y no está en la ley de la libertad. Podemos dar ejemplo a nuestro prójimo de lo que hemos realizado, pero forzarle a creer o pensar y hacer lo que nosotros queremos no es divino, sino humano. Si hemos reconocido que nuestro camino hacia Dios es bueno y estamos contentos con el camino que seguimos, nuestro prójimo no tiene por qué estar de acuerdo con él. Tenemos que tolerarlo y dejarle su libre albedrío, es decir, no obligarle a tomar el camino que creemos que es bueno para nosotros. Así que, por tanto, vemos que donde personas se reúnen y no tienen un líder externo, sino el líder interno, Cristo, la libertad es una ley imprescindible. Y seguimos aprendiendo sobre la libertad. Quien es libre encuentra también la unidad con su prójimo y con sus prójimos más cercanos, los animales, las plantas y las piedras. Porque, en definitiva, todo lo que es, vive. Y todo lo que vive, siente alegría y dolor. Solo las personas libres sienten la unidad cósmica y viven en ella. Sienten a su prójimo, los aspectos positivos de su prójimo dentro de sí mismas y sienten las fuerzas positivas de los reinos naturales y de los astros. Esto es unidad consciente en Dios y con Dios.
2: Algunas personas podrían pensar ahora: sentir la unidad cósmica, eso suena maravilloso, pero también muy elevado, nunca lo lograré. Gabriele explica a continuación cuán prácticos pueden ser los primeros pasos para conseguirlo. Ser libre trae también felicidad. Ser libre trae también confianza en Dios y una profunda fe en el poder divino que lo tiene todo en sus manos. La unidad con nuestro prójimo la podemos lograr no solo aceptando a nuestros semejantes, sino también asimilando en nosotros las fuerzas positivas de su alma. De este modo, la parte positiva de nuestro prójimo se convierte en parte de nosotros. ¿Y quién insulta a su propia parte? ¿Quién se vuelve contra sí mismo, deseándose plagas y cosas por el estilo? En el momento en que decimos, bueno, puedo aceptar a mi prójimo. Todavía no tenemos la unidad con nuestro prójimo. Solo tenemos unidad con nuestro prójimo cuando podemos acoger la parte positiva de nuestro hermano, de nuestra hermana, de modo que nuestro prójimo, el lado positivo de nuestro prójimo, sea una parte de nosotros mismos. Pero en tanto no seamos libres, estaremos nublados por nuestras opiniones e ideas, por nuestros deseos, es decir, por nuestra propia vida. Y veremos a nuestro prójimo a través de estas nubes y lo veremos en nuestras ideas y deseos. No veremos con claridad y no lo reconoceremos tal como es, sino solo como nos parece que es decir, creemos que es como pensamos que es, porque miramos a través de las gafas de nuestro ego. En la hora de enseñanza se continúa diciendo: la unidad con nuestro prójimo es una vida maravillosa, porque entonces también somos impersonales, lo que significa que nuestro amor por el prójimo no es una atadura. Nuestro amor se da a sí mismo, fluye hacia el prójimo y se conecta con su vida interior. El verdadero amor no hace ningún esfuerzo, da y fluye sin preguntar qué recibe. El amor fluye desde la libertad y la unidad y une a personas de todos los continentes. El amor que fluye desde la unidad no conoce fronteras, no conoce la distancia con su prójimo, sino que está constantemente conectando, pero sin atar. Si aún no sentimos esta unidad, si seguimos viendo a nuestro prójimo fuera de nosotros y solo miramos la sombra, es decir, sus defectos y debilidades, nosotros mismos seguimos siendo débiles y defectuosos. Si mostramos grandeza y nos esforzamos por liberarnos para acoger los lados positivos de nuestro prójimo, alcanzamos grandeza y una distancia cada vez mayor de nuestro ego humano. El resultado es paz, alegría y esperanza. ¿Y quién no quiere paz?
0: Seguro que cada uno de nosotros dice: claro que quiero tener paz, en la familia, en el trabajo, pero no es frecuente que el siguiente pensamiento sea: estaría bien que la otra persona fuera un poco más comprensiva, así tendríamos paz rápidamente. Leamos más sobre esto en la hora de enseñanza de la sabiduría divina. En última instancia, todos queremos tener paz. Pero si queremos tener paz, la paz tiene que crecer en nosotros. Ella surge de la unidad con nuestro prójimo. ¿Queremos que nuestro prójimo esté contra nosotros? ¿Que sea rencoroso y envidioso con nosotros? ¿Que hable mal de nosotros? ¿Es eso lo que queremos? Lo que no quieras que te hagan a ti, no se lo hagas tú a ningún otro, son palabras que también utiliza el Cristo de Dios. Y cuando las examinamos con profundidad, aprendemos que a menudo somos injustos con nuestro prójimo. ¿Por qué? Porque en el fondo esperamos algo de él. Porque toda falta de libertad se basa más o menos en expectativas. La falta de libertad no es el principio donante, sino el de tomar y atar. Y de este modo tampoco encontramos la unidad con nuestro prójimo. Estimados espectadores y oyentes, nadie puede acercarnos más a lo que significa la unidad verdadera y auténtica con el prójimo que la sabiduría divina, precisamente también en la palabra hablada. Por ello nos gustaría escuchar el siguiente pasaje en el que escucharemos de fondo la voz original de Gabriele.
3: Was ist Gott?
2: ¿Qué es Dios?
3: Gott ist der universelle
2: Dios
3: Geist.
2: Es el Espíritu
3: Einheit
2: universal, la unidad universal. Así como el amor es universal, como la libertad es universal, el paso siguiente es la fraternidad. O sea que el objetivo es alcanzar la unidad cósmica. Es decir, soy uno con toda la radiación cósmica. Una sensación de felicidad inimaginable. Es muy difícil describir lo que se siente. No se siente nada positivo fuera de uno mismo. Todas las formas puras de vida y la conciencia desarrollada de nuestro prójimo está en mí como esencia. Estoy traspasado por la ley del amor, de la libertad, de la unidad y el siguiente paso, de la fraternidad. Todo lo puro sirve a lo puro. ¿Quién nos sirve? La naturaleza nos sirve. Los astros nos sirven. Los animales, las piedras y los minerales nos sirven. Emanan las fuerzas divinas positivas de acuerdo con su desarrollo. Si somos libres, podemos absorber conscientemente estas energías positivas en nosotros, entrar en comunicación con estas fuerzas cósmicas del infinito, con las fuerzas puras. Esto es también una conexión con lo divino, porque Dios es la vida positiva. Es la fuente y el origen de la fuente. La igualdad brota de la unidad. También podríamos decir, de la libertad y la unidad fluye la igualdad. Si la parte positiva de mi prójimo es una parte de mí, ¿sobre qué o sobre quién quiero ponerme por encima? Todos son iguales. Todos son hermanos y hermanas. En la ley divina, no hay superiores ni inferiores. Eso es a lo que aspira el Señor, a la libertad, la unidad, de ello la igualdad, lo que en última instancia es la fraternidad. Sí, Cristo nos ayuda y nos conduce al nuevo tiempo. ¿Qué tiempo es este? Es el tiempo de Cristo. ¿Y qué hay en Cristo?
3: Frieden.
2: Paz.
3: Freiheit.
2: Libertad.
3: Einheit.
2: Unidad.
3: Brüderlichkeit.
2: Fraternidad. Y sobre todo irradia hacia nosotros el amor infinito, el amor del Padre a través de Cristo. Y todos nosotros y muchos más que están en el mundo estamos llamados a recapacitar. No simplemente salir y decir, tiene que haber paz. Llevamos muchos siglos oyendo esto. Tiene que haber paz. Hay tantos movimientos pacifistas y, sin embargo, no hay paz. La paz tiene que hacerse dentro de nosotros, El reino de Dios debe surgir primero dentro de nosotros.
3: Wir müssen zuerst in das Innere hinein.
2: Debemos ir primero hacia el interior.
3: Und unser Reich, das Reich
2: y abrir
3: des Friedens
2: nuestro reino, el reino de la paz, dentro
3: dann
2: de nosotros.
3: Es aus uns heraus,
2: entonces fluirá de nosotros
3: und wir
2: y cumpliremos en el mundo lo que hemos realizado.
3: 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Das ist, was der Herr von uns
2: esto
3: möchte.
2: Es lo que el Señor quiere de nosotros.
3: Er möchte, dass wir frei werden,
2: Él quiere que seamos libres para aceptar su amor.
3: Er möchte, dass wir
2: quiere que encontremos la unidad para irradiar
3: um die Liebe
2: amor.
3: Zu verströmen. Er möchte, dass wir uns
2: quiere
3: gegenseitig
2: que nos aceptemos
3: an und aufnehmen
2: y nos acojamos unos a otros
3: Geschwister werden.
2: Y nos transformemos
3: Geschwister
2: en hermanos y hermanas.
3: Der unendlichen
2: hermanos y hermanas del amor infinito y eterno.

0: hasta ahora acostumbrado. Me da igual lo que hagas. Se trata del señor García y el señor López. Yo soy yo, y García y López no me interesan. García y López son nuestro prójimo. Nadie debería ser indiferente para nosotros, porque en cada persona hay una parte de nosotros y cada uno es una parte de nosotros. Así que vivimos en este proceso de transformar lo antiguo y cada cual debería tener comprensión por cada persona. Cada uno de nosotros se esfuerza por dejar que el reino interior, el reino de paz, crezca de sí mismo. Si nos damos cuenta de esto y nos apoyamos mutuamente, no solo señalando los errores de nuestro prójimo y diciendo «eso lo ha hecho mal, lo que dice es muy duro», etc. Si decimos «todos estamos en el proceso de transformación de lo humano a lo espiritual y nos ayudamos mutuamente mediante comprensión, tolerancia, ayuda mutua, así como cada uno pueda», de esta manera encontraremos esta maravillosa unidad. Y caminaremos por la naturaleza, sobre la hierba, caminaremos sobre las flores, también aplastaremos algunas flores, pero éstas estarán a nuestro servicio porque sobre ellas camina el amor y no el ego. Necesitaremos piedras, tierra para nuestros hogares y casas. Ellas están a nuestro servicio porque ahí está el amor, esa divinidad unificadora, esa fuerza elemental que nos hace tan infinitamente libres, el amor. El amor no es exaltado. El amor se manifiesta sin grandes palabras. El amor penetra en el corazón y une a las personas que aman a Dios más que a este mundo con sus instituciones pasajeras. Ahora nos gustaría volver a escuchar el siguiente pasaje de la hora de enseñanza en el tono original.
1: El siguiente paso hacia la eternidad divina.
2: Es ist alles in uns.
1: Está todo dentro de nosotros. No necesitamos ir aquí ni allá. No necesitamos buscar ni luchar por muchas palabras. Sintamos hacia adentro. Sintamos por un breve momento hacia el interior. Dejemos atrás todos estos pensamientos humanos, sintamos muy profundamente hacia adentro, en la conciencia, en mí está la gloria de Dios, el reino de paz. En lo más profundo, sentimos entonces la fusión de fuerzas positivas y ya no nos sentimos aquí como un individuo encapsulado en nuestro ego humano, sino que sentimos a nuestro prójimo como nuestra hermana, como nuestro hermano. Todo lo bueno tiene lugar en lo más profundo de nosotros. Y si dejamos que este sentimiento sutil fluya desde nuestro interior y lo afirmamos cada día, regándolo con pensamientos positivos, entonces sentiremos cada vez más el amor del Padre, la libertad proveniente de Él y la unidad

0: Zeit
1: con el infinito.
0: Auf diese Weise
1: y así nos convertiremos en hermanos y hermanas. En lo profundo de nuestro eterno ser no hay superiores.
0: Dort gibt es weder arm noch reich.
1: No hay ricos
0: dort
1: ni
0: Gleichheit.
1: Pobres. Hay igualdad.
0: Dort ist Geschwisterlichkeit.
1: Hay
0: in Christus.
1: Fraternidad en Cristo.
0: Ja, freuen wir uns doch. Alles ist in uns.
1: Sí. Alegrémonos, todo está dentro de nosotros. No necesitamos dar un paso para sentir en el interior de este amor infinito. Y la respuesta llegará. Sentiremos un poco de libertad, una partícula de unidad. Y sentiremos también a nuestro prójimo que lucha por la libertad para acercarse cada vez más al amor de Dios. Dios nos ama a todos. Y Cristo, nuestro Redentor, conduce a cada uno al corazón de Dios, a nuestro Padre eterno.
2: Estimados espectadores y oyentes, al final de esta hora de enseñanza sobre la libertad, la unidad y el amor de Dios, Gabriele dio a cada persona que busca a Dios una nueva ayuda alentadora y una pequeña tarea para llevar consigo en su camino por la vida. Cuando miramos el mundo, vemos sufrimientos sin fin, preocupaciones, penas y dificultades, enfermedades, dolencias, pobreza, odio, pero también riqueza. Todo cambiará porque la luz, Cristo, vencerá. Y nosotros, que lo sabemos, nosotros, a quienes se nos permite sentir una y otra vez el amor en nuestro interior, debemos esforzarnos cada día más por llegar a ser libres, para encontrar la unidad con todas las formas de vida y especialmente con nuestro prójimo. En primer lugar, debemos llegar a ser libres en gran medida para llevar la libertad y la paz a los demás. Una pequeña tarea. Una y otra vez, cuando la vida cotidiana, la presión cotidiana, las cargas cotidianas intenten agobiarnos, sintamos en nuestro interior. Sintamos profundamente en nuestro interior. Y cuando recibamos la respuesta, fuerza y paz, irradiemos estas ondas de sentimientos hacia lo más profundo de nuestro prójimo. E intentemos acogerlo, es decir, sentir en nosotros las fuerzas positivas que hay en él. Ese es un pequeño paso hacia la unidad. Con esta tarea que puede acompañarnos en el próximo tiempo, de hecho en toda nuestra vida, concluimos la hora de enseñanza de hoy, proveniente de la sabiduría divina. Si lo desean, sintonicen de nuevo La verdadera escuela es la vida o vean el programa en Internet. 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Por hoy nos despedimos de ustedes con un cordial saludo en Dios.

0: Gedanken für den Tag.
1: Pensamientos para el día.
0: Guten Morgen.
1: Buenos días.
0: Gott ist das Gesetz der Liebe, das Freiheit ist.
1: Dios es la ley del amor, que es libertad. Si quiere, lleve a su día los siguientes pensamientos.
0: Glück und Freiheit.
1: La felicidad y la libertad se desarrollan al pensar de forma perseverante en Dios, en lo que es su voluntad. Quien haga esto ganará más base porque se volverá consciente de las legitimidades del universo que entonces aplicará paso a paso.
0: Darf ich Ihnen einen
1: Permítame que le desee un día feliz y pleno de corazón.
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1: Gabriele.

0: Gedanken für den Tag.
1: Pensamientos para el día.
0: Guten Morgen.
1: Buenos días.
0: Gott ist das Gesetz der Liebe, das Freiheit ist.
1: Dios es la ley del amor, que es libertad. Si quiere, lleve a su día los siguientes pensamientos.
0: Glück und Freiheit.
1: La felicidad y la libertad se desarrollan al pensar de forma perseverante en Dios, en lo que es su voluntad. Quien haga esto ganará más base porque se volverá consciente de las legitimidades del universo que entonces aplicará paso a paso.
0: Darf ich Ihnen einen
1: Permítame que le desee un día feliz y pleno de corazón.
0: Gabriele.
1: Gabriele.

0: Liebe Geschwister,
1: queridos hermanos y hermanas, es una alegría que podamos reunirnos como la comunidad base del Señor para la construcción del reino de paz del Cristo de Dios. Nos alegra que muchas personas de distintos países, así como algunos hermanos y hermanas de los lugares de encuentro y acogida, hayan aceptado esta invitación a la reunión de la comunidad originaria y puedan pasar esta tarde con nosotros aquí, en la sala de la Biblioteca Sofía, el Centro del Espíritu Libre. Démonos mutuamente la bienvenida con un cordial saludo en Dios. Estamos en conexión en directo con nuestros hermanos y hermanas de los lugares de encuentro y acogida en Eslovenia, Croacia, Macedonia del Norte, Serbia, Italia, España, Francia, Hungría y Polonia. Aunque externamente nos separan en algunos casos muchos cientos de kilómetros, ya hemos podido sentir en varias ocasiones que internamente estamos unidos por tener la misma meta y que no se nota ninguna distancia. También nos alegra mucho, estimados oyentes, estimados espectadores, que ustedes puedan participar en nuestra reunión de la comunidad cristiana originaria. Les saludamos muy cordialmente. En la invitación a la reunión de hoy de la comunidad podemos leer: Pentecostés, el Dios que habla para la vida en todo lo que existe. La fiesta de Pentecostés simboliza el derramamiento del Espíritu Santo que tuvo lugar hace casi 2000 años. Pero, ¿qué significa esto hoy en día? Tanto entonces como ahora, podemos conectarnos con este Espíritu en cualquier momento. Somos hijos e hijas de un Padre amoroso que nunca ha dejado de hablarnos y de derramar su amor. Él se deja encontrar en lo más profundo de nuestra alma. Cuando miramos a la naturaleza, lo encontramos en todas partes. Él es la vida en el pájaro que vuela sobre nosotros. Él es la vida en el árbol cuyas hojas susurran al viento. Él es la vida en la gota de lluvia que cae a la tierra. Él es la vida y el amor en nosotros, en cada animal, en cada planta y en cada piedra. Pero como a menudo nos cuesta aún percibirlo en nosotros y a nuestro alrededor, Dios nos ha hablado a nosotros, sus hijos, en todos los tiempos y nos sigue hablando en la actualidad a través de hombres y mujeres profetas. En la época actual hemos podido escuchar su palabra durante más de 5 décadas a través de Gabriel, el serafín de la sabiduría divina, y ahora ha continuado de inmediato a través del profeta Ulrich. Hace 2 semanas fue dada la palabra profética en Eslovenia y Cristo dirigió palabras llenas de amor y aliento a un pueblo con una larguísima trayectoria cristiana originaria de la que aún hoy se conservan algunos vestigios. Fue un poderoso llamamiento a seguirle. Dios nos habla incansablemente, pues anhela a sus hijos y desea traer de vuelta a cada uno de sus hijos e hijas a nuestro hogar eterno. Así ha entregado a su Hijo primogénito, el Cristo de Dios, la misión de traer de vuelta a todas las almas caídas. Y Cristo cumple esta misión incansablemente, lleno de amor y comprensión. Él dijo: «Mis ovejas conocen mi voz». Si dejo que esta frase penetre profundamente en mi interior, siento claramente que esto es verdad y siento un anhelo de seguir esta verdad. Siento como si algo floreciera en mí cuando Cristo nos habla. Igual que en la naturaleza, todo está floreciendo, siempre orientada hacia el sol, la luz resplandeciente. Para nosotros los seres humanos, orientarnos hacia la luz significa cumplir el amor a Dios y al prójimo. Y amar al prójimo significa también abogar por él. En los últimos días he estado reflexionando sobre lo que significa abogar por alguien. Y quien haya vivido alguna vez que alguien está así a su lado, que le ayuda, sabe que esto despierta en uno un sentimiento muy cálido, fraternal y de agradecimiento. Y al mismo tiempo también es un gran dolor que en un momento de necesidad nadie abogue por ti. Cristo vino a la tierra en su día en Jesús de Nazaret para abogar por nosotros. Y Él sigue abogando por nosotros hasta que todos regresemos al hogar. Esto me lleva inevitablemente a preguntarme, ¿abogo yo también por Cristo? ¿Y cómo puedo abogar por Cristo? Poniendo en práctica paso a paso los 10 mandamientos y el Sermón de la Montaña, tomándome realmente a pecho los 5 principios e intentando vivir de acuerdo con ellos. A través de la sabiduría divina hemos recibido innumerables ayudas e indicaciones sobre cómo podemos abogar por Cristo. Porque la sabiduría divina es el acto de amor y comprensión por el prójimo. Para mí es una felicidad interna poder abogar cada vez más por Él. Ahora podemos ir a nuestro interior y dejar que el amor de Dios entre en nuestro corazón y podemos cantar la canción Dios es el amor. Después podemos rezar juntos e invitar al reino de Dios a que esté con nosotros.

Dios es la vida, la paz y el amor. El que te habla en el viento, en la fauna y la flor. Te regala los bosques, los valles y el mar. Las nubes y el cielo, la creación sin par. Si no ves el universo en su unidad y huyes a la soledad, entra al templo del amor en tu interior. Y escucha hablar a tu Señor. Dios es la vida, la paz y el amor. El que te habla en el viento, en la fauna y la flor. Te regala los bosques, los valles y el mar. Las nubes y el cielo, la creación sin par. A quien le ama con ternura y devoción, Dios brinda paz en su interior. Su energía se derrama sin cesar pues lo que es noble solo da. Dios es la vida, la paz y el amor. El que te habla en el viento, en la fauna y la flor. Te regala los bosques, los valles y el mar. Las nubes y el cielo, la creación sin par.

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1: Yo soy el que soy, el Dios del infinito, el Dios único de todos los verdaderos hombres y mujeres profetas. Yo soy el Dios único, la luz del infinito. Yo soy el Dios único del amor que os envuelve, mis hijos amados. Yo soy siempre el mismo, ayer, hoy y por toda la eternidad. Yo soy verdaderamente el amor mismo, y mi amor llama a mis hijos al arrepentimiento, a regresar a casa. Oh, hijos míos, en verdad os llamo desde tiempos inmemoriales a través de hombres y mujeres profetas. Derramo mi espíritu sobre vosotros para que comprendáis que no sois solo seres humanos. Derramo mi espíritu sobre vosotros y os uno al único pueblo del amor que yo soy en vosotros. Oh, mirad el pasado. Mi amor os fue dado a través de mi Hijo, quien, como Jesús de Nazaret, os hizo comprender mi naturaleza, mi ser, y Él regresó junto con la pareja portadora de la sabiduría divina, y durante décadas impartió la plenitud de la sabiduría y el amor que emanan de mí. El derramamiento del Espíritu Santo realmente se ha manifestado con una plenitud sin precedentes. Todo está registrado. Todo está disponible aquí, en la Biblioteca Sofía, por escrito y en audio. ¿Podéis imaginaros lo que eso significa? El derramamiento del Espíritu Santo, que yo soy Dios, vuestro Dios, Padre, Madre, os ha manifestado la plenitud de su Espíritu a través de la pareja portadora de la sabiduría divina y a través de mi Hijo, el Cristo de Dios. Y todo, absolutamente todo, lo que los seres humanos son capaces de comprender en las tres dimensiones, está escrito y en verdad se puede vivir aquí en palabra, sonido y en parte también en imagen. Así que podéis aprender lo que significa recibir el Espíritu Santo. El Espíritu Santo que yo soy ha venido verdaderamente para tocar vuestros corazones, para ablandar vuestros corazones por mí, vuestro Señor y Dios, el yo soy de eternidad a eternidad. He venido en verdad en mi Hijo y en la sabiduría divina, vuestra hermana Gabriele, mi hija, el serafín de la sabiduría divina. Ella os ha enseñado, instruido, manifestado y revelado mi palabra eterna y sagrada. El derramamiento del Espíritu Santo a través de boca profética. Así pues, a los pueblos de esta tierra se les ha dado la plenitud, en verdad, la plenitud que proviene de mí, vuestro Dios Padre Madre, enseñanzas tras enseñanzas, formaciones espirituales, explicaciones de la ley eterna, derramamiento del Espíritu Santo, que yo soy de eternidad a eternidad. ¿Qué más debo dar a mis hijos en la tierra si ya todo ha sido dado? En verdad, vosotros, pueblos de esta tierra, solo unos pocos han aceptado y recibido la palabra. Solo unas pocas personas, en comparación con la humanidad de esta tierra, aprenden a partir de los 10 mandamientos y del sermón de la montaña de mi Hijo, el Cristo de Dios, a recorrer el camino hacia el interior para purificar sus almas a fin de que se vuelvan más luminosas y a través de la luz de sus almas iluminen cada vez más su entorno. Irradien a sus semejantes para que puedan reflexionar: ¿qué le pasa a mi hermano, a mi hermana? ¿Por qué se han vuelto tan pacíficos? ¿Veis? Mi espíritu, que da fruto en vosotros, quiere seguir sembrando para tocar a muchas personas y almas, pues debe surgir un pueblo de Dios que cumpla mi voluntad sagrada. ¿Por qué han tapado sus oídos ante mi palabra tantas personas entre los pueblos de este mundo? Vosotros, pueblos de esta tierra, sí que escucháis, pero ¿habéis comprendido lo que os he manifestado? ¿O seguís siendo los de siempre, a quienes les gusta escuchar, dejarse embelesar por mi palabra? Sabed que habéis sucumbido al engaño. Quien escucha mi palabra y la reconoce y acepta como verdad, se compromete al mismo tiempo a cumplir paso a paso lo que oye. De lo contrario, carga su alma. Amados hijos, la plenitud que se os ha dado, el derramamiento de mi espíritu, aquí, en la Biblioteca Sofía y en la tienda de Dios, para leer y escuchar, es para vosotros al mismo tiempo un compromiso de realizar paso a paso las obras de amor a Dios y al prójimo, es decir, de cumplirlas. Cumplir significa que incorporáis paso a paso en vuestra vida mis 7 fuerzas: el orden, la voluntad, la sabiduría y la seriedad, la paciencia, el amor y la misericordia. Y una vez que hayáis dado los primeros pasos, se despertará en vosotros el deseo de no estar en esta tierra solo para vosotros mismos, para ordenar vuestra vida y luego continuar el camino interno en mi voluntad. Quien se ha fortalecido en mi voluntad se siente atraído automáticamente hacia la comunidad. Y comunidad significa vivir de forma comunitaria según mi voluntad, según los 5 principios de la igualdad, la libertad y la unidad, para que la fraternidad surja verdaderamente en esta tierra. Y sobre todo ello pende la justicia. Yo soy un Dios de la justicia. En verdad, lo que el ser humano siembra, eso cosechará. Y una persona que solo escucha y se deja engatusar, ¿qué es lo que cosechará? Oh, ved, Vuestras almas solo se purifican mediante la acción altruista, el amor desinteresado. Y este realmente es capaz de mover montañas, pues ejerce una fuerza de atracción sobre todas las hermanas y los hermanos que buscan en toda la tierra. Así surgirá un pueblo, porque vuestras almas se volverán más luminosas y resplandecerán, y el Cristo de Dios podrá actuar cada vez más en vosotros, podrá daros impulsos, impulsos de amor, impulsos de sabiduría, procedentes de mí, Dios, el Eterno, vuestro Padre. Oh, ved, habéis oído que el ser humano es el templo de carne y hueso. Vosotros mismos sois entonces el templo de carne y hueso. Vosotros mismos sois la luz. Vosotros mismos sois la vida que proviene de mí, vuestro Dios Padre Madre. ¿Por qué, pregunto yo a los pueblos de esta tierra, siguen tantas personas a las religiones externas, a lazarillos ciegos que guían a ciegos? Yo nunca he estado representado en una casta sacerdotal, nunca he estado en una iglesia de piedra. ¿Para qué sirven entonces las torres de las iglesias en este mundo? En verdad, estas se derrumbarán. Y en el reino de paz de mi Hijo, el Cristo de Dios, ya no habrá templos mundanos externos ni iglesias de piedra. Ya no habrá sacerdotes ni religiones. Toda esa parafernalia externa perecerá. Por lo tanto, como seres humanos, no necesitáis autoridades religiosas, pues yo, el Dios de la eternidad, estoy en vosotros, y vosotros sois el templo de carne y hueso. Mirad el mundo, hijos míos. Mirad este mundo. ¿Qué han aportado las religiones? ¿Qué han aportado los poderosos que se han aliado con los líderes religiosos? El estado actual de este mundo. Una y otra vez os lo manifiesto. Salid de estas asociaciones de la crueldad con la naturaleza y con los seres humanos. ¿Acaso no sabéis que muchas religiones están cargadas de transgresiones tan graves de las leyes que realmente pesa sobre ellas un karma indescriptible? Venid a mí. Yo soy en vosotros el Dios del amor. Venid a Cristo, mi Hijo, vuestro hermano, que está en vosotros. Él se deja encontrar. Y sabéis que Él os ha regalado su fuerza redentora para fortalecer vuestras almas, para que encontréis el camino a casa. Oh, pueblos de esta tierra, vosotros, seres humanos de los pueblos, que a menudo os inclináis verdaderamente por la comodidad, despertad, pues las horas huyen de los seres humanos. ¿De verdad queréis seguir siendo como sois? ¿Queréis seguir siendo solo oyentes de la palabra y desperdiciar las energías? ¿No queréis convertiros en cristianos de acción que toman en mano los 10 mandamientos y el sermón de la montaña de mi Hijo? ¿No queréis madurar paso a paso en el amor a Dios y al prójimo para que también podáis recibir el amor a Dios y al prójimo? Oh, ved, pueblos de esta tierra, despertad. Liberaos de las ataduras a las religiones. Yo soy un Dios del amor y un Dios de la libertad. Libertad absoluta. Nadie está atado. Nadie está atado, ni siquiera a una promesa. Cada uno es completamente libre de venir a mí y de venir a Cristo. Yo no espero nada, pero doy mi amor. Y quien reciba mi amor y comprenda todo lo que mi amor implica, madurará y en algún momento llegará a la comprensión de que él también desea convertirse en ese amor. Yo soy el amor eterno y mi Hijo, el Cristo de Dios, va tras cada persona, tras cada alma, con el amor que él ha recibido de mí. Amados hijos, yo soy el que soy, un Dios del amor. Yo no estoy en las religiones, comprendedlo. Yo no estoy en los dogmas, tampoco estoy en el sagrario ni en una hostia. Todo eso es obra de las personas que quieren alejaros de mí, el Dios vivo, que quieren conduciros a otra parte, a la adoración del Dios del inframundo. ¿Aún no habéis comprendido que vosotros sois el templo de carne y hueso? Vosotros sois la luz del Dios que yo soy en vosotros. Lleváis en vosotros la luz del Cristo de Dios. Sois seres que provienen de mí, seres espirituales. La luz eterna y fluente os ha creado. Sois mi imagen y semejanza, espíritu de mi espíritu, amor de mi amor. Y así clamo y clamo en este mundo a través de boca profética. ¿Por qué no escucháis mi llamada? ¿Por qué seguís siendo los de siempre, dando aquí y allá un pasito y creyendo que con eso basta? A través de Cristo, mi Hijo, quiero formar un pueblo que haga mi voluntad. Quiero formar un pueblo para que en la tierra sea como en el cielo y para que los seres humanos en el reino de paz vean verdaderamente al Cristo de Dios y a todos los seres de la luz con los que juntos forman el reino de paz en esta tierra. Todo lo demás pasará. En verdad, todo lo demás pasará. Todas las riquezas de este mundo son injusticia. Todas las riquezas de este mundo encierran en sí opresión, guerras, esclavitud, transgresiones y más transgresiones de la ley del amor a Dios y al prójimo. Todo eso ya ha pasado. Todos los ricos que creen poder dominar ya han pasado. Ellos también han oído. Es más fácil que un camello pase por el ojo de una aguja que un rico entre en el cielo. ¿Por qué persiguen tantos esta riqueza externa? Deseos, anhelos. Todo ya ha pasado. Y el Cristo de Dios en vosotros, en el templo de carne y hueso, es el vencedor. Él es la vida eterna en mí, Dios, vuestro Dios Padre, Madre. Yo soy el que soy y envío mi espíritu a los míos. Os fortalezco en vuestra voluntad de hacer lo que está amparado en el amor a Dios y al prójimo. En todo momento ayudo a mis hijos que se esfuerzan por dar un paso hacia el amor a Dios y al prójimo. ¿Por qué, pueblos de esta tierra, os causáis a vosotros mismos un sufrimiento tan indescriptible? ¿Acaso creéis realmente que esto seguirá así para siempre? ¿De dónde provienen todas estas enfermedades, todas estas preocupaciones y penurias? Eso sois vosotros mismos. ¿De dónde provienen tantas, tantas catástrofes? Porque vosotros, los seres humanos, sois la catástrofe. ¿Por qué no creéis en la ley del amor que yo soy? En verdad, yo soy el espíritu del amor, y os regalo mi amor. Tal y como os volváis hacia mí, yo os irradio mi amor. Cuanto más os abrís a mi amor, más recibís, más sanáis, más felices y alegres sois, y más encontráis el camino hacia la comunidad, donde no hay un arriba y un abajo. Todos los hermanos y hermanas son iguales. Ninguno tiene más prestigio que otro. Todas las etnias, todos son iguales. Sois hermanos y hermanas en mí, vuestro Señor y Dios. Os he contemplado y creado a todos como hermanos y hermanas. Y en otro tiempo fuisteis hermanos y hermanas en el reino eterno antes de que fuerais a la encarnación. ¿Por qué tenéis tantas dificultades en este mundo? ¿Por qué reina aquí tanto el «esto es mío», «esto es para mí», tanto el «arriba y abajo»? Tanta riqueza, tanta pobreza. Sois hermanos y hermanas, y como tales deberíais volver a experimentaros a vosotros mismos y dar los pasos hacia los cinco principios: la igualdad, la libertad, la unidad, la fraternidad, para que la justicia viva también en esta tierra. En verdad, yo soy vuestro Dios, Padre, Madre del amor. Él, como vosotros decís, Espíritu Santo. Pero no hay ni un solo santo de iglesia. En mi reino no hay santos de iglesia. Yo, el que soy, la vida, el Dios creador, el Dios de Abraham, Isaac y Jacob, el Dios de la sabiduría divina, de Emmanuel y de Gabriele. Yo soy la vida, y fuera de mí no hay vida. Amados amigos, amados hijos, en verdad, yo soy un Dios del amor. Quiero tomaros de la mano y llevaros de vuelta con mi Hijo, el Cristo de Dios, a la patria eterna, antes de que en esta tierra se produzcan sufrimientos indescriptibles, antes de que lleguen catástrofes indescriptibles. ¿Cuánto tiempo sabéis esto ya? Desde hace décadas me manifiesto y me manifiesto, y sin embargo son solo tan pocos. Hace tiempo que podría haber surgido un gran pueblo, pero no dejo de llamar y llamar. Sin embargo, también advierto y digo a todos los que escuchan mi palabra: quien escucha mi palabra y la acepta, se compromete, de lo contrario, carga su alma. Y aquellos que escuchan mi palabra y la descartan como si no fuera nada, ya han pronunciado su propio juicio. Yo soy verdaderamente el que soy, el Dios único del amor. y fuera de mí no hay otro Dios. Yo soy el que soy, eternamente el mismo. Y a mis hijos les regalo mi espíritu. Mi espíritu fluye hacia ellos a través de la naturaleza. Mi espíritu les regala mi palabra en todo lo que les sucede. Solo no me oís porque vuestras almas aún están ensombrecidas y no estáis acostumbrados a entrar en el silencio. En verdad, entrad en el silencio y recibid mi palabra en la naturaleza. Recibid mi palabra en el templo de carne y hueso, pues yo soy la palabra eterna en toda mi creación. Yo soy el que soy, el Dios Padre, Madre de mis hijos, y no os abandono. Pero os dejo la paz de los cielos y mi palabra de amor en vuestros corazones. Amén.

0: Liebe Brüder, liebe Schwestern.
1: Queridos hermanos, queridas hermanas.
0: So sanfte Worte.
1: Unas palabras tan suaves, tan llenas de bondad y amor. Solo pueden provenir de uno, solo pueden provenir del Dios Padre, Madre amoroso que conoce a sus hijos. Nosotros que vivimos aquí en la tierra y le estamos buscando, Él sabe lo que estamos luchando aquí, por dónde deambulamos y qué caminos tomamos a veces para buscarle y encontrarle. Hoy conmemoramos el mensaje de Pentecostés y el derramamiento del Espíritu Santo. Y lo que el Padre nos ha dado hoy ha sido en verdad ese derramamiento sobre nosotros, los seres humanos, sobre todas las almas que desean escucharle. Al escucharle hablar, me vino a la mente una imagen. Es como si un jardinero entra en el jardín y observa sus plantitas que aún son muy jóvenes. Y les da amor, les da calor, les da agua, les da el alimento que necesitan para que puedan crecer, florecer y vivir lo que son en su origen. Hijos del amor, hijos de la infinidad. Y eso es lo que Él nos ha recordado también hoy. Somos sus hijos y debemos ser conscientes de ello cada día. No necesitamos guías ciegos. Necesitamos a Cristo, necesitamos los 10 mandamientos, necesitamos el sermón de la montaña, el camino interno. Todo ello es para nosotros un apoyo, una ayuda para que podamos encontrar el camino hacia Él y dar los pasos que nos llevan a Él. Él ha planteado hoy una pregunta, de hecho, esta noche ha planteado varias. Dos de ellas se me han quedado grabadas. En un momento dijo, ¿qué más os puedo dar? Ya está dicho todo. Lo encontramos todo aquí en la Biblioteca Sofía, el centro del Espíritu Libre. Creo que vale la pena reflexionar sobre lo que esto significa. El centro del Espíritu Libre está aquí. Y tenemos el privilegio de estar aquí. Podemos leer obras que contienen muchas ayudas para todas las situaciones y todos los temas que nos han sido dadas a través de la sabiduría divina,

0: A veces no es fácil hablar tras escuchar palabras como estas, sobre todo cuando llegan tan profundamente y en realidad invitan al silencio en nuestro interior. O tal vez expresar nuestros sentimientos, lo que nos mueve en el corazón. Pero a pesar de ello, quiero preguntar a todos los presentes, porque todos están cordialmente invitados a expresar lo que les mueve en el corazón, a compartir nuestras experiencias para que podamos escucharnos unos a otros y aprender unos de otros. Nos alegramos de comenzar ahora una conversación.
1: Hoy he percibido al Padre como el Padre amoroso que dice: «Os lo dije a través de Abraham, os lo dije a través de Moisés, os lo dije a través de Isaías, os he dado a mi Hijo, el Cristo de Dios, para que Él os guíe a toda la verdad. Y a lo largo de los siglos os he enviado una y otra vez hombres y mujeres profetas de Dios, y ahora os he enviado la sabiduría y el amor primarios, durante 50 años, la plenitud de la sabiduría divina. Puedo explicaros una vez más, así es como lo he sentido. Lo que deseo es que volváis a ser los seres que sois en lo más profundo de vuestro ser y que forméis un pueblo en esta tierra que es un producto de la caída, un pueblo que conviva en mi espíritu y en el espíritu del Cristo de Dios». Tan amoroso, tan bondadoso, tan cálido, el Padre bondadoso.
0: A mí me pasó que pensé en lo infinitamente suave que nos habla la fuerza más grande del universo. Él no tiene nada que ver con todo ese alboroto que se hace en torno a Él, ni con los llamados misterios de Dios. Eso no existe. Simplemente está ahí y nos dice que le pertenecemos y que debemos volver al hogar. Y también nos dice cómo hacerlo. Además, me conmueve mucho que Él aproveche este tiempo y nos guíe una y otra vez hacia el amor, que también se encuentra en lo más profundo de nuestro ser.
2: Bueno, a mí cada frase que ha dicho hoy el Padre me ha llegado muy profundamente, porque todo eran aspectos importantísimos para mi momento actual. Me llevo muy especialmente que ha dicho que aceptar su palabra te compromete a cumplirla. Y también me llevo todo el amor que ha derramado sobre nosotros, que ha sido un regalo inmenso, sin palabras.
0: Querida Mar, me parece muy bien lo que has dicho. Muchas gracias por tus palabras. Es así, el mayor agradecimiento que podemos mostrar a todos los hombres y mujeres profetas que han habido, pero también al Padre, al Cristo de Dios, es poner en práctica paso a paso lo que hemos comprendido y hacer que cobre vida cada vez más. Y también me parece bonita esa imagen que has mencionado. Te lo llevas a tu país, tal y como dijo antes el Padre. Mi espíritu debe dar fruto en vosotros, de donde surgirán nuevas semillas. Y así es como me lo imagino. ¿Cómo se esparcen y se distribuyen entonces a través de los lugares de encuentro y acogida y por todos los ámbitos el verdadero amor a Dios y al prójimo?
1: Sí, creo que esta poderosa manifestación nos ha demostrado una vez más y nos ha puesto ante los ojos y los oídos que este Dios no tiene absolutamente nada que ver con el Dios que las iglesias llevan siglos intentando vender a la humanidad. La Iglesia y los sacerdotes han determinado cómo ha de ser la fe con la frase «es suficiente con tener fe», y se la han inculcado a los pueblos durante siglos, precisamente para controlarlos. Y tengo la sensación de que Dios Padre también se ha pronunciado hoy con mucha fuerza contra esto. Porque no basta con que una doctrina me parezca buena. Se trata de cambiar, de salir de mi zona de confort, y ahí es cuando la vida se pone realmente interesante.
0: cuando el Padre lo ha vuelto a decir hoy, os lo he dado todo durante 50 años a través de Cristo y la sabiduría divina.

0: Él ha expresado su ley en palabras humanas para que cada uno tenga la posibilidad de reconocer dónde se encuentra el espíritu libre en su interior. Y ese es el camino interno en la práctica. El hermano Emmanuel lo ha enseñado a través de Gabriele durante muchos, muchos años. Todo quedó escrito, lo que unas veces se explicaba enfocado desde la izquierda, otras veces desde arriba y otras desde la derecha, para que cada uno pueda realmente encontrarse en ello y resolver con Cristo los comportamientos que aún tiene y que no se corresponden con la ley de Dios. Él está ahí, se deja encontrar. Me parece maravilloso que Dios no esté lejos de nosotros. Él ha dicho que también podemos percibirlo en la naturaleza. Esto no ocurre de la noche a la mañana, pero Él nos da una y otra vez pequeñas señales, como cuando de repente oímos cantar a un pájaro en el jardín por la mañana. ¿Sí? ¿Quién nos habla ahí? Podría ser nuestro Padre que nos transmite un mensaje que nos acompaña a lo largo del día. Incluso nos lleva a tener un estado de ánimo diferente, de modo que podamos acercarnos a Él paso a paso. El Padre también nos ha dicho hoy qué ocurre cuando aplicamos su enseñanza. Nos ha dicho que aquí, en la Biblioteca Sofía, se nos ha dado todo, absolutamente todo, y que esto significa que podemos aprender por nosotros mismos a recibir al Espíritu Santo. Y eso significa, en definitiva, que entonces somos completamente independientes de cualquier estructura externa, de cualquier religión, incluso de un profeta. Entonces podremos percibir realmente en todo lo que nos rodea, como un pez en el agua, que Él está ahí. Y creo que ese es realmente el paso que deben dar las personas para desprenderse de las religiones, de las estructuras, cuando uno mismo empieza a poner en práctica la enseñanza y a sentir que está dentro de uno. Entonces, todo eso, lo externo, ya no tiene ningún valor.
1: De niña también busqué mucho a Dios. A veces incluso iba a la iglesia porque pensaba que allí podría encontrarlo. Y recordé estas imágenes en las paredes con figuras, rostros oscuros, tan tristes y llenos de miedo. Y eso fue por entonces una confirmación más para aquella niña de que aquello no era el verdadero Dios. Creo que muchas almas que escuchan su palabra sentirán en su interior: conozco esa voz, conozco este amor. Y luego él también dijo: formad un pueblo del amor. Para mí fue como una visión. Sí, eso, lo conozco. Mi alma conoce esta visión. Un pueblo del amor, sin fronteras, todos juntos. Y todos se ayudan unos a otros. Así que estoy muy, muy agradecida de que Él nos haya hablado con tanta dulzura. Porque así solo puede hacerlo el Padre, como creo que dijo antes Gaby. Así solo puede hablarnos nuestro único y eternamente Padre amoroso.
0: Creo que el Padre nos ha dado una clave maravillosa, que es muy sencilla. No existe el arriba ni el abajo. Y esa es precisamente la herramienta que han utilizado todas las religiones. Han creado un arriba y un abajo. Y de ahí surgen esos miedos, esas penurias, la opresión, la lucha de unos contra otros, que llega incluso a la guerra. No hay arriba ni abajo. Solo existe la hermandad, en la igualdad, en la diversidad de las mentalidades, pero en la igualdad como hijos del Padre amoroso, seres procedentes de Él.
1: Y Dios Padre también nos ha dicho hoy que si empezamos a poner en práctica sus enseñanzas poco a poco, eso nos llevará inevitablemente a formar parte de una comunidad que las viva. Y al mismo tiempo he tenido la sensación de que hoy nos está dando un ejemplo de lo que significa mansedumbre. Quizá también podamos aplicarlo en cómo nos tratamos entre nosotros. Dios ha hablado con tanta seriedad y ha abordado problemas, ha abordado estructuras que no son buenas, pero con total mansedumbre y amor. Eso es lo que quiero llevarme, porque seguramente en una comunidad no todo es siempre de color de rosa y bonito, pero si uno permanece en la mansedumbre y el amor, entonces realmente pueden cambiar muchas cosas. Y ahí ha sido él un gran ejemplo hoy con sus palabras.
0: Dios Padre nos ha dicho hoy, yo estoy en el silencio. Pero vosotros seguís hablando demasiado, hacéis demasiado ruido. Y ahí me he dado cuenta de que yo también hablo demasiado. Y me he planteado la pregunta. Y precisamente esa pregunta es la que me gustaría plantear aquí a todos. ¿Cómo se llega a ese silencio interno?
1: Creo que eso de llegar al silencio, en mi caso, funciona así. Le cuento al Padre en voz alta todo lo que me preocupa. Y entonces me voy tranquilizando. Y cuando le digo, Padre, me gustaría que me hablaras, o le pregunto a Gaby. A menudo me llegan impulsos como, aún estás demasiado inquieto, abre la ventana y haz unos ejercicios de respiración. Respiro profundamente de forma consciente, inhalo y exhalo, lo hago así durante 1 o 2 minutos y entonces noto que me voy calmando y me quedo en silencio. Hay también un librito que se llama Aprende a rezar y otro, La oración interna, donde Gaby describe y manifiesta de forma increíblemente maravillosa cómo poder rezar. Eso también ayuda mucho. Cuando estoy muy alterado o simplemente inquieto y no consigo encontrar la paz, a menudo me esfuerzo en leer y por lo general me ayuda. Se puede probar. Al fin y al cabo, no todos los días estamos igual de ánimo.
0: También en esta reunión hemos podido volver a experimentar el derramamiento del Espíritu a través de la palabra profética. Dios nos ha hablado como un Padre amoroso, manso y protector. Y Dios nos habla cada día. Nos habla a través de cada encuentro, a través de la naturaleza, de las nubes, del viento, y también a través de los alimentos que adornan las mesas ante nosotros. Pero como hemos escuchado hoy, debemos volvernos silenciosos para poder percibirlo. Seguramente todos hemos hecho ya esa experiencia. Cuando realmente me quedo en silencio y siento cómo su fuerza de amor me impregna por completo, entonces es una sensación de felicidad y entonces no deseo nada más que permanecer en ese amor. Nuestros sentidos humanos a menudo nos arrastran hacia el ruido externo y quizás a algunos de vosotros os pase lo mismo, que en el ajetreo de la vida cotidiana a veces coméis de forma rápida e inconsciente, pero si nos Hacemos una y otra vez conscientes de que los frutos de la tierra son dones de Dios, llenos de fuerza vital para nuestro cuerpo espiritual, entonces puede crecer en nosotros el respeto por estos alimentos. Y también puede desarrollarse una gratitud auténtica y profunda hacia nuestro Padre Celestial que cuida de nosotros. Practiquemos entonces el silencio y practiquemos el mantener el silencio en nuestro interior. Entremos juntos en el silencio, en lo más profundo de nuestro ser y vayamos a nuestro Padre amoroso y demos gracias de todo corazón porque Él nos habla y nos regala sus dones de amor.

Lo que las religiones han hecho del acto de partir el pan no se ajusta a la enseñanza ni a las palabras de Jesús de Nazaret, el Cristo de Dios. Él nos explicó lo siguiente en la gran manifestación de Cristo: «Esta es mi palabra, Alfa y Omega». Por eso los cristianos originarios celebran un ágape. No obstante, mi comunidad ha de reunirse una vez por semana, debiendo ser el sábado por la tarde. Los míos se reunirán, llevando ropas limpias, si es posible festivamente vestidos, para, puestos a la mesa y con velas encendidas, tomar la cena en honor de aquel que les alimenta y les mantiene sanos. Quien toma los alimentos en mi nombre, en el espíritu de la verdad, me tiene a mí como convidado. Las velas encendidas simbolizan la luz interna, alrededor de la que se reúnen personas plenas en Dios. No eran necesarias las ceremonias en el pasado, ni son o serán necesarias en el presente o en el futuro. Quien bebe conscientemente recibe la esencia de la vida, y quien come conscientemente recibe el pan de los cielos. Por eso, haced todo desde el corazón. Así lo haréis conscientemente y no serán necesarias más consagraciones ni ceremonias. Quien lo hace todo conscientemente, orientado a mí, el Cristo, lo está haciendo teniéndome presente. Las personas de aquel tiempo buscaron apoyos externos y necesitaron comportamientos externos. Respondiendo a su mentalidad, hice concesiones a sus deseos. Pero a quien busque y encuentre el espíritu de la vida en sí mismo, se le abrirá el templo interno. Consagrará su vida a Dios con profundo respeto y con ello todo lo que lleve a cabo.

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1: Queridos hermanos, queridas hermanas, no sé si ya os habéis fijado en las tarjetas que hay sobre la mesa. Cada uno tiene delante un pequeño obsequio y si le dais la vuelta a la tarjeta, encontraréis dos extractos hermosos de dos manifestaciones de Dios Padre. En la mía hay un extracto de la manifestación de Dios Padre del 13 de abril de 1990, dada a través de Gabriele Sofía. Hijo mío, tanto si tienes dudas como si te falta fe, yo hablo, porque yo soy el Dios que habla en lo más profundo de tu alma. Yo soy el Dios que habla en todos los soles y astros. Yo soy el Dios que habla en cada planta, en cada piedra, en cada animal. Yo soy el Dios que habla en cada gota de agua, en cada rayo de los astros. Yo soy el infinito, el universo. Y tú, hijo mío, llevas como esencia todo el infinito, todo el ser en ti, en lo más profundo de tu alma. Tengamos en cuenta estas palabras mientras cantamos juntos la canción del Padre Nuestro.

Padre nuestro que estás en los cielos, santificado es tu nombre. Nuestro reino viene, tu voluntad se hace, en la tierra como en el cielo. Nos das nuestro pan de cada día y perdonas nuestras deudas. Y nosotros a nuestros deudores. Nos guías en la tentación y nos liberas del mal. Pues nuestro es el reino, el poder y la gloria de eternidad a eternidad.

0: Unser Vater, du bist im Himmel.
1: Padre nuestro, tú estás en los cielos y, sin embargo, estás tan cerca de nosotros con tu palabra, con tu amor y tu fuerza, pues nos guías a cada uno de nosotros cada día y tocas cada vez a más personas para que abran sus corazones a ti, al resplandor del amor de los cielos, que tú eres en nosotros a través de Cristo. Eterno, uno, Dios bondadoso, realmente apenas podemos comprender lo cerca que estás de nosotros y que nos regalas una y otra vez tu palabra para edificar nuestras almas, para fortalecer a nuestro ser humano, para fortalecernos en la fe en ti, para que tu guía omnisciente lo pueda todo en nosotros y a través de nosotros, y para que a través de nosotros irradies cada vez más en este mundo, para que este mundo cambie de la oscuridad hacia la luz, que a su vez eres tú. Pues tú eres la luz eterna que resplandece de eternidad a eternidad. Y tú eres la luz de nuestras almas. Tú eres la vida de nuestro ser. Tú eres el amor que nos llama una y otra vez a hacer un alto, a reflexionar sobre nuestra vida y a volvernos hacia ti pidiendo conducción según las palabras de nuestro divino hermano Cristo. Llamad y se os abrirá. Sí, en verdad, Padre, cuanto más te pedimos que nos guíes, que nos acompañes para que seamos un pueblo fuerte y vigoroso en ti, tanto más resplandecemos y tantos más hermanos y hermanas se acercarán a nosotros. Eres tú, Señor, quien lo guía todo. Es Cristo quien, en misión tuya, rocía una y otra vez nuestras almas con su amor fraternal, con su cuidado por nosotros y con su amor hacia ti, nuestro Dios, Padre, Madre del amor, que nos ama tanto que a menudo ni siquiera podemos comprenderlo. Pero Cristo, nuestro hermano divino en Jesús de Nazaret, ha traído el cambio, ha enseñado al Dios Padre, Madre amoroso que tú eres de eternidad a eternidad. Y Él, a pesar de todas las resistencias, a través de la lucha de la casta sacerdotal, de todas las religiones, contra la palabra profética que eres tú, Padre glorioso, ha logrado una y otra vez fundar movimientos cristianos originarios en este mundo, comunidades cristiano originarias en las que se cultivaba la palabra profética y las personas comenzaban a vivir según tu palabra, según los 10 mandamientos de Dios dados a través de Moisés y según el sermón de la montaña de tu Hijo Cristo. Y los frutos se harán cada vez más visibles, Señor, aunque hayan venido generaciones y se hayan ido, lo positivo permanece, porque tú eres la luz y la fuerza de la eternidad y ninguna energía positiva se pierde. Sabemos de ti, Padre, que tú eres verdaderamente el amor y que poco a poco a lo largo de las generaciones, estás construyendo el reino de la paz. Una y otra vez llegan nuevos grupos de hermanos y hermanas a la encarnación. Una y otra vez se reúnen en torno a la palabra interna, la palabra profética, y construyen la tierra de la paz en sus almas, lo que luego se hace visible también en el exterior, en la comunidad. Tú eres el Espíritu de la vida. Tú eres nuestro Dios Padre Madre. Y aparte de ti, Padre, no hay otro Dios. Tú eres el amor a Dios y al prójimo, la ley del infinito de la que procedemos y a la que aspiramos. Padre, Padre, te amamos de verdad, desde el fondo del corazón, porque nos llamas una y otra vez, porque nos exhortas y nos despiertas una y otra vez, para que recordemos que tú eres un Dios del interior y que nosotros somos el templo que proviene de ti, el templo de carne y hueso en el que habita la luz interna que eres tú, la vida interna y la redención del Cristo de Dios en nosotros. Padre, solo podemos darte las gracias por tu amor universal que nos irradia sin cesar. En verdad, solo podemos dar las gracias y volver a dar las gracias por el hecho de que en este tiempo que se acerca a su fin, nos regales una vez más tu palabra a nosotros seres humanos para que dejemos que tu resplandor de amor ablende nuestros corazones y nos convirtamos en el pueblo del amor tal y como tú tanto deseas. Amado Padre, sí, por favor, danos a todos tu fuerza, danos tu bendición para nuestras acciones en los tiempos venideros, para que maduremos cada vez más hacia ti según tu voluntad. Amado Padre, en verdad, en este estado de ánimo elevado en el que nos encontramos ahora por tu gracia, no queremos otra cosa que servirte, complacerte con todo nuestro amor a ti y a tu Hijo, nuestro hermano Cristo. En verdad, uno universal eterno, tú eres la fuerza y el poder de la eternidad, y tú nos traes de vuelta a través de Cristo, tu Hijo, al hogar eterno. Y con Cristo y tu fuerza podemos llamar a todos los hermanos y hermanas que están dispuestos para llevarnos de vuelta al reino de Dios. En verdad, te damos gracias, Padre. Te damos gracias por esta hora de gracia también esta tarde. Te damos gracias y sabemos que nunca nos dejas solos. Gracias por tu amor. Gracias por tu fidelidad hacia nosotros, tus hijos.

0: Toliko mi je bilo lepo da kad je Matija svirao i kad je...
1: Ich wollte eigentlich die Augen dann gar nicht mehr
2: aufmachen. La verdad es que no quería volver a abrir los ojos cuando Matías había dejado de tocar.
0: Kada sam otvorio oči,
1: doch hat sich dann meine Augen
2: geöffnet. Pero cuando lo hice, vi a muchas personas a mi alrededor.
0: Većinu ne poznajem.
1: Menschen, von denen ich einige kenne.
2: Algunos los conozco, pero a la mayoría no. Sin embargo, cuando intenté mirar desde dentro y sentir desde dentro, tuve la sensación de que a mi alrededor veo a hermanos y hermanas. Y eso me llena mucho, me da fuerzas y me motiva. Y sí, este trabajo en la comunidad me da ánimos. Y también experimentar y sentir esta comunidad con los ojos del corazón. Muchísimas gracias por todo lo que podemos vivir aquí.
3: Queridos hermanos y hermanas, esta es realmente una celebración de Pentecostés muy especial. El Padre nos habla y nos anima a pasar a la acción. Y juntos hemos tomado un ágape vegetariano. Por desgracia, no es así en todas partes, porque precisamente las fiestas como Pentecostés, Semana Santa o Navidad son para nuestros semejantes, para los animales, un auténtico infierno en la tierra. Son sacrificados por miles para los asados festivos y su vida previa transcurre en establos oscuros, encerrados, donde se separan a las familias. El camino al matadero es a menudo la única ocasión en que estos seres vivos, nuestros compañeros, ven el sol o pueden sentir el viento. Muchos ven también un prado verde por primera vez. Es un calvario inimaginable, a pesar de que el quinto mandamiento se conoce desde hace tanto tiempo y dice: no matarás. Y esto también es válido para con los animales. Queridos hermanos y hermanas, el cristianismo originario es el cristianismo de acción. Y la verdad es que ya se lleva hablando de ello 2000 años. Ahora es el momento de actuar. Creo que todos estamos muy agradecidos de que Gabriele Sofía comenzara en el año 2000 con la fundación de la Fundación Internacional Gabriele Sofía. Ella sentó las bases para la Tierra de la Paz, una tierra en la que se respeta y se valora a los animales, a las plantas y a los minerales. Y nosotros, los seres humanos, aprendemos cada vez más a encontrar esa unidad, tal y como nuestro Padre amoroso nos ha pedido hoy, a encontrar esa acción por su creación. Es una tierra maravillosa en la que los animales pueden vivir en libertad. Seguramente no es casualidad que justo antes de Pentecostés nos hayan solicitado acoger a dos rebaños de ovejas que se encontraban en apuros. En el caso del primer rebaño, una persona ya bastante mayor que cuidaba de las ovejas no podía hacerse más cargo de ellas. Y probablemente podéis imaginar que no lo dudamos ni un momento, sino que dijimos que sí de inmediato. Nos pusimos en marcha y rescatamos a los animales. Son ovejas de lana de la raza nariz negra de Valais, mezcladas con unas ovejas de Jacob. Suena muy emocionante, pero cuando veáis las fotos, veréis que son criaturas maravillosas, majestuosas y nobles. Cario es el carnero, es decir, el líder del rebaño, por así decirlo. Y además hay dos ovejas, Siriane y Dora. Siriane tiene un corderito y Dora, que es la oveja de pelaje oscuro, tiene dos corderitos, Yela y Yamila. Y en este rebaño también habían cuatro ovejas de la raza Camerún. El carnero se llama Limori y las tres hembras son Lima, la Laika y Liquira. Y la verdad es que es una familia de ovejas muy vivaz y alegre. En las imágenes de cómo llegaron los animales a la Tierra de la Paz, vemos lo agradecidos que estaban de estar en un establo limpio. Es una alegría enorme. El segundo rebaño que pudimos rescatar son de nuevo ovejas de lana. Se trata de un rebaño más grande de 10 ovejas. Y este rebaño también se encontraba en apuros porque el dueño ya no podía hacerse cargo de ellas y pidió ayuda. Y aún son muy nuevas en la Tierra de la Paz. Todavía no hemos podido ponerles nombre a todas, pero es simplemente una gran alegría que gracias a la Tierra de la Paz tengamos la oportunidad de dar un hogar a estas criaturas, que podamos abogar por la creación de Dios en la comunidad, que podamos cuidar de ellas. Podéis imaginaros que esto también es una gran responsabilidad porque se trata de la vida. Y además, las ovejas viven relativamente mucho tiempo y quieren que se las cuide bien.
2: Todos hemos podido sentir y escuchar a través de la palabra profética viva la voz de nuestro Padre eterno, amoroso. Su palabra de amor eterna y poderosa busca a cada uno de sus hijos. Quiere llegar a lo más profundo de nuestro ser y reconfortarnos. Nos llama porque somos parte de Él. En nuestro interior, en el núcleo de nuestra alma, llevamos toda su fuerza de amor, nuestra herencia divina eterna. Y así estamos indisolublemente unidos a toda la vida, a todo el ser, a cada persona, a cada animal, a cada planta y a cada piedra. Lo que cuenta, por tanto, es la acción de amor hacia toda la vida que nos rodea. Practiquemos cada día para crecer un poco más en la ley. Los 10 mandamientos y el sermón de la montaña nos muestran el camino. Queridos hermanos y hermanas, despidámonos por hoy con los corazones agradecidos y llenos. Saludos en Dios.

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0: Ich lese aus dem Büchlein Zuversicht.
1: Del libro Confianza leo una sabiduría de la vida que siempre es válida.
0: Jesus, der Christus, stellte uns sinngemäß vor die wesentliche Entscheidung.
1: Jesús, el Cristo, nos pone ante la siguiente decisión que es muy importante: a favor de mí o en contra de mí. Cristo es la vida. Él es la vida en cada uno de nosotros. Él es la vida de cada día, de cada instante. Por eso decidimos en cada instante estar a favor de la vida o en contra de la vida. Entre otras cosas, esto significa: o bien miramos hacia atrás, hacia el pasado, o hacia adelante, para alcanzar una vida más elevada. Hasta aquí la cita del libro.

0: Lebensgewinn durch Zuversicht.
1: Mejorar en la vida gracias a la confianza. Estimados amigos, ¿por qué somos a menudo tan pesimistas, precisamente cuando se trata de tener fe en un poder superior? Los seres humanos miramos demasiado a menudo hacia atrás. No podemos perdonar a uno o a otro y nos atormentamos con pensamientos sobre lo malo, lo miserablemente que se han portado con nosotros otros. O recordamos hermosos días pasados de cuando estábamos con personas con las que nos entendíamos bien. En el pasado existen muchas situaciones que en el presente nos atan, nos tienen prisioneros. ¿Qué sucede con nuestro futuro? Decimos que quien lo conoce, pero nuestro

0: Ich lese aus dem Büchlein Zuversicht.
1: Del libro Confianza leo una sabiduría de la vida que siempre es válida.
0: Jesus, der Christus, stellte uns sinngemäß vor die wesentliche Entscheidung.
1: Jesús, el Cristo, nos pone ante la siguiente decisión que es muy importante: a favor de mí o en contra de mí. Cristo es la vida. Él es la vida en cada uno de nosotros. Él es la vida de cada día, de cada instante. Por eso decidimos en cada instante estar a favor de la vida o en contra de la vida. Entre otras cosas, esto significa: o bien miramos hacia atrás, hacia el pasado, o hacia adelante, para alcanzar una vida más elevada. Hasta aquí la cita del libro.

0: Lebensgewinn durch Zuversicht.
1: Mejorar en la vida gracias a la confianza. Estimados amigos, ¿por qué somos a menudo tan pesimistas, precisamente cuando se trata de tener fe en un poder superior? Los seres humanos miramos demasiado a menudo hacia atrás. No podemos perdonar a uno o a otro y nos atormentamos con pensamientos sobre lo malo, lo miserablemente que se han portado con nosotros otros. O recordamos hermosos días pasados de cuando estábamos con personas con las que nos entendíamos bien. En el pasado existen muchas situaciones que en el presente nos atan, nos tienen prisioneros. ¿Qué sucede con nuestro futuro? Decimos que quien lo conoce, pero nuestro pasado puede llegar a ser nuestro futuro, tal vez de otro modo, pero con situaciones parecidas. Alguien podría argumentar, pero por favor, que no sea otra vez lo mismo que en el pasado, a no ser que sea bonito y me resulte agradable. De todo lo demás, no quiero saber nada. Otra persona, por el contrario, reacciona de forma positiva diciendo: «Ah, sí, en un futuro podría afirmar lo bueno en las personas y hacerlo a tiempo». ¿Por qué no? No nos lo pongamos tan fácil. ¿Cómo será nuestro futuro? Depende de nosotros mismos. Jesús de Nazaret nos enseñó: a favor de mí o en contra de mí, es decir, a favor o en contra de Cristo. Sin embargo, simplemente tener fe en Él no sirve de nada. El futuro tampoco depende de nuestras oraciones, de cuán frecuentemente recemos y lo largas que sean nuestras oraciones, ni de la fe pasiva en el Dios Creador, el Creador de la vida. Nuestro propio futuro solo depende de cómo pensemos, hablemos y obremos nosotros en la vida diaria. Nos orientamos al Espíritu del Cristo de Dios, recordando su regla de oro para la vida que dice:
2: «Was du willst, dass dir andere tun sollen, das tue du ihnen zuerst».
1: Lo que quieras que otros te hagan a ti, hazlo tú primero a los demás. Dicho de otra forma, podría significar: lo que no quieras que te hagan a ti, no lo hagas tampoco tú a nadie. Estas últimas palabras son para algunos más fáciles de entender. Entonces podríamos preguntarnos: ¿qué es lo que no quiero? ¿Quiero que mi prójimo piense, hable u obre de forma negativa respecto a mí? ¿Y cómo nos portamos nosotros? El decirse uno a sí mismo «mea culpa» siempre debería tener el objetivo de preguntarse uno: ¿cómo me comporto correctamente para que mi futuro sea positivo?
2: Der Geist der Unendlichkeit,
1: el Espíritu del Infinito, a quien en Occidente llamamos Dios, está siempre presente. Él está en el fondo de cada alma, por tanto, también en nosotros. Sean valientes, tengan más confianza, porque la confianza otorga esperanza. La confianza absoluta hace que la vida mejore y mejorar en la vida da libertad. La libertad, por su parte, da valor para pensar con confianza y para pensar, hablar y obrar positivamente, tal y como nos encomendó Jesús de Nazaret.

0: wird die goldene Lebensregel des Jesus von Nazareth tagtäglich anwendet.
1: La persona que aplique diariamente la regla de oro para la vida que nos trajo Jesús de Nazaret dará a otros esperanza y confianza y con su vida también hará que a otros les mejore la vida. Esto es lo que quiere decir Jesús el Cristo con las palabras a favor de mí o en contra de mí, a favor de la vida o en contra de la vida. Estimados amigos, permítanme que les desee muchos días llenos de fuerza y la confianza de que el Espíritu Libre está con ustedes, con todos nosotros. En esta conciencia les deseo todo lo mejor.
0: Gabriele.
1: Gabriele.

0: Estimados espectadores, estimados oyentes, nos alegramos de que se hayan conectado nuevamente con la serie La verdadera escuela es la vida, una nueva hora de enseñanza proveniente del cuerno de la abundancia de la sabiduría divina. A través de la profeta y enviada de Dios en nuestro tiempo, desde el reino eterno de Dios, nuestro verdadero hogar, se nos ha dado a los seres humanos todo lo que necesita el ser humano y el alma para emprender el camino de regreso al hogar en el reino de Dios. Son manifestaciones, meditaciones e innumerables horas de enseñanza divinas traducidas a muchos, muchísimos idiomas. Hoy vamos a hablar de un bien superior, de algo que todos deseamos, libertad. ¿En qué pensamos cuando escuchamos la palabra libertad? Seguramente que cada uno piensa algo diferente, pero ¿qué entiende el reino de Dios por libertad, que es, por tanto, la verdadera libertad? Leamos al respecto algunos extractos de una hora de enseñanza que nos muestran pasos hacia la libertad interna. Gabriele, la profeta y enviada de Dios, plantea una simple y al mismo tiempo profunda declaración. Ella dice: si vivimos en las leyes de Dios, tenemos la libertad interna, y la libertad interna es igual a la vida impersonal.
1: Ustedes tal vez se preguntan, ¿qué es en

0: y libres. Si podemos aceptar a nuestro prójimo así como él es, damos así el primer paso hacia la libertad y hacia la vida impersonal. Pues si podemos aceptar a nuestro prójimo así como él es, no le obligamos a aceptar nuestras opiniones ni nuestras ideas. Solo cuando queremos que nuestro prójimo sea así como pensamos y nos imaginamos que él tendría que ser, demuestra que no lo hemos aceptado, y menos aún asimilado en nosotros, sino que lo hemos atado a nosotros, especialmente si él, involuntariamente, o sea, por obligación, cumple nuestros deseos y acepta nuestras opiniones.
1: Y Gabriele continuó explicando. Acoger a nuestro prójimo en nosotros significa reconocer en él las fuerzas positivas y al mismo tiempo sentirlas también en nosotros. Si somos capaces de hacerlo, seremos libres ante él. Nunca le impondremos

0: Estimados espectadores, estimados oyentes, nos alegramos de que se hayan conectado nuevamente con la serie La verdadera escuela es la vida, una nueva hora de enseñanza proveniente del cuerno de la abundancia de la sabiduría divina. A través de la profeta y enviada de Dios en nuestro tiempo, desde el reino eterno de Dios, nuestro verdadero hogar, se nos ha dado a los seres humanos todo lo que necesita el ser humano y el alma para emprender el camino de regreso al hogar en el reino de Dios. Son manifestaciones, meditaciones e innumerables horas de enseñanza divinas traducidas a muchos, muchísimos idiomas. Hoy vamos a hablar de un bien superior, de algo que todos deseamos, libertad. ¿En qué pensamos cuando escuchamos la palabra libertad? Seguramente que cada uno piensa algo diferente, pero ¿qué entiende el reino de Dios por libertad? ¿Qué es, por tanto, la verdadera libertad? Leamos al respecto algunos extractos de una hora de enseñanza que nos muestran pasos hacia la libertad interna. Gabriele, la profeta y enviada de Dios, plantea una simple y al mismo tiempo profunda declaración. Ella dice: si vivimos en las leyes de Dios, tenemos la libertad interna, y la libertad interna es igual a la vida impersonal.
1: Ustedes tal vez se preguntan, ¿qué es en realidad la vida impersonal? Al respecto se explica lo siguiente. Eso es el amor impersonal. Dios no es personal. Él no se dirige a nuestro exterior, sino a lo puro en nosotros. Dios es igual con todos. Él no conoce la maldad. Si nosotros nos dirigimos a lo bueno en nuestro prójimo y afirmamos lo bueno, nos volveremos impersonales, libres. Si regalamos confianza a nuestro prójimo, nos volveremos impersonales y libres. Si podemos aceptar a nuestro prójimo así como él es, damos así el primer paso hacia la libertad y hacia la vida impersonal. Pues si podemos aceptar a nuestro prójimo así como él es, no le obligamos a aceptar nuestras opiniones ni nuestras ideas. Solo cuando queremos que nuestro prójimo sea así como pensamos y nos imaginamos que él tendría que ser, demuestra que no lo hemos aceptado, y menos aún asimilado en nosotros, sino que lo hemos atado a nosotros, especialmente si él, involuntariamente, o sea, por obligación, cumple nuestros deseos y acepta nuestras opiniones.

0: Y Gabriele continuó explicando. Acoger a nuestro prójimo en nosotros significa reconocer en él las fuerzas positivas y al mismo tiempo sentirlas también en nosotros. Si somos capaces de hacerlo, seremos libres ante él. Nunca le impondremos nuestra opinión. Todo lo contrario, nos esmeraremos en no tener ninguna idea más, pues nuestro afán es cumplir la ley, que dice: deja libre a tu prójimo. Eso no significa que lo alejes de ti, sino: no le impongas tus opiniones y tus ideas. No le obligues a hacer lo que tú quieres y lo que tú crees que es correcto. En el momento en el que dejamos a nuestro prójimo en este sentido en libertad, nos unimos con nuestro prójimo, con aquel a quien hemos dejado libre. Ya no lo mantenemos atado, sino que estamos unidos con él, porque afirmamos y mencionamos las características positivas y nos esforzamos juntos en purificar lo negativo. Pues, si nos acercamos a nuestro prójimo de manera impersonal, con el tiempo se hace posible también una comunicación, y donde hay comunicación, allí hay un intercambio recíproco, allí fluyen las fuerzas positivas, y podemos conversar también sobre lo que aún es humano y eliminarlo juntos. Eso es libertad. Eso es vida impersonal. Eso es amor abnegado. Eso es amor divino.
1: Yo creo que cada uno de nosotros ha podido experimentar el alivio que produce una conversación en la que cada uno trata de escuchar al otro, de comprenderle, sin culparse, por ejemplo, mutuamente de algo. En la hora de enseñanza aprendemos además lo siguiente. Cuando hemos purificado, se produce la unión, y eso es la libertad. Las sensaciones y los pensamientos negativos atan, porque son precisamente negativos. Y bien, ¿a qué nos atamos? Nos atamos justamente a la persona y al alma de la persona sobre la que hemos sentido, pensado y hablado negativamente. La energía que ata es, por tanto, ilegítima, está contra las leyes de Dios, y todo lo ilegítimo es causal, causa y efecto, y tiene que ser purificado. Ahora captamos tal vez también la bondad de nuestro Padre Eterno. Cada día, cada hora, cada instante, Él se esmera por cada uno de nosotros. Él nos pone en contacto con este y con aquel ser humano. Tenemos teléfonos, llamamos por teléfono. También esa es una posibilidad de purificar mediante una conversación honesta lo que quizás está pendiente con el hermano o con la hermana. Solo así conseguimos libertad interna, dejando libre, estando atentos y esforzándonos en encontrar lo bueno en el prójimo, en afirmar lo bueno, no volviendo a atar al prójimo, sino esmerándonos en alcanzar el amor que une. Eso es el amor abnegado, el amor de Dios.
0: Esto significa entonces que cada día, cada instante es único y valioso. En cada momento, en cada encuentro, en todo lo que nos sucede, tenemos la posibilidad de dar un paso hacia la libertad, si queremos. Gabriele explica lo siguiente al respecto. Bueno, si no queremos soltarnos, cediendo, deberíamos preguntarnos, ¿qué es lo que queremos sujetar? Eso está atado a nosotros, y con todo lo que hemos atado, no llegamos a los cielos puros. Tenemos que deshacernos de todo. Lo que está liberado en la tierra y en los ámbitos de purificación está liberado también en el cielo, es decir, somos libres y podemos volver cuando todo esté resuelto.
2: Ser sincero con uno mismo sobre aquello a lo que uno se ha atado a menudo no es muy fácil. Pero como hemos escuchado, cuando deshacemos ataduras, no perdemos nada, solo ganamos. En la hora de enseñanza se comenta ahora un interesante punto de vista, interesante ante todo para los padres. Un aspecto más sobre la libertad de nuestros hijos. Nosotros siempre pensamos solo en nosotros mismos. ¿Significa la libertad de nuestros hijos que ya no necesitamos educarlos más y deberíamos simplemente dejarlos ir, o cómo es esto? Debemos guiar, conducir, pero no determinar. ¿Cuán a menudo escuchamos, sí, todos estos defectos los tengo de mi hogar familiar, mis padres fueron así y asá conmigo, recibí muy poco cariño? Mis padres no me estimularon, por el contrario. Muchos de nosotros decimos esto. ¿O quién se excluye? ¿O lo hacemos nosotros ahora mejor? ¿Acaso podemos educar libres a nuestros hijos si nosotros no somos libres? Repletos de opiniones, teorías, en el sentido de lo que hizo el abuelo lo hago yo también, él me educó así y así también educo a mis hijos. Falta de libertad allá donde miremos. Debemos, por tanto, guiar, conducir, pero no dictaminar. ¿Qué hace Cristo con nosotros? Él nos conduce, pero no dispone que nosotros tengamos que hacer esto o lo otro. Él aclara, da indicaciones, nos toma de la mano cuando estamos dispuestos a extendérsela, pero Él no dictamina. Sin embargo, los seres humanos sí que decidimos, determinamos incluso la vida de nuestro hijo, de nuestra hija. Los conducimos posiblemente a un camino totalmente falso y así el alma de nuestros hijos no se puede desarrollar, porque el camino que el hijo o la hija tuvo que tomar no es el camino del alma. ¿Qué ocurre entonces? Se carga no solo el hijo o la hija, sino ante todo los padres. Así se puede estropear toda una encarnación.
0: A menudo creemos saber lo que para el otro es bueno y correcto, sea el hijo propio, la pareja, un amigo u otra persona, y tratamos de impulsar al otro en una dirección determinada. Pero existe el riesgo de influenciar el camino del otro en una dirección que no corresponde en absoluto al camino de su vida. Y como acabamos de escuchar, eso puede tener consecuencias muy serias, de gran alcance. Escuchemos ahora el párrafo siguiente y final de la hora de enseñanza sobre la libertad. Lo podemos escuchar en el tono original.
2: Mañana es un nuevo día y comienza el despertar. Ya al despertar me dice el nuevo día, la energía del día, lo que puedo purificar ahora, temprano por la mañana. Me lo dice a través de mis sensaciones y pensamientos, que al despertar aparecen en mí o que me llegan desde afuera. Todo el día no es el día de mi prójimo, sino que es mi día. Yo lo vivo de manera muy diferente a mi marido, a mi esposa, a mis hijos, a mis compañeros de trabajo, a mi prójimo. Y a pesar de todo, el prójimo vive el mismo día, su día. Y con ello Dios nos dice a través de la energía del día, o sea, la ley nos dice lo que hoy tenemos que purificar. Ningún encuentro es una casualidad. Ninguna llamada es una casualidad. Si me tropiezo o si alguien me empuja, no es casualidad. Si mi prójimo me dice algo desagradable, no es casualidad. Cada instante me dice muchísimo. Aprovechemos el tiempo, Aprovechemos el momento. Así, la vida no solo es un enriquecimiento de nuestra existencia, sino que es también interesante. Nos experimentamos y nos vivimos a cada instante a nosotros mismos. Y así aprendemos a conocernos. Y si nos hemos reconocido y superado, conoceremos también a nuestro prójimo. No solo por el nombre, sino así como él es en su interior y también cómo se muestra exteriormente. Llevemos a casa estas palabras, los pensamientos, movámoslos en nuestro corazón y aprovechemos el día, el instante. Así nos tornaremos libres y la unidad con Dios y con nuestro prójimo será la consecuencia.
0: Estimados espectadores, estimados oyentes, si tenemos la oportunidad, podemos probar lo que Gabriele nos ha aconsejado. Tomémonos algunos instantes y movamos en nosotros lo que se nos dijo. ¿Cuál fue el mensaje de esta hora de enseñanza para nosotros? ¿Qué queremos hacer? Si lo desean, tómense un poco de tiempo para ello. Por hoy nos despedimos de ustedes. Hasta la próxima vez y un saludo en Dios.

0: Gedanken für den Tag.
1: Pensamientos para el día.
0: Guten Morgen.
1: Buenos días.
0: Gott ist Liebe und Freiheit.
1: Dios es amor y libertad.
0: Und die daraus gewonnene
1: el verdadero
0: Freiheit
1: amor y la libertad que ganamos con ello hacen que la persona sea valiosa y recta. Por eso nuestro lema para nuestro día de hoy es: solo podemos volvernos felices y libres cuando vivamos de forma que a todos los que están a nuestro alrededor les vaya bien.
0: Wahrhaft gute Worte.
1: Las palabras buenas de verdad frecuentemente son difíciles de cumplir. Haga la prueba y experimentará que al hacerlo, cada día le irá mejor.
0: Von Tag zu Tag besser geht.
1: Le deseo un día feliz,
0: Gabriele.
1: Gabriele.

0: Warum finden die Menschen so wenig Erfüllung im Gebet?
1: ¿Por qué los seres humanos encuentran tan poca plenitud en la oración? ¿Por qué cambian tan pocas cosas en el mundo hacia lo bueno? Hagámonos una imagen y si quieren, síganla en pensamientos. Ante nosotros tenemos una mesa puesta con valiosos y exquisitos alimentos. Está decorada de una manera preciosa y nos invita a tomar los alimentos. Sin embargo, nos apartamos de esos alimentos valiosos y buenos. Nos apartamos de la mesa tan bien puesta y le damos la espalda diciendo: «¡Qué buenos son estos alimentos! ¡Qué buen aspecto tienen!». Pero en realidad no los probamos. Hablamos de los buenos alimentos, pero no nos sentamos a la mesa. Pronto llega el hambre y entonces decimos que estamos hambrientos y no encontramos los alimentos. Vemos que otros también tienen hambre, pero no los podemos tomar de la mano y llevarlos a la mesa. Nos hemos distanciado demasiado de los alimentos valiosos y buenos. Solo hemos hablado de los buenos alimentos, pero, sin embargo, no hemos comido ninguno de ellos, ni lo hemos probado. Ahora tenemos hambre y apartados de los buenos alimentos llamamos a Dios. Rezamos y decimos: «Sí, ¿dónde estaba Dios? ¿Dónde está Él? ¿Por qué no cambia el mundo? ¿Por qué no ayuda?». Dirijámonos a la mesa puesta, a los alimentos buenos y valiosos en esta autoobservación meditativa. Vayamos en esta meditación reflexiva a la mesa del Señor en nosotros, a Dios, que vive en nuestra alma. Los mandamientos de Dios nos ayudarán a ello. Nos sentamos erguidos, sentados en una postura meditativa. Ponemos ambos pies en el suelo. Los dorsos de nuestras manos los apoyamos sobre nuestros muslos y quien quiera puede cerrar los ojos.

0: Was sagt uns das zweite Gebot?
1: ¿Qué nos dice el segundo mandamiento? No tomarás el nombre del Señor tu Dios en vano. Repito, no tomarás el nombre del Señor tu Dios en vano. Permitamos que el segundo mandamiento vibre unos instantes en nosotros. Pidamos a Cristo que nos muestre dónde tomamos en vano, dónde abusamos del segundo mandamiento.

Algunas indicaciones para reflexionar mejor sobre nuestro comportamiento. Por ejemplo, cuando decimos, oh Dios mío, ¿es solo una muletilla o estamos verdaderamente pidiendo ayuda a Dios? Si fuera así, deberíamos hacernos conscientes de lo siguiente. Dios es omnipresente. Dios me ayuda. Me confío a Dios, al Eterno en mí. Pero si estamos utilizando esta expresión de manera lapidaria, oh Dios mío, Dios mío, estaríamos abusando de su nombre. ¿Cuántas veces decimos gracias a Dios? Gracias a Dios. Dejemos que estas tres palabras vibren en nosotros. ¿Damos sinceramente las gracias a Dios? ¿O es tan solo una manera de hablar? Y por tanto, ¿estamos abusando de su nombre santo? Repito el segundo mandamiento. No tomarás el nombre del Señor tu Dios en vano. O cuántas veces en el día quizás digamos adiós, que es igual a vaya usted con Dios. Pero ¿en qué pensamos? Muchas veces pensamos en nada o en muy poco. Sin embargo, en esas palabras, adiós, o vaya usted con Dios, deberíamos de invocar a Dios en el prójimo, darle algunos buenos pensamientos para su camino, sentirle en el corazón, comprenderle. También aquí reconocemos el abuso del nombre de Dios. O decimos, por lo que Dios quiera o por Dios, dejemos que estas palabras vibren en nosotros. Por lo que Dios quiera, por Dios, ¿realmente debe de suceder la voluntad de Dios lo que Él quiere? ¿O es tan solo una manera de hablar, una expresión hecha para salir del paso?

0: ellos. También en este caso damos honra a la idolatría. Los ídolos son para nosotros más importantes que Dios. Los ídolos están más cerca nuestro que los mandamientos de Dios y el sermón de la montaña. También al asistir a las iglesias en las que les pasamos la responsabilidad de nuestros actos, de nuestra manera de pensar, de hablar y actuar a los curas, es una infracción del segundo mandamiento: no tomarás el nombre del Señor tu Dios en vano. Nosotros deberíamos estar atentos y no dejar la responsabilidad en ningún sacerdote.
1: Machen wir uns noch einmal Gedanken. Besinnen wir uns
0: auf Reflexionemos una vez más. Orientémonos a lo más sagrado en nosotros, a la mesa puesta con los alimentos valiosos, maravillosos y buenos que donan vida y salud, que nos mantienen sanos. Si tomamos los alimentos de la vida, si no abusamos de ellos, los dioses idólatras se apartarán de nosotros. Las entidades energéticas, nuestros pensamientos de indiferencia, se van reduciendo y comenzamos a pensar más conscientemente, a hablar más conscientemente. Pensad profundamente hacia lo más sagrado en vosotros. Oh Dios, tú Padre misericordioso, bondadoso, eterno, te agradezco mi existencia terrenal. Te doy las gracias porque tu espíritu, tu amor me acompañan. Oh Señor, tú me fortaleces para que reconozca tu voluntad y la cumpla. Y ahora pensamos hacia nuestro interior el saludo del Señor que le damos a nuestro prójimo. Quizás se forme una imagen en nosotros. Recordamos a una persona a la que le queremos mandar ahora un saludo. Ve con Dios. Sentimos cómo se mueve nuestro corazón. Adiós. Sentimos la cercanía de nuestro prójimo. Ve con Dios. Sentimos el amor de Dios en nuestro prójimo. Es importante que estemos atentos. Quien verdaderamente ama a Dios está atento. Antes de hablar, piensa. Y en este sentido, también pensaremos sobre la libertad que dice: tú eres responsable de todos los contenidos de tus pensamientos, de tus palabras, de tus actuaciones. Por eso, no abuses del nombre de Dios. En nuestro interior surgen muchas imágenes. Recordamos situaciones. Pero también vemos cómo nos mantienen atrapados las entidades energéticas, los campos de energía, para abusar del nombre de Dios.
1: gibt es die Minuten der

Tomemos ahora unos minutos de reflexión. Hablemos ahora a Dios en nosotros. Hablemos con Dios hacia nuestro interior, al Santísimo, y pidámosle apoyo y ayuda.

Ahora estamos más tranquilos. Ahora respiramos más profundamente. Ahora estamos envueltos por el poder y la fuerza del amor. Ahora hablamos con él. Algunos instantes tranquilos nos ayudarán. Voy a callar unos instantes. Hablad a Dios en vosotros. Hablamos con Dios en nosotros.

0: Wir nehmen uns das dritte Gebot vor.
1: Ahora tomamos el tercer mandamiento. Santifica el Sabbat y manténlo sagrado. El llamado Sabbat o sábado es un día especial en la semana que debemos dedicar al Señor. Durante 6 días en la semana tenemos el tiempo de realizar nuestro trabajo, pero el séptimo día debería ser un día de descanso, un día de orientación a la gran unidad que ha creado Dios, el poderoso genio. Dios creó. El séptimo día deberíamos recordar que la creación de Dios está consumada, la unidad. Vemos su perfección en la naturaleza, en el mundo animal y mineral. Si el ser humano no interviene en ella, es un obrar maravilloso entre los elementos y la Madre Tierra. ¿Qué hacemos nosotros con el día de descanso? Santifica el Sabbat y manténlo sagrado. El tercer mandamiento nos quiere decir que un día, el séptimo día, deberíamos tomarnos tiempo para reflexionar sobre la semana pasada, sobre lo que ha estado a favor de Dios y lo que hemos hecho en contra de su voluntad. Ahora respiramos tranquila y profundamente. Hagámonos conscientes. Dios está presente. Su mesa está puesta. El séptimo día es el día de la reflexión sobre la gran creación universal de la unidad que ha realizado el Eterno. Nuestra respiración es tranquila y profunda. Y ahora miramos atrás a la semana que pasó. ¿Cómo fue? ¿Qué hicimos con Dios? ¿Cuántas veces hemos actuado conscientemente contra Dios? ¿O hemos pensado y hablado contra Él? Hago una pequeña pausa para que podamos reflexionar.

0: Die zurückliegenden Tage rollen sich auf.
1: Los días pasados se desenrollan como un papiro. Miremos en él.

0: Christus in uns pocht an uns.
1: Cristo en nosotros llama a nuestra puerta. Él abre la puerta hacia el Santísimo. Entremos para purificar con su ayuda, con su luz sagrada, lo que ha estado en contra de la voluntad divina, lo más elevado. No nos preocupemos, no estamos solos. Cristo está con nosotros. Santifica el Sabbat y manténlo sagrado. También le santificamos en la oración profunda, cuando, por ejemplo, damos un paseo por la naturaleza, haciéndonos conscientes de que estamos en el jardín de Dios. Estamos entrando en las viviendas de animales y plantas. Dejamos los pensamientos diarios fuera del maravilloso jardín de Dios. Sintamos y percibamos la gran unidad en la maravillosa creación y viviremos el día de la tranquilidad. El día de la tranquilidad debería ser un día de paz, un día de reflexión, un día que verdaderamente le pertenezca al Señor. En la semana hemos trabajado con su fuerza, le hemos pedido ayuda y apoyo. En el día de la tranquilidad, el séptimo día, lo deberíamos de compartir íntimamente con Él. Sentémonos a la mesa del Señor. Sintamos lo más sagrado en nosotros. Cristo ha puesto la mesa para nosotros, con los alimentos del amor, con los alimentos de la vida, con la fuerza para la semana venidera. Él nos tiende el alimento y nosotros podemos tomarlo. Podemos acogerlo en nuestro cuerpo y en nuestra alma y podemos transmitirlo en la oración sincera y profunda, en la oración que nosotros mismos también cumplimos. Llevemos esa fuerza luminosa del corazón a nuestro prójimo. Llevemos la fuerza luminosa del amor a la Madre Tierra, a todos los animales, plantas y minerales.

El amor de Dios es grande y tan maravilloso como su amor es la poderosa unidad en el gran jardín de la vida. Llevémosla al mundo y en la medida en que demos de corazón, recibiremos.

0: Warum finden die Menschen so wenig Erfüllung im Gebet?
1: ¿Por qué los seres humanos encuentran tan poca plenitud en la oración? ¿Por qué cambian tan pocas cosas en el mundo hacia lo bueno? Hagámonos una imagen y si quieren, síganla en pensamientos. Ante nosotros tenemos una mesa puesta con valiosos y exquisitos alimentos. Está decorada de una manera preciosa y nos invita a tomar los alimentos. Sin embargo, nos apartamos de esos alimentos valiosos y buenos. Nos apartamos de la mesa tan bien puesta y le damos la espalda diciendo: ¡qué buenos son estos alimentos! ¡Qué buen aspecto tienen! Pero en realidad no los probamos. Hablamos de los buenos alimentos, pero no nos sentamos a la mesa. Pronto llega el hambre y entonces decimos que estamos hambrientos y no encontramos los alimentos. Vemos que otros también tienen hambre, pero no los podemos tomar de la mano y llevarlos a la mesa. Nos hemos distanciado demasiado de los alimentos valiosos y buenos. Solo hemos hablado de los buenos alimentos, pero, sin embargo, no hemos comido ninguno de ellos, ni lo hemos probado. Ahora tenemos hambre y, apartados de los buenos alimentos, llamamos a Dios. Rezamos y decimos: sí, ¿dónde estaba Dios? ¿Dónde está Él? ¿Por qué no cambia el mundo? ¿Por qué no ayuda? Dirijámonos a la mesa puesta, a los alimentos buenos y valiosos, en esta autoobservación meditativa. Vayamos en esta meditación reflexiva a la mesa del Señor en nosotros, a Dios, que vive en nuestra alma. Los mandamientos de Dios nos ayudarán a ello. Nos sentamos erguidos, sentados en una postura meditativa. Ponemos ambos pies en el suelo. Los dorsos de nuestras manos los apoyamos sobre nuestros muslos y quien quiera puede cerrar los ojos.

0: Was sagt uns das zweite Gebot?
1: ¿Qué nos dice el segundo mandamiento? No tomarás el nombre del Señor tu Dios en vano. Repito, no tomarás el nombre del Señor tu Dios en vano. Permitamos que el segundo mandamiento vibre unos instantes en nosotros. Pidamos a Cristo que nos muestre dónde tomamos en vano, dónde abusamos del segundo mandamiento.

0: Algunas indicaciones para reflexionar mejor sobre nuestro comportamiento. Por ejemplo, cuando decimos, oh Dios mío, ¿es solo una muletilla o estamos verdaderamente pidiendo ayuda a Dios? Si fuera así, deberíamos hacernos conscientes de lo siguiente. Dios es omnipresente. Dios me ayuda. Me confío a Dios, al Eterno en mí. Pero si estamos utilizando esta expresión de manera lapidaria, oh Dios mío, estaríamos abusando de su nombre. ¿Cuántas veces decimos gracias a Dios? Gracias a Dios. Dejemos que estas tres palabras vibren en nosotros. ¿Damos sinceramente las gracias a Dios? ¿O es tan solo una manera de hablar? Y por tanto, ¿estamos abusando de su nombre santo? Repito el segundo mandamiento. No tomarás el nombre del Señor, tu Dios, en vano. ¿O cuántas veces en el día quizás digamos adiós, que es igual a vaya usted con Dios? ¿Pero en qué pensamos? Muchas veces pensamos en nada o en muy poco. Sin embargo, en esas palabras, adiós, o vaya usted con Dios, deberíamos de invocar a Dios en el prójimo, darle algunos buenos pensamientos para su camino, sentirle en el corazón, comprenderle. También aquí reconocemos el abuso del nombre de Dios. O decimos, por lo que Dios quiera, o por Dios. Dejemos que estas palabras vibren en nosotros. Por lo que Dios quiera, por Dios. ¿Realmente debe de suceder la voluntad de Dios, lo que Él quiere? ¿O es tan solo una manera de hablar, una expresión hecha para salir del paso? ¿Nos hemos apartado de la mesa del Señor y rezamos al fin y al cabo a ídolos, diciendo, oh Dios ídolo, gracias al Dios ídolo? Si no estamos honrando el nombre de Dios, en realidad estamos dando fuerza a los dioses idólatras. O hablamos sobre legitimidades de Dios, como los 10 mandamientos y el sermón de la montaña, pero nosotros mismos no vivimos según ellos. También en este caso, damos honra a la idolatría. Los ídolos son para nosotros más importantes que Dios. Los ídolos están más cerca nuestro que los mandamientos de Dios y el sermón de la montaña. También al asistir a las iglesias en las que les pasamos la responsabilidad de nuestros actos, de nuestra manera de pensar, de hablar y actuar a los curas, es una infracción del segundo mandamiento. No tomarás el nombre del Señor tu Dios en vano. Nosotros deberíamos estar atentos y no dejar la responsabilidad en ningún sacerdote.
1: Machen wir uns noch einmal Gedanken. Besinnen wir uns
0: auf Reflexionemos una vez más. Orientémonos a lo más sagrado en nosotros, a la mesa puesta con los alimentos valiosos, maravillosos y buenos que donan vida y salud, que nos mantienen sanos. Si tomamos los alimentos de la vida, si no abusamos de ellos, los dioses idólatras se apartarán de nosotros. Las entidades energéticas, nuestros pensamientos de indiferencia, se van reduciendo y comenzamos a pensar más conscientemente, a hablar más conscientemente. Pensad profundamente hacia lo más sagrado en vosotros. Oh Dios, tú, Padre misericordioso, bondadoso, eterno, te agradezco mi existencia terrenal. Te doy las gracias porque tu espíritu, tu amor, me acompañan. Oh Señor, tú me fortaleces para que reconozca tu voluntad y la cumpla. Y ahora pensamos hacia nuestro interior el saludo del Señor que le damos a nuestro prójimo. Quizás se forme una imagen en nosotros. Recordamos a una persona a la que le queremos mandar ahora un saludo. Ve con Dios. Sentimos cómo se mueve nuestro corazón. Adiós. Sentimos la cercanía de nuestro prójimo. Ve con Dios. Sentimos el amor de Dios en nuestro prójimo. Es importante que estemos atentos. Quien verdaderamente ama a Dios está atento. Antes de hablar, piensa. Y en este sentido, también pensaremos sobre la libertad que dice: tú eres responsable de todos los contenidos de tus pensamientos, de tus palabras, de tus actuaciones. Por eso, no abuses del nombre de Dios. En nuestro interior surgen muchas imágenes. Recordamos situaciones. Pero también vemos cómo nos mantienen atrapados las entidades energéticas, los campos de energía, para abusar del nombre de Dios. Tomemos ahora unos minutos de reflexión. Hablemos ahora a Dios en nosotros. Hablemos con Dios hacia nuestro interior, al Santísimo, y pidámosle apoyo y ayuda.

Ahora estamos más tranquilos. Ahora respiramos más profundamente. Ahora estamos envueltos por el poder y la fuerza del amor. Ahora hablamos con él. Algunos instantes tranquilos nos ayudarán. Voy a callar unos instantes. Hablad a Dios en vosotros. Hablamos con Dios en nosotros.

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1: Ahora tomamos el tercer mandamiento. Santifica el Sabbat y manténlo sagrado. El llamado Sabbat o sábado es un día especial en la semana que debemos dedicar al Señor. Durante 6 días en la semana tenemos el tiempo de realizar nuestro trabajo, pero el séptimo día debería ser un día de descanso, un día de orientación a la gran unidad que ha creado Dios, el poderoso genio. Dios creó. El séptimo día deberíamos recordar que la creación de Dios está consumada, la unidad. Vemos su perfección en la naturaleza, en el mundo animal y mineral. Si el ser humano no interviene en ella, es un obrar maravilloso entre los elementos y la Madre Tierra. ¿Qué hacemos nosotros con el día de descanso? Santifica el Sabbat y manténlo sagrado. El tercer mandamiento nos quiere decir que un día, el séptimo día, deberíamos tomarnos tiempo para reflexionar sobre la semana pasada, sobre lo que ha estado a favor de Dios y lo que hemos hecho en contra de su voluntad. Ahora respiramos tranquila y profundamente. Hagámonos conscientes. Dios está presente. Su mesa está puesta. El séptimo día es el día de la reflexión sobre la gran creación universal de la unidad que ha realizado el Eterno. Nuestra respiración es tranquila y profunda, y ahora miramos atrás a la semana que pasó. ¿Cómo fue? ¿Qué hicimos con Dios? ¿Cuántas veces hemos actuado conscientemente contra Dios? ¿O hemos pensado y hablado contra Él? Hago una pequeña pausa para que podamos reflexionar.

0: Die zurückliegenden Tage rollen sich auf.
1: Los días pasados se desenrollan como un papiro. Miremos en él.

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1: Cristo en nosotros llama a nuestra puerta. Él abre la puerta hacia el Santísimo. Entremos para purificar con su ayuda, con su luz sagrada, lo que ha estado en contra de la voluntad divina, lo más elevado. No nos preocupemos, no estamos solos. Cristo está con nosotros. Santifica el sábado y manténlo sagrado. También le santificamos en la oración profunda, cuando, por ejemplo, damos un paseo por la naturaleza, haciéndonos conscientes de que estamos en el jardín de Dios. Estamos entrando en las viviendas de animales y plantas. Dejamos los pensamientos diarios fuera del maravilloso jardín de Dios. Sintamos y percibamos la gran unidad en la maravillosa creación y viviremos el día de la tranquilidad. El día de la tranquilidad debería ser un día de paz, un día de reflexión, un día que verdaderamente le pertenezca al Señor. En la semana hemos trabajado con su fuerza, le hemos pedido ayuda y apoyo. En el día de la tranquilidad, el séptimo día, lo deberíamos de compartir íntimamente con Él. Sentémonos a la mesa del Señor. Sintamos lo más sagrado en nosotros. Cristo ha puesto la mesa para nosotros con los alimentos del amor, con los alimentos de la vida, con la fuerza para la semana venidera. Él nos tiende el alimento y nosotros podemos tomarlo. Podemos acogerlo en nuestro cuerpo y en nuestra alma y podemos transmitirlo en la oración sincera y profunda, en la oración que nosotros mismos también cumplimos. Llevemos esa fuerza luminosa del corazón a nuestro prójimo. Llevemos la fuerza luminosa del amor a la Madre Tierra, a todos los animales, plantas y minerales.

El amor de Dios es grande y tan maravilloso como su amor es la poderosa unidad en el gran jardín de la vida. Llevémosla al mundo y en la medida en que demos de corazón, recibiremos.

0: Estimados espectadores, estimados oyentes, ¿qué nos hace realmente felices y libres? ¿Qué es lo verdaderamente importante en nuestra vida? Con estas preguntas queremos saludarles cordialmente e invitarles a un nuevo programa de la serie La verdadera escuela es la vida. Hoy con el tema Aprender verdaderamente eleva nuestra existencia a una ganancia de vida. En nuestra serie de emisiones nos permitimos exponer extractos de las horas de enseñanza de Gabriele, la profeta de enseñanza y enviada de Dios, con ayudas y conocimientos provenientes de la fuente más elevada, de la sabiduría divina, que nos pueden ayudar a todos a darle a nuestra vida un sentido más profundo y obtener una ganancia de vida. En la hora de enseñanza de la que leemos hoy, Gabriele dice que no deberíamos buscar la felicidad y la alegría de vivir en nuestros semejantes o en conveniencias externas, sino que la verdadera vida está en nosotros y que por ello la verdadera ganancia de vida viene de nuestro interior. Pero ¿cómo se debe entender? Esto y muchas otras cosas nos los explica Gabriele. Por tanto, nos espera una hora de enseñanza con muchos ejemplos concretos de la vida diaria. Les invitamos a participar. Gabriele explica: si queremos ganar la vida y aprender a estar en medio de la vida, que es Dios, primero tenemos que observarnos y solucionar todo lo que de otras personas nos pone envidiosos, celosos y peleadores. ¿Por qué? Estas inclinaciones netamente humanas, con las que envenenamos de muchas maneras nuestra existencia, indican una y otra vez que estamos descontentos con nosotros mismos y por eso frecuentemente nos sentimos infelices.
1: Gabriele continúa diciendo: una ayuda sería que, por principio, tomemos conciencia de que el ego que nos hemos creado nosotros mismos no es nuestra verdadera naturaleza, nuestro verdadero ser. Lo puramente humano, nuestro ego, surgió porque invertimos de adentro hacia afuera nuestra forma de ver las cosas, nuestra orientación. Buscamos la felicidad allí donde no se la puede encontrar, en lo externo. Quien busca constantemente y nota que no encuentra nada, se torna descontento. Siente el vacío en sí mismo, en sí misma. Mira a su alrededor. Ve a otro que, visto con los lentes de su propia insuficiencia, al contrario que él, parece sentirse feliz. Si esta persona es, por ejemplo, adinerada, el ego del descontento establece de inmediato la conclusión: ser rico es igual que ser feliz. Y su ego grita: ¿y yo? Yo quiero ser rico. Hay otras personas que aparentemente poseen lo que nos falta para estar felices y contentos. Por consiguiente, el ego es un instinto insaciable que exige constantemente. Por ejemplo, queremos ser amados, queremos ser respetados, queremos ser agasajados. Queremos esto y lo otro. Queremos ser bellos, gráciles y admirados. Y otros, nuestros semejantes, tienen que satisfacer lo que esperamos, lo que exige nuestro ego. Ellos tienen que equiparar nuestras deficiencias. Si no lo hacen, son culpables de nuestra infelicidad. Entonces consideramos que tenemos el derecho a desesperarnos y disparamos reproches a nuestro entorno, que es, ay, tan cruel y piensa solo en sí mismo. Si reconocemos que de este modo nos vamos enterrando cada vez más en la fosa de nuestro propio ego, hasta que por pura amargura, agresión, depresión y desesperación ya no sabemos qué hacer, aprovecharemos la oportunidad que nos ofrece Cristo, el reformador interno. No se trata de que otros nos mimen. En este tiempo y en el futuro se trata de: cree en la fuerza de Cristo, Cree en la verdadera vida que está en ti. Gana de nuevo tu vida ante la fuerza cósmica que es Cristo.
2: Gabriele nos da otras indicaciones acerca de cómo podemos alcanzar la ganancia de vida. Ella dice: hasta ahora, las causas de nuestro mal egoísta son descontento de nosotros mismos. Otros tienen que ser para nosotros la ganancia de vida. Ahora lo que prima es: hazte activo en sentido positivo. Gana tu vida. Cristo es la reforma interna. Nuestro lema diario podría ser: no exijas nada de otros, espera de ti lo máximo. Afirma en ti mismo, en ti misma, las cualidades y fuerzas donantes positivas. Ellas están aquí, encuéntralas y aplícalas. Aunque tengas que vencer la resistencia interna, sentirás que más de una nube que oscurecía tu ánimo se aparta y en ti empieza a resplandecer más y más el sol del Cristo de Dios. Gana una cierta satisfacción externa. Así le preparas el camino al reformador interno para hacerte feliz interiormente. Decídete también en pensamientos a no actuar más en contra de tu prójimo. Eso solo te volvería gris, pálido, pálida y de mal aspecto. El reformador interno que está en ti es belleza. Abandona de inmediato la pretensión de encontrar un paladín que tenga que hacerte feliz, o una mujer ideal que satisfaga todos tus deseos y que dé sentido y contenido a tu existencia vacía. Sabe y toma en cuenta que la felicidad viene del interior. A cada persona la vuelve agradable y hermosa. Adorna tu alma y ennoblece la irradiación de tu cuerpo con pensamientos luminosos como Dios quiere.
0: Hemos escuchado que la felicidad viene del interior y que nuestros pensamientos juegan en ello un papel importante. Gabriele sigue explicando sobre la ganancia de vida y tiene algunas preguntas y también un consejo al respecto. Muchos dicen: no me gusto a mí mismo, soy feo, o no me gusto a mí misma, soy fea. Ninguna persona es fea, a no ser que se haga fea mediante pensamientos feos o por esperar que otros hagan de ella lo que ésta desea. Si quieres, el reformador interno puede hacer de ti una imagen hermosa de la vida, pues quien llega a su verdadero ser encuentra la belleza de la vida. La belleza viene del interior. La belleza es ganancia de vida. Y ganancia de vida es alegría y ser feliz. Prepárale los caminos al reformador interno. Tanto si la persona es joven, como si está en la mitad de su vida, o si cuenta ya muchos años, cada cual tiene que empezar consigo mismo. La primera pregunta sería: ¿tengo respeto por mí mismo, por mí misma? Déjate reformar, pues quien no se respeta tampoco puede liberarse de su naturaleza inferior, que solo quiere apoyarse en otros, que solo espera y exige. La base de la propia dignidad es el saber quiénes somos en realidad. Deberíamos sumergirnos a menudo en la conciencia de que en lo profundo de nuestro corazón somos seres divinos, amados por el Padre Eterno.

0: vez menos con nuestras debilidades, defectos y malas costumbres humanas aún existentes. Esto tiene como consecuencia que nos deshacemos cada vez con más alegría y ligereza de ellos, y le podemos dar preferencia a lo noble y fino que corresponde al ser luminoso en nuestro interior. Prepárale los caminos al Señor, déjate reformar, cultiva pensamientos positivos como Dios quiere. Entonces cuidas también de tu cuerpo, que tiene que ser la imagen fiel de la vida. Toma cada mañana el jabón en tu mano para lavarte o bañarte regularmente. Así como tu alma anhela que se la limpie, así también lo pide tu cuerpo. No olvides limpiarte los dientes, pues con seguridad quieres sonreír o reírte. Tienes que saber que la limpieza del alma y el cuidado del cuerpo pertenecen a la propia dignidad y también al dominio del yo inferior. Gana seguridad interna y externa. Tan pronto como logres hacer orden en tus pensamientos, habrá también orden en tu vida externa.
1: Gabriele sigue explicando lo que puede traer orden a nuestra vida. La consecuencia del autodominio con la ayuda de la luz interna es el cuidado del alma y del cuerpo. Así también estará limpia tu vestimenta. Cuida también de que tu ropa exterior corresponda en color y forma a tu tipo. No te vistas demasiado colorido. Esto te pondría inquieto o inquieta y tendría una influencia disonante en tu ánimo y en tus nervios. Aprende a sentirte bien en tu vestimenta. Cuida de salir limpio y ordenado de la casa, de mantenerte limpio, limpia durante el día y también de no descuidarte al atardecer. Por medio de estos comportamientos externos, nos alejamos paulatinamente del compararnos con otras personas, de la envidia y rivalidad, de querer ser y tener. En lo exterior hemos encontrado el camino a nosotros. Estamos cada vez en más unidad con nosotros mismos. Y esto trae más cosas positivas. Diariamente tomamos más conciencia de la vida interna, de modo que nos proponemos cada vez más alcanzar la transformación interna y externa con el Espíritu de Dios en nosotros y ganar así la verdadera vida. Otra ayuda para dar al reformador interno una oportunidad es una alimentación sana, lo que significa mantener la medida en todas las cosas. Quien se esmera en esto no necesita dietas especiales. Quien apuesta por su sentimiento de valor espiritual, quien anhela llegar a ser a la imagen y semejanza de Dios, se es fiel a sí mismo, a sí misma, y mantendrá la fidelidad también a Dios y a los demás.
0: Estimados espectadores, estimados oyentes, Gabriele habla sobre otros aspectos del orden en nuestra vida y nos da las siguientes ayudas para ello. A nuestra apariencia exterior pertenece también el orden y la limpieza de nuestra vivienda, en nuestros armarios. Se trata de limpia todo lo que te rodea, pues en todo está el espíritu del infinito, la vida. Así como te cuidas a ti mismo, a ti misma, que eres la vida proveniente de Dios, así será también tu entorno, incluso tu lugar de trabajo. Otra ayuda para tomar conciencia de la experiencia interna. Quien no mantiene en orden su propio hogar, no se siente en ninguna parte en casa. Permanece siendo un caminante inquieto que se deja servir por otros. Repito, dice Gabriele, quien se controla a sí mismo y se observa críticamente y aplica en sí mismo, en sí misma, la medida del sentimiento de valor espiritual, cuida también de su aspecto exterior, pues el ser humano es en última instancia el templo del Espíritu Santo, y el Espíritu de Dios es amor, belleza, equilibrio y sinceridad. Para cada edad vale. Quien mantiene en orden su propia persona, sus pensamientos,

0: todo su comportamiento, su aspecto exterior y su entorno, está más contento de sí mismo, más contenta de sí misma, pues está en armonía consigo mismo, consigo misma y con lo que le rodea.
1: Gabriele continúa. Hagámonos consciente que quien se encuentra a sí mismo o a sí misma se esmera en mantener el equilibrio en el matrimonio y en la pareja. Para los niños será también una madre cuidadosa o un padre cuidadoso. En la empresa, en el lugar de trabajo, dará a lo mejor de sí mismo, de sí misma. Por su sentido de responsabilidad, ganará confianza en su entorno y será un enriquecimiento. Seamos conscientes de que el tren de una existencia mundana externa ya partió. El centelleo de las luces traseras ya no nos ofrece ningún apoyo. El reformador Cristo es el transformador de cada persona, siempre que ésta lo desee. Pero Él también es el transformador y renovador del planeta Tierra. Quien se deja reformar por Cristo, el reformador, será un buen ejemplo en cada situación. Permanece interiormente tranquilo y sensato, y también encuentra las palabras correctas y la justa medida en toda situación. Feliz aquel que sacrifica su voluntad y su afán egoístas a aquel que es el yo soy en todo. De este modo, la persona se torna sincera y encuentra la vida. El miedo desaparece. La verdad la libera. Sabe que la verdad hace de ti una persona feliz. La falsedad te hace temeroso e infeliz.
2: Gabriele siguió diciendo al respecto: todo aquel que paso a paso encuentra su verdadero ser, el reformador Cristo, se distancia de lo que signifique matar o asesinar. Matar o asesinar es quitar la vida al ser humano y al animal. El ser humano no le ha dado la vida ni a su prójimo, un ser humano, ni a un animal. Él no puede dar aliento a ninguna forma de vida. Por eso no debería quitar intencionadamente el aliento, la vida, sea un ser humano, a un animal o a una planta. Quien mantiene su conciencia intacta no daña ni a seres humanos ni a animales. Tampoco robará a sus semejantes, no hurtará sus bienes materiales ni consumirá su energía vital. Tampoco les quitará a los animales el espacio en el que viven, pues quien roba a otros, aunque sea a los animales, pone en peligro sus propios bienes. Las personas que mantienen el orden en su vida, tanto en pensamientos como en sí mismas y en su entorno, se miden en cada situación a sí mismas. Quien es fiel al Cristo de Dios puede mirar a su prójimo con los ojos abiertos y claros. Ser fieles a Cristo significa aprender. Quien aprende diariamente para acercarse más a Él gana conscientemente la vida, se vuelve feliz. Ser feliz significa libertad. La libertad se alcanza a través de la sinceridad y justicia con nosotros mismos y con el prójimo. Lo que hagamos lo hacemos por completo. En nuestro trabajo nos concentramos con todas nuestras fuerzas de conciencia y nos mantenemos atentos en conversaciones porque estamos en comunicación con el infinito, con el Ser Supremo. Vivir significa, entre otras cosas, también dar correctamente. Esto demanda atención. Es la viveza el estar alertas con nosotros mismos y en relación con los demás para reconocer con claridad lo que ellos necesitan, lo que se les puede decir o confiar. Las personas que están en la comunicación universal, en unión con la vida que es omnipresente, son sinceras y trabajadoras, son eficaces.
0: Al respecto, Gabriele explica lo siguiente. Cada falsedad, igual en qué aspecto, conduce a la negligencia y al descuido. Tales personas son de poca confianza y también débiles en su rendimiento. Las personas que, por ejemplo, cumplen ampliamente con su trabajo representan la competencia correspondiente. Por medio de una forma de trabajar concentrada, efectiva y premeditada, logran lo mejor. Son responsables e irradian seguridad. Seres realmente competentes mantienen en cada situación la firmeza y la serenidad. Son también dignos, dignas de confianza ante compañeros y compañeras de trabajo. Vivir significa estar diariamente en el espíritu de la verdad, pase lo que pase. De ello se desarrollan otras aptitudes, seguridad y agilidad. Personas verdaderamente competentes son soberanas, positivas y perseverantes. Quien no aprende, no gana. Aprender correctamente, ejercitarse honestamente para elevar la existencia a una ganancia de vida, otorga seguridad y estabilidad. Bajo esto entiendo, dice Gabriele, el acercarme y tratar a mis semejantes, así como yo deseo que mis semejantes se me acerquen y como quisiera que me traten. Cada uno tiene la ayuda para trabajar en sí mismo, en sí misma, para ganar los valores espirituales que hacen la vida digna de ser vivida y nos hace felices. Tenemos que aprender a pensar conscientemente, a analizar nuestra forma de pensar. Pensar conscientemente como Dios quiere conduce a una vida consciente. Tenemos que dar a nuestra existencia un contenido en armonía con la voluntad de Dios para así darle valor. Solo entonces empezamos a vivir. Quien se esmere por alcanzar la reformación interna debería pensar una y otra vez sobre la siguiente declaración. La persona es aquello que son los contenidos de sus pensamientos, o sea, lo que está detrás de sus pensamientos. Lo que siempre afirmamos, lo realizamos. Más de alguno podría pensar que nuestra vida terrenal podría transcurrir muy gratamente si la humanidad considerara las simples reglas de la vida que han sido expuestas. Pero, ¿por qué nuestros semejantes? Preguntémonos nosotros, cada uno a sí mismo, a sí misma, ¿qué es lo que se opone en él o en ella? Quien se orienta por las reglas de la vida se supera a sí mismo, a sí misma, y está también a disposición de otros. Quien no hace nada o solo poco, altruista por los demás, piensa solo en sí mismo. Quien piensa solo en sí, parcela, separa. Quien aprende a hacer de forma abnegada algo bueno por los demás, sin esperar algo para sí mismo o para sí misma, peregrina hacia el interior, hacia el reino del corazón, hacia la vida, que perdura eternamente. Él o ella no se para, porque no ata tampoco nada ni a nadie a sí mismo, a sí misma.
1: Gabriele termina la hora de enseñanza con las siguientes palabras. Las personas que piensan de forma cósmica, que ayudan y dan con generosidad, serán felices y libres. La ganancia de vida está, por tanto, en el propio corazón. Estimados espectadores, estimados oyentes, en la escuela de hoy hemos escuchado cómo podemos ganar felicidad y libertad por medio de una vida consciente. Depende de nosotros, tanto si somos jóvenes como mayores, que ejercitemos y aprendamos diariamente de la vida para hacer de cada día de nuestra existencia una ganancia de vida. Por hoy nos despedimos de ustedes y nos alegraríamos si nuevamente les podemos saludar en una próxima emisión de la serie La verdadera escuela es la vida. Hasta la próxima ocasión, un saludo en Dios.

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1: Estimados espectadores, estimados oyentes, bienvenidos a este programa en el que vamos a leer de la gran obra manifestada, Esta es mi palabra, Alfa y Omega, el Evangelio de Jesús, la manifestación de Cristo que los verdaderos cristianos han llegado a conocer en todo el mundo. Cristo, el Hijo de Dios, nos ha manifestado en este poderoso cambio de eras detalles de su grandiosa presencia en Jesús de Nazaret, y lo hace a través de la palabra profética dada por su profeta de enseñanza y enviada, Gabriel. Él dijo: Yo soy el Cristo de Dios, el camino, la verdad y la vida. Yo soy la verdad, y la verdad que yo soy alumbra en este mundo con innumerables facetas. Hoy nos alegramos de poder leer de nuevo para ustedes en esta poderosa obra manifestada. En el capítulo 57 leemos las palabras de Jesús sacadas de un evangelio desconocido, que después se explican, rectifican y profundizan por Cristo mismo a través de la palabra profética de la actualidad. Comenzamos leyendo del Evangelio de Jesús. Durante ese mismo tiempo se acercaron los discípulos a Jesús y le preguntaron: ¿Quién es el más grande en el reino de Dios? Y Jesús, llamando así a un niño pequeño, lo puso en medio de ellos y dijo: En verdad os digo, si no cambiáis y os volvéis tan inocentes y dóciles como este niño pequeño, no entraréis en el reino de los cielos. Quien se haga ingenuo como este niño será el más grande en el reino de los cielos, y el que en mi nombre acoge a un niño como este, a mí me acoge.
2: Cristo explica, rectifica y profundiza la palabra. Muchas almas vienen a este mundo con el propósito de purificar en vestido terrenal lo que en ellas todavía es contrario a la ley divina. También vienen sabiendo que pueden ser probadas y seducidas. Perciben perfectamente en su cuerpo terrenal que aún están desarrollándose, qué es lo bueno y qué es lo menos bueno. Las almas que encarnan conscientemente son muy sensitivas, pues vienen animadas por el deseo de volverse divinas. Quien desprecia o incluso seduce a uno de estos niños pequeños, orientándolo a este mundo, está pecando contra el Espíritu Santo. Habría sido mejor para él no haber aspirado al nacimiento terrenal. En cambio, quien se esfuerza en llevar una vida legítima y cuida de conducir hacia mí a los niños pequeños cuyos cuerpos terrenales están desarrollándose, es él mismo un ser luminoso que aspira al perfeccionamiento, al renacimiento en el Espíritu de Dios. El sentido de la palabra ingenuo es comprensivo, sencillo, misericordioso y bondadoso. Quien no dude de Dios ni sea arrogante frente a su prójimo, ni pretenda saberlo todo mejor que los demás, sino realice los mandamientos de Dios, se volverá sabio. El sabio sirve desinteresadamente a su prójimo. No pide reconocimiento ni recompensa. Se regala desde la vida de Dios, es decir, desde la plenitud. Es el más

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1: Estimados espectadores, estimados oyentes, bienvenidos a este programa en el que vamos a leer de la gran obra manifestada, Esta es mi palabra, Alfa y Omega, el Evangelio de Jesús, la manifestación de Cristo que los verdaderos cristianos han llegado a conocer en todo el mundo. Cristo, el Hijo de Dios, nos ha manifestado en este poderoso cambio de eras detalles de su grandiosa presencia en Jesús de Nazaret, y lo hace a través de la palabra profética dada por su profeta de enseñanza y enviada, Gabriel. Él dijo: Yo soy el Cristo de Dios, el camino, la verdad y la vida. Yo soy la verdad, y la verdad que yo soy alumbra en este mundo con innumerables facetas. Hoy nos alegramos de poder leer de nuevo para ustedes en esta poderosa obra manifestada. En el capítulo 57 leemos las palabras de Jesús sacadas de un evangelio desconocido, que después se explican, rectifican y profundizan por Cristo mismo a través de la palabra profética de la actualidad. Comenzamos leyendo del Evangelio de Jesús. Durante ese mismo tiempo se acercaron los discípulos a Jesús y le preguntaron: ¿Quién es el más grande en el reino de Dios? Y Jesús, llamando así a un niño pequeño, lo puso en medio de ellos y dijo: En verdad os digo, si no cambiáis y os volvéis tan inocentes y dóciles como este niño pequeño, no entraréis en el reino de los cielos. Quien se haga ingenuo como este niño será el más grande en el reino de los cielos, y el que en mi nombre acoge a un niño como este, a mí me acoge.
2: Cristo explica, rectifica y profundiza la palabra. Muchas almas vienen a este mundo con el propósito de purificar en vestido terrenal lo que en ellas todavía es contrario a la ley divina. También vienen sabiendo que pueden ser probadas y seducidas. Perciben perfectamente en su cuerpo terrenal que aún están desarrollándose, qué es lo bueno y qué es lo menos bueno. Las almas que encarnan conscientemente son muy sensitivas, pues vienen animadas por el deseo de volverse divinas. Quien desprecia o incluso seduce a uno de estos niños pequeños, orientándolo a este mundo, está pecando contra el Espíritu Santo. Habría sido mejor para él no haber aspirado al nacimiento terrenal. En cambio, quien se esfuerza en llevar una vida legítima y cuida de conducir hacia mí a los niños pequeños, cuyos cuerpos terrenales están desarrollándose, es él mismo un ser luminoso que aspira al perfeccionamiento, al renacimiento en el Espíritu de Dios. El sentido de la palabra ingenuo es comprensivo, sencillo, misericordioso y bondadoso. Quien no dude de Dios ni sea arrogante frente a su prójimo, ni pretenda saberlo todo mejor que los demás, sino realice los mandamientos de Dios, se volverá sabio. El sabio sirve desinteresadamente a su prójimo. No pide reconocimiento ni recompensa. Se regala desde la vida de Dios, es decir, desde la plenitud. Es el más grande en el reino de Dios porque cumple las leyes de Dios. La expresión «el más grande» se refiere a la ley universal. Ser el más grande en el reino de los cielos significa, tras la muerte física, retornar a la ley absoluta, a los seres de la luz que viven en la ley universal, en el más grande, en el eterno, en el uno universal, Dios.
1: Continuamos leyendo en el Evangelio de Jesús lo que Jesús de Nazaret dijo a sus discípulos. ¡Ay del mundo por los disgustos! Es imposible que no haya disgustos, pero ¡ay de aquel por quien ocurra el disgusto! Por eso, si tus avideces o tus placeres ocasionan disgusto a otros, échalos de ti, pues mejor te es entrar en la vida sin ellos que ser arrojado al fuego eterno con ellos. Cristo explica y rectifica y profundiza la palabra. Por tanto, cuidad que nada salga de vuestra boca que no sea divino, y de no hacer nada que dañe a vuestro prójimo o a los reinos de la naturaleza. No ejerzáis presión sobre vuestro prójimo para poder entregaros a vuestras avideces y pasiones. No seáis, pues, objeto de disgusto para nadie con vuestro comportamiento humano, con vuestras inclinaciones y emociones, pues si vuestro prójimo no os perdona, podría ser que tuvierais que soportar durante mucho tiempo los sufrimientos y tormentos con lo que vuestro prójimo tuvo que cargar soportándolos por vuestra causa. El reconocimiento de lo que habéis ocasionado a vuestro prójimo puede ser muy doloroso en vuestra alma, asemejándose al fuego, dependiendo de qué causas hayan sido creadas por vosotros. El sentido de la expresión fuego eterno es un sufrimiento que dura eones.
2: Jesús de Nazaret continuó hablando. Leemos del Evangelio de Jesús. Cuidad de no descuidar a uno de estos pequeños, pues os digo que sus ángeles ven de continuo en los cielos la faz de Dios, porque el Hijo del Hombre ha venido a salvar lo perdido. Cristo explica, rectifica y profundiza la palabra. Sus ángeles significa el alma luminosa de un niño, todavía vive conscientemente en Dios y contempla la vida interna, que es Dios. En el Evangelio de Jesús, Jesús de Nazaret terminó de hablar diciendo lo siguiente: igualmente, no es la voluntad de vuestro Padre en el cielo que uno de estos pequeños sea dañado. Cristo explica, rectifica y profundiza la palabra. Las palabras, igualmente, no es la voluntad de vuestro Padre en el cielo que uno de estos pequeños sea dañado, quieren decir, los hijos son hijos del Dios Padre-Madre y solo confiados a sus padres terrenales para esta existencia terrenal. Cuando es engendrado el cuerpo terrenal y en el momento del nacimiento del Hijo, el Eterno transfiere a los padres la tarea de atender de forma correcta el cuerpo del niño y de aceptar y acoger al niño, de protegerlo y cuidarlo y de acompañarlo durante el transcurso de su vida, mediante una vida ejemplar y mediante buenas obras en la familia y para con el prójimo.
1: En el Evangelio se describen más cosas de la vida de Jesús de Nazaret. Vinieron algunos llenos de dudas a Jesús y dijeron: tú nos dices que nuestra vida y nuestro ser son de Dios, pero nunca hemos visto a Dios, ni conocemos a Dios alguno. ¿Nos lo puedes mostrar al que tú llamas el Padre y el único Dios? No sabemos si hay un Dios. Jesús les respondió diciendo: escuchad esta parábola de los peces. Los peces de un río hablaron unos con otros diciendo: nos dicen que nuestra vida y nuestro ser provienen del agua, pero nunca hemos visto agua. No sabemos qué es. Entonces algunos de ellos, más sabios que los otros, dijeron: hemos oído que en el mar habita un pez sabio y docto, que conoce todas las cosas. Vayamos a verle y pidámosle que nos muestre el agua. Varios de ellos emprendieron viaje para buscar a este pez sabio hasta que llegaron finalmente al mar donde habitaba el pez sabio y se lo preguntaron. Tras haberlos escuchado, les dijo: «Oh, peces tontos que no pensáis, sabios sois vosotros los pocos que buscáis. En el agua vivís y os movéis, y tenéis vuestra existencia. Venís del agua y volveréis al agua. Vivís en el agua, pero no lo sabéis. Del mismo modo vosotros vivís en Dios, y sin embargo me pedís que os muestre a Dios. Dios está en todo, y todo está en Dios».
2: Cristo explica, rectifica y profundiza la palabra. Él dice: «El que duda ve las cosas y sucesos dentro de los límites de la materia. Los ojos terrenales solo perciben lo terrenal, la sustancia condensada, la materia. Solo las cosas y los sucesos de este mundo son, por tanto, percibidos por los ojos terrenales y registrados por las células del cerebro. El ojo espiritual, el ojo del alma, ve detrás de la materia. Su mirada atraviesa la sustancia material. Él contempla las cosas y los sucesos de este mundo a la luz de la ley eterna. Y los finos sentidos del alma reconocen lo verdadero y lo falso. Dios es ley, y quien vive en la ley de Dios toma y da del manantial de vida eterna, de la verdad. El hombre que está en el océano Dios ve la sustancia material como reflexión, como reflejo de la verdad, formado por el obrar de la oscuridad contrario a la ley divina. El que duda, en cambio, considera a la sustancia material gruesa como la verdadera vida y solo ve los reflejos del yo humano. Quien considera a la materia como lo verdadero, toma por realidad reflejos ilegítimos, porque vive en esta falsa luz, en este mundo de pensamientos. El alma y el hombre que viven en Dios no preguntan: ¿quién o qué es Dios? ¿O hay un Dios? Viven en Dios, y Dios obra a través de ellos.
1: Cristo continúa manifestando lo siguiente a través de la palabra profética dada por Gabriel. Dios es el océano cósmico. Dios es irradiación. Dios es luz. Dios es energía. Dios es amor y sabiduría. Dios es la naturaleza, el mundo animal y el firmamento estrellado. Dios es el alfa, es el omega para la sustancia material gruesa, pues la verdad es eternidad y la eternidad es de sustancia sutil. El ser, la fuerza primaria, en el que viven todas las criaturas y seres puros, es eterno, de eternidad a eternidad, porque Dios es eternidad. El hombre vive y se mueve únicamente gracias a la vida, Dios, que está en él y en todas partes, omnipresente. Y todo lo que vive, vive de Dios. Dios es irradiación universal. Dios es todo en todo, el océano, la vida y el amor. Todo lo puro consiste en innumerables aspectos de la vida y del amor. También los seres puros, los seres espirituales, son, como imagen y semejanza del Padre, la irradiación universal, la ley. Dios es la ley fluente universal. Los seres divinos, los seres espirituales son la ley eterna comprimida, se mueven en la corriente universal Dios. Quien solo nada en el cauce de lo temporal, no vive conscientemente en el océano Dios. Por eso pregunta por aquel que le mantiene, alimenta y pulsa en él. No hay vida sin Dios, el océano universal. Estimados espectadores, estimados oyentes, esto ha sido una lectura de la gran obra manifestada, Esta es mi palabra, Alfa y Omega, el Evangelio de Jesús, la manifestación de Cristo que los verdaderos cristianos han llegado a conocer en todo el mundo. Les agradecemos mucho su atención. Y no nos alegraremos si volvemos a tenerles entre nosotros en nuestro próximo programa. Hasta entonces, un saludo en Dios.